0: visitan esta Casa Perú. A manera de comentario, alrededor de 25.000 personas recibimos en Ámsterdam el año 2025. Gran cantidad de peruanos y ciudadanos extranjeros pueden conocer a través de esta sala todo lo que es nuestro Perú.
1: Presidente, un mensaje a los residentes en el exterior que puedan conocer Casa Perú, como mencioné y como usted también ya lo dijo, esta Casa Perú y el buque va a recorrer diversos países.
2: Sí, sobre todo Estados Unidos, Canadá, Panamá, como ha dicho el capitán del navío, el comandante Roncagliolo, va a estar en estos países, en diversas ciudades, y esperamos que sea visitado por miles y miles de ciudadanos de los países donde va a estar el buque, y además de los peruanos, que naturalmente siempre están interesados en este tipo de visitas. Y aquí se puede conocer y difundir todas las bellezas del Perú y sirve de atractivo turístico para que luego esas personas que lo han visitado puedan venir a nuestro país.
1: Chequea, por favor, Daniel, mira, oye, la alpaca, todo lo que tiene la sierra peruana, por favor, mira por aquí también. Qué bonito, de verdad, todo ello, impresionante, por favor. La comida 10 de 10, una cosa muy bonita. Por aquí, lo colorido. Lo colorido, por favor, mira tú, las danzas típicas como tiene que ser, ¿ah? ¿Eh? Las danzas típicas que conocen todos, ¿ah? ¿Eh? Todos, ya seas peruano, extranjero, aquí. Por favor, la fruta, mira, por favor, chequea, impresionante. Los vegetales, la comida, todo, por favor, mira las cositas de acá, 10 de 10. No lo podemos comer, no lo podemos llevar, pero ahí está esta Casa Perú por aquí. Ven por aquí, mira todo eso de aquí, esta magia. Ahí está, mira, Huanchaco, mi ciudad, por favor, yo estoy feliz que conozcan Huanchaco, de mi querida región de Libertad, todo eso de aquí, que está 10 de 10, ¿ah? Solamente aquí en la Casa Perú del buque Unión, en la base naval. Nos vamos a seguir recorriendo todo ello.
3: Amigos, y de esta manera culmina el programa El Perú que Somos, pero antes de despedirnos, quiero agradecer infinitamente al equipo de la base naval que lidera el buque escuela BAP Unión por abrir las puertas junto al presidente del Congreso, Fernando Rapigliosi. La invitación también para toda la población de Perú y del exterior que viene aquí a Lima de poder conocer este buque que está increíble, sobre todo Casa Perú, que está fenomenal. Nos vemos en un próximo capítulo, como siempre. Conmigo será hasta la próxima oportunidad.

Esta ley es muy importante para la lucha contra la delincuencia. Permite identificar a delincuentes y a la vez también permite liberar a inocentes cuando queda demostrado de manera irrefutable con las muestras de ADN quién es culpable y quién no lo es. Y también, por supuesto, ha sido muy importante que esto quede en manos de la policía, porque es la policía la que realiza, de acuerdo a la ley 32.130, la investigación preliminar. Y es la policía en el Perú y en todas partes del mundo civilizado la que hace la investigación en la escena del crimen. Y nosotros tenemos, como sabemos, una muy buena unidad, que es la Dirección de Criminalística de la Policía Nacional, que desde hace muchos años ya viene desarrollando este trabajo y ahora tendrá a su cargo este Banco Nacional de Perfiles Genéticos. Yo espero que la Dirección de Criminalística desarrolle a partir de ahora, ya con este respaldo legal, un trabajo mucho mejor que el que ya ha venido realizando, porque ahora ya tienen todos los elementos normativos a su favor para seguir avanzando en esta muy importante labor en la lucha contra la delincuencia.

En este caso hemos recibido al alcalde y a los delegados de varias comunidades de Pomata, que es un pueblo fronterizo, que como nos ha señalado el alcalde, desarrolla la industria de las truchas y que en esta oportunidad vinieron en la semana pasada a impulsar este proyecto para crear la universidad, y como nos habíamos comprometido, hemos cumplido con poner a debate y a votación el proyecto que ellos pedían, y en esta oportunidad se ha aprobado. Así que estamos muy agradecidos por la visita del señor alcalde y todos los representantes de las comunidades de Pomata. Les deseamos el mayor de los éxitos. Muchas gracias.

En primer lugar, quiero dar gracias al señor presidente por esa predisposición de llevar adelante en este pleno de hoy día. Preocupado nosotros, tal vez no se va a llevar, pero gracias, señor presidente. También desde aquí quiero dar gracias a los congresistas que han sido parte de la ley, que han presentado el proyecto de ley. Gracias a ellos y gracias a mis hermanos autoridades, los presidentes, los alcaldes, los tenientes, y vecinos notables, quienes han llegado hoy, más de 150 personas a aplaudir. Todos escucharon, están en la parte de afuera, aplaudieron. Nosotros también hemos estado en el hemiciclo para escuchar la votación. Muchas gracias.

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1: Estamos en el buque escuela de la Armada Peruana, el buque Unión, que ha sido construido íntegramente en el Perú y que recorre el mundo con misiones de entrenamiento con los cadetes de la Escuela Naval. Y a la vez, cuando va parando en cada uno de los puertos de América, de Europa y de todo el mundo, realiza invitaciones a personas de las localidades donde acoger el buque para dar una muestra de la cultura peruana, de la gastronomía peruana, etcétera. Es decir, el buque Escuela Unión es también una embajada flotante.
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1: Presentado este proyecto de ley que define qué cosa es lesa humanidad y lo incorpora al Código Penal. ¿Cuál es la definición que hago de lesa humanidad? La misma que hace el Tratado de Roma. Y entonces, si algún juez quiere aplicar esto, va a tener que ceñirse a lo que dice el Tratado de Roma, que está recogido en este proyecto de ley, y va a tener que demostrar si es que hubo realmente delito de lesa humanidad. Eso ha sido utilizado simplemente como un pretexto por jueces politizados y prevaricadores para perseguir injustamente a militares y policías que derrotaron al terrorismo en la década del 80 y del 90. Por eso estos jueces han sido denunciados ya ante la Junta Nacional de Justicia.

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Hoy día tenemos barcos muy grandes, se llama por eso Post-Panamax, barcos más grandes que los que soporta el canal de Panamá, que llegan a nuestros puertos pero no tienen dónde hacer mantenimiento ni reparaciones. Y entonces eso implica que se tienen que ir a otro lugar y que se pierde mucho dinero que podría ingresar al Perú. En este caso se va a construir ese dique que va a poner al puerto del Callao en un lugar preferencial en todo el Pacífico Sur. Y hay que resaltar que este proyecto fue aprobado por unanimidad en el Congreso y que va a traer muchos empleos de alta calidad, no solamente para el puerto del Callao, sino en general para el Perú.

0: Hasta hace poco, nuestra legislación no establecía mecanismos lo suficientemente claros ni obligatorios para que las empresas prestadoras de servicios compensaran a los usuarios por interrupciones no programadas y prolongadas. En la práctica, el usuario se quedaba sin servicio, sufriendo las consecuencias, pero seguía asumiendo los costos indirectos sin recibir ningún tipo de resarcimiento. La ley 3256 modifica el marco legal vigente para corregir esta asimetría. La norma ahora obliga a las empresas prestadoras a otorgar una compensación económica directa al usuario en su recibo cuando el servicio de agua y saneamiento se interrumpa por causas imputables a la empresa y dicha interrupción supere el tiempo máximo permitido por la regulación. Esta ley funciona como un mecanismo de defensa para ti, como consumidor. No solo te otorga el derecho a ser compensado económicamente, sino que también presiona a las empresas a mejorar su infraestructura y su gestión preventiva para evitar cortes. Con la ley 3256 exigimos mayor responsabilidad y compromiso a las empresas prestadoras de servicios básicos.
1: El Congreso de la República aprobó la Ley 32570, una medida que reconoce y fortalece una actividad tradicional que forma parte del día a día de millones de peruanos. ¿De qué se trata? Se reconoce como microempresas generadoras de autoempleo a la venta de bebidas naturales elaboradas con plantas medicinales y productos complementarios como sándwiches. También impulsa la capacitación gratuita para los expendedores y establece que los gobiernos locales regulen, registren y supervisen esta actividad. Se crea además el Registro Nacional de Molienteros del Perú. Con esta norma, el Parlamento respalda un sector que mueve la economía nacional.

Es para mí un alto honor, en representación del Congreso de la República, rendir homenaje con ocasión de su 475 aniversario a la Universidad Nacional Mayor de San Marcos, la más antigua de América, forjadora del pensamiento crítico, baluarte del saber humanista y semillero permanente de generaciones comprometidas con el destino del Perú. No es casualidad entonces que existe un vínculo profundo y simbólico entre esta casa de estudios y el Parlamento. Un vínculo que se remonta a los albores mismos de nuestra vida republicana. Recordemos que el primer Congreso Constituyente de 1822, piedra angular de nuestra institucionalidad, se instaló precisamente en la capilla de San Marcos. El Congreso de la República no comenzó su historia en un palacio, sino en una universidad. Ese hecho expresa con claridad que la República Peruana nació al amparo del conocimiento, del debate de ideas y del espíritu académico que esta universidad encarna, y que San Marcos, como sostiene el insigne Raúl Porras Barrenechea, tuvo a los maestros y estudiantes que ennoblecieron la historia y la acción y el pensamiento crítico del siglo XIX. En nombre del Congreso de la República, expreso nuestro saludo institucional a la comunidad sanmarquina y nuestro reconocimiento a su aporte fundamental y permanente al desarrollo del país. Muchas gracias.

0: atención con esta noticia. Se ha promulgado la Ley 32107, una norma que precisa la aplicación de los delitos de lesa humanidad y crímenes de guerra en la legislación peruana. Su objetivo principal es alinear nuestra normativa con los principios de legalidad y no retroactividad. La ley establece con claridad dos hitos temporales. Primero, que el Estatuto de Roma rige en el Perú desde el 1 de julio del 2002. Segundo, que la Convención sobre la imprescriptibilidad de estos crímenes entró en vigencia el 9 de noviembre del 2003. Según los artículos 2 y 3, ambos tratados tienen competencia únicamente sobre hechos ocurridos después de sus respectivas entradas en vigor. Esto significa que no pueden aplicarse de forma retroactiva a sucesos anteriores a dichas fechas. Sigue más detalles de estas leyes a través de la multiplataforma del Congreso de la República.
1: A la bicameralidad a partir de julio próximo no es solo un cambio administrativo parlamentario. Para los especialistas es una fórmula para recuperar la seguridad jurídica. El establecimiento de un Senado busca actuar como un filtro de calidad que garantice reglas de juego claras para la inversión privada.
2: En general, la visión que se tiene desde el punto de vista económico es que esto debería ayudar, debería ser un proceso que acompañe un fortalecimiento institucional del legislativo. Lo que esperamos, ¿no?, es tener una representación legislativa con leyes más reflexivas, con mejores análisis costo-beneficio, mejor pensadas. Es algo que de repente no hemos tenido tanto en el pasado. Parte del espíritu de este regreso a la bicameralidad, porque recordemos, no es algo nuevo, es algo que teníamos hasta el cambio de constitución del 93, ¿no?, es que estas cámaras puedan complementarse.
1: De acuerdo con el economista Diego Macera Poli, la bicameralidad es el marco institucional necesario para impulsar el crecimiento económico, con proyectos de inversión luego de las pérdidas que dejó la pandemia del COVID-19.
2: Lo indispensable es tratar de generar un ecosistema donde haya mayor predictibilidad, mayor inversión privada, y eso es lo que nos lleva a mayor empleo y al final del día mayor bienestar. Una salvaguarda adicional a la institucionalidad democrática, que al final lo queremos, tener mayor estabilidad, mayor predictibilidad sobre las normas, normas mejor pensadas, un mejor control entre el legislativo, un mejor control del legislativo y su relación con los demás poderes del Estado. De nuevo, puede ser que al comienzo encontremos algunas fricciones, creo que es normal en cualquier cambio grande, pero con algo de buena voluntad y competencia en el tiempo se debería limar y estar mejor que antes.
1: Diego Macera aseguró que el reto es recuperar la predictibilidad jurídica y que la profesionalización parlamentaria busca reducir la volatilidad política.
2: Hay una mejora en este proceso también, que es la posibilidad de la reelección, ¿no?, y que pueda haber carrera política, ¿no?, dentro de los órganos legislativos, ¿no?, Senado y Congreso y diputados. Eso es algo que en verdad el Perú aquí era casi único en esta prohibición de la reelección. En verdad es una tontería hacer eso. O sea, lo que haces es más bien promueves que haya más puertas giratorias, ¿no? Promueves una desprofesionalización de la carrera de político. No, al final lo que tú quieres son políticos profesionales, ¿no?, que sepan cómo funciona el legislativo, ¿no?, que sepan cómo se negocia con otras bancadas. Obviamente todo esto en búsqueda del interés público, pero tú tienes que tener personas que sepan cómo funciona, así como cualquier otra industria.
1: Para el economista Diego Macera Poli, el éxito económico del 2026 dependerá, entre otras cosas, de que este nuevo diseño institucional priorice también la agenda de competitividad nacional.
3: local tan significativo para la historia del país, data de 1907, y ahora se le han hecho remodelaciones muy importantes, no solamente en el aspecto visual que estamos observando ahora, que se ha restaurado las columnas, los capiteles y todo en el valor original, sino también se han hecho una serie de remodelaciones importantes porque se habían hecho construcciones informales en el Congreso y ahora se está poniendo las cosas en su lugar. Se han sacado más de 500 toneladas de material que se había construido para un Congreso que no estaba preparado para esas construcciones. Entonces ha tenido que desalojarse el tercer piso y ahora estamos avanzando en los últimos toques de la modernización para el próximo Congreso bicameral que empezará en julio de este año. Hemos cumplido los plazos y hoy día hemos inaugurado este periodo de sesiones en el nuevo hemiciclo.

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1: 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La salud mental no puede esperar. Cada diagnóstico a tiempo puede cambiar una vida. El Congreso de la República aprobó la Ley 32575 que fortalece la atención en salud mental en todo el país. Esta norma modifica el artículo 25 de la Ley de Salud Mental para precisar cómo se realiza el diagnóstico de los problemas de salud mental. ¿Cuál es la clave de esta norma? Antes, el diagnóstico estaba centrado principalmente en el médico psiquiatra. Hoy se amplía la capacidad de atención permitiendo respuestas más rápidas y oportunas, especialmente en zonas donde no hay especialistas. Con esta ley, el Congreso de la República mejora el acceso a la atención en salud mental y fortalece la capacidad de respuesta del sistema de salud, porque cuidar la salud mental es una prioridad.
2: Familias peruanas esperan años para obtener un título que les brinde seguridad jurídica sobre sus viviendas. La entidad encargada de esta labor, Titánica, es el organismo de formalización de la propiedad informal, COFOPRI. Sin embargo, para que una institución funcione, necesita cuidar a su capital humano. Durante años, los servidores públicos de COFOPRI, específicamente los sujetos al régimen laboral del Decreto Legislativo 728, han mantenido escalas remunerativas desactualizadas, lo que muchas veces generaba fuga de talento técnico especializado. La Ley 32522 autoriza de manera excepcional la actualización de dicha escala remunerativa. ¿Por qué es importante esto para el ciudadano de a pie? Porque fortalecer las condiciones laborales de los ingenieros, arquitectos, abogados y técnicos que trabajan en el campo y en las oficinas garantiza que la entidad retenga el personal más capacitado. El Congreso de la República legisla para fortalecer las estructuras del Estado que sirven a la población. Con instituciones más fuertes y justas, cerramos las brechas sociales con mayor eficacia.
1: El Congreso de la República aprobó la Ley 32489, que autoriza la incorporación progresiva de los servidores contratados bajo el régimen CAS al régimen laboral del Decreto Legislativo 728, una medida que brinda estabilidad, seguridad y derechos laborales a quienes durante años han sido parte esencial del sistema registral del país. Esta ley permitirá que en un proceso ordenado y justo, los servidores de la SUNAR sean incorporados mediante concurso interno de méritos, garantizando la transparencia y el reconocimiento al desempeño. Durante los próximos 2 años, miles de trabajadores pasarán progresivamente al nuevo régimen, fortaleciendo la institución y brindando mayor estabilidad a sus familias. Con esta ley, el Congreso reafirma su compromiso con los derechos laborales, la meritocracia y el fortalecimiento de nuestras instituciones.
2: Tenemos una buena noticia para quienes dedicaron su vida a enseñar. El Congreso de la República impulsó la ley número 32581, que establece una pensión equivalente a la remuneración íntegra mensual de la primera escala magisterial para los maestros jubilados y cesantes del país. Esta norma tiene como objetivo asegurar una pensión pensión adecuada que cubra sus necesidades básicas y le permita mantener una vida digna. La medida beneficia a docentes de la educación básica regular, alternativa, especial y técnico productiva, comprendido en los regímenes 19.990, 25.30, la ley 29.944 y el sistema privado de pensiones. La ley dispone que las pensiones se calculen en base a la remuneración íntegra mensual de la primera escala magisterial, garantizando un ingreso estable. Es una medida del Congreso de la República que reconoce el trabajo de los maestros del Perú y fortalece su seguridad social.
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4: El Congreso ha reconocido a través de esta ley que acabamos de firmar a estos trabajadores esforzados de salud y del Ministerio de Salud, que como sabemos son trabajadores sacrificados que en los momentos más difíciles que ha vivido el Perú han estado ahí defendiendo la vida y la integridad física de todos los peruanos. Así que este reconocimiento es un reconocimiento merecido.
5: Estamos aquí presentes y dando gracias aquí al doctor Rospigliosi, al congresista Revías y a todos los que nos apoyaron de un inicio. Muchísimas gracias con todos.
6: Decirles gracias, muchas gracias, porque realmente ahora sí el personal de salud siente que se han identificado con nosotros. Muchas gracias, de verdad, muchas gracias. Y que sigan más éxitos para salud y que sigan más buenas gestiones en el Congreso como esta.
7: Muy agradecidos, desde un inicio estuvieron con los héroes de la pandemia. El Congreso de la República siempre nos dio ese respaldo, siempre nos dio ese voto de confianza. Y aquí estamos también para apoyar y hacer frente y seguir trabajando por todos los ciudadanos del pueblo en el sector salud.
8: Se logró el objetivo, compañeros, tenemos estabilidad laboral y la lucha sigue. Gracias Congreso, gracias Congreso de la República y ¡viva la estabilidad laboral! ¡Viva!

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0: de su propia vida, proyectándose al futuro como motivo de orgullo y unidad nacional. Entre nuestros más importantes héroes nacionales destaca el ilustre parlamentario don José Gálvez Egúzquiza, quien en 7 oportunidades fue elegido presidente del Poder Legislativo y se inmoló en defensa de la patria durante el combate del Callao el 2 de mayo de 1866.
1: Tenemos la percepción de José Gálvez como un hombre militar, de carrera, con grado coronel. En realidad, José Gálvez era un hombre de leyes, un hombre de derecho. Fue abogado. Y no solamente fue abogado, había estudiado Derecho en Con Victorio Carolino, se doctoró en Derecho en la Universidad de San Marcos y fue decano del Colegio de Abogados. También fue un líder político, un líder parlamentario, que hizo de su acción política un beneficio al país y además que se dedicó a mejorar las condiciones de vida de la población, como lo demostraría en su gestión parlamentaria, y al mismo tiempo da su vida por la patria. Es uno de los principales héroes del Congreso, que en 7 oportunidades fue elegido presidente del Congreso durante la Convención Nacional de 1855 a 1857.
0: José Gálvez nació en Cajamarca el 17 de marzo de 1819, en el seno de una familia patriota que participó activamente en la gesta emancipadora. José Gálvez Paz, su padre y homónimo, formó parte del Congreso Constituyente en 1826 y su tío Francisco en 1828. Su madre bordó el primer estandarte peruano en Cajamarca. Su hermano Pedro fue diputado y senador por Cajamarca. José Gálvez estudió Derecho en el Con Victorio de San Carlos, dirigido entonces por el doctor Bartolomé Herrera, ilustre pensador conservador, corriente opuesta a la suya, con la cual se enfrentaría en debates parlamentarios y periodísticos. Se doctoró en su especialidad en la Universidad de San Marcos. Fue decano del Colegio de Abogados en 1865. Laboró como docente en el Colegio de Nuestra Señora de Guadalupe y en el Con Victorio Carolino, instituciones cuya dirección asumiría. Desde sus aulas promovió los ideales liberales. Comprometido con la reforma social, José Gálvez participó con el grado de coronel en la revolución liderada por el gran mariscal Ramón Castilla en 1854 y 1855, en cuyo transcurso se decretó la abolición de la esclavitud y de la denominada contribución indígena, tributo de origen virreinal de carácter racista, poniendo las bases de la construcción de una sociedad más equitativa y justa. El liderazgo político de José Gálvez llevó a su elección en 7 oportunidades como presidente de la Convención Nacional de 1855 a 1857. Desde su curul parlamentaria, impulsó reformas claves, entre ellas la restricción de las atribuciones del Poder Ejecutivo, la ampliación de los derechos ciudadanos y el fortalecimiento del Parlamento como eje de la institucionalidad democrática republicana.
1: José Gálvez es un ejemplo siempre vigente para todos los políticos nacionales y para todos los servidores públicos. Su primera preocupación era beneficiar al país y a eso se dedicó, por ejemplo, apoyando la revolución encabezada por el mariscal Castilla, que permitió la abolición de la esclavitud y de la llamada contribución de indígenas. Así permitió construir una democracia más justa y más inclusiva en pleno siglo XIX.
0: El conflicto con España se inició a raíz de un desafortunado incidente en la hacienda Talambo, donde fallecieron un peruano y un español, además de los cuales hubo varios heridos. El 14 de abril de 1864, la escuadra española ocupó las islas de Chincha, las que producían el guano, principal ingreso fiscal de la época. Arriaron nuestro pabellón e izaron su bandera. En 1865, José Gálvez asumió el cargo de presidente del Consejo de Ministros y ministro de Guerra y Marina. Ante la amenaza española de bombardear el puerto de Callao, Gálvez organizó su defensa.
1: Durante el combate, que fue bastante sangriento y tenían como objetivo los españoles bombardear y destruir el puerto del Callao e imponernos una derrota militar para consolidar sus supuestos derechos, en la Torre de la Merced dirigía las acciones militares don José Gálvez. Y lamentablemente una explosión que afectó esta torre, murieron varias personas, entre ellas el que había sido 7 veces presidente del Congreso. Llegando para la patria, otro de nuestros héroes más importantes, al igual que Miguel Grau Seminario.

0: En este caso tenemos a un José Gálvez que es un héroe victorioso, que sucumbe él, pero el combate termina en una victoria, gracias a la defensa que él mismo se encargó de organizar.
1: El 2 de mayo de 1866, el íntegro de la escuadra española bombardeó el puerto con la intención de arrasar sus defensas e incendiarlo. Sin embargo, luego de 5 horas de combate, se tuvo que replegar por los daños que le causaron nuestros heroicos defensores. En el transcurso del combate, una explosión en la Torre de la Merced acabó con la vida de don José Gálvez Egúzquiza. Debajo de su uniforme militar llevaba el cordón del hábito franciscano, pues sus ideales políticos nunca se contrapusieron a su fe católica.
0: El legado de Gálvez podría tener 2 componentes, uno ideológico, que la acción de todo servidor público, y especialmente de los legisladores, debe estar dirigida a beneficiar al pueblo, a la ciudadanía, a las mayorías, sobre todo a aquellas más marginadas, a las menos favorecidas. Eso es en la parte social, en la parte ética. En el grado del amor a la patria, dio la vida por ella. Entonces, el servicio al país también debe unirnos a todos los peruanos.
1: José Gálvez Egúzquiza es un paradigma, siempre vigente, que por su permanente preocupación por mejorar las condiciones de vida de los menos favorecidos y su gloriosa muerte en defensa de la soberanía nacional, sirve de inspiración para todos los peruanos. ¿No recuerda? Que la historia del Perú no solo se construye en los campos de batalla, sino también en el debate, en la ley y en el compromiso con la libertad.

Esta ley es muy importante para la lucha contra la delincuencia. Permite identificar a delincuentes y a la vez también permite liberar a inocentes cuando queda demostrado de manera irrefutable con las muestras de ADN quién es culpable y quién no lo es. Y también, por supuesto, ha sido muy importante que esto quede en manos de la policía, porque es la policía la que realiza, de acuerdo a la ley 32.130, la investigación preliminar. Y es la policía en el Perú y en todas partes del mundo civilizado la que hace la investigación en la escena del crimen. Y nosotros tenemos, como sabemos, una muy buena unidad, que es la Dirección de Criminalística de la Policía Nacional, que desde hace muchos años ya viene desarrollando este trabajo y ahora tendrá a su cargo este Banco Nacional de Perfiles Genéticos. Yo espero que la Dirección de Criminalística desarrolle a partir de ahora, ya con este respaldo legal, un trabajo mucho mejor que el que ya ha venido realizando, porque ahora ya tienen todos los elementos normativos a su favor para seguir avanzando en esta muy importante labor en la lucha contra la delincuencia.

En este caso hemos recibido al alcalde y a los delegados de varias comunidades de Pomata, que es un pueblo fronterizo, que como nos ha señalado el alcalde, desarrolla la industria de las truchas y que en esta oportunidad vinieron en la semana pasada a impulsar este proyecto para crear la universidad, y como nos habíamos comprometido, hemos cumplido con poner a debate y a votación el proyecto que ellos pedían, y en esta oportunidad se ha aprobado. Así que estamos muy agradecidos por la visita del señor alcalde y todos los representantes de las comunidades de Pomata. Les deseamos el mayor de los éxitos. Muchas gracias.

En primer lugar, quiero dar gracias al señor presidente por esa predisposición de llevar adelante en este pleno de hoy día. Preocupado nosotros, tal vez no se va a llevar, pero gracias, señor presidente. También desde aquí quiero dar gracias a los congresistas que han sido parte de la ley, que han presentado el proyecto de ley. Gracias a ellos y gracias a mis hermanos autoridades, los presidentes, los alcaldes, los tenientes y vecinos notables quienes han llegado hoy, más de 150 personas a aplaudir. Todos escucharon, están en la parte de afuera, aplaudieron. Nosotros también hemos estado en el hemiciclo para escuchar la votación. Muchas gracias.

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1: Estamos en el buque escuela de la Armada Peruana, el buque Unión, que ha sido construido íntegramente en el Perú y que recorre el mundo con misiones de entrenamiento con los cadetes de la Escuela Naval. Y a la vez, cuando va parando en cada uno de los puertos de América, de Europa y de todo el mundo, realiza invitaciones a personas de las localidades donde acoder el buque para dar una muestra de la cultura peruana, de la gastronomía peruana, etcétera. Es decir, el buque Escuela Unión es también una embajada flotante.
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1: Yo he presentado este proyecto de ley que define qué cosa es lesa humanidad y lo incorpora al Código Penal. ¿Cuál es la definición que hago de lesa humanidad? La misma que hace el Tratado de Roma. Y entonces, si algún juez quiere aplicar esto, va a tener que ceñirse a lo que dice el Tratado de Roma, que está recogido en este proyecto de ley, y va a tener que demostrar si es que hubo realmente delito de lesa humanidad. Eso ha sido utilizado simplemente como un pretexto por jueces politizados y prevaricadores para perseguir injustamente a militares y policías que derrotaron al terrorismo en la década del 80 y del 90. Por eso estos jueces han sido denunciados ya ante la Junta Nacional de Justicia.

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Hoy día tenemos barcos muy grandes, se llama por eso Post Panamax, barcos más grandes que los que soporta el canal de Panamá, que llegan a nuestros puertos pero no tienen dónde hacer mantenimiento ni reparaciones. Y entonces eso implica que se tienen que ir a otro lugar y que se pierde mucho dinero que podría ingresar al Perú. En este caso se va a construir ese dique que va a poner al puerto del Callao en un lugar preferencial en todo el Pacífico Sur. Y hay que resaltar que este proyecto fue aprobado por unanimidad en el Congreso y que va a traer muchos empleos de alta calidad, no solamente para el puerto del Callao, sino en general para el Perú.

0: Hasta hace poco, nuestra legislación no establecía mecanismos lo suficientemente claros ni obligatorios para que las empresas prestadoras de servicios compensaran a los usuarios por interrupciones no programadas y prolongadas. En la práctica, el usuario se quedaba sin servicio, sufriendo las consecuencias, pero seguía asumiendo los costos indirectos sin recibir ningún tipo de resarcimiento. La ley 3256 modifica el marco legal vigente para corregir esta asimetría. La norma ahora obliga a las empresas prestadoras a otorgar una compensación económica directa al usuario en su recibo cuando el servicio de agua y saneamiento se interrumpa por causas imputables a la empresa y dicha interrupción supere el tiempo máximo permitido por la regulación. Esta ley funciona como un mecanismo de defensa para ti, como consumidor. No solo te otorga el derecho a ser compensado económicamente, sino que también presiona a las empresas a mejorar su infraestructura y su gestión preventiva para evitar cortes. Con la ley 3256 exigimos mayor responsabilidad y compromiso a las empresas prestadoras de servicios básicos.
1: El Congreso de la República aprobó la Ley 32570, una medida que reconoce y fortalece una actividad tradicional que forma parte del día a día de millones de peruanos. ¿De qué se trata? Se reconoce como microempresas generadoras de autoempleo a la venta de bebidas naturales elaboradas con plantas medicinales y productos complementarios como sándwiches. También impulsa la capacitación gratuita para los expendedores y establece que los gobiernos locales regulen, registren y supervisen esta actividad. Se crea además el Registro Nacional de Molienteros del Perú. Con esta norma, el Parlamento respalda un sector que mueve la economía nacional.

Es para mí un alto honor, en representación del Congreso de la República, rendir homenaje con ocasión de su 475 aniversario a la Universidad Nacional Mayor de San Marcos, la más antigua de América, forjadora del pensamiento crítico, baluarte del saber humanista y semillero permanente de generaciones comprometidas con el destino del Perú. No es casualidad entonces que existe un vínculo profundo y simbólico entre esta casa de estudios y el Parlamento. Un vínculo que se remonta a los albores mismos de nuestra vida republicana. Recordemos que el primer Congreso Constituyente de 1822, piedra angular de nuestra institucionalidad, se instaló precisamente en la Capilla de San Marcos. El Congreso de la República no comenzó su historia en un palacio, sino en una universidad. Ese hecho expresa con claridad que la República Peruana nació al amparo del conocimiento, del debate de ideas y del espíritu académico que esta universidad encarna, y que San Marcos, como sostiene el insigne Raúl Porras Barrenechea, tuvo a los maestros y estudiantes que ennoblecieron la historia y la acción y el pensamiento crítico del siglo XIX. En nombre del Congreso de la República, expreso nuestro saludo institucional a la comunidad sanmarquina y nuestro reconocimiento a su aporte fundamental y permanente al desarrollo del país. Muchas gracias.

atención con esta noticia. Se ha promulgado la Ley 32107, una norma que precisa la aplicación de los delitos de lesa humanidad y crímenes de guerra en la legislación peruana. Su objetivo principal es alinear nuestra normativa con los principios de legalidad y no retroactividad. La ley establece con claridad dos hitos temporales. Primero, que el Estatuto de Roma rige en el Perú desde el 1 de julio del 2002. Segundo, que la Convención sobre la imprescriptibilidad de estos crímenes entró en vigencia el 9 de noviembre del 2003. Según los artículos 2 y 3, ambos tratados tienen competencia únicamente sobre hechos ocurridos después de sus respectivas entradas en vigor. Esto significa que no pueden aplicarse de forma retroactiva a sucesos anteriores a dichas fechas. Sigue más detalles de estas leyes a través de la multiplataforma del Congreso de la República.

este local tan significativo para la historia del país data de 1907 y ahora se le han hecho remodelaciones muy importantes, no solamente en el aspecto visual que estamos observando ahora, que se ha restaurado las columnas, los capiteles y todo en su valor original, sino también se han hecho una serie de remodelaciones importantes porque se habían hecho construcciones informales en el Congreso y ahora se está poniendo las cosas en su lugar. Se han sacado más de 500 toneladas de material que se había construido que para un Congreso que no estaba preparado para esas construcciones. Entonces ha tenido que desalojarse el tercer piso y ahora estamos avanzando en los últimos toques de la modernización para el próximo Congreso bicameral que empezará en julio de este año. Hemos cumplido los plazos y hoy día hemos inaugurado este periodo de sesiones en el nuevo hemiciclo.

0: Bienvenidos a una edición más de Congreso Noticias, edición central. Soy César Lescano y les voy a presentar un resumen de todas las actividades realizadas en el Congreso de la República. Pero antes vamos con nuestros titulares. El presidente del Congreso, Fernando Rospigliosi, informó que este martes 12, la Comisión de Constitución debatirá dos dictámenes clave: la nueva ley orgánica del Ministerio Público y la incorporación del delito de lesa humanidad al Código Penal. De cara a la implementación del sistema bicameral, el oficial mayor del Congreso, Giovanni Forno Flores, explica el proceso de instalación del Parlamento bicameral, la organización de las juntas preparatorias y la estructura de cámaras con sus comisiones y mecanismos de trabajo conjunto. La Comisión de Producción aprobó declarar de necesidad pública e interés nacional la creación de la Zona Económica Especial Privada en Paracas, con el objetivo de dinamizar la inversión y generar empleo calificado en el país. En el segundo aniversario del voluntariado ciudadano, el presidente del Congreso, Fernando Rospigliosi Capurro, destacó el compromiso de los jóvenes y su aporte en educación, salud y apoyo a las poblaciones vulnerables e invocó a más peruanos a sumarse a esta red de servicio. Vamos con el desarrollo de nuestra información. Les comentamos que el presidente del Congreso, Fernando Rospigliosi Capurro, anunció que este martes 12, la Comisión de Constitución y Reglamento evaluará dos dictámenes claves: la nueva ley orgánica del Ministerio Público y la incorporación del delito de lesa humanidad en el Código Penal.
1: En declaraciones a los medios de comunicación, el presidente del Congreso, Fernando Rospigliosi, informó que este martes 12, la Comisión de Constitución y Reglamento debatirá 12 dictámenes clave: la nueva ley orgánica del Ministerio Público y la incorporación del delito de lesa humanidad al Código Penal.
2: Mañana en el Congreso tenemos una reunión importante de la Comisión de Constitución, donde vamos a ver, entre otros temas, la ley orgánica del Ministerio Público que el fiscal de la Nación ha presentado, que es muy importante para la modernización de esta institución, ya que su ley data del año 1981. Y también vamos a ver un proyecto de ley que he presentado sobre lesa humanidad, es decir, siguiendo la recomendación del Tribunal Constitucional cuando declaró constitucional la ley de lesa humanidad 32.107, recomendó incorporar el delito de lesa humanidad al Código Penal. Mañana se va a discutir ese proyecto que he presentado, donde se define la lesa humanidad de acuerdo a lo que especifica el Tratado de Roma, que fue la que creó este delito, y eso va a ser incorporado al Código Penal para evitar que ese rótulo de lesa humanidad sea utilizado arbitrariamente por ciertos magistrados que lo aplican a delitos que no corresponden.
1: El presidente del Congreso también cuestionó la reciente autorización del gobierno peruano mediante el decreto de urgencia número 003-2026 de un rescate financiero de hasta 2 millones para Petroperú.
2: Bueno, nuevamente tenemos miles de millones de dólares que todos los últimos gobiernos han estado entregando a esta empresa que está quebrada. Desde hace muchos años se viene financiando un barril sin fondo que no tiene sentido. El gobierno anterior, en diciembre, había dado un decreto de reestructuración de esta empresa que desgraciadamente no se ha cumplido. Y nuevamente hay el forado que está creando esta empresa, nuevamente sigue siendo alimentado con el dinero del Estado, con el dinero de los impuestos. Esto es absolutamente...
1: Y sobre el actual proceso electoral, el titular del Parlamento sino que espera que las instancias respectivas tomen las resoluciones correspondientes de cara a la segunda vuelta del 7 de junio próximo.
0: Ante la Comisión de Fiscalización, los titulares de la SUNAS y la SUNEDO respondieron a cuestionamientos en sus sectores.
3: El presidente ejecutivo de la Superintendencia Nacional de Servicios de Saneamiento, SUNAS, Mauro Gutiérrez, informó ante la Comisión de Fiscalización que el Ministerio de Vivienda, a través del Programa Nacional de Saneamiento Urbano, suscribió un convenio con SEDALIP el 29 de enero del 2025 a fin de realizar las transferencias financieras a esta empresa prestadora de servicio, EPS, para la distribución de agua en el distrito de Alto Trujillo y otros. Indicó asimismo que a través de ese convenio exclusivo entre ambas entidades se regula el uso de los recursos ingresos. Sin embargo, añadió que no se hace referencia al papel de las UNAS.
4: Dado el diseño institucional vigente, el regulador no es competente sobre temas de distribución de agua en zonas no conectadas. ¿De cómo debería ser revisado finalmente ese marco legislativo? Ahí sí habría muchas cuestiones que discutir.
3: Respecto de la designación del presidente Sedalip, recalcó que su actuación se circunscribe a verificar el cumplimiento de los requisitos, impedimentos y obligaciones legales vinculadas a la composición y funcionamiento de directorios, no teniendo competencia para designar o concluir a directores de empresas prestadoras de servicios. El titular de la SUNEDU, Vicente Espinosa, informó sobre la existencia de trámite o solicitud en curso de la Universidad Nacional Jorge Basadre Groman de Tacna en el Collao y Lave y una evaluación de impacto durante la posibilidad de autorización sobre la implementación de la Universidad Nacional Intercultural Aymara de Ilave. Previamente, debido a que se obstruye la labor de la Comisión de Fiscalización por las reiteradas inasistencias del gobernador regional de Ancash, el congresista y vicepresidente del grupo dictaminador Carlos Ceballos solicitará a la Presidencia del Congreso y a la Procuraduría del Parlamento las acciones pertinentes a adoptar. También se citará nuevamente a Hernán Yaipen Areste, jefe de la Autoridad Nacional de Infraestructura, NIN, para que informe sobre la paralización de obras en la región Ancash, con especial énfasis en los proyectos vinculados a las defensas ribereñas en las localidades de Nuevo Chimbote y Guarmey, así como los proyectos en hospitales de la región. Asimismo, se hará lo propio con Jorge Cotos Ochoa, presidente del INPE, para informar sobre el control, supervisión y seguridad de los establecimientos penitenciarios y aclarar el supuesto uso de antenas de comunicaciones.
0: Y por otro lado, impulsan el desarrollo productivo con la aprobación de una iniciativa que declara de necesidad pública la creación de una zona económica especial privada en Paracas, Ica.
3: Ante la urgencia de maximizar el potencial logístico y productivo de la región Ica, una de las economías más dinámicas del país, que cuenta con una infraestructura de conectividad clave, como el Puerto General San Martín y el Aeropuerto Internacional de Pisco, además de la Autopista Panamericana Sur y próximamente el tren de cercanía Lima-Ica, la Comisión de Producción aprobó por mayoría la propuesta de ley del titular de la Comisión, Raúl Guamán Coronado, la cual plantea declarar de necesidad pública e interés nacional la promoción e implementación de una zona económica especial privada, ZEP, en el distrito de Paracas, provincia de Pisco, región Ica, dentro del marco normativo de la Ley 32.449. La creación de esta ZEP, gestionada por el sector privado, tiene como objetivo central impulsar la diversificación económica regional, generar empleo calificado y descentralizar la actividad logística del país, fortaleciendo la competitividad del Perú en el comercio exterior. En otro momento, el presidente de la Comisión informó que la novena sesión extraordinaria y cuarta audiencia pública descentralizada se llevará a cabo el viernes 15 de mayo en el auditorio de la Municipalidad Distrital de Amantaní, región Puno, a las 9 de la mañana, a fin de tratar sobre el fortalecimiento de las MIPES en esa zona del país. Al inicio de la sesión, el titular de la comisión informó que el grupo dictaminador a su cargo se mantendrá vigilante y realizará el seguimiento correspondiente al proceso de reglamentación de la Ley 32.524 a fin de garantizar su pronta aprobación y adecuada implementación en beneficio del sector emprendedor gastronómico móvil. En la estación de pedidos, la congresista Maricruz Zetachunga lamentó que las autoridades no apoyen a los pescadores artesanales a quienes se les acusa de depredación, cuando ocurre todo lo contrario. A su turno, el parlamentario Jorge Martí Corena pidió que se elabore el dictamen de su proyecto de ley sobre la última etapa del registro de formalización de los pescadores artesanales.
0: Y de otro lado, se oficializó la ley que declara de interés nacional la construcción de un dique seco post-Panamá en el puerto del Callao.
5: Y fue publicado en el Boletín de Normas Legales del Diario Oficial El Peruano la Ley 32.589, aprobada por el Congreso de la República, que declara de interés nacional la construcción, equipamiento y puesta en operación de un dique seco post-Panamax en el puerto del Callao. La norma establece que esta infraestructura estará destinada al mantenimiento mayor, reparación, modernización y construcción de embarcaciones de gran porte, tanto civiles como de defensa, en el marco de la Política Nacional Marítima. Asimismo, el dispositivo legal señala que el proyecto constituye una infraestructura estratégica para fortalecer la industria naval nacional, mejorar la seguridad marítima y consolidar al Perú como un hub logístico y marítimo regional en el Pacífico Sur. La iniciativa busca además impulsar el desarrollo de capacidades técnicas y operativas en el sector marítimo, promoviendo mayores niveles de competitividad y modernización en las actividades portuarias y navales del país. La norma aprobada por el Parlamento señala además que el Perú tiene una posición geoestratégica clave en el Pacífico Sur, más aún con la puesta en marcha de las operaciones del megapuerto de Chancay. Pese a ello, nuestro país carece de capacidad para ofrecer servicios esenciales de mantenimiento y reparación por no contar con un moderno dique seco, debiendo los buques que lo necesitan dirigirse a astilleros de Chile, Brasil, México o incluso al Asia. Por ello, resulta crucial la construcción del dique seco, teniendo en cuenta que el 40% del transporte comercial marítimo a nivel mundial se realiza a través de estos buques y el 45% de los buques mercantes que arriban al puerto del Callao son post-Panamax y super-post-Panamax. En consecuencia, la construcción de este dique seco no solo nos pondría a la vanguardia comercial marítima en el Pacífico Sur, sino que además fortalecería la industria naval nacional.
0: Vamos a nuestra primera pausa en Congreso Noticias, edición central, pero al volver les comentamos que el presidente del Congreso, Fernando Rospigliosi, participó en la ceremonia por el segundo aniversario del voluntariado ciudadano. Regresamos.

Esta ley es muy importante para la lucha contra la delincuencia. Permite identificar a delincuentes y a la vez también permite liberar a inocentes cuando queda demostrado de manera irrefutable con las muestras de ADN quién es culpable y quién no lo es. Y también, por supuesto, ha sido muy importante que esto quede en manos de la policía, porque es la policía la que realiza, de acuerdo a la ley 32.130, la investigación preliminar. Y es la policía en el Perú y en todas partes del mundo civilizado la que hace la investigación en la escena del crimen. Y nosotros tenemos, como sabemos, una muy buena unidad, que es la Dirección de Criminalística de la Policía Nacional, que desde hace muchos años ya viene desarrollando este trabajo y ahora tendrá a su cargo este Banco Nacional de Perfiles Genéticos. Yo espero que la Dirección de Criminalística desarrolle a partir de ahora, ya con este respaldo legal, un trabajo mucho mejor que el que ya ha venido realizando, porque ahora ya tienen todos los elementos normativos a su favor para seguir avanzando en esta muy importante labor en la lucha contra la delincuencia.

el Congreso de la República aprobó la Ley 32570, una medida que reconoce y fortalece una actividad tradicional que forma parte del día a día de millones de peruanos. ¿De qué se trata? Se reconoce como microempresas generadoras de autoempleo a la venta de bebidas naturales elaboradas con plantas medicinales y productos complementarios como sándwiches. También impulsa la capacitación gratuita para los expendedores y establece que los gobiernos locales regulen, registren y supervisen esta actividad. Se crea además el Registro Nacional de Molienteros del Perú. Con esta norma, el Parlamento respalda un sector que mueve la economía nacional.

0: Estamos de regreso en Congreso Noticias, edición central. Les comentamos que el presidente del Congreso de la República, Fernando Rospigliosi y Capurro, participó en la ceremonia por el segundo aniversario del voluntariado ciudadano, donde reconoció el compromiso y aporte de los voluntarios al desarrollo social del país.
1: En un espacio diseñado para reconocer, celebrar y fortalecer el compromiso de las personas que dedican su tiempo y habilidades al voluntariado, el presidente del Congreso de la República, Fernando Rospigliosi Capurro, participó en el segundo aniversario del voluntariado ciudadano, que tiene como objetivo inspirar y motivar a los voluntariados actuales, así como invitar a los nuevos participantes y aliados en sumarse a las causas sociales.
2: Es un honor participar en este segundo aniversario del voluntariado ciudadano del Congreso de la República, un espacio que demuestra que cuando la ciudadanía se organiza y trabaja unida, es posible transformar realidades y llevar esperanza a quienes más lo necesitan. Hoy no solo celebramos un año más de trabajo, sino reconocemos el compromiso de cientos de peruanos que sin esperar nada a cambio entregan su tiempo, su esfuerzo, su vocación de servicio para ayudar a sus comunidades.
1: A su turno, el coordinador del programa Voluntariado Ciudadano agradeció el compromiso de todos los jóvenes que participan de esta iniciativa proveniente de San Juan de Lurigancho, San Martín de Porres, San Miguel, Chosica y diversos municipios.
3: Quiero simplemente dar las gracias a el señor vicepresidente, por su trabajo, por todo lo que vienen haciendo. Soy testigo de que todo lo que humildemente se puede hacer junto con OPC y en voluntariado tiene que ver silenciosamente con lo que la vicepresidencia nos ayuda. Así que muchísimas gracias por su trabajo, por todo lo que ha hecho, por el apoyo, por creer en este programa. Y a veces nosotros somos un poco la cara visible de lo que hacemos, pero aquí está la cara invisible, en todo caso, que hace partícipe y permite que muchísima gente, instituciones, lugares recónditos puedan tener todo el trabajo de voluntariado que hacemos.
1: El presidente del Congreso señaló que el trabajo del voluntariado ciudadano complementa las políticas públicas al llegar a zonas donde el Estado aún no alcanza a cubrir todas las necesidades, especialmente en temas de educación, salud y apoyo a las poblaciones vulnerables.
2: Desde el Congreso de la República creemos firmemente que la participación ciudadana debe ser promovida, fortalecida y reconocida. Un país con ciudadanos comprometidos es un país más fuerte, más unido y más preparado para enfrentar los grandes desafíos sociales que vivimos actualmente. Quiero expresar un reconocimiento especial a las asociaciones, municipalidades y voluntarios líderes que hoy reciben este homenaje. Su trabajo en barrios, en asentamientos humanos y comunidades representa un verdadero ejemplo de servicio.
1: Al cierre del evento, Rospigliosi Capurro invocó a más peruanos a sumarse a esa red de servicio y reiteró el compromiso del Parlamento de promover normas que fortalezcan y faciliten la labor voluntaria en el país, brindándoles un diploma por su esfuerzo y dedicación al apoyo ciudadano.
0: Y por otro lado, la Comisión de Ciencia, Innovación y Tecnología impulsa la modernización del sistema de salud con historias clínicas electrónicas. Esto para poder agilizar la atención a los pacientes.
4: La modernización del sistema de salud en el país fue abordada en la sesión de la Comisión de Ciencia, Innovación y Tecnología, presidida por la congresista Ariana Orue Medina. Durante la jornada, funcionarios del Ministerio de Salud expusieron los avances de los sistemas de información en salud, incluyendo la implementación de las historias clínicas electrónicas para mejorar la atención en los pacientes. Así lo señaló el director ejecutivo de la Oficina de Innovación y Desarrollo Tecnológico, ingeniero Jacques-Paul Lázaro Gómez.
5: ¿Qué significa interoperar? Hablar el mismo lenguaje a nivel de información. Por ejemplo, si quizás yo acudo en la mañana al hospital Loaiza, ¿verdad? De repente por un dolor en el estómago, el médico tiene por conveniente prescribir una ecografía abdominal. Y quizás me prescribe ciertos medicamentos. Entonces, esta ecografía y estos medicamentos que son ingresados en el sistema del Hospital Loaiza tienen una codificación correspondiente. De repente, al día siguiente, para buscar una segunda opinión, me voy a la clínica XYZ. De igual forma, el profesional médico me atiende, registra mis datos, me prescribe la misma ecografía abdominal, me prescribe los mismos medicamentos. Pero al final, estos datos no conversan. Hemos perdido tiempo en hacer doble registro con la misma información. Entonces, es allí donde hace falta estandarizar los datos, ¿no? Con un código único podamos interoperar y tener una sola información en tiempo real.
4: Por su parte, la presidenta de la comisión, la congresista Ariana Orue Medina, solicitó a los representantes del Ministerio de Salud detallar cómo se viene aplicando esta propuesta tecnológica y cuáles son los avances concretos en los diferentes establecimientos de salud a nivel nacional.
6: Callao. La propuesta que se viene realizando al 2030 solamente cubre los escenarios de Lima y Callao, o también se espera más adelante ver que en todas las provincias de nuestro país se pueda tener las historias clínicas.
4: Finalmente, los representantes del sector salud reafirmaron que continúan impulsando la implementación de las historias clínicas electrónicas como parte del proceso de transformación digital del sistema sanitario, con el objetivo de brindar una atención más rápida, eficiente y moderna para los ciudadanos.
5: Entonces, la idea es integrar todos estos datos a través del Registro Nacional de Historias Clínicas Electrónicas. Y es ahí donde tenemos que trabajar, ¿no? ¿Por qué? Porque, por ejemplo, yo como médico, pero poniendo el ejemplo, cuando estoy realizando una atención, a mí me gustaría ver que el paciente Jack Lázaro ha tenido ciertas atenciones los días anteriores en diferentes CIPRES. Y de esto se trata el tema de integración, ¿no? Pero también aplicando de forma adecuada la transparencia de la información y la seguridad sobre la misma, ¿no? Puesto que no se trata solamente de compartir los datos como tal, debe haber una autorización prescrita también del usuario, ¿no? Puesto que en tiempo real yo puedo mapear las diferentes atenciones que se han tenido en los diferentes entes. Y es ahí
0: Y de otro lado, la Comisión de Defensa Nacional aprobó por unanimidad el dictamen para el reconocimiento como héroe nacional del grumete afroperuano Alberto Medina Cecilia.
7: Con 17 votos a favor, la Comisión de Defensa aprobó por unanimidad el dictamen que declara de interés nacional reconocer como héroe nacional al grumete afroperuano Alberto Medina Cecilia. La iniciativa busca valorar la acción heroica del marino en el Consejo Nacional de Calificación, resaltando su legado histórico para el país.
8: Predictamen recaído en el proyecto de ley 13.221, contexto sustitutorio, ley que declara de interés nacional la realización del estudio y la calificación para el reconocimiento del héroe nacional al grumete afroperuano Alberto Medina Cecilia por el Consejo Nacional de Calificación de Acciones Heroicas ha sido aprobado por unanimidad.
7: Durante la sesión, el grupo de trabajo también aprobó por unanimidad el archivamiento del proyecto de ley que buscaba ampliar los beneficios a favor de los integrantes de las juntas vecinales de seguridad ciudadana. Tras el debate del predictamen de no aprobación, los legisladores determinaron el envío al archivo de esa propuesta normativa al no contar con un respaldo técnico necesario. Además, se admitió una cuestión previa para que regrese a comisión el dictamen que proponía homologar el régimen de salud de la Policía Nacional con el modelo de las Fuerzas Armadas. Con 10 votos a favor y 6 en contra, se dispuso que la modificación del Fondo de Aseguramiento Policial requiere un mayor análisis antes de ser sometida nuevamente a votación en el Grupo de Defensa.
0: Y ahora en Congreso en Regiones destacamos acciones del Parlamento en Ayacucho, Moquegua y Puno.

0: Hola, ¿qué tal? Soy Daniel Olivas y esto es Congreso en Regiones. Atención Ayacucho, en favor de la provincia de Huamanga, ubicada en la región sur central de los Andes del país, se promulgó la ley 32.150. Esta norma declara de interés nacional el mejoramiento y la culminación del complejo deportivo Leoncio Prado, perteneciente a la institución educativa pública Mariscal Cáceres, en el departamento de Ayacucho. La disposición establece que el Ministerio de Educación, en coordinación con el Ministerio de Economía y Finanzas, el Gobierno Regional de Ayacucho y la Municipalidad Provincial de Huamanga, adoptarán las acciones necesarias para su ejecución. Atención Moquegua, los ciudadanos de esta región situada en el sur del país se han beneficiado con la ley número 31216, que establece la creación del distrito de San Antonio en la provincia de Mariscal Nieto, Moquegua. La norma designa a la localidad homónima como su capital. También se precisa que el Poder Ejecutivo dictará las disposiciones correspondientes para dotar de autoridades político-administrativas a la circunscripción creada por la presente ley. Atención 1. La publicación de la ley número 32090 oficializa la creación de la Universidad Nacional Fronteriza Autónoma de Yunguyo, en Puno. La norma precisa que esta casa de estudios estará conformada por departamentos académicos, escuelas profesionales, unidades de investigación y de posgrado, que se aprueben al establecer su régimen académico, con el fin de cumplir lo dispuesto en la ley universitaria. Bien, hasta aquí, Congreso en Regiones. ¡Hasta la próxima!
1: Vamos a una pausa en Congreso Noticias. Regresamos.

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0: Estamos de regreso en Congreso de Noticias, sesión central y con miras a la implementación del sistema bicameral. El oficial mayor del Parlamento, Giovanni Forno Flores, explica el proceso de instalación del Congreso de la República y la organización de las juntas preparatorias.
1: Bienvenidos, esto es Perú Bicameral, mi nombre es Perla Villanueva y en esta oportunidad vamos a conversar con el oficial mayor del Congreso, Giovanni Forno. Muchas gracias por habernos recibido.
2: Gracias a ustedes y muy buenas tardes.
1: Sobre todo que estamos en este hemiciclo principal, ahora remozado, está listo para lo que va a ser la bicameralidad, doctor.
2: Listo este hemiciclo que va a ser ahora a partir del 26 de julio. El hemiciclo de la Cámara de Diputados, efectivamente ha habido una modernización y recuperación del valor histórico del hemiciclo, las columnas, los dinteles, el techo, el vitral hermoso que tenemos que está un poco descuidado, pero cosas que no se ven, como el sistema eléctrico, todo lo que es el tema de sonido, los sistemas de datos, las laptops que en breve van a llegar. Entonces ha habido una modernización, una actualización tecnológica, pero también una recuperación arquitectónica e histórica del hemiciclo. Y en cuanto al Senado, todavía se está trabajando, pero evidentemente con los plazos previstos para que esté plenamente en funcionamiento para el 26 de julio y reciba a los 60 nuevos senadores.
1: Oficial, de hecho, este es el cambio histórico más importante en nuestro país en las últimas décadas y muchos peruanos pueden estar viendo todo este proceso desde sus pantallas, desde sus casas, pero dentro, internamente en el Congreso, ha habido todo un proceso para poder regresar o dar la cara a lo que va a ser este Perú bicameral. Entonces, hay mucho esfuerzo, mucho trabajo de parte del Parlamento en los últimos meses. Por ejemplo, se aprobaron los 3 reglamentos que van a regir el trabajo del próximo Congreso. ¿Qué importante es esto?
2: Sí, por supuesto, ha habido todo un trabajo intenso que empezó con la reforma constitucional y luego de ello vino el segundo paso, que es, como tú bien has dicho, la elaboración y aprobación de los nuevos reglamentos, ¿no? El reglamento del Congreso, el reglamento de la Cámara de Diputados y el reglamento del Senado. Normas que eran necesarias para recibir el Parlamento bicameral y que tengan unas reglas de juego claras desde el primer día. Obviamente, cada Cámara tendrá y tiene la autonomía para revisarlos, mejorarlos, hacer unos nuevos según sus propios criterios, pero sí era necesario que tuvieran una base sobre la cual iniciar, ¿no? Y eso ya se ha dado, ya están aprobados, están publicados y listos para entrar en funcionamiento con la nueva Cámara.
1: Y estos reglamentos, doctor, y la Constitución también establece unos plazos, un cronograma de acciones, un procedimiento. Vamos a explicar un poquito para que el ciudadano lo pueda conocer.
2: Claro,
1: ¿qué sigue de aquí en adelante?
2: Lo que tenemos es que se tiene. Lo primero que va a pasar es que se va a conformar la Junta Preparatoria, que es una especie de interregno o de órgano que es la transición entre un Congreso y otro. La Junta Preparatoria no es un órgano nuevo, es un órgano que ha existido siempre. En este caso tiene una preponderancia porque estamos pasando de un Congreso unicameral a un Congreso bicameral. Entonces la labor de esta Junta Preparatoria, que son 3, la Junta Preparatoria del Congreso, la Junta Preparatoria del Senado y la Junta Preparatoria de la Cámara de Diputados.

0: Era la elección de las mesas directivas de cada cámara, que son las que finalmente van a, durante el primer año, llevar a cabo los destinos de ambas cámaras.
1: Estas tres juntas, la del Congreso, la del Senado y la de la Cámara de Diputados, ¿se instalan simultáneamente y en qué periodo?
0: De acuerdo al reglamento del Congreso, esta primera junta preparatoria se instalan simultáneamente a partir del 15 de julio, ¿no? La junta preparatoria de la Cámara de Diputados va a estar presidida por el diputado más votado del grupo parlamentario más votado. Uh-huh. Y va a estar acompañado por el diputado de mayor edad y el diputado más joven. De la misma manera, en el Senado va a presidir la junta preparatoria el senador más votado del grupo político más votado, y va a estar acompañado por el senador de mayor edad y el senador más joven. Y estas dos juntas preparatorias de ambas cámaras se van a constituir en la junta preparatoria del Congreso, que va a estar presidida por el presidente de la junta preparatoria del Senado, y el vicepresidente va a ser el presidente de la Junta Preparatoria de la Cámara de Diputados. Uh-huh. Los miembros de mayor edad y menor edad de ambas cámaras van a conformar también esta Junta Preparatoria del Congreso en calidad de secretarios. Uh-huh.
1: Claro está que primero se tiene que cumplir con la acreditación de los parlamentarios, en este caso los diputados y los senadores de la República electos.
0: Por supuesto, el primer paso, que no depende de nosotros, sino justamente de los órganos electorales, es que el Jurado Nacional de Elecciones cumple con la proclamación, la dación de los resultados y la programación de los diputados y senadores electos. El siguiente paso es, que también está en la esfera del Jurado Nacional, es que se les convoque para la entrega de credenciales. Una vez que sucede eso, que no tenemos una fecha todavía al menos, ya empieza el trabajo nuestro del Congreso. Porque los senadores y diputados que han recibido sus credenciales tienen que venir al Congreso, entregar sus credenciales y recabar una serie de documentos como declaraciones juradas, de bienes y rentas, de intereses, que son documentos que tienen que llenar para poder justamente estar expeditos para ser incorporados a través del juramento que les va a tomar la Junta Preparatoria. Uh-huh.
1: Doctor, la Constitución y los reglamentos del Congreso de la República señalan o garantizan con esta Junta Preparatoria una continuidad institucional, viene a ser como esa bisagra entre el Parlamento unicameral y lo que va a ser el Parlamento bicameral.
0: Exactamente, textualmente lo que dicen los reglamentos es que la Junta Preparatoria coordina con el presidente del Congreso, uh-huh, ¿no?, todas las actividades y acciones que se deben desarrollar para lograr instalar y poner en funcionamiento el nuevo Congreso, ¿no? Entonces, como tú dices, es como una bisagra, es como una transición de un Congreso a otro. Pero en este caso, como lo mencioné anteriormente, mucho más importante, porque estamos pasando de un Congreso bicameral a uno bicameral.
1: La ciudadanía puede estar entonces tranquila de que esta transición es ordenada, programada y según lo que manda la ley.
0: Es ordenada, programada, meticulosamente establecida en los reglamentos toda la secuencia que debe cumplirse para el 26 de julio tener la elección de las mesas directivas de ambas cámaras y poder instalar tanto estas cámaras como el Congreso mismo el día 27 de julio.
1: Uh-huh. En este recinto, que es el hemiciclo, ¿podría instalarse una de las juntas?
0: En este hemiciclo se va a instalar la Junta Preparatoria de la Cámara de Diputados y también se va a instalar la Junta Preparatoria del Congreso. En este hemiciclo va a funcionar la Cámara de Diputados, así que acá se va a llevar a cabo la elección de la Cámara de Diputados, y en el hemiciclo del Senado se llevará a cabo la elección de la mesa directiva del Senado.
1: El hemiciclo del Senado físicamente será el hemiciclo Raúl Porras Barrenechea.
0: Lo que hoy día conocemos como, y todos estos años últimos años hemos conocido como el hemiciclo de Raúl Porras Barrenechea, que anteriormente era el hemiciclo del Senado. Entonces está retornando a su origen. ¿No? Van a ocupar el mismo lugar los nuevos senadores que ocupaban los senadores que estuvieron vigentes hasta el año 92.
1: Uh-huh. Los reglamentos del Congreso también señalan cuáles son las tareas, la labor, las funciones, no solo la Constitución, sino también los reglamentos que van a tener los diputados y los

0: los senadores de la República. Un poco para ir desmenuzando esas funciones con usted. En el caso de los diputados, se ha asignado funciones específicas que están definidas no solo por la Constitución, sino también por el reglamento. Es la Cámara que va a tener a cargo, por ejemplo, en el caso de la función legislativa, el inicio de las propuestas de ley, que luego serán enviadas al Senado.
1: Así es, en la Cámara de Diputados se inicia el procedimiento legislativo, ¿no? Que está regulado y tasado en el reglamento de la Cámara de Diputados, que es muy, muy similar a lo que sucede ahora, pero lo que concluya la Cámara de Diputados va a pasar al Senado para una revisión. El Senado no tiene iniciativa legislativa, recibe lo que el diputado le envía y en ese sentido lo revisa, lo evalúa y puede convalidarlo o puede modificarlo o puede archivarlo.
0: Ese es el flujo legislativo en el caso de este Parlamento bicameral.
1: Así es, y lo que resuelva autógrafa de ley que finalmente se apruebe en el Senado es lo que va a ir al Poder Ejecutivo. Ya no es como antes que regresaba a diputados para que diputados volviera a ver lo que había hecho el Senado. El procedimiento legislativo es unidireccional. Nace en diputados y termina en el Senado. Uh-huh. El Senado pasa al Poder Ejecutivo, que obviamente, como sucede ahora y como establece la Constitución, lo puede promulgar, lo puede observar o simplemente puede dejar que pase el tiempo establecido en la Constitución, que son 15 días, y si no lo promulga, no lo observa, lo promulgará el presidente del Senado.
0: Los diputados también se van a encargar del control político, interpelaciones y censuras.
1: Así es. El control político más fuerte va a estar en la Cámara de Diputados con la invitación a los ministros, las interpelaciones, las censuras, la invitación de preguntas. Y el Senado tendrá un control político de otra naturaleza que está más vinculado a la revisión de los decretos de urgencia, los decretos legislativos, los tratados ejecutivos internacionales, los decretos que se dan en los estados de excepción. Va a tener lo importante del diseño constitucional es que las cámaras no repitan el trabajo, sino que, digamos, lo compartan, pero con aspectos distintos para que no se dupliquen ni se superpongan.
0: En el caso de diputados, disculpe, también verán el tema de la formación o conformación de comisiones investigadoras.
1: Así es. Hay algunos temas que como legislativo van a pasar de diputados al Senado, por ejemplo las acusaciones constitucionales. Que también digamos el órgano instructor, que actualmente es la comisión permanente, va a ser la Cámara de Diputados. Y en lo que resuelva la Cámara de Diputados pasará al Senado, de ser favorable la acusación constitucional, para que en el Senado se pueda sustentar esta acusación constitucional por parte de los diputados que estén designados para ello, y por supuesto con el uso de la palabra de quien sea acusado como parte de las garantías del libre proceso, puede ejercer su derecho de defensa para luego ver que el Senado debata y vote la acusación constitucional.
0: En el caso del Senado, además de la revisión de las leyes enviadas por diputados, también se van a hacer cargo, por ejemplo, de la designación y ratificación de altos funcionarios del Estado.
1: Así es, los altos funcionarios del Estado es una función exclusiva de la Cámara de Senadores. La elección del defensor del pueblo, de los magistrados del Tribunal Constitucional, la designación del Contralor General de la República, la ratificación del presidente del Banco Central, del superintendente de bienes de bancas, seguros y AFPs, ¿no? Son parte de las elecciones funciones especiales de designación de altos funcionarios que va a tener el Senado.
0: Además de las acusaciones constitucionales que ya usted lo mencionó.
1: Claro, que nacen en diputados y que terminan en el Senado.
0: El Senado es indisoluble también.
1: El Senado es indisoluble, la Cámara de Diputados sí puede ser disuelto de acuerdo a las previsiones que establece la Constitución, pero el Congreso va a continuar vigente a través de la Cámara de Senadores o del Senado, en tanto se constituye una nueva Cámara de Diputados.
0: Uh-huh. Dentro de los reglamentos también se contempla que no se pueden crear bancadas adicionales a las que lograron su elección en los comicios.
1: Así es, lo que se ha buscado es evitar la fragmentación ¿no? de los grupos parlamentarios que hemos tenido en las últimas décadas, en realidad. Y lo que establecen los reglamentos es que no pueden haber más grupos parlamentarios que los que se establezcan al inicio del periodo parlamentario, que, como sabemos, dura 5 años. Lo que sí podrá pasar, pero una sola vez, es que un diputado o senador pueda salir de su grupo para incorporarse a otro.
0: El cambio de bancada.
1: Uh-huh. Solamente va a poder ser una vez. Y de ser el caso, entonces, si es que no si pasara por una segunda vez, no es que se va a otra bancada, sino pasaría a formar parte del grupo mixto. Uh-huh. Y este grupo mixto estaría conformado por los congresistas, diputados y senadores que renuncien por segunda vez o tercera a un grupo parlamentario, pero ya no se va a poder formar nuevos grupos parlamentarios.
0: Hay otra característica también de estos reglamentos, en el caso, por ejemplo, de la iniciativa legislativa, las declaratorias de interés nacional ya no van a ser proyectos de ley, sino...
1: Van a ser mociones de orden del día.
0: Correcto, sí.
1: Ahora se estableció. Eso es una reforma que se intentó hacer en algún momento y no prosperó, pero en los nuevos reglamentos se ha establecido que las declaraciones de interés nacional se realizan no a través de proyectos de ley, sino de mociones de orden del día.
0: Uh-huh. Son algunos de los cambios que hemos advertido en los reglamentos, pero oficial, vamos a hacer un pequeño corte y ya regresamos con más información aquí en Perú Bicameral. En esta entrevista con el oficial mayor del Congreso, Giovanni Forno, volvemos.

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hace una muestra del excelente estado de preparación que tiene nuestra Marina, encargada de la Defensa Nacional en el Mar de Grau, y es una enorme alegría tener esta Marina en la cual depositamos toda nuestra confianza para la Defensa Nacional y también, por supuesto, para cualquier tipo de emergencia climática o de cualquier naturaleza.

0: Regresamos, esto es Perú Bicameral. Hoy estamos conversando con el oficial mayor del Congreso, Giovanni Forno Flores, con quien estamos un poco más explicando respecto a cuál es la organización de cara a este Parlamento bicameral. Gracias nuevamente por estar con nosotros.
1: Un gusto.
0: Ya hemos visto cómo va a ser la Junta Preparatoria, cuál es el procedimiento de ley de acuerdo a la Constitución y de acuerdo a los reglamentos de cara a este Parlamento bicameral, pero ahora vamos a centrarnos un poco más en la organización, según el artículo 30, de, en este caso, del reglamento del Senado de la República. ¿Cómo va a estar organizado este nuevo Senado para todos los peruanos?
1: Bueno, el Senado va a tener su mesa directiva, de la cual ya hemos hablado un poco, que es la, digamos, el producto final de la Junta Preparatoria, pero va a tener el Pleno del Senado, que es quizás el órgano más importante, la Junta de Portavoces del Senado y los grupos parlamentarios y las comisiones. En el caso de la Cámara de Diputados es similar, ¿no? Es la mesa directiva, el Pleno de la Cámara de Diputados, la Junta de Portavoces, los grupos parlamentarios y las comisiones. Y para el trabajo conjunto va a haber una comisión directiva que es la que integra las mesas directivas de ambas cámaras para ver los temas comunes más de corte administrativo.
0: Esto quiere decir que Cámara de Diputados y Senado de la República va a tener su presidente y sus vicepresidentes.
1: Exactamente, que son los que conforman la mesa directiva. Uh-huh. Van a tener los grupos parlamentarios que tienen sus representantes en la Junta de Portavoces para ver a los temas parlamentarios y algunos temas administrativos. Y bueno, los grupos parlamentarios que dan el conformar los diferentes congresistas que le dan vida al Pleno de la Cámara.
0: ¿Las sesiones de cada una de las cámaras serán indistintas o en alguna ocasión podrían reunirse?
1: De hecho, tienen que reunirse, no solamente el 28 de julio para recibir al presidente de la República para su discurso anual, sino que hay una dinámica de trabajo conjunto. Por ejemplo, vamos a tener una comisión bicameral, que es la Comisión Bicameral de Presupuestos. Es decir, senadores y diputados integran una comisión que tiene como función exclusiva ver los temas presupuestales, las leyes de presupuesto, de equilibrio financiero, en la cuenta general de la República, y eso se va a tratar en el Pleno del Congreso. O sea, ambas cámaras reunidas en una sesión conjunta.
0: ¿Y físicamente dónde podría ser? ¿En este recinto?
1: En este recinto, ¿en que este va a ser, que va a funcionar el Congreso cuando se reúnan ambas cámaras en pleno.
0: Uh-huh. En el caso del trabajo parlamentario, ya en el caso de las comisiones, ¿cómo se han organizado según los reglamentos?
1: Bueno, de acuerdo a los reglamentos, ambas cámaras van a tener comisiones ordinarias. En el caso de la Cámara de Diputados son 16 comisiones ordinarias, en el caso del Senado son 7 comisiones ordinarias, que van a abarcar prácticamente como ahora, básicamente la estructura del Estado y los sectores, ¿no? Se han agrupado algunos temas para por afinidad, sobre todo en el Senado, que hay un número menor de comisiones. Uh-huh. Pero también vamos a tener lo que se denomina comisiones ordinarias no legislativas, y también en el Senado va a haber una comisión especial para la designación de altos funcionarios. Y bueno, ambas cámaras también van a tener la comisión de ética, ¿eh?
0: La comisión de ética, porque es un punto también importante respecto, y que lo tienen en cuenta los reglamentos, respecto a cuál va a ser también la conducta, ¿no?
1: La conducta ética del senador y del diputado,
0: que está establecido en los reglamentos. Al mismo tiempo también está establecido el tema de la transparencia y la información pública, como es ahora de conocimiento y como viene sucediendo en este Parlamento unicameral.
1: Por supuesto, estamos trabajando ya y para tener a punto el nuevo portal del Congreso de la República, que va a agregar la página web de la Cámara de Diputados y la página web del Senado, donde estará toda la información de ambas cámaras, incluido, por supuesto, las páginas de cada una de las comisiones ordinarias, donde se va a reflejar el trabajo de las citaciones, las agendas, el desarrollo de las sesiones, los dictámenes que se aprueben, toda la documentación que se trabaja en comisiones, como resulta actualmente, pero de cada cámara.
0: Doctor, en estos minutos finales, ¿Cuál ha sido el reto con la trayectoria que usted tiene de poder poner en marcha esta transición, este cambio, este camino a este cambio histórico de nuestro país, en concreto del Parlamento?
1: Bueno, es un reto importante. Yo he tenido la suerte que me toque como funcionario dirigir este proceso, que implica no solamente la implementación de los reglamentos, sino también la implementación de la infraestructura para poder recibir a diputados y senadores y poder tener a partir del 26 de julio que se juramentarán a los nuevos diputados y senadores, y de ahí en adelante el desarrollo de las funciones de cada una de estas cámaras. Pero hemos tenido un buen equipo en el servicio parlamentario, que está constituido por funcionarios de primer nivel, que me honro en presidir, y que han trabajado a marcha forzada para tener todo listo para esta ocasión de la instalación del nuevo Congreso bicameral.
0: Y es precisamente lo que decíamos al inicio de esta entrevista, que no solamente es lo que se ve a través de las pantallas, este cambio, esta restauración del edificio de Palacio Legislativo, las salas, los principales ambientes, sino que detrás hay todo un trabajo, todo un esfuerzo que está meticulosamente yendo poco a poco y avanzando también a paso ligero pero firme.
1: Sí, solamente por darte un ejemplo, o sea, nosotros estamos viendo ahora este hemiciclo y por supuesto está remozado, está renovado, se ve muy bien, se ha recuperado las columnas, los dinteles originales, la pintura de la bóveda, se ha recuperado, se han mejorado los vitrales, pero hay muchas cosas que se han hecho acá que no se ven, que es todo el cambio del sistema eléctrico, de un nuevo sistema de conferencias, un nuevo sistema de equipamiento para las votaciones, cosas que de repente pasan desapercibidas y así
0: la
1: en general.
0: La modernización también.
1: La modernización no solamente es un tema cosmético, un tema de recuperación del valor histórico del inmueble, sino también ponerlo a tono para los retos que implican la bicameralidad. Así que, como ha sido con este hemiciclo, también se está haciendo con el Senado y en general con todo el Palacio Legislativo.
0: Muy bien, le agradecemos muchísimo por haber estado hoy con nosotros. La idea es, sobre todo, informar a la ciudadanía y que pueda estar al tanto y también seguir de cerca estos cambios, este cambio histórico, como ya hemos mencionado, que nos involucra a todos como peruanos. Muchas gracias.
1: Gracias a ustedes.
0: Muchas gracias. De esta manera terminamos entonces esta edición de Perú Bicameral. Hasta la próxima.

0: Vamos con nuestro segmento Siminchis Cuna.
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0: Hemos llegado a la parte final de Congreso Noticias, edición central. Nos reencontramos el día de mañana. Buenas noches. Nos vemos. Chau, chau.

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2: 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El Congreso de la República legisla para fortalecer las estructuras del Estado que sirven a la población. Con instituciones más fuertes y justas, cerramos las brechas sociales con mayor eficacia.
1: El Congreso de la República aprobó la Ley 32489, que autoriza la incorporación progresiva de los servidores contratados bajo el régimen CAS al régimen laboral del Decreto Legislativo 728, una medida que brinda estabilidad, seguridad y derechos laborales a quienes durante años han sido parte esencial del sistema registral del país. Esta ley permitirá que en un proceso ordenado y justo los servidores de la SUNAR sean incorporados mediante concurso interno de méritos, garantizando la transparencia y el reconocimiento al desempeño. Durante los próximos 2 años, miles de trabajadores pasarán progresivamente al nuevo régimen, fortaleciendo la institución y brindando mayor estabilidad a sus familias. Con esta ley, el Congreso reafirma su compromiso con los derechos laborales, la meritocracia y el fortalecimiento de nuestras instituciones.
2: Tenemos una buena noticia para quienes dedicaron su vida a enseñar. El Congreso de la República impulsó la ley número 32581, que establece una pensión equivalente a la remuneración íntegra mensual de la primera escala magisterial para los maestros jubilados y cesantes del país. Esta norma tiene como objetivo asegurar una pensión adecuada que cubra sus necesidades básicas y le permita mantener una vida digna. La medida beneficia a docentes de la educación básica regular, alternativa, especial y técnico-productiva, comprendido en los regímenes 19.990, 25.30, la ley 29.944 y el sistema privado de pensiones. La ley dispone que las pensiones se calculen en base a la remuneración íntegra mensual de la primera escala magisterial, garantizando un ingreso estable. Es una medida del Congreso de la República que reconoce el trabajo de los maestros del Perú y fortalece su seguridad social.
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4: El Congreso ha reconocido a través de esta ley que acabamos de firmar a estos trabajadores esforzados de salud y del Ministerio de Salud, que como sabemos son trabajadores sacrificados que en los momentos más difíciles que ha vivido el Perú han estado ahí defendiendo la vida y la integridad física de todos los peruanos. Así que este reconocimiento es un reconocimiento merecido.
5: Estamos aquí presentes y dando gracias aquí al doctor Pigliosi, al congresista Revilla y a todos los que nos apoyaron de un inicio. Muchísimas gracias con todos.
6: Decirles gracias, muchas gracias, porque realmente ahora sí el personal de salud siente que se han identificado con nosotros. Muchas gracias, de verdad, muchas gracias. Y que sigan más éxitos para salud y que sigan más buenas gestiones en el Congreso como esta.
7: Muy agradecidos. Desde un inicio estuvieron con los héroes de la pandemia. El Congreso de la República siempre nos dio ese respaldo, siempre nos dio ese voto de confianza. Y aquí estamos también para apoyar y hacer frente y seguir trabajando por todos los ciudadanos del pueblo en el sector salud.
8: Se logró el objetivo, compañeros, tenemos estabilidad laboral y la lucha sigue. Gracias Congreso, gracias Congreso de la República y ¡viva la estabilidad laboral! ¡Viva!

0: una reforma que apunta a reorganizar el funcionamiento del Consejo Nacional de Seguridad Ciudadana, conocido como CONASEC, una instancia que, si bien no es nueva, ha estado en el centro del debate durante los últimos años debido a su limitada capacidad para traducir acuerdos en resultados concretos.
1: El CONASEC fue creado como parte del Sistema Nacional de Seguridad Ciudadana con el objetivo de articular las principales instituciones del Estado en la lucha contra la delincuencia. En teoría, debería convertirse en el espacio donde se definan las estrategias nacionales, se alineen los esfuerzos y también se haga seguimiento a las políticas públicas en seguridad ciudadana.
0: A ello se sumaba un problema de continuidad. Cada cambio de gobierno implicaba, en muchos casos, una redefinición de prioridades, lo que dificultaba la implementación sostenida de políticas de largo plazo. En ese contexto, el Congreso de la República aprobó a mediados del 2025 una propuesta que busca corregir esas falencias y darle un nuevo impulso al CONASEC. Uno de los principales cambios está en la frecuencia de reuniones. Con esta modificación, el Consejo deberá sesionar de manera ordinaria al menos 6 veces al año, incluyendo 2 sesiones descentralizadas fuera de Lima. Antes eran solo 4 reuniones anuales, lo que, según diversos análisis, resultaba insuficiente frente a la magnitud del problema.
2: Bueno, la última reunión del CONASEC ha sido en febrero de este año, si mal no recuerdo, o entre enero y febrero, pero liderado por el anterior presidente, hoy congresista Jerí, ¿no? Entonces, esa ha sido la primera reunión. Entonces, nos queda aproximadamente 10 meses, entre 9 y 10 meses, entonces ahí se puede ir distribuyendo las siguientes reuniones, que ya debería darse, de hecho, ¿no? Ya debería darse, y por lo menos para que los actores puedan discutir cómo es que se va a garantizar que durante la primera vuelta de las elecciones no haya atentados, no los peruanos podamos votar de manera tranquila.
0: Pero más allá del número, lo que se busca es cambiar la lógica del funcionamiento. La norma precisa que estas sesiones no serán únicamente espacios formales, sino instancias orientadas a la toma de decisiones concretas, con acuerdos que deberán ser monitoreados de manera permanente. Otro de los aspectos centrales de la reforma es la ampliación de la composición del Consejo, en el pasado integrando a todos los sectores que directa o indirectamente influyen en el problema. La nueva norma reconoce que la inseguridad no es solo un asunto policial, sino un fenómeno complejo vinculado a factores sociales, económicos y territoriales. Por eso se incorporan representantes de distintos sectores del Ejecutivo, incluyendo los ministerios de Economía, Educación, Salud, Trabajo, Transportes, Vivienda, Cultura e Inclusión Social. La idea es que las políticas de seguridad no se diseñen de manera aislada, sino articuladas con otras intervenciones del Estado.
1: También se refuerza la presencia del sistema de justicia con la participación del presidente del Poder Judicial, el fiscal de la Nación y el defensor del pueblo, actores claves en la persecución del delito y la protección de derechos.
0: A ellos se suman instituciones directamente vinculadas al orden interno como la Policía Nacional, Migraciones, el Sistema Penitenciario y el Cuerpo General de Bomberos, ampliando así la mirada sobre la seguridad. Y de manera importante, se incorpora a los gobiernos subnacionales. El alcalde de Lima Metropolitana y representantes de regiones y municipios tendrán un rol dentro del Consejo, reconociendo que la lucha contra la delincuencia también se libra en el ámbito local.
2: Lo que se busca es más bien que haya cierto nivel de equilibrio en la participación de la sociedad civil o de algunos actores que también son claves. No creo que en líneas generales refuerce esa mirada que debemos tener todos los ciudadanos, pero también nuestras autoridades políticas, sobre todo las que han de venir, ¿no? Que la seguridad ciudadana no es tarea solamente de la policía. A veces en el discurso político se da a entender de que seguridad ciudadana, policía y policía salen los operativos policiales, pero en realidad la seguridad es tarea de múltiples organizaciones que tienen que cumplir tareas administrativas, regulatorias, de control de faltas en las ciudades, como las municipalidades, entre otras organizaciones.
0: Este enfoque no es completamente nuevo. En años anteriores, el propio CONASEC ya había intentado impulsar planes nacionales de seguridad ciudadana con un enfoque integral. Sin embargo, la falta de articulación efectiva entre sectores y niveles de gobierno limitó su impacto. Por ejemplo, en distintos momentos se aprobaron estrategias que incluían prevención social del delito, recuperación de espacios públicos y fortalecimiento de capacidades policiales. Pero muchas de estas iniciativas quedaron en el papel o se ejecutaron de manera parcial.
1: En ese sentido, otro punto relevante de la nueva ley es la obligación del Consejo de rendir cuentas ante el Congreso de la República cada año. En la cuarta semana de abril, el CONASEC deberá presentar un informe detallado sobre el avance de políticas, planes y estrategias en seguridad ciudadana.
0: Esta exposición será obligatoria y busca reforzar la supervisión política sobre las acciones del Ejecutivo en un tema especialmente sensible para la ciudadanía. Se trata de un cambio importante si se considera que en el pasado el seguimiento a las políticas de seguridad no siempre fue sistemático. La falta de información clara y periódica dificultaba evaluar qué funcionaba y qué no.
2: Bueno, las modificaciones han sido aproximadamente entre 6 o 7, ¿no? Que ha empezado desde el año 2006. Recordemos que la norma surgió en el año 2003, 2004, con el nuevo proceso democrático que ocurrió en nuestro país. Pero se han hecho modificaciones muy puntuales.
0: Este instrumento que ya existía no siempre se utilizaba de manera eficiente. En muchos casos la información no estaba actualizada o no se compartía oportunamente, lo que limitaba su utilidad para la prevención. El objetivo ahora es que el mapa del delito se convierta en una herramienta dinámica que permita identificar patrones, anticipar riesgos y planificar intervenciones más precisas. Esto podría traducirse, por ejemplo, en una mejor distribución del patrullaje policial, una mayor focalización de operativos o incluso intervenciones urbanas en zonas críticas. A pesar de estos cambios, el desafío sigue siendo enorme. Reformar la estructura del CONASEC es solo un primer paso. La verdadera prueba estará en su capacidad para generar resultados sostenibles en el tiempo.
2: Si bien tenemos una política nacional, esto no es el único instrumento de política que nos rige, porque también tenemos la política antidrogas, también tenemos la política antitrata, también tenemos la política de lucha contra el crimen organizado. Entonces, son instrumentos que la ciudadanía a veces no conoce y que es necesario que se encuentre la ley para tratar de cuestionarla también.
0: Expertos coinciden en que la clave no está únicamente en la normativa, sino en la voluntad política, la capacidad de gestión y la continuidad de las políticas públicas. La reforma del CONASEC abre una nueva etapa en la gestión de la seguridad ciudadana en el país, una etapa que apuesta por la articulación, la rendición de cuentas y la acción coordinada.

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1: Esta ley es muy importante para la lucha contra la delincuencia. Permite identificar a delincuentes y a la vez también permite liberar a inocentes cuando queda demostrado de manera irrefutable con las muestras de ADN quién es culpable y quién no lo es. Y también, por supuesto, ha sido muy importante que esto quede en manos de la policía, porque es la policía la que realiza, de acuerdo a la ley 32.130, la investigación preliminar. Y es la policía en el Perú y en todas partes del mundo civilizado la que hace la investigación en la escena del crimen. Y nosotros tenemos, como sabemos, una muy buena unidad, que es la Dirección de Criminalística de la Policía Nacional, que desde hace muchos años ya viene desarrollando este trabajo y ahora tendrá a su cargo este Banco Nacional de Perfiles Genéticos. Yo espero que la Dirección de Criminalística desarrolle a partir de ahora, ya con este respaldo legal, un trabajo mucho mejor que el que ya ha venido realizando, porque ahora ya tienen todos los elementos normativos a su favor para seguir avanzando en esta muy importante labor en la lucha contra la delincuencia.

En este caso hemos recibido al alcalde y a los delegados de varias comunidades de Pomata, que es un pueblo fronterizo, que como nos ha señalado el alcalde, desarrolla la industria de las truchas y que en esta oportunidad vinieron en la semana pasada a impulsar este proyecto para crear la universidad, y como nos habíamos comprometido, hemos cumplido con poner a debate y a votación el proyecto que ellos pedían, y en esta oportunidad se ha aprobado. Así que estamos muy agradecidos por la visita del señor alcalde y todos los representantes de las comunidades de Pomata. Les deseamos el mayor de los éxitos. Muchas gracias.

En primer lugar, quiero dar gracias al señor presidente por esa predisposición de llevar adelante en este pleno de hoy día. Preocupado nosotros, tal vez no se va a llevar, pero gracias, señor presidente. También desde aquí quiero dar gracias a los congresistas que han sido parte de la ley, que han presentado el proyecto de ley. Gracias a ellos y gracias a mis hermanos autoridades, los presidentes, los alcaldes, los tenientes, y vecinos notables, quienes han llegado hoy, más de 150 personas a aplaudir. Todos escucharon, están en la parte de afuera, aplaudieron. Nosotros también hemos estado en el hemiciclo para escuchar la votación. Muchas gracias.

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1: Estamos en el buque escuela de la Armada Peruana, el buque Unión, que ha sido construido íntegramente en el Perú y que recorre el mundo con misiones de entrenamiento con los cadetes de la Escuela Naval. Y a la vez, cuando va parando en cada uno de los puertos de América, de Europa y de todo el mundo, realiza invitaciones a personas de las localidades donde acoger el buque para dar una muestra de la cultura peruana, de la gastronomía peruana, etcétera. Es decir, el buque Escuela Unión es también una embajada flotante.
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1: Yo he presentado este proyecto de ley que define qué cosa es lesa humanidad y lo incorpora al Código Penal. ¿Cuál es la definición que hago de lesa humanidad? La misma que hace el Tratado de Roma. Y entonces, si algún juez quiere aplicar esto, va a tener que ceñirse a lo que dice el Tratado de Roma, que está recogido en este proyecto de ley, y va a tener que demostrar si es que hubo realmente delito de lesa humanidad. Eso ha sido utilizado simplemente como un pretexto por jueces politizados y prevaricadores para perseguir injustamente a militares y policías que derrotaron al terrorismo en la década del 80 y del 90. Por eso estos jueces han sido denunciados ya ante la Junta Nacional de Justicia.

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hoy día tenemos barcos muy grandes, se llama por eso Post-Panamax, barcos más grandes que los que soporta el canal de Panamá, que llegan a nuestros puertos pero no tienen dónde hacer mantenimiento ni reparaciones. Y entonces eso implica que se tienen que ir a otro lugar y que se pierde mucho dinero que podría ingresar al Perú. En este caso se va a construir ese dique que va a poner al puerto del Callao en un lugar preferencial en todo el Pacífico Sur. Y hay que resaltar que este proyecto fue aprobado por unanimidad en el Congreso y que va a traer muchos empleos de alta calidad, no solamente para el puerto del Callao, sino en general para el Perú.

0: Hasta hace poco, nuestra legislación no establecía mecanismos lo suficientemente claros ni obligatorios para que las empresas prestadoras de servicios compensaran a los usuarios por interrupciones no programadas y prolongadas. En la práctica, el usuario se quedaba sin servicio, sufriendo las consecuencias, pero seguía asumiendo los costos indirectos sin recibir ningún tipo de resarcimiento. La ley 3256 modifica el marco legal vigente para corregir esta asimetría. La norma ahora obliga a las empresas prestadoras a otorgar una compensación económica directa al usuario en su recibo cuando el servicio de agua y saneamiento se interrumpa por causas imputables a la empresa y dicha interrupción supere el tiempo máximo permitido por la regulación. Esta ley funciona como un mecanismo de defensa para ti, como consumidor. No solo te otorga el derecho a ser compensado económicamente, sino que también presiona a las empresas a mejorar su infraestructura y su gestión preventiva para evitar cortes. Con la ley 3256 exigimos mayor responsabilidad y compromiso a las empresas prestadoras de servicios básicos.
1: El Congreso de la República aprobó la Ley 32570, una medida que reconoce y fortalece una actividad tradicional que forma parte del día a día de millones de peruanos. ¿De qué se trata? Se reconoce como microempresas generadoras de autoempleo a la venta de bebidas naturales elaboradas con plantas medicinales y productos complementarios como sándwiches. También impulsa la capacitación gratuita para los expendedores y establece que los gobiernos locales regulen, registren y supervisen esta actividad. Se crea además el Registro Nacional de Molienteros del Perú. Con esta norma, el Parlamento respalda un sector que mueve la economía nacional.

0: Es para mí un alto honor, en representación del Congreso de la República, rendir homenaje con ocasión de su 475 aniversario a la Universidad Nacional Mayor de San Marcos, la más antigua de América, forjadora del pensamiento crítico, baluarte del saber humanista y semillero permanente de generaciones comprometidas con el destino del Perú. No es casualidad entonces que existe un vínculo profundo y simbólico entre esta casa de estudios y el Parlamento. Un vínculo que se remonta a los albores mismos de nuestra vida republicana. Recordemos que el primer Congreso Constituyente de 1822, piedra angular de nuestra institucionalidad, se instaló precisamente en la Capilla de San Marcos. El Congreso de la República no comenzó su historia en un palacio, sino en una universidad. Ese hecho expresa con claridad que la República Peruana nació al amparo del conocimiento, del debate de ideas y del espíritu académico que esta universidad encarna, y que San Marcos, como sostiene el insigne Raúl Porras Barrenechea, tuvo a los maestros y estudiantes que ennoblecieron la historia y la acción y el pensamiento crítico del siglo XIX. En nombre del Congreso de la República, expreso nuestro saludo institucional a la comunidad sanmarquina y nuestro reconocimiento a su aporte fundamental y permanente al desarrollo del país. Muchas gracias.
1: Atención con esta noticia. Se ha promulgado la Ley 32107, una norma que precisa la aplicación de los delitos de lesa humanidad y crímenes de guerra en la legislación peruana. Su objetivo principal es alinear nuestra normativa con los principios de legalidad y no retroactividad. La ley establece con claridad dos hitos temporales. Primero, que el Estatuto de Roma rige en el Perú desde el 1 de julio del 2002. Segundo, que la Convención sobre la imprescriptibilidad de estos crímenes entró en vigencia el 9 de noviembre del 2003. Según los artículos

Este local tan significativo para la historia del país data de 1907 y ahora se le han hecho remodelaciones muy importantes, no solamente en el aspecto visual que estamos observando ahora, que se ha restaurado las columnas, los capiteles y todo en el valor original, sino también se han hecho una serie de remodelaciones importantes porque se habían hecho construcciones informales en el Congreso y ahora se está poniendo las cosas en su lugar. Se han sacado más de 500 toneladas de material que se había construido que para un Congreso que no estaba preparado para esas construcciones. Entonces ha tenido que desalojarse el tercer piso y ahora estamos avanzando en los últimos toques de la modernización para el próximo Congreso bicameral que empezará en julio de este año. Hemos cumplido los plazos y hoy día hemos inaugurado este periodo de sesiones en el nuevo hemiciclo.

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En consecuencia, con el quórum reglamentario y siendo las 11 de la mañana con 14 minutos de hoy miércoles 6 de mayo de 2026, se inicia la 18ª sesión ordinaria de la Comisión de Justicia y Derechos Humanos en la ciudad de Lima, correspondiente a la segunda legislatura del periodo anual de sesión de 2025-2026. Colegas congresistas, como primer punto de la agenda tenemos la aprobación del acta de la 17ª sesión ordinaria realizada el pasado miércoles 29 de abril del presente. Si no hubiera observación, se dará por aprobada. La presente acta ha sido aprobada por unanimidad. Como segundo punto de agenda tenemos la estación despachos. Señoras y señores congresistas, se ha remitido a vuestros despachos vía correo electrónico de la comisión, así como a través del sistema STD, el reporte de los documentos recibidos y remitidos desde el 28 de abril al 4 de mayo del presente año. Igualmente, los proyectos de ley ingresados al seno de la comisión en la misma fecha, los mismos que están en proceso de estudio. Si algún congresista desea una copia de algún documento, lo puede solicitar a la secretaría de la comisión. Como tercer punto de la agenda, tenemos la estación informe. Señoras y señores congresistas, integrantes de la comisión, pasamos a la estación informes. Señores congresistas, en primer lugar, debo informar que sobre el oficio 2137, de fecha 24 de abril del presente, que la Comisión de Justicia y Derechos Humanos remitiera a la Junta Nacional de Justicia y que dimos cuenta en la 17ª sesión ordinaria realizada el pasado 29 de abril ante el pedido realizado por los congresistas Víctor Cutipa Cama y Germán Adolfo Tacuri Valdivia, solicitando información sobre las razones que llevó a la Junta Nacional de Justicia a aceptar la renuncia del entonces jefe de la OMP, señor Piero Corbeto, pese a tener una investigación ya en proceso por las supuestas irregularidades en la logística de las elecciones de 2026 realizadas el pasado mes de 12 de abril. Hemos recibido el día de ayer en horas de la tarde el oficio 144. De fecha 30 de abril del presente, firmado por la doctora María Teresa Cabrera Vega, presidenta de la Junta Nacional de Justicia, dando respuesta a nuestra solicitud, el mismo que con oficio circular 025.

0: de la comisión se les ha remitido a vuestros despachos para su conocimiento. En segundo lugar, para comunicarles que sobre la propuesta de predictamen presentada en la 17ª sesión ordinaria realizada el pasado miércoles 29 de abril, para vuestra revisión, aprobación o aportes, hemos recibido oficios de diversas instituciones solicitando la realización de una mesa de trabajo. En tal sentido, se les invita a participar en la mesa de trabajo a realizar el próximo viernes 15 de mayo, el presente a las 9 horas en la sala 5 Gustavo Mome, ubicada en el primer sótano del edificio Víctor Raúl Aya de la Torre. El tema es análisis sobre la propuesta de predictamen recaído en los proyectos de ley 13.902 y 14.364, que con texto sustitutorio propone la ley que regula las funciones y competencias del Instituto Nacional Penitenciario, INPE. Para esta reunión se está cursando invitación a todos los sectores involucrados, tal del Ministerio de Justicia, Poder Judicial, Ministerio Público, Defensoría del Pueblo, Academia de la Magistratura, Colegio de Abogados, Colegio de Psicólogos, diferentes personalidades conocedores del tema, entre otros. Lo que se busca es una reforma estructural real o no cambios nominales, fortalecimiento institucional del INPE como ente técnico especializado. No se trata de cambiar nombres, sino de cambiar resultados sobre profesionalización y meritocracia. En el INPE, seguridad penitenciaria con enfoque de derechos humanos, política pública basada en evidencia, no en improvisación, recuperar la rectoría técnica del sistema penitenciario, evitar reformas aparentes que no resuelvan el hacinamiento ni la reincidencia, un sistema penitenciario como pilar de la seguridad ciudadana con consenso técnico normativo. Colegas congresistas, se está evaluando la eficacia del modelo vigente con el fin de fortalecer la institucionalidad existente del INPE. Y con la propuesta que les hemos presentado, se apunta a consolidar un modelo técnico y especializado. Esperamos contar con vuestra presencia por ser un tema de interés nacional y que como Comisión de Justicia y Derechos Humanos nos compete a todos, mesa que nos permitirá analizar la pertinencia de las reformas implementadas recientemente respecto al INPE. No buscamos imponer una posición, sino construir una reforma seria del sistema penitenciario, porque el país no necesita cambios de nombre, lo que necesita son resultados concretos en seguridad, reinserción y gestión penitenciaria eficiente. Sí tenemos algunos informes, señores congresistas, les otorgamos el uso de la palabra. Saludo la presencia física de la congresista María del Carmen Alba y por supuesto a todos que están también atentos siguiendo la sesión. Si no hay informes, entonces, como cuarto punto tenemos la estación pedidos. Se ofrece el uso de la palabra a los señores congresistas que deseen formular pedidos. No habiendo pedidos, pasamos al quinto punto. Como quinto punto tenemos la estación orden del día. Como primer tema de la orden del día tenemos el debate y aprobación del predictamen recaído en el proyecto de ley 12.285, que con texto sustitutorio propone la ley de protección integral de niños y adolescentes frente a intervenciones médicas irreversibles que afecten su desarrollo físico y psicosocial, a propuesta de la congresista María Los Milagros Jacqueline Jauregui Martínez de Aguayo. Colegas congresistas, la presente propuesta de dictamen tiene como finalidad establecer un marco normativo claro de protección orientado a evitar que niños y adolescentes sean sometidos a intervenciones médicas, quirúrgicas o tratamientos que puedan generar efectos irreversibles en su desarrollo físico, psicológico y emocional, en una etapa en la que aún no cuentan con plena madurez para adoptar decisiones de esa naturaleza. Como se ha desarrollado en el dictamen, el derecho a la salud y la protección especial de los niños y adolescentes constituyen mandatos constitucionales y convencionales recogidos en la Constitución Política del Perú, la Convención sobre los Derechos del Niño y la Ley 30.466, que reconoce el interés superior del niño como principio rector de toda actuación estatal. En ese marco, la iniciativa legislativa establece medidas de protección específicas, tales como la prohibición de la administración de bloqueadores hormonales y terapias hormonales con fines de transición, la realización de intervenciones quirúrgicas de carácter irreversible y la implementación de protocolos institucionales de transición social en niños y adolescentes. Durante el análisis realizado por esta comisión, se ha tenido en cuenta principalmente la opinión técnica del Ministerio Público, que ha emitido opinión favorable al proyecto. señalando que los niños y adolescentes no cuentan con el nivel de madurez necesario para prestar un consentimiento informado válido frente a intervenciones de carácter irreversible, recomendando que este tipo de decisiones sean diferidas hasta la mayoría de edad. Asimismo, el Ministerio Público ha resaltado la necesidad de armonizar la propuesta con la Ley General de Salud y el Código Penal, lo cual ha sido recogido en el texto sustitutorio, fortaleciendo la coherencia normativa y la técnica legislativa de la iniciativa. Ahora bien, colegas congresistas, se han planteado algunas observaciones, particularmente desde la Defensoría del Pueblo, en relación con la autonomía progresiva de los adolescentes y los posibles efectos de una regulación restrictiva. Al respecto, es importante precisar que la autonomía progresiva no es un derecho absoluto, sino que debe ejercerse de manera compatible con el interés superior del niño, especialmente cuando se trata de decisiones que pueden generar consecuencias irreversibles en la salud y la integridad física. En esa línea, tal como lo ha señalado el propio Ministerio Público, el nivel de consentimiento exigible debe ser proporcional a la intensidad de la intervención, siendo constitucionalmente válido que el legislador establezca límites cuando no existe madurez suficiente para asumir dichas decisiones. Asimismo, en relación con la posible generación de mercados informales, esta comisión considera que el Estado no puede abdicar de su deber de protección frente a riesgos graves bajo el argumento de una eventual informalidad, más aún cuando se trata de la salud de niños y adolescentes. Por el contrario, la regulación propuesta busca precisamente establecer reglas claras, prevenir riesgos y evitar daños irreversibles. Esta comisión considera que el proyecto delimita de manera clara las intervenciones que se busca regular, sustentándose además en evidencia comparada y en estudios que advierten sobre los riesgos asociados a tratamientos irreversibles en niños y adolescentes. Desde una perspectiva jurídica, el dictamen respeta los principios constitucionales, establece límites razonables y proporcionales y fortalece la seguridad jurídica en la actuación de las instituciones de salud y del sistema de justicia. Cabe señalar, además, que la iniciativa no genera gasto público adicional, toda vez que sus disposiciones se implementan dentro de las competencias ya existentes del Estado. En ese sentido, la Comisión de Justicia y Derechos Humanos considera que la aprobación del proyecto mediante texto sustitutorio resulta jurídicamente pertinente, constitucionalmente razonable y socialmente necesaria, en tanto contribuye a la protección integral de los niños y adolescentes. Por todas estas razones, señores congresistas, solicito la aprobación de la propuesta que con texto sustitutorio propone la Ley de Protección Integral de Niños y Adolescentes frente a intervenciones médicas irreversibles que afectan su desarrollo físico y psicosocial. Iniciamos el debate. Se ofrece el uso de la palabra a los señores congresistas. Inicialmente, vamos con la autora de la iniciativa, la congresista María Los Milagros Jauregui de Aguayo. Adelante, congresista, la escuchamos.
1: Muchísimas gracias, señor presidente. Le agradezco haber agendado el dictamen del proyecto de ley 12.285 de mi autoría, que propone proteger a los menores de edad frente a intervenciones hormonales o quirúrgicas de cambio de sexo que puedan alterar irreversiblemente el desarrollo de su personalidad. Deseo iniciar planteando un interrogante. ¿Debe el Estado permitir intervenciones irreversibles en menores de edad cuando no existe la certeza científica sobre los beneficios y al contrario, existen evidencias claras a nivel mundial de los riesgos que esto produce a un ser humano? Para resolver esta interrogante, pasaré a desarrollar algunos puntos importantes que debemos de tener en cuenta, señor presidente y colegas congresistas. Número uno, la naturaleza irreversible y riesgos de los tratamientos. Se ha intentado presentar los mal llamados tratamientos de cambio de sexo en menores de edad como tratamientos simples, inocuos y hasta reversibles, pero la realidad científica es distinta porque ya se ha probado en muchos países de Europa y hoy están revirtiendo esos avances por el daño causado a los seres humanos. Los llamados tratamientos de transición incluyen bloqueadores de pubertad. Los niños que se ponen bloqueadores de pubertad definitivamente van a tener que vivir toda su vida con órganos totalmente dañados. Esas hormonas cruzadas y hasta cirugías de modificación corporal, estas intervenciones que tienen efectos secundarios documentados como la infertilidad permanente, la alteración del desarrollo óseo, o sea, tendrán una osteoporosis terrible, la elevación de riesgos cardiovasculares y muchos otros riesgos más que se van a dar producto a estos químicos. En consecuencia, no estamos ante una decisión inicua y temporales, sino frente a una decisión que va a cambiar la biología de un menor de edad en forma permanente. Ojo que esta ley va para niños y adolescentes, señor presidente y colegas todos. El adulto puede tomar la decisión que quiera y se respeta y tiene toda la libertad de hacerlo. Pero como Estado tenemos que proteger al más vulnerable, al que no se puede defender, que son los niños y adolescentes. El segundo punto, existe insuficiente evidencia científica de que esto pueda ser algo beneficiario para el ser humano. No existe ninguna evidencia científica sólida que respalde la seguridad de estos tratamientos menores en menores de edad. Las principales revisiones internacionales coinciden en que existe alto riesgo de sesgo. No hay suficiente evidencia de ningún beneficio a largo plazo y los posibles riesgos no están completamente evaluados. Por ello, nadie puede asegurar que estos tratamientos hormonales y de cambio de sexo son seguros, sino dañinos. En tercer punto, el giro internacional hacia la prudencia. Países que fueron pioneros en estos tratamientos en menores de edad hoy vienen retrocediendo. Países como Suecia, Finlandia, Reino Unido, Noruega, Francia, entre otros, vienen prohibiendo normativas estos tratamientos en menores de edad, y esto es, no es casualidad, es consecuencia de revisiones científicas como el informe CAS, que ha dado la claridad de alerta sobre las consecuencias de intervenciones con bloqueadores de pubertad y hormonas cruzadas en menores de edad en el Reino Unido. Y como último punto, señor presidente y colegas congresistas, existe un dato clave y es la alta tasa de desistimiento. Estimados colegas, este punto es crucial, pues estudios científicos señalan que entre el 60% y el 88% de menores diagnosticados con disforia de género desisten espontáneamente con el paso del tiempo. Un niño puede querer ser Superman hoy día y cuando crece, pues ya no. Un niño quiere ser bombero a los 5 años y cuando crece quiere ser ingeniero metalúrgico, qué sé yo. Los niños están en un proceso de desarrollo. Entonces nosotros no podemos ser absolutos en crear un daño que los va a acompañar por el resto de sus vidas. Debemos de dejar que los niños desarrollen como ustedes y como yo hemos desarrollado, y cuando llega a la mayoría de edad que ellos puedan tener la libertad de decidir lo que ellos quieran para su vida. Luego, la evidencia también muestra que muchos casos de supuesta disforia de género en menores están asociados a diagnósticos de depresión, ansiedad, trastornos de espectro autista, experiencias traumáticas, problemas familiares o sociales. En esos textos, la respuesta responsable no es emitir una medicación al menor de edad, sino practicar un diagnóstico integral con un acompañamiento psicológico y la familia. Existen casos documentados de jóvenes que iniciaron tratamientos hormonales en la adolescencia y se sometieron a cirugías irreversibles, quitándose órganos totalmente sanos. Y años después se arrepintieron, pero ya era tarde, no había camino de regreso, pues las consecuencias fueron permanentes y muchos de ellos se han quitado inclusive hasta la vida. Frente a esta situación descrita, se plantea una ley, esta ley que dispone 4 puntos claves. Uno es que quede prohibida la intervención irreversible como bloqueadores de pubertad y hormonas cruzadas y cirugías de cambio de sexo en menores de edad. Número dos, que protege el desarrollo físico, psicológico, emocional en menores de edad. Número tres, esta ley posterga estas decisiones hasta la mayoría de edad y establece responsabilidad para quienes vulneren esta protección. Debemos ser claros, compañeros y señor presidente, que esta propuesta no prohíbe un tratamiento en adultos, quienes son libres de decidir sobre qué intervención aceptar o no aceptar. Señor presidente, esta iniciativa cuenta con la opinión favorable del Ministerio Público y del Instituto de la Familia y la Universidad Femenina del Sagrado Corazón, UNIFED, y asimismo la iniciativa cuenta con el apoyo de muchas organizaciones que defienden la seguridad y la salud del ser humano. Necesitamos finalmente que todos nos unamos como autoridades en esta nación para poder defender al niño y al adolescente. Por lo expuesto, solicito a mis colegas congresistas que voten a favor de ese dictamen que propone que protege a nuestros hijos y adolescentes y a nuestros niños y adolescentes a toda intervención que pueda afectar permanentemente el desarrollo de su personalidad. Dejemos que crezcan, que se desarrollen y cuando sean adultos que puedan decidir. Muchísimas gracias, señor presidente.
0: Muchas gracias, señora congresista María de los Milagros Jauregui. Si algún otro congresista también desea intervenir, agradecemos que nos haya ilustrado con bastante precisión y convicción. Nos ayuda para reforzar los argumentos planteados desde la presidencia respecto al predictamen que hemos propuesto. Bueno, al no haber otra intervención, entonces, señora secretaria técnica, pasamos a la votación, por favor.
2: Como no, señor presidente, señores congresistas, vamos a proceder a la votación sobre el predictamen recaído en el proyecto de ley 12285/2025-CR, que con texto sustitutorio propone la Ley de Protección Integral de Niños y Adolescentes frente a intervenciones médicas irreversibles que afecten su desarrollo físico y psicosocial. Señor congresista Flavio Cruz Mamani, su voto, por favor.
0: A favor.
2: Gracias, señor congresista. Señor congresista Alejandro Muñante Barrios, su voto, por favor. Señor congresista Héctor Ventura Ángel, su voto, por favor. El señor congresista Alejandro Muñante Barrios manifiesta a favor a través del chat. Gracias, señor congresista. Señor congresista Héctor Ventura Ángel, su voto, por favor. Señor congresista Arturo Alejandro
3: Morante Figari, a favor.
2: Gracias, señor congresista Morante Figari, a favor. Se considera. Señor congresista Arturo Alegría García, su voto, por favor. Señora congresista María del Carmen Alba Prieto, su voto, por favor.
4: A favor.
2: Gracias, señora congresista. Señora congresista Jessica Amorós Dulanto, su voto, por favor. La señora congresista Jessica Amorós Dulanto manifiesta a favor a través del chat. Gracias, señora congresista. Señor congresista Waldemar Cerrón Rojas, su voto, por favor.
5: Cerrón Rojas, a favor.
2: Gracias, señor congresista. Señor congresista Luis Cordero Jontay, su voto, por favor. El señor congresista Luis Cordero Jontay manifiesta voto a favor a través del chat. Gracias, señor congresista. Señor congresista Víctor Cutipa Cama, su voto, por favor. La señora congresista Tania Ramírez García manifiesta voto a favor a través del chat. Gracias, señora congresista. Señor congresista Pasión Dávila Atanasio, su voto, por favor. Señora congresista Gladys Echeir Ramos, viuda de Núñez, su voto, por favor. Señora congresista Noelia Herrera Medina, su voto, por favor. Señora congresista María de los Milagros Jauregui Martínez de Aguayo, su voto, por favor.
6: Señora secretaria técnica, no se escucha.
3: No se escucha, secretaria técnica, no sé si nos escucha usted.
2: Sí, señores congresistas, sí se les escucha. A ver.
4: A ver, señores congresistas, ¿me escuchan ahora? Señor congresista Víctor Cutipa Cama, su voto, por favor.
6: Señora secretaria técnica, no se escucha, por favor.
4: Qué raro.
0: ¿Podría probar?
4: Nos cambiamos de... A ver.
0: No, sí. Estamos haciendo una comprobación, por favor, unos segunditos.
4: ¿Ahora se me escucha, por favor?
0: Sí, ahora sí.
4: Sí. Ok. Señor congresista.
3: Sí, sí, escucha.
4: Señor congresista Víctor Cutipa Cama, su voto, por favor. Señor congresista Héctor Ventura Ángel, su voto, por favor. Señor congresista Arturo Alegría García, su voto, por favor. Señor congresista Pasión Dávila Atanasio, su voto, por favor. La señora congresista Magali Ruiz Rodríguez vota a favor a través del chat. Gracias, señora congresista. Señora congresista Noelia Herrera Medina, su voto, por favor. La señora congresista Noelia Herrera Medina vota a favor a través del chat. Gracias, señora congresista. Señor congresista Américo Gonza Castillo, su voto, por favor.
5: A favor.
4: Gracias, señor congresista. Señora congresista María de los Milagros Jauregui Martínez de Aguayo, su voto.
1: A favor.
4: Gracias, señora congresista. Señor congresista David Jiménez Heredia, su voto, por favor. El señor congresista Alex Paredes González vota a favor a través del chat. Gracias, señor congresista. Señora congresista Margot Palacios Guamán, su voto, por favor.
6: Palacios, a favor.
4: Gracias, señora congresista. Señora congresista Marta Moyano Delgado, su voto, por favor. Señor congresista Roberto Sánchez Palomino, su voto, por favor. Señor congresista Nibardo Tello Montes, su voto, por favor. El señor congresista Nibardo Tello Montes manifiesta voto a favor a través del chat. Gracias, señor congresista. Señor presidente, han votado a favor 15 señores congresistas. Ningún voto en contra. Sumamos el voto. Sí, congresista Cordero, ya está considerado su voto, no hay problema. No tenemos votos en abstención ni en contra. El dictamen ha sido aprobado por unanimidad. Puede continuar.
0: Muchas gracias, señora secretaria técnica. En consecuencia, el predictamen recaído en el proyecto de ley 12.285, ¿qué contexto sustitutorio propone la ley de protección integral de niños y adolescentes frente a intervenciones médicas irreversibles que afecten su desarrollo físico y psicosocial? Ha sido aprobada por unanimidad.
4: Señor presidente, debemos agregar el voto a favor del congresista Pasión Dávila Atanasio.
0: Correcto. Téngase por agregado, por favor. Bien, muchas gracias. Felicitaciones a la congresista proponente. Pasamos al siguiente punto, segundo tema de la orden del día. Tenemos el debate y aprobación del predictamen recaído en los proyectos del 12.230, 5.207, 8.261 y 9.128. ¿Qué contexto sustitutorio propone la ley que modifica la ley 27.444, ley del procedimiento administrativo general, a fin de fortalecer el sistema de notificaciones y la potestad sancionadora en beneficio de la seguridad jurídica y la eficiencia de la administración pública? A propuesta de los congresistas Silvana Robles Araujo, Segundo Quirós Barbosa, Magali Santisteban Zúclupe y Roberto Chiavara León. Colegas congresistas, la presente propuesta de dictamen, luego del análisis técnico y de las opiniones institucionales recibidas, la Comisión ha considerado pertinente formular un texto sustitutorio que integra de manera coherente las propuestas legislativas, priorizando aquellos aspectos que resultan jurídicamente viables y que contribuyen de manera efectiva a fortalecer la seguridad jurídica y la eficiencia de la administración pública. En ese sentido, la propuesta se orienta a introducir mejoras puntuales en el régimen del procedimiento administrativo sobre la base de problemas concretos identificados en su aplicación. En primer lugar, se incorpora una regla expresa en el artículo 25 de la Ley 27.444, Ley del Procedimiento Administrativo General, a fin de precisar los efectos de la notificación mediante casilla electrónica. Esta modificación responde a la necesidad de dotar de certeza jurídica al momento en que surten efecto las notificaciones electrónicas, aspecto que actualmente genera interpretaciones dispares y controversias en sede administrativa y judicial. Asimismo, se establece que dicha notificación surte efectos desde el día hábil siguiente a su depósito, siempre que el sistema garantice su disponibilidad permanente y acceso efectivo. Este estándar no introduce una exigencia nueva, sino que recoge las condiciones propias de los sistemas institucionales de notificación electrónica en el marco del proceso de gobierno digital del Estado, los cuales deben asegurar operatividad, trazabilidad y acceso del administrado. En esa misma línea, se ha incorporado una salvaguarda expresa disponiendo que en caso de imposibilidad de acceso por causas no imputables al administrado, la notificación no produce efectos, garantizando así el derecho de defensa y el debido procedimiento. En segundo lugar, se modifica el artículo 233A, incorporando la facultad de la autoridad administrativa de declarar de oficio. Repito, incorporando la facultad de la autoridad administrativa de declarar de oficio la prescripción de la exigibilidad de las multas. Esta medida responde a los principios de legalidad y buena administración, en tanto evita que el Estado continúe con procedimientos de ejecución respecto de obligaciones ya extinguidas por el transcurso del tiempo, corrigiendo situaciones que actualmente generan cargas indebidas para los administrados y afectan la seguridad jurídica y afectan obviamente el ánimo también de cualquier administrado. Ambas modificaciones han sido formuladas tomando en cuenta las observaciones de las entidades técnicas consultadas, especialmente del Ministerio de Justicia y Derechos Humanos y de la Defensoría del Pueblo, asegurando su compatibilidad con el debido procedimiento administrativo y el marco normativo vigente. Cabe señalar que la propuesta no genera gasto público significativo, en tanto se implementa dentro de las capacidades actuales de las entidades públicas y contribuye a reducir la litigiosidad, mejorar la eficiencia administrativa y fortalecer la confianza de los ciudadanos en la actuación del Estado. Por todas estas razones, señores congresistas, solicito la aprobación de la propuesta que el contexto sustitutorio propone, la ley que modifica la ley 27.444, ley del procedimiento administrativo general, a fin de fortalecer el sistema de notificaciones y la potestad sancionadora en beneficio de la seguridad jurídica y la eficiencia de la administración pública. Se inicia el debate, se ofrece el uso de la palabra a los señores congresistas.
3: Presidente, la palabra.
0: Congresista Morante,
3: segundo Quirós.
0: Disculpe.
3: Ya, perfecto, presidente, gracias.
0: Congresista
3: presidente,
0: Morante, presidente primero, Morante. Y después el congresista Quirós.
3: Segundo Quirós.
0: Sí, luego viene usted. Bien. Disculpe, congresista. Adelante, congresista Morante.
3: Bien, presidente, me parece interesante el proyecto, sobre todo con el tema de las notificaciones electrónicas y el tema que de oficio las entidades declaren la prescripción de las multas. Sin embargo, ahí tengo algunas atingencias, y lo digo porque a mí me ha pasado. Las notificaciones electrónicas, y lamentablemente el sistema de gobierno nacional, de gobierno electrónico, casi a paso de tortuga o con muy poca, con muy poca eficiencia, no está haciendo que los sistemas electrónicos de notificaciones y tal, como los que pueden estar en el Poder Judicial o en el Ministerio Público, puedan ser accesibles a personas con discapacidad visual, ya que a veces no son compatibles con los sistemas de iOS o de Android para poder tener la capacidad de una lectura del documento para uno poder tomar conocimiento, sobre todo en aquellas personas que contamos con discapacidad visual. Y si bien usted ha precisado que estas notificaciones no surtirán efecto en tanto se pueda acreditar que el administrado no ha podido llegar a tomar conocimiento del contenido de la notificación, esto cae ya bajo un criterio justamente del emisor del acto administrativo, que muchas veces simple y llanamente dice no, para mí ya está y listo y se acabó. Entonces, que esto de aquí tenga necesariamente que contar con elementos tecnológicos que permitan que las personas con discapacidad visual puedan tener acceso a las notificaciones electrónicas. Caso contrario, no podrían ser tomadas como válidas, porque si no, nos pondrían en un estado de indefensión. Y a mí, se lo digo, presidente, a mí me ha pasado, ¿no? Me ha pasado eso y hay más de una oportunidad. Entonces, yo creo que respetando el derecho de las personas con discapacidad visual, debemos de contar con una norma que nos permita tener la igualdad frente al resto de los ciudadanos, sino de lo contrario, no solamente estaríamos en indefensión, sino que el Estado estaría de una u otra manera generando un acto de discriminación con respecto al colectivo al cual yo pertenezco. Entonces, en ese aspecto, señor presidente, sí le solicitaría que se pudieran hacer las precisiones del caso en la norma. Segundo tema, asunto relacionado con la prescripción de oficio con respecto a las multas, eso es muy importante. Hace un par de días acompañé al presidente del sindicato de choferes de mi región Loreto, y estaban dirigentes de sindicatos de choferes también nacionales, y tuvimos una reunión con el superintendente de Sutran, donde evidentemente había más de un problema, como por ejemplo que los choferes pagaban las multas y todavía aparecían en el sistema y se veían sometidos a actos de corrupción, incluso lamentables, de gente de la Policía Nacional. O en su defecto, habían multas que tenían hasta más de 10 años que estaban puestas ahí y que no habían prescrito, y que ellos habían planteado la solicitud de prescripción y que la entidad en ningún momento no las bajaba del sistema, no determinaba la prescripción, y consecuentemente estas personas tenían el problema de siempre estar, digamos, bajo el ámbito de las autoridades policiales, que lamentablemente, no hay que negarlo, hay algunas que no van necesariamente por el buen camino y generan algún acto de corrupción para que el chofer pueda seguir manejando, ¿no? Entonces, señor presidente, creo que eso es importante, y qué bueno que ya se esté tomando una actitud, pero que esta sea no solamente que las entidades de oficio podrán, sino yo creo que deberíamos cambiar el verbo y debería ser deberán anular estas multas de oficio, porque el podrán es un tema de carácter facultativo, mientras que lo otro es un carácter mandatorio, porque si no, de lo contrario, al administrado le cargamos más la necesidad de tener que presentar algún documento para que se declare la prescripción. Y le comento, uno de los grandes problemas que detectamos cuando estuvimos ahí en Sutran es que, por ejemplo, en Loreto no existe oficina de Sutran ni nada. Tienen que desplazarse hasta la ciudad de Lima, y llegar a Lima significa tomar un avión o venirse en lancha y por carretera. Entonces, yo creo que el verbo que debería de ir es, no es podrán, sino deberán declarar la prescripción. Con esas precisiones, señor presidente, yo creo que estaría de acuerdo con el proyecto de ley. Muchas gracias.
0: Gracias a usted, congresista. Tomamos nota de sus dos aportes. El primero respecto al acceso a tecnología y lo segundo, que el verbo rector no sea facultativo, sino sea imperativo. Bien, saludamos la presencia de la congresista Gladys Echaíz, que está aquí presencialmente, asimismo de la congresista Magaly Santisteban, subclupe. El uso de la palabra del congresista Quirós, luego la congresista Magaly. Adelante, por favor, congresista Quirós.
3: Dios que utilice el tribunal para resolver. Lo propio hace SUNAT frente a consultas que se le hacen. También publica los resultados de sus opiniones. Asimismo, también servir. Es cierto que seguramente hay muchas otras entidades que no publican, que deberían de hacerlo. Pero, por ejemplo, en estos tres casos que conozco personalmente, sí lo hacen. Por otra parte, hay algo que sí tal vez debería de precisarse, que es lo siguiente. Cuando un administrado solicita, por ejemplo, inicia un procedimiento administrativo y la entidad emite un acto administrativo, hay un problema, siempre se presenta esto, que es el problema de la motivación. Y al momento de hacer la motivación del acto administrativo, las entidades públicas toman como referencias diversos informes técnicos o legales. ¿Ya? El artículo 3 de la Ley de Procedimiento Administrativo General establece que uno de los requisitos del acto administrativo es la debida motivación. Entonces, cuando se motivan en informes, opiniones y demás, hay un artículo 6... de la misma norma que dice que cuando motive en los informes, opiniones o dictámenes, estos deberán formar parte del acto administrativo para que el administrado tenga la materia de defenderse. Y eso muchas veces no pasa. Es más, te remiten el acto administrativo basándose en determinados informes que nunca te llegan. ¿Cuántas veces, señor presidente, yo he ganado procesos porque nos han llegado actos administrativos basándose en determinados informes jurídicos y demás, y por lo tanto, al no contar con dichos informes, el acto administrativo, este deviene nulo por falta de motivación? Entonces, creo que en ese aspecto deberíamos de reforzar el tema. Y creo que sí está bien el proyecto, pero hay que también tener en cuenta que hay muchas entidades que sí cumplen con esto. O sea, y se lo digo yo personalmente, que en el caso de OCE o el Organismo Público de Contrataciones ahora, publica permanentemente todos los informes legales que a pedido de parte hacen los diferentes operadores del sistema, ¿no? Entonces, creo que en ese aspecto, señor presidente, es bueno, pero también sería, yo creo que esto iría más orientado seguramente a las municipalidades o tal vez a otros órganos públicos, organismos públicos, que tal vez no publican estos informes, pero OCE, SUNAT, Servir y otras entidades sí lo publican. Es más, en alguna oportunidad algunas opiniones emitidas por Servir me sirvieron para ganar algunos procesos. Yo creo que es importante, es interesante, pero tampoco pensemos de que nadie los publica, porque sí, efectivamente, hay algunas entidades que sí lo hacen y lo hacen desde hace muchísimo tiempo, ¿no? Como le digo, El sistema de contrataciones lo publica hace más de 20 años. Hay publicaciones desde finales de los años 90 y están ahí en el portal del organismo público de contrataciones. Muchas gracias, presidente.
0: A usted las gracias, congresista Morante. Hay una manito con esta pared, me parece, o quién, alguien más está. Creo que estaba levantando la mano por el tema anterior. Sí, si no hay más intervenciones, sí, efectivamente, con esta Morante creo que se quiere mejorar, ¿no?, esta situación de generar publicidad respecto a las opiniones
5: legales. Alex Paredes, presidente.
0: Congresista Paredes, ¿quería intervenir sobre el tema o la manito venía del tema anterior?
5: Sí.
0: ¿Intervenir?
5: Sobre el tema, presidente.
0: Ah, correcto. Entonces, sí. Adelante, congresista, lo escuchamos.
5: Sí, gracias. Creo que este tema de la difusión de las opiniones legales, sí, hay veces hay cosas que están normadas como parte de las obligaciones del órgano, sobre todo de asesoría jurídica, no solamente de la publicación, sino la propia difusión en cada entidad, que no las hacen muchas veces. Así que creemos que esto permitiría que se ahorren muchas veces, como lo ha dicho Jorge, que cuando uno litiga, ya hay pronunciamientos existentes sobre diversas temáticas que se pueden plantear. Y eso puede ahorrar muchas situaciones de gasto de la propia entidad, del tiempo, del esfuerzo, de la propia ciudadanía. Así que consideramos que ojalá se entienda bien este proyecto de ley, ¿no?, que está planteando el congresista Bellido. Muchas gracias, presidente.
0: A usted, gracias por su opinión. Sí, hay casos como de servir, sí, efectivamente, publica, como quien dice, todo, ¿no? Pero esto, como dijo el congresista Morante, por ejemplo, en los gobiernos locales, gobiernos regionales, no siempre se da ese escenario. En todo caso, si no hay más intervenciones, vamos a ir a la votación, señora secretaria técnica. Adelante, por favor, acogiendo los puntos de vista planteados por el congresista Morante con cargo a la redacción pertinente. Adelante, señora secretaria técnica.
4: Como no, señor presidente, señores congresistas, vamos a iniciar la votación sobre el predictamen recaído en el proyecto de ley 02495/2021-CR. Que con texto sustitutorio propone la ley que modifica la ley 27.444, ley del procedimiento administrativo general, para disponer la difusión obligatoria de las opiniones legales emitidas por las entidades públicas sobre la interpretación de las normas del ordenamiento jurídico, considerando los aportes del señor congresista Morante Figari. Señor congresista Flavio Cruz Mamani, su voto, por favor.
0: A favor.
4: Gracias, señor congresista. Señor congresista Alejandro Muñante Barrios, su voto, por favor. Señor congresista Héctor Ventura Ángel, su voto, por favor.
3: Morante, a favor.
4: Congresista Morante Figari, a favor. Gracias, señor congresista. Señora congresista María del Carmen Alba Prieto, su voto, por favor. Señora congresista Jessica Amurús Dulanto, su voto, por favor. Señor congresista Waldemar Cerrón Rojas, su voto, por favor. Señor congresista Luis Cordero Jontay, su voto, por favor.
7: Cerrón Rojas, a favor.
4: Congresista Waldemar Cerrón Rojas, a favor. Se consigna, señor congresista. Gracias. Señor congresista Luis Cordero Jontay, su voto, por favor. Señor congresista Víctor Cutipa Cama, su voto, por favor. Señor congresista Pasión Dávila Atanasio, su voto, por favor. El señor congresista Pasión Dávila Atanasio manifiesta voto a favor a través del chat. Igualmente lo hace la señora congresista María de los Milagros Jáuregui Martínez de Aguayo. Gracias, señores congresistas. Señora congresista Gladys Echaíz Ramos, viuda de Núñez.
8: A favor.
4: Gracias, señora congresista. Señor congresista, Américo Gonza Castillo, su voto, por favor.
8: A favor.
4: Gracias, señor congresista. Manifiestan su voto a favor a través del chat los señores congresistas Nibardo Edgar Tello Montes, Alex Paredes González y Magali Ruiz Rodríguez. Gracias, señores congresistas. Lo mismo lo hace la señora congresista Jessica Amurús Dulante. De ahí, de ahí. Señora congresista Margot Palacios Guamán, su voto, por favor.
6: Señora Palacios, a favor.
4: Gracias.
6: Palacios,
4: señora,
6: a favor.
4: Gracias, señora congresista. Señora congresista Tania Ramírez García, su voto, por favor. Segundo llamado, señor congresista Alejandro Muñante Barrios, su voto, por favor. La señora congresista Noelia Herrera Medina manifiesta su voto en abstención. El señor congresista Alejandro Muñante Barrios manifiesta su voto a favor a través del chat. Gracias, señor congresista. Señor congresista Héctor Ventura Ángel, su voto, por favor. Señor congresista Arturo Alegría García, su voto, por favor. Señora congresista María del Carmen Alba Prieto, su voto, por favor.
9: A favor.
4: Gracias, señora congresista. Señor congresista Luis Cordero Jontay, su voto, por favor. Señor congresista Víctor Cutipa Cama, su voto, por favor. Señora congresista Luis Cordero Jontay, a favor. Gracias, señor congresista. Señora congresista Marta Moyano Delgado, su voto, por favor. Señora congresista Tania Ramírez García, su voto, por favor. Señor congresista Roberto Sánchez Palomino, su voto, por favor. Señor presidente, tenemos 15 votos a favor, una abstención. El presente predictamen ha sido aprobado por mayoría. Puede usted continuar la sesión. Gracias.
0: Muchas gracias, señora secretaria técnica. En consecuencia, el predictamen recaído en el proyecto de ley 2495/2021, que con texto sustitutorio propone la ley que modifica la ley 27.444, ley del procedimiento administrativo general, para disponer la difusión obligatoria de las opiniones legales emitidas por las entidades públicas sobre la interpretación de las normas del ordenamiento jurídico, han sido aprobado por mayoría. Señor, felicitaciones, congresistas. Sin más puntos que tratar, pido la dispensa del trámite de aprobación del acta para ejecutar los acuerdos tomados. Si no hay oposición, se dará por aprobada. No habiendo oposición, se da por aprobada la dispensa. Antes de levantar la sesión, en nombre de la comisión, la mesa directiva, y me atribuyo también en nombre de todos los caballeros conformantes de la comisión, te expresamos un fraternal saludo, siempre de respeto, de admiración, de cariño, a todas las congresistas mamás conformantes de...
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1: Esta ley es muy importante para la lucha contra la delincuencia. Permite identificar a delincuentes y a la vez también permite liberar a inocentes cuando queda demostrado de manera irrefutable con las muestras de ADN quién es culpable y quién no lo es. Y también, por supuesto, ha sido muy importante que esto quede en manos de la policía, porque es la policía la que realiza, de acuerdo a la ley 32.130, la investigación preliminar. Y es la policía en el Perú y en todas partes del mundo civilizado la que hace la investigación en la escena del crimen. Y nosotros tenemos, como sabemos, una muy buena unidad, que es la Dirección de Criminalística de la Policía Nacional, que desde hace muchos años ya viene desarrollando este trabajo y ahora tendrá a su cargo este Banco Nacional de Perfiles Genéticos. Yo espero que la Dirección de Criminalística desarrolle a partir de ahora, ya con este respaldo legal, un trabajo mucho mejor que el que ya ha venido realizando, porque ahora ya tienen todos los elementos normativos a su favor para seguir avanzando en esta muy importante labor en la lucha contra la delincuencia.

Bien, contando con el quórum de reglamento, damos inicio a la 15ª sesión ordinaria de la Comisión de Producción, Micro y Pequeña Empresa y Cooperativas. Aprobación del acta. Aprobación del acta de la 14ª sesión ordinaria, realizada el lunes 4 de mayo de 2020-26 y aprobada con la dispensa del trámite de su lectura. Si no hay objeción de algún congresista, se da por aprobada, con la dispensa del trámite de su lectura en la presente sesión, contando con el quórum correspondiente. En la sesión despacho. Señores congresistas, damos cuenta que como parte de la agenda para la presente sesión se remitió a sus correos electrónicos la documentación recibida, citación, agenda y el predictamen. Pasamos a la gestión de a la estación de informes. Informes. Se comunica a los señores miembros de la comisión la realización de la 9ª sesión extraordinaria y la 4ª audiencia pública descentralizada, las cuales se llevarán a cabo en el auditorio de la Municipalidad Distrital de Amantaní, ubicado en la Plaza de Armas sin número, Distrito de Amantaní, provincia y departamento de Puno, el viernes 15 de mayo del 2026, en el horario de 9 a 1 de la tarde. El evento contará con la participación de autoridades, representantes de gremios productivos y ciudadanía en general, en el marco del tratamiento de temas vinculados al desarrollo de las micro y pequeñas empresas, MIPES, y al

0: fortalecimiento productivo de la región Puno. Informe en la sesión sobre avances en la reglamentación de la ley 32524. Se informa que la ley 32524, ley que promueve la formalización y el fortalecimiento del modelo de negocio de vehículos gastronómicos, ya fue aprobada y promulgada, encontrándose actualmente vigente. Asimismo, se precisa que se encuentra pendiente la aprobación de su respectivo reglamento, el cual permitirá la adecuada implementación de la norma y establecerá los lineamientos técnicos y operativos para su aplicación. En ese contexto, el jueves 7 de mayo del presente año se realizó una mesa de trabajo interinstitucional con la participación de funcionarios de los sectores transportes y comunicaciones, producción, salud, entre paréntesis, MINSA, así como representantes de otras entidades vinculadas a la materia, con la finalidad de evaluar los avances del proceso de reglamentación, recoger aportes técnicos y articular acciones para la pronta aprobación del reglamento de la citada ley. Durante la reunión se abordaron aspectos relacionados con la formalización, condiciones sanitarias, autorizaciones operativas y fortalecimiento del modelo de negocio de los vehículos gastronómicos. Finalmente, se deja constancia de que la Comisión de Producción, Micro y Pequeña Empresa y Cooperativas se mantendrá vigilante y realizará el seguimiento correspondiente al proceso de reglamentación de la ley 32524, a fin de garantizar su pronta aprobación y adecuada implementación en beneficio de los emprendedores del sector gastronómico móvil. Si algún colega congresista desea intervenir para informar, puede solicitar el uso de la palabra a través del chat de la plataforma de Microsoft Teams. Para mantener el orden, les agradeceré que sigan manteniendo en silencio sus micrófonos hasta el momento en que la presidencia les comunique su participación.
1: En plataforma, ninguno, señor presidente.
0: Muchas gracias, señor secretario técnico. Pasamos a la estación pedidos. Si algún congresista tuviera algún pedido, les agradeceré solicitar el uso de la palabra a través del chat de la plataforma Microsoft Teams.
2: La palabra, señor presidente. Buenos días.
0: Tiene la palabra congresista Zeta Cruz.
2: Muchas gracias, presidente. Presidente, colegas congresistas, buenos días con todos. Señor presidente, hoy quiero empezar señalando una problemática que viene generando enorme preocupación y malestar en miles de pescadores artesanales y armadores de embarcaciones de madera comprendidos en la ley 26920 de las regiones de Piura, Lambayeque, Chimbote y Huacho. A pesar que se encuentran desarrollando la primera temporada de pesca de anchoveta autorizada mediante la resolución ministerial 0085-2026, produce con una cuota de extracción de más de 1.900.000 toneladas, siguen enfrentando cuestionamientos injustos que buscan desacreditar el trabajo responsable que realizan nuestros pescadores. Señor presidente, a la fecha, solo se ha extraído aproximadamente el 25% de la cuota asignada, y ello demuestra que existe un control técnico y científico riguroso por parte de Produce e IMARPE. Incluso se debe reconocer que ambas instituciones vienen aplicando medidas estrictas de supervisión, como cierres temporales de zonas por más de 15 días cuando se detecta presencia de juveniles, situación que obedece al calentamiento del mar y a la mezcla natural cardúmenes adultos, cardúmenes adultos y juveniles. Y quiero decirlo con claridad, con claridad. Los pescadores están de acuerdo con esas medidas porque apuestan por una pesca responsable y sostenible. Por eso, señor presidente, los pescadores rechazan las acusaciones que señalan que la flota de la ley 26920 estaría depredando el mar. La pesca de anchoveta, señor presidente, lleva más de 70 años desarrollándose en nuestro país y hoy continúa gracias a las políticas técnicas y científicas impulsadas por IMARPE y PRODUCE. Las decisiones sobre la continuidad o no de la temporada deben responder únicamente a criterios científicos y no a presiones externas ni posiciones influenciadas por grupos que buscan paralizar una actividad que genera empleo y sostiene la economía de miles de familias del litoral peruano. Sin embargo, señor presidente, también quiero trasladar el justo reclamo de nuestros pescadores y armadores. Ya ha pasado más de un mes desde el inicio de la venta de materia prima y hasta hoy las empresas receptoras asociadas a la Sociedad Nacional de Pesquería no anuncian el precio de que se pagará por la anchoveta descargada. Eso genera incertidumbre y afecta directamente a quienes salen todos los días al mar, arriesgando su vida, señor presidente, para sostener esta actividad. Por ello, señor presidente, desde esta comisión, como titular de la Comisión de Producción, hago un llamado para que exista transparencia y un precio justo para nuestros pescadores, más aún cuando existe una expectativa internacional favorable por el incremento del precio de la harina y aceite de pesca, tal como se ha informado recientemente en el evento de la IFFO. Nuestros hombres del mar merecen respeto, señor presidente y colegas congresistas, reglas claras y condiciones justas para seguir trabajando por el desarrollo del país. Muchas gracias, señor presidente.
0: Gracias a usted, congresista. Hemos tomado nota del pedido que usted ha hecho a nombre de los pescadores y armadores. No, yo coincido con usted cuando manifestamos que el respeto a la ley, los reglamentos, etcétera, etcétera, son la clave fundamental para la convivencia pacífica de los pueblos. Estamos de acuerdo, haremos las gestiones pertinentes, ¿no es cierto?, a fin de que no haya colisión entre nuestros hermanos y hermanas pescadores o no artesanales con el sector pertinente. En todo caso, el precio debe estar en cierto modo con un costo real, ¿no? Y en cierto modo lo que cuesta la adquisición de lo que ellos avisoran, o sea, los productos. Al margen de ello, la pesca es pilar de la seguridad alimentaria y economía local, estamos muy de acuerdo. Los pescadores asumen el mayor riesgo y esfuerzo físico de toda la cadena productiva que no vamos a, como se dice, soslayar. En todo caso, ya hemos tomado nota, congresista, muchísimas gracias por su pedido. Y bueno, le cedemos la palabra al congresista Martí Corena. Tiene la palabra, congresista Martí Corena.
3: Gracias, señor presidente. También coincidiendo con la opinión que usted ha señalado y también con la congresista Zeta Cruz, creo que es una preocupación de todos quienes de alguna manera estamos vinculados con los hermanos trabajadores de la pesca artesanal en todo el litoral peruano. Quiero hacer un pedido, señor presidente. Yo sigo insistiendo en el tema del proyecto de ley que permite, digamos, la culminación de formalización de los hermanos pescadores artesanales que viven solamente de la pesca. Entendiendo de que hay una necesidad urgente para atender esto y usted señaló que una mesa de trabajo, eso de alguna manera puede, digamos, retrasar el tema. Ya este proyecto de ley ha sido consultado, ha sido conversado del ministerio, con el viceministro de Pesca y obviamente no ha habido mayor objeción. Hemos estado con los dirigentes, los pescadores Estamos hablando de un aproximado de 450 pescadores artesanales que ya están registrados. Solamente falta la última etapa para culminar y con eso estaríamos cerrando el tema, digamos, de una necesidad urgente que atender. Por eso yo le solicito, señor presidente, para que esto se agilice y de alguna manera no se genere mayor retraso en perjuicio de los mismos pescadores. Ya como usted ha señalado, ha hablado preocupado por la situación, digamos, del manejo de la política pesquera en el país, yo creo que es el momento de respetar las normas y hacer que todos que ya están en camino, no estamos hablando de una apertura nueva, sino de la culminación del proceso de formalización, se pueda hacer el predictamen, señor presidente, para que se pueda debatir próximamente. Es lo que lo solicito y gracias, señor presidente.
0: Gracias a usted, señor congresista. También hemos tomado nota. En el breve tiempo posible se hará realidad el requerimiento suyo. ¿Algún otro congresista? Bien, no habiendo más intervenciones de los colegas, pasamos a la estación del orden del día. Orden del día. Primer punto, debate y votación del predictamen recaído en el proyecto de ley 10077/2025-CR, ley que declara de necesidad pública e interés nacional la creación de la Zona Económica Especial Privada, ZEP, en el distrito de Paracas, provincia de Pisco, departamento de Ica. Señor secretario técnico, tenga a bien dar lectura al predictamen, por favor.
1: Señor presidente, ha sido remitido para estudio y dictamen de la Comisión de Producción la iniciativa del congresista Raúl Guamán Coronado, integrante del Grupo Parlamentario Fuerza Popular. Dentro de la justificación de esta propuesta, la iniciativa legislativa se fundamenta en la implementación de un modelo de gestión íntegramente privada amparado en la Ley 32449, marco normativo fundamental que regula las zonas económicas especiales privadas en el Perú, publicada el 26 de septiembre del 2025 y su reglamentada en abril del 2026. En ese sentido, se traslada la responsabilidad de la inversión, el diseño y la construcción del polo logístico del sector privado, lo cual permitiría que el Estado peruano promueva infraestructura de alta tecnología sin incurrir en costos fiscales directos, optimizando la eficiencia operativa mediante estándares corporativos e internacionales. En ese sentido, al declarar la creación en Paracas como una prioridad de interés nacional, se establece un mandato político para simplificar los trámites administrativos y desbloquear inversiones que actualmente se encuentran estancadas por la excesiva lentitud burocrática. Asimismo, la propuesta está diseñada para atraer capitales nacionales y extranjeros de gran calado, siendo que al promover las tasas escalonadas del impuesto a la renta y la exoneración de aranceles e impuestos indirectos como el IGB, buscan compensar el riesgo de inversión y fomentar la sostenibilidad fiscal a largo plazo. Este esquema no solo incentiva la formalización de actividades económicas, sino que garantiza que los beneficios otorgados estén condicionados a la generación de valor real, cumplimiento de metas de inversión y creación de puestos de trabajo calificados. En ese sentido, la declaratoria de interés nacional no contradice las competencias regionales ni la planificación del poder ejecutivo existente, sino que la complementa y fortalece. Además, las leyes declarativas cumplen una función esencial en la estructuración de políticas públicas efectivas, ya que permite priorizar temas estratégicos dentro de la agenda gubernamental, fomentando la inversión, mejorando la coordinación interinstitucional, fortaleciendo la promoción turística y garantizando la conservación del patrimonio. El panorama económico actual del Perú atraviesa una transformación estructural con la reciente entrada en vigor de la Ley 32449, ley que crea el tratamiento especial tributario aduanero para las zonas económicas especiales privadas. Esta normativa, promulgada el 26 de septiembre de 2025 y la reglamentada en abril del 2026, marca un hito en la política fiscal al introducir un modelo de desarrollo basado en la gestión privada. Su enfoque principal radica en dinamizar la competitividad nacional mediante un esquema de incentivos diseñado para atraer capitales de largo aliento. El núcleo de esta reforma reside en un sistema de beneficios tributarios escalonados que extiende por un cuarto de siglo. Los inversionistas que operan bajo este régimen podrán acceder a tasas reducidas en el impuesto a la renta, además de disfrutar de un marco aduanero simplificado que agiliza el tránsito de mercancías. No obstante, el acceso a estas prerrogativas no es irrestricto de la ley, que condiciona el otorgamiento en beneficios al cumplimiento riguroso de metas de inversión mínima y a compromisos tangibles en la creación de puestos de trabajo. Por lo que se ha expuesto, la Comisión de Producción y Micro y Pequeña Empresa y Cooperativas, de acuerdo con el literal B del artículo 70 del Reglamento del Congreso de la República, recomienda la aprobación del proyecto de ley con el texto sustitutorio siguiente: ley que declara de interés nacional la creación de una zona económica especial privada en el distrito de Paracas, provincia de Pisco, departamento de Ica. Artículo único: declaración de interés nacional. Se declara de interés nacional la creación de una zona económica especial privada en el distrito de Paracas de la provincia de Pisco del departamento de Ica, con la finalidad de atraer la inversión y fomentar las exportaciones y generar empleo en la zona, así como mejorar la calidad de vida de su población. Dese cuenta, sala de sesiones, Lima, 11 de mayo del 2026. Adelante, señor presidente.
0: Muchas gracias, señor secretario técnico. Si algún colega congresista desea intervenir, les agradeceré solicitar el uso de la palabra a través del chat de la plataforma Microsoft Teams. Bien, no habiendo colegas que solicitan intervención, yo creo que este proyecto de ley es muy importante para el fomento, ¿no?, de la exportación, incluso fomento de puestos de trabajo para los hermanos de la región Ica, no solamente Ica, sino a nivel nacional, como también incrementará la recaudación de presupuesto o dinero para el erario nacional. No habiendo otras intervenciones, señor secretario técnico, solicito someta a votación nominal.
1: Congresista Guamán Coronado Raúl.
0: A favor.
1: Congresista Paso Nunura José Bernardo. Congresista Paso Nunura. Congresista Heidinger Ballesteros Nelsi.
2: A favor.
1: Congresista Camones Soriano Lady. A través del chat, a favor el congresista Paso Nunura. De igual manera, señor presidente, la congresista Camones Soriano. Congresista Sixia Vázquez Miguel.
4: Miguel Sixia, a favor, señor secretario.
1: Congresista Córdoba Lobado Tón. Congresista Córdoba Lobatón María Jessica. Congresista Espinosa Vargas Jack Darwin. Congresista Espinosa Vargas Jack Darwin. Congresista Flores Ruiz Víctor Seferino. Congresista Flores Ruiz Víctor Seferino. Congresista Herrera Medina Noelia.

0: a través del chat a favor del congresista Espinosa Vargas y Jack Darwin.
1: Flores Ruiz a favor, señor presidente. Gracias.
0: Gracias, congresista. A través de la presidencia.
2: Gracias a usted, congresista.
3: Córdoba, abstención.
0: Córdoba, congresista Córdoba Lobatón, abstención. Congresista Herrera Medina Noelia, abstención. A través del chat. Congresista Martí Corena Mendoza.
4: Martí Corena a favor, señor presidente.
0: Congresista Medina Hermosilla Elizabeth. Congresista Medina Hermosilla Elizabeth. A través del chat, a favor la congresista Portalatino Ábalos Kelly Roxana. Congresista Varas Meléndez Elías Marcial. Congresista Varas Meléndez Elías Marcial. Congresista Ventura Ángel Héctor. Congresista Z. Chunga Cruz María, a través del chat, a favor. Congresista Ventura Ángel Héctor. Señor presidente, el proyecto de ley 13077 ha sido aprobado por mayoría con 10 votos a favor, 0 en contra y 2 abstenciones. Adelante, señor presidente.
2: Muchas gracias, señor secretario técnico. Bien, pasaremos al segundo punto. Debate y votación del predictamen recaído en el proyecto de ley 11353/2024-CR. Proyecto de ley que promueve la formalización y desarrollo productivo de los vehículos gastronómicos como unidades de emprendimiento en espacios públicos. Señor secretario técnico, tenga bien dar lectura al predictamen mencionado.
0: Sí, señor presidente, ha sido remitido para estudio y dictamen de la comisión, iniciativa de la congresista Patricia Chirino Venegas, del integrante del grupo parlamentario Renovación. El proyecto de ley ingresó a la comisión el 28 de octubre de 2025, siendo decretada la comisión de producción y cooperativa como única comisión dictaminadora. Dentro del problema que pretende resolver, el proyecto busca frenar la presente iniciativa legislativa es en resolver el vacío legal y la dispersión normativa que existe actualmente en el Perú, donde la ausencia de una ley nacional unificada obligada al food truck opera bajo un mosaico de reglas locales, contradictorias o existentes. Esta falta de claridad jurídica fomenta una alta tasa de informalidad estimada en casi el 50% del sector y expone a los emprendedores a la inseguridad decomisos arbitrarios y posibles abusos de autoridad como la destrucción de sus unidades por parte de fiscalizadores municipales. El proyecto de ley que responde al 3692/2026, ley que promueve la formalización y desarrollo económico de los emprendedores que utilizan vehículos gastronómicos, iniciativa del ex congresista Hernando Guerra García, integrante del grupo parlamentario Fuerza Popular, ya fue dictaminado por la comisión dentro del ámbito, es competente para emitir el presente dictamen. En la misma línea debemos concretizar que la eventual aprobación del presente proyecto de ley podría generar una vulneración a dicho principio por la sobrelegislación, ya que de coexistir dos normas con inédito contenido, como la regulación de las condiciones técnicas y certificaciones de los vehículos gastronómicos, se genera un ruido normativo que oscurece el derecho y esto impide que el emprendedor del rubro sepa con claridad que la norma rige sus obligaciones y acondicionamiento, induciéndolo al error y debilitando la confianza en el sistema legal. Considerando esto, la inflación normativa es una forma de degradación del derecho, ya que una norma que no aporta ninguna innovación jurídica ni resuelve un problema nuevo, es una norma que nace muerta, y que sobrevive para complicar la interpretación administrativa, el Congreso tiene el deber de evitar y superposición dentro de una normativa para proteger la majestad de la ley y asegurar que el sistema jurídico sea un cuerpo armónico y no una fuente de contradicciones. En ese sentido, el proyecto de ley bajo análisis debe ser rechazado y enviado al archivo, dado que sus análisis y costo-beneficio resulta negativo al no adecuarse a la legislación vigente y vulnerar los principios de eficiencia y coherencia normativa contenido en el artículo 79 de la Constitución Política del Perú. Por las consideraciones antes expuestas, la Comisión de Producción Micro y Pequeña Empresa y Cooperativa, de conformidad con lo establecido en el literal C del artículo 70 del Reglamento del Congreso de la República, recomienda la no aprobación y su archivo y su envío al archivo del proyecto de ley 11353. Dese cuenta, Sala de Sesiones, Lima, 11 de mayo del 2026. Adelante, señor presidente.
2: Muchas gracias, señor secretario técnico. Si algún congresista desea intervenir, les agradeceré solicitar el uso de la palabra a través del chat de la plataforma Microsoft Teams.
0: En plataforma ninguno, señor presidente.
2: Gracias, señor secretario técnico. No habiendo intervenciones, se procede a votar. Señor secretario técnico, tenga bien someter a votación nominal.
0: Señor presidente, para efectos del acta, los señores congresistas Varas Meléndez y el congresista Ventura Ángel, a través del chat, han votado por el primer proyecto 13077 a favor. En consecuencia, ha sido aprobado por mayoría con 12 votos a favor, 0 en contra y 2 abstenciones. Vamos a votación del proyecto de ley 11353 que recomienda su archivo. Congresista Raúl Guamán Coronado.
2: A favor.
0: Congresista Paso Nunura José Bernardo. Congresista Paso Nunura. Congresista Heidinger Ballesteros Nelsi.
3: A favor.
0: Congresista Camones Soriano Lady. A través del chat, a favor, la congresista Camones Soriano. Congresista Sixia Vázquez Miguel.
1: El Sixia, a favor, señor secretario.
0: Congresista Córdoba Lobatón María Jessica.
5: A favor, señor secretario.
0: Gracias, señora congresista, a través de la presidencia. Congresista Espinosa Vargas Jack Darwin, a través del chat, a favor. Congresista Flores Ruiz Víctor Seferino. Congresista Flores Ruiz Víctor Seferino. Congresista Herrera Medina Noelia. El congresista Herrera Medina Noelia en abstención.
1: Flores Ruiz, a favor, señor presidente.
2: Gracias, congresista.
0: Señor presidente, a través del chat también el voto a favor del congresista Paso Nunura.
2: Tenga en consideración.
0: Congresista Martí Corina Mendoza.
4: A favor, señor presidente.
0: Congresista Medina Hermosilla Elizabeth. Congresista Medina Hermosilla Elizabeth. Congresista Portalatino Ábalos Kelly Roxana. A través del chat, a favor, la congresista Portalatino Ábalos. Congresista Rivas Chacara. Congresista Varas Meléndez Elías Marcel. Congresista Varas Meléndez. Congresista Ventura Ángel. A través del chat, a favor, el congresista Ventura Ángel. Congresista Zeta Chunga Cruz, a través del chat, a favor. Congresista Sánchez Palomino Roberto. Señor presidente, el proyecto de ley 11353, / 2024, ha sido aprobado por mayoría con 12 votos a favor, 0 en contra y una abstención para su archivo. Adelante, señor presidente.
2: Muchas gracias, señor secretario técnico. Hasta este punto de la sesión, pido dispensa del trámite de aprobación del acta para ejecutar lo acordado en la presente sesión. Si no hay objeción de algún congresista, se da por aprobado, con la dispensa del trámite de su lectura, contando con el quórum correspondiente. La dispensa ha sido aprobada por mayoría, por unanimidad, perdón. Y antes de culminar con esta sesión, quisiera reiterar la invitación a los miembros de la comisión que se llevará a cabo la realización de la novena sesión extraordinaria y la cuarta audiencia pública descentralizada, las cuales se llevarán a cabo en el auditorio de la Municipalidad Distrital de Amantaní, ubicado en la Plaza de Armas sin número del Distrito de Amantaní, Provincia y Departamento de Puno, el viernes 15 de mayo del año en curso, en el horario de 9 de la mañana a 13 horas. Evento que contará con la participación de autoridades, representantes de gremios productivos y ciudadanía en general, en el marco del tratamiento de temas vinculados al desarrollo de las micro y pequeñas empresas, MIPES, y al fortalecimiento productivo de la región. En tal sentido, yo creo será importante la intervención y participación de los miembros de esta comisión. Si no hay más intervenciones, señores congresistas, y no habiendo más temas que tratar, se levanta la sesión siendo las 10 horas con 50 minutos del día 11 de mayo del año en curso. Muchas gracias.

este caso hemos recibido al alcalde y a los delegados de varias comunidades de Pomata, que es un pueblo fronterizo, que como nos ha señalado el alcalde, desarrolla la industria de las truchas y que en esta oportunidad vinieron la semana pasada a impulsar este proyecto para crear la universidad, y como nos habíamos comprometido, hemos cumplido con poner a debate y a votación el proyecto que ellos pedían, y en esta oportunidad se ha aprobado. Así que estamos muy agradecidos por la visita del señor alcalde y todos los representantes de las comunidades de Pomata. Les deseamos el mayor de los éxitos. Muchas gracias.

En primer lugar, quiero dar gracias al señor presidente por esa predisposición de llevar adelante en este pleno de hoy día, preocupado nosotros. Tal vez no se va a llevar, pero gracias, señor presidente. También desde aquí quiero dar gracias a los congresistas que han sido parte de la ley, que han presentado el proyecto de ley. Gracias a ellos y gracias a mis hermanos autoridades, los presidentes, los alcaldes, los tenientes y vecinos notables quienes han llegado hoy, más de 150 personas a aplaudir. Todos escucharon, están en la parte de afuera, aplaudieron. Nosotros también hemos estado en el hemiciclo para escuchar la votación. Muchas gracias.

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1: Estamos en el buque escuela de la Armada Peruana, el buque Unión, que ha sido construido íntegramente en el Perú y que recorre el mundo con misiones de entrenamiento con los cadetes de la Escuela Naval. Y a la vez, cuando va parando en cada uno de los puertos de América, de Europa y de todo el mundo, realiza invitaciones a personas de las localidades donde acoger el buque para dar una muestra de la cultura peruana, de la gastronomía peruana, etcétera. Es decir, el buque Escuela Unión es también una embajada flotante.
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1: Yo he presentado este proyecto de ley que define qué cosa es lesa humanidad y lo incorpora al Código Penal. ¿Cuál es la definición que hago de lesa humanidad? La misma que hace el Tratado de Roma. Y entonces, si algún juez quiere aplicar esto, va a tener que ceñirse a lo que dice el Tratado de Roma, que está recogido en este proyecto de ley, y va a tener que demostrar si es que hubo realmente delito de lesa humanidad. Eso ha sido utilizado simplemente como un pretexto por jueces politizados y prevaricadores para perseguir injustamente a militares y policías que derrotaron al terrorismo en la década del 80 y del 90. Por eso estos jueces han sido denunciados ya ante la Junta Nacional de Justicia.

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Hoy día tenemos barcos muy grandes, se llama por eso Post-Panamax, barcos más grandes que los que soporta el canal de Panamá, que llegan a nuestros puertos pero no tienen dónde hacer mantenimiento ni reparaciones. Y entonces eso implica que se tienen que ir a otro lugar y que se pierde mucho dinero que podría ingresar al Perú. En este caso se va a construir ese dique que va a poner al puerto del Callao en un lugar preferencial en todo el Pacífico Sur. Y hay que resaltar que este proyecto fue aprobado por unanimidad en el Congreso y que va a traer muchos empleos de alta calidad, no solamente para el puerto del Callao, sino en general para el Perú.

0: Hasta hace poco, nuestra legislación no establecía mecanismos lo suficientemente claros ni obligatorios para que las empresas prestadoras de servicios compensaran a los usuarios por interrupciones no programadas y prolongadas. En la práctica, el usuario se quedaba sin servicio, sufriendo las consecuencias, pero seguía asumiendo los costos indirectos sin recibir ningún tipo de resarcimiento. La ley 3256 modifica el marco legal vigente para corregir esta asimetría. La norma ahora obliga a las empresas prestadoras a otorgar una compensación económica directa al usuario en su recibo cuando el servicio de agua y saneamiento se interrumpa por causas imputables a la empresa y dicha interrupción supere el tiempo máximo permitido por la regulación. Esta ley funciona como un mecanismo de defensa para ti, como consumidor. No solo te otorga el derecho a ser compensado económicamente, sino que también presiona a las empresas a mejorar su infraestructura y su gestión preventiva para evitar cortes. Con la ley 3256 exigimos mayor responsabilidad y compromiso a las empresas prestadoras de servicios básicos.
1: 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También impulsa la capacitación gratuita para los expendedores y establece que los gobiernos locales regulen, registren y supervisen esta actividad. Se crea además el Registro Nacional de Molienteros del Perú. 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

Es para mí un alto honor, en representación del Congreso de la República, rendir homenaje con ocasión de su 475 aniversario a la Universidad Nacional Mayor de San Marcos, la más antigua de América, forjadora del pensamiento crítico, baluarte del saber humanista y semillero permanente de generaciones comprometidas con el destino del Perú. No es casualidad entonces que existe un vínculo profundo y simbólico entre esta casa de estudios y el Parlamento. Un vínculo que se remonta a los albores mismos de nuestra vida republicana. Recordemos que el primer Congreso Constituyente de 1822, piedra angular de nuestra institucionalidad, se instaló precisamente en la Capilla de San Marcos. El Congreso de la República no comenzó su historia en un palacio, sino en una universidad. Ese hecho expresa con claridad que la República Peruana nació al amparo del conocimiento, del debate de ideas y del espíritu académico que esta universidad encarna, y que San Marcos, como sostiene el insigne Raúl Porras Barrenechea, tuvo a los maestros y estudiantes que ennoblecieron la historia y la acción y el pensamiento crítico del siglo XIX. En nombre del Congreso de la República, expreso nuestro saludo institucional a la comunidad sanmarquina y nuestro reconocimiento a su aporte fundamental y permanente al desarrollo del país. Muchas gracias.

atención con esta noticia. Se ha promulgado la Ley 32107, una norma que precisa la aplicación de los delitos de lesa humanidad y crímenes de guerra en la legislación peruana. Su objetivo principal es alinear nuestra normativa con los principios de legalidad y no retroactividad. La ley establece con claridad dos hitos temporales. Primero, que el Estatuto de Roma rige en el Perú desde el 1 de julio del 2002. Segundo, que la Convención sobre la imprescriptibilidad de estos crímenes entró en vigencia el 9 de noviembre del 2003. Según los artículos 2 y 3, ambos tratados tienen competencia únicamente sobre hechos ocurridos después de sus respectivas entradas en vigor. Esto significa que no pueden aplicarse de forma retroactiva a sucesos anteriores a dichas fechas. Sigue más detalles de estas leyes a través de la multiplataforma del Congreso de la República.

este local tan significativo para la historia del país, data de 1907 y ahora se le han hecho remodelaciones muy importantes, no solamente en el aspecto visual que estamos observando ahora, que se ha restaurado las columnas, los capiteles y todo en el valor original, sino también se han hecho una serie de remodelaciones importantes porque se habían hecho construcciones informales en el Congreso y ahora se está poniendo las cosas en su lugar. Se han sacado más de 500 toneladas de material que se había construido para un Congreso que no estaba preparado para esas construcciones. Entonces ha tenido que desalojarse el tercer piso y ahora estamos avanzando en los últimos toques de la modernización para el próximo Congreso bicameral que empezará en julio de este año. Hemos cumplido los plazos y hoy día hemos inaugurado este periodo de sesiones en el nuevo hemiciclo.

0: secretario técnico. Bueno, antes de dar los resultados de la asistencia, quiero expresar mi saludo por el celebrarse el día de hoy, el cumpleaños de nuestro secretario técnico, el doctor Lucho Guerra. Espero que lo esté pasando muy bonito y que, bueno, sea mucho para bien para usted. Felicidades. Feliz cumpleaños, Luchito. Bueno, han registrado su asistencia 11 congresistas, han presentado 0 licencias, siendo el quórum reglamentario para la presente sesión de 9 congresistas y contando con el mismo, siendo las 5 de la tarde con 16 minutos del día de hoy, martes 5 de mayo del 2026, vamos a dar inicio a la 12ª sesión extraordinaria de la Subcomisión de Acusaciones Constitucionales. Estimados colegas, hemos enviado a sus correos la propuesta de acta de la 11ª sesión extraordinaria del día 28 de abril del año en curso. En tal sentido, se pone en consideración para su aprobación. Si no hay observaciones, se dará por aprobada. No habiendo observaciones, ha sido aprobado. Vamos a pasar a la estación de despacho. Estimados colegas, en esta estación vamos a dar cuenta de las denuncias constitucionales ingresadas a esta subcomisión, empezando por la denuncia constitucional 534 formulada por el congresista Juan Burgos Oliveros contra la expresidenta de la República, Dina Ercilia Boluarte Segarra, además del expresidente del Consejo de Ministros, Gustavo Lino Adrián Senolaya, y el exministro de Economía, José Berli Arista Arbildo, por la presunta infracción a los artículos 11, 12, 38 y 39, inciso 1 del artículo 118 y artículo 128 de la Constitución. Segundo, la denuncia constitucional 603 formulada por el ciudadano Pedro Kuczynski Godard contra el presidente del Consejo de Ministros, Eduardo Melchor Arana Issa, por la presunta infracción a los artículos 43, 123, 125, 128, 138 y el inciso 2 del artículo 139 de la Constitución y la posible comisión de los delitos de abuso de autoridad, tráfico de influencias y abocamiento ilegal en proceso en trámite, tipificado en los artículos 376, 400 y 410 del Código Penal. Asimismo, la denuncia constitucional 681 formulada por la congresista María Huel Gutiérrez contra los jueces supremos Manuel Luján Tupes, César San Martín Castro, Saúl Peña Farfán, Edín Campos Barranzuela y Sara del Pilar Maita Dorregaray por la presunta infracción a los artículos 43, 138, 139, inciso 9 de la Constitución y la posible comisión del delito de prevaricato tipificado en el artículo 418 del Código Penal. Denuncia constitucional 683 formulada por el ciudadano Wilman Quiroz Medina contra los 6 ministros de Estado en la cartera del Interior, señores Vicente Tiburcio Orbeso y Carlos Alberto Malaver Odías, por la posible comisión de los delitos de abuso de autoridad y omisión de actos funcionales tipificados en los artículos 376 y 377 del Código Penal. La denuncia 690 formulada por la ciudadana Vanessa Gisela Jiménez Martel en calidad de representante del Sindicato de Trabajadores de la Contraloría General de la República contra el excontralor de la República Nelson Chuck Yalta por la presunta infracción a los artículos 38, 39, 40 y 139, inciso 3 de la Constitución y la posible comisión de los delitos de falsedad ideológica, omisión de consignar declaraciones en documentos y falsedad genérica tipificada en los artículos 411, 428 y 429 del Código Penal. Conforme lo establecido en el inciso C del artículo 89 del reglamento del Congreso, la Subcomisión de Acusaciones Constitucionales cuenta con el plazo máximo de 10 días hábiles para la calificación de las presentes denuncias. Vamos a dejar constancia de la asistencia en la plataforma virtual de la congresista Patricia Juárez Gallegos. Pasamos ahora a la estación de informes. Si algún congresista desea realizar algún informe, lo puede hacer en este momento. No habiendo solicitudes, vamos a pasar a la estación de pedidos. De igual manera, si algún colega congresista desea formular algún pedido, lo puede hacer en este momento.
1: Señora Presidenta.
0: Congresista Carol Paredes, tiene la palabra.
1: Señora Presidenta, muy buenas tardes y por su intermedio saludar a todos los integrantes de la SAC. Señora Presidenta, para pedirle que por favor solicito la ampliación de la agenda con el fin de dar cuenta de la denuncia, la número 620, permitiendo así que sea calificada dentro de los plazos reglamentarios establecidos. Muchísimas gracias, señora Presidenta.
0: Gracias, congresista. La programación de la denuncia que usted ha mencionado está programada para el día viernes. ¿Qué fecha es? Viernes 8 de mayo de esta semana. Ya tenemos programación sobre esa denuncia.
1: Muchísimas gracias, señora Presidenta.
0: Gracias, congresista. No habiendo más participaciones, vamos a pasar a la orden del día, iniciando con la sustentación, debate y votación de la propuesta de informe de calificación correspondiente a la denuncia constitucional 572 formulada por la señora Delia Espinosa Valenzuela en su actuación como fiscal de la Nación contra la exfiscal de la Nación, Liz Benavides Vargas, por la presunta comisión del delito de cohecho activo específico tipificado en el artículo 398 del Código Penal. Vamos a solicitar al doctor Luis Guerra para que dé lectura a la parte pertinente y a las conclusiones de la referida propuesta de informe de calificación. Tiene la palabra doctor Guerra.
2: Muchas gracias, Presidenta. Con su autorización, los hechos concretos de la presente denuncia constitucional se dividen en tres conductas o tres supuestas conductas delictivas bajo un concurso real de delitos. La primera, la estrategia administrativo-judicial ante el riesgo de ser suspendida o destituida por la Junta Nacional de Justicia. La denunciada habría diseñado un plan para interponer acciones de amparo y solicitar medidas cautelares con el objeto de paralizar los procesos disciplinarios en su contra. El segundo hecho concreto es la interferencia en el Poder Judicial, donde la señora Benavides habría prometido una ventaja indebida a la magistrada María Delfina Vidal de Rosa Sánchez, entonces presidenta de la Corte de Lima, a través de su hermana Emma Benavides.

0: jueza supernumeraria Jacqueline Terrío para que declarara infundadas las medidas cautelares. Estas coordinaciones se habrían realizado a través de operadores como el juez Basilio Luciano Cueva Chauca y nuevamente mediante Emma Benavides, quien habría contactado a un tercero, presunta pareja o expareja de la jueza, para asegurar el resultado favorable. Del análisis realizado de la presente denuncia constitucional, en cuanto a los hechos, corresponde verificar si la presente denuncia cumple o no con los criterios para ser admitida a trámite. Sobre el particular, la denuncia constitucional 572 no cumple con el criterio referido a que los hechos denunciados constituyan infracción de la Constitución o delitos de función. En efecto, los verbos rectores del cohecho activo específico son ofrecer, dar o prometer. Los medios corruptores son donativo, ventaja o beneficio. El objetivo del comportamiento típico es influir en la decisión de un asunto sometido a su conocimiento o competencia. Delitos contra la administración pública. La consumación del delito de cohecho activo específico. Sobre el particular citamos al profesor Fidel Rojas Vargas, que señala: el delito se consuma en el supuesto de ofrecer donativo, ventaja o beneficio con la simple actividad de ofrecimiento, sin que la no aceptación del funcionario sea de interés para destipificar el hecho. Un hecho que resulta relevante para calificar la presente denuncia constitucional es que, si bien es cierto que la acción de amparo planteada por la denunciada Patricia Benavides fue admitida a trámite por la jueza Tarrío involucrada en la carpeta fiscal que motiva la presente denuncia constitucional, posteriormente la citada jueza emitió la resolución que declara fundada la excepción de falta de agotamiento de la vía previa y desestimó la demanda de amparo de la denunciada. Respecto de las medidas cautelares, las mismas que en un inicio fueron admitidas de manera célere, finalmente corrieron la misma suerte de la acción de amparo, ya que fueron anuladas por la Sala Superior, lo que demuestra que el proceso siguió los cauces regulares, respetando la segunda instancia. Este hecho resulta relevante, ya que debilita la hipótesis fiscal respecto de la influencia para obtener beneficio atribuida a la denunciada. En esa línea, cobra importancia la declaración al testigo Jaime Villanueva, ex asesor de la denunciada. Aquí Villanueva admitió que no había una coordinación con la juez porque las demandas se admiten todas. Es decir, con esta declaración Villanueva reconoce que no hubo pacto para la admisión del proceso de amparo. La premisa de la denuncia gira en torno a la efectividad de la acción de amparo al desvirtuarse dicha hipótesis, que constituiría el primer eslabón de la supuesta cadena de favores. Toda la tesis de cohecho pierde coherencia y sustento probatorio por lo siguiente. Esta declaración de Villanueva se corrobora con la declaración de Karen Fabiola López Torres Faustor, donde corrobora que la jueza Jacqueline Tarrío ordenó la admisión de un grupo de demandas en bloque, incluyendo la de la denunciada. Sobre el particular, resulta oportuno citar la apelación 283-2023 de la Corte Suprema, que señala que para efectos de la consumación del delito de cohecho activo específico, el tipo penal es de simple actividad, por lo que al ofrecer el medio corruptor no se requiere que se produzca la decisión final o la futura de un asunto prejurisdiccional, jurisdiccional o administrativo. Empero, se exige un dato objetivo de finalidad o posibilidad material de influencia en la decisión. En la presente denuncia no se aprecia un dato objetivo de finalidad o posibilidad material de influencia en la decisión. Como se ha indicado, la acción de amparo fue desestimada por la juez receptora de la supuesta influencia, es decir, la juez Tarrío. Finalmente, es de público conocimiento que la Junta Nacional de Justicia ha rechazado la propuesta para destituir a la ex jueza supernumeraria Jacqueline Rosana Tarrío Meneses en el proceso disciplinario que se ocupaba de una supuesta actuación irregular al otorgar dos medidas cautelares en favor de la ex fiscal de la Nación, Patricia Benavides, durante el segundo semestre del año 2023, que son las medidas cautelares que se han mencionado en la presente denuncia, lo cual termina por debilitar los argumentos de la presente denuncia, descartando un escenario de corrupción sistemática y el concurso real de delitos denunciados. Razones por las cuales se propone que la denuncia constitucional 572 sea declarada improcedente. Salvo mejor parecer, presidenta, se ha concluido.
1: Gracias, doctor Guerra. Bueno, habiendo dado lectura a las partes pertinentes y las conclusiones del informe de calificación propuesto, vamos a someter al mismo a debate. Si algún congresista desea hacer uso de la palabra, lo puede hacer en este momento. ¿Hay participaciones en la plataforma?
2: No hay, señora presidenta.
1: Bueno, no habiendo participaciones, vamos a someter en todo caso a votación nominal. Doctor Guerra, llame usted a votación nominal.
2: Por su anuncia, señora presidenta, vamos a llamar al voto la propuesta de informe de calificación de la denuncia constitucional 570.

0: 42 que propone declarar improcedente. Los congresistas que estarán a favor dirán sí, los congresistas que están en contra dirán no. Congresista Camones Soriano.
1: Sí.
0: Congresista Camones Soriano, sí. Congresista Montoya Manrique.
2: Sí.
0: Congresista Montoya Manrique, sí. Congresista Alegría García.
3: Alegría, sí.
0: Congresista Alegría García, sí. Congresista Moyano Delgado. Congresista Moyano Delgado, el sentido de su voto, por favor. Congresista Juárez Gallegos. La congresista Juárez Gallegos ha consignado su voto por el sí a través del chat del Microsoft Team a las 17 horas con 27 minutos. Congresista Acuña Peralta María. Congresista Acuña Peralta María, el sentido de su voto, por favor. Congresista Calle Lobatón. La congresista Calle Lobatón ha consignado su voto a favor por el sí a través del chat del Microsoft Team a las 17 horas con 27 minutos. Congresista Paredes Castro. La congresista Paredes Castro ha consignado su voto por el sí a través del chat del Microsoft Team a las 17 horas con 28 minutos. Congresista Varas Meléndez. Congresista Varas Meléndez, el sentido de su voto, por favor. Congresista Taipe Coronado. Congresista Taipe Coronado, el sentido de su voto, por favor. Congresista Chirino Venegas. Congresista Chirino Venegas, el sentido de su voto, por favor. Congresista Segarra Saboya. La congresista Segarra Saboya ha consignado su voto por el sí a través del chat del Microsoft Team a las 17 horas con 29 minutos. Congresista Vergara Mendoza. Congresista Vergara Mendoza, el sentido de su voto, por favor. Congresista Paredes Fonseca. La congresista Paredes Fonseca ha consignado su voto por el sí a través del chat del Microsoft Team a las 17 horas con 30 minutos. Congresista Dávila Atanasio.
2: Dávila Atanasio, no.
0: Congresista Dávila Atanasio, no, en contra. Segundo llamado. Congresista Moyano Delgado. Congresista Moyano Delgado, el sentido de su voto, por favor. Congresista Acuña Peralta María. Congresista Acuña Peralta María, el sentido de su voto, por favor. Congresista Varas Meléndez. Congresista Varas Meléndez, el sentido de su voto, por favor. Congresista Taipe Coronado. Congresista Taipe Coronado, el sentido de su voto, por favor. Congresista Chirino Venegas. Congresista Chirino Venegas, el sentido de su voto, por favor. La congresista
1: Moyano, sí.
0: Congresista Moyano Delgado, sí. La congresista Carol Paredes ha consignado su voto por el sí. Sí. Congresista Taipe Coronado ha consignado su voto a favor por el sí a través del chat del Microsoft Team a las 17 horas con 31 minutos. Congresista Vergara Mendoza. Congresista Vergara Mendoza, el sentido de su voto, por favor. La congresista Chirina Venegas ha consignado su voto por el sí a favor a través del chat del Microsoft Team a las 17 horas con 31 minutos.

0: Gracias, secretario. El informe de calificación propuesto de la denuncia constitucional 572 ha sido aprobado por mayoría con 11 votos a favor, 1 en contra y 0 abstenciones. Pasamos ahora a la siguiente propuesta correspondiente a la denuncia constitucional 665 formulada por el señor Walter Tello contra la congresista Lucinda Vázquez Vela por la presunta infracción a los artículos 1, 2, inciso 1, artículo 15, 22, 23, 24 en su literal B, 38 y 45 de la Constitución y la posible comisión del delito de peculado por uso tipificado en el artículo 388 del Código Penal. Vamos a dar la palabra a la abogada Milagros Quispe para que dé lectura a la parte pertinente y a las conclusiones de la referida, de la referida propuesta de informe de calificación. Tiene la palabra, doctora Quispe.
1: Muchas gracias, señora presidenta, señores congresistas. Con su anuencia, procedo a exponer la propuesta de informe de calificación de la denuncia constitucional 665, la misma que se recomienda se declare improcedente por los argumentos que procedo a detallar a continuación. Los hechos denunciados radican en el presunto sometimiento y uso indebido del personal parlamentario para fines personales, domésticos y denigrantes, así como por la exposición de dichos actos frente a símbolos de la nación en la oficina parlamentaria. Al respecto, el presente informe deja constancia que, conforme a información de público conocimiento, la denunciada Lucinda Vázquez Vela, congresista de la República, falleció el 21 de febrero del año 2026. Por lo tanto, señora presidenta, respecto a la calificación de los requisitos formales, los criterios de admisibilidad y el análisis de la determinación de la procedencia, no corresponde pronunciamiento alguno al haberse producido la sustracción de la materia ante el fallecimiento de la congresista denunciada, debiéndose precisar además que en el mismo sentido y bajo los mismos argumentos se han declarado improcedentes las denuncias constitucionales 663 y 600, seguidas contra la referida congresista. Por las consideraciones expuestas, señora presidenta y señores congresistas, se recomienda declarar improcedente la denuncia constitucional 665 al haber operado de pleno derecho la sustracción de la materia y en mérito a los fundamentos desarrollados en el íntegro del presente informe, salvo mejor parecer de la presidencia y de sus miembros. Muchas gracias.
0: Gracias, doctora Quispe. Vamos a poner a debate la referida propuesta de informe de calificación. Si algún congresista tiene algún comentario sobre el informe, lo puede hacer en este momento. Me informa la secretaria si es que hay participaciones.
2: Ninguna participación, virtual presidente.
0: Bueno, no habiendo participaciones, sometemos el informe de calificación propuesto a votación nominal. Llame usted a votación, por favor.
2: Presidenta, con su autorización, voto nominal de la propuesta de informe de calificación de la denuncia constitucional 665 que propone declararla improcedente por sustracción de la materia. Votación, congresista Camones Soriano.
0: Sí.
2: Camones Soriano, sí. Congresista Montoya Manrique.
3: Sí.
2: Montoya Manrique, sí. Congresista Alegría García.
4: Alegría, sí.
2: Alegría García, sí. Congresista Moyano Delgado.
5: Sí.
2: Moyano Delgado, sí. Congresista Juárez Gallegos. La congresista Juárez Gallegos consigna su voto sí a través del chat de la plataforma a las 17 horas con 36 minutos. De igual modo, la congresista Calle Lobotón consigna su voto a favor a las 17 horas con 36 minutos. Congresista Acuña Peralta María. Congresista Acuña Peralta María, el sentido de su voto, por favor. Congresista Paredes Castro. La congresista Paredes Castro consigna su voto sí a través del chat de la plataforma virtual a las 17 horas con 36 minutos. De igual modo, en la misma hora, 17 con 36 minutos, consignan su voto a favor sí las congresistas Chirino Venegas y Taipe Coronado. Congresista Varas Meléndez. Congresista Varas Meléndez, el sentido de su voto, por favor. Congresista Segarra Saboya. Congresista Segarra Saboya consigna su voto sí a través del chat de la plataforma virtual a las 17 horas con 37 minutos. De igual modo, la congresista Acuña Peralta María consigna su voto sí a través del chat de la plataforma virtual a las 17 horas con 37 minutos. Congresista Vergara Mendoza. Congresista Vergara Mendoza, el sentido de su voto, por favor. Congresista Paredes Fonseca. La congresista Paredes Fonseca consigna su voto sí a través del chat de la plataforma virtual a las 17 horas con 37 minutos. Congresista Dávila Atanasio.
4: Dávila Atanasio, sí.
2: Dávila Atanasio, sí. Segundo llamado. Congresista Varas Meléndez. Congresista Varas Meléndez, el sentido de su voto, por favor. Congresista Vergara Mendoza. Congresista Vergara Mendoza, el sentido de su voto, por favor.
0: El informe de calificación propuesto ha sido aprobado por unanimidad por 13 votos a favor y 0 en contra. Pasamos ahora al informe de calificación propuesto correspondiente a la denuncia constitucional número 667. Pero antes vamos a dejar constancia de la asistencia de la congresista Patricia Chirinos a través de la plataforma virtual. La denuncia constitucional 667 ha sido formulada por el ciudadano Ronald Oliva Díaz contra los jueces supremos Aldo Figueroa, Iván Sequeiros, Norma Carvajal, César San Martín, Saúl Peña Farfán, Armando Coahuila Chávez, además contra el fiscal de la Nación Tomás Saladino Gálvez Villegas por la presunta infracción a los artículos 2.24.e, artículo 139, incisos 3, 5, 9 y 14, artículo 45, artículo 51 y 200 de la Constitución, además de la posible comisión de los delitos de prevaricato, fallo o dictamen ilegal, abuso de autoridad, omisión, rehusamiento o demora de actos funcionales y encubrimiento personal tipificado en los artículos 418, 376, 377 y 404 del Código Penal. Vamos a hacer el uso de la palabra al doctor Frank Gutiérrez para que dé lectura a la parte pertinente y a las conclusiones del referido informe propuesto. Tiene la palabra el doctor Gutiérrez.
5: Señora presidenta, señores congresistas, buenas tardes. Con su anuencia, a continuación paso a exponer la propuesta de informe de calificación de la denuncia constitucional 667 puesta a consideración de este colegiado. Se atribuye a los denunciados haber emitido, por un lado, el auto de calificación de fecha 11 de septiembre del 2025, mediante el cual los jueces supremos declararon improcedente la demanda de revisión de sentencia interpuesta por el denunciante en el expediente 02182-2023, en el que el denunciante fue condenado a 6 años de pena privativa de libertad efectiva como autor del delito de cohecho pasivo impropio. Y por otro lado, la disposición fiscal número 2 de fecha 11 de noviembre del 2025, mediante la cual el fiscal de la Nación interino archivó la denuncia por prevaricato formulada contra dichos jueces supremos. Respecto a los requisitos formales, la denuncia constitucional 667 cumple con todos los requisitos exigidos en el literal A del artículo 89 del Reglamento del Congreso de la República. Y en cuanto a los criterios de procedencia, del literal C del artículo 89, se verifica que la denuncia fue formulada por persona capaz y directamente agraviada, que los delitos denunciados no se encuentran prescritos, sin embargo, no se cumplen dos criterios de procedencia, el relativo a que los hechos constituyan delitos de función o infracción constitucional respecto a los jueces supremos titulares y el fiscal de la Nación, y el relativo a la prerrogativa funcional del antejuicio respecto a los jueces supremos provisionales por las razones que seguidamente se exponen. En primer lugar, sobre la prerrogativa funcional de los jueces supremos provisionales, los señores Iván Alberto Sequeiros Vargas, Erasmo Armando Coahuila Chávez, Norma Beatriz Carvajal Chávez y Saúl Peña Farfán se desempeñan como jueces supremos en calidad de provisionales, es decir, son jueces titulares de corte superior que ocupan el nivel inmediato superior por vacancia, licencia o impedimento conforme al artículo 65, inciso 2 de la ley 29.277, ley de la carrera judicial. La Comisión de Constitución y Reglamento, a través de la opinión consultiva 04-2020-2021, ha establecido que la acusación constitucional por su naturaleza de prerrogativa funcional debe interpretarse de manera restrictiva, quedando prohibida su extensión por analogía. Por tanto, dicha prerrogativa solo alcanza a los funcionarios que ejercen el cargo en calidad de titulares y no a quienes lo ocupen bajo cualquier otra condición. En consecuencia, los jueces supremos provisionales denunciados no se encuentran investidos de la prerrogativa del antejuicio político, por lo que en este extremo la denuncia no cumple el criterio de procedencia previsto en el literal C del artículo 89 del Reglamento del Congreso, debiendo ser tramitada ante la jurisdicción ordinaria. En segundo lugar, sobre las presuntas infracciones constitucionales atribuidas a los jueces supremos titulares y al fiscal de la Nación, el denunciante invoca la infracción de los artículos 2, incisos 24, literal E, artículos 135, incisos 3, 5, 9 y 14, artículos 45, 51 y 200 de la Constitución. Sin embargo, luego del análisis de subsunción correspondiente, se concluye que ninguna de las conductas descritas en la denuncia configura una infracción constitucional por las siguientes razones. Primero, el derecho a la presunción de inocencia opera durante el proceso hasta la sentencia firme. En el presente caso, la condena del denunciante adquirió la calidad de cosa juzgada. La calificación de inadmisibilidad de una demanda de revisión de sentencia efectuada conforme a los parámetros del artículo 439 del Código Procesal Penal no vulnera dicha garantía, sino que constituye el ejercicio regular de la función jurisdiccional de control de admisibilidad de un recurso extraordinario. Segundo, respecto al artículo 139, incisos 3, 5, 9 y 14 sobre debido proceso, motivación, inaplicabilidad analógica y derecho de defensa, el auto de calificación de fecha 11 de septiembre del 2025 analizó las causales invocadas, es decir, prueba falsa y prueba nueva, y fundamentó por qué no concurrían los requisitos de los incisos 3 y 4 del artículo 439 del Código Procesal Penal. La mera discrepancia con la interpretación de las normas procesales no configura vulneración alguna del debido proceso ni constituye analogía in malam partem. El denunciante ejerció su derecho de defensa cabalmente al interponer la demanda de revisión y la denuncia fiscal posterior. Tercero, en cuanto a los artículos 45 y 51 del texto constitucional, los principios de ejercicio del poder conforme a la Constitución y de supremacía constitucional no son infringidos por el simple hecho de que los órganos jurisdiccional y fiscal hayan emitido decisiones desfavorables al recurrente dentro del marco legal aplicable. Las alegaciones del denunciante son genéricas y no precisan conductas concretas de extralimitación del poder. Igualmente, el artículo 200 no fue vulnerado toda vez que el denunciante tuvo pleno acceso a los mecanismos de control constitucional disponibles. En tercer lugar, sobre los presuntos delitos de función. Respecto al delito de prevaricato, contemplado en el artículo 418 del Código Penal, cuya configuración requiere que la resolución o dictamen sea manifiestamente contrario al texto expreso y claro de la ley, la interpretación efectuada por la sala en el auto de calificación del 11 de septiembre del 2025, exigiendo prueba alternativa que acredite la falsedad y que la prueba nueva sea posterior a la sentencia, se inscribe dentro del margen razonable de interpretación de las normas procesales aplicables. Asimismo, la disposición fiscal número 2 fundamentó en criterios jurídicos razonables su conclusión de que no concurrían los elementos del tipo penal de prevaricato. La discrepancia del denunciante con el nivel de detalle de la fundamentación no equivale a una resolución o dictamen manifiestamente contrario a la ley. Respecto al delito de abuso de autoridad, el artículo 376 del Código Penal, que exige un acto arbitrario que cause perjuicio concreto, el auto de calificación y la disposición fiscal constituyen el ejercicio regular de las funciones jurisdiccionales y fiscales de los denunciados dentro de los parámetros legales establecidos. No se advierte arbitrariedad ni extralimitación funcional alguna. Respecto al delito de omisión de actos funcionales, los jueces supremos emitieron el auto de calificación correspondiente en el plazo establecido y el fiscal de la Nación emitió la disposición fiscal número 2. El denunciante no precisa qué actos funcionales concretos habrían sido omitidos, rehusados o retardados ilegalmente por los denunciados. Respecto a los delitos de encubrimiento personal y real, contemplados artículos 404 y 405 del Código Penal, las conductas descritas en la denuncia no describen acto alguno de sustracción de personas de la persecución penal ni de desaparición de huellas o pruebas del delito. Las alegaciones versan sobre la valoración probatoria del proceso originario, mas no sobre conductas concretas de encubrimiento atribuibles a los denunciados. Por las consideraciones expuestas, el presente informe propone declarar improcedente la denuncia constitucional 667 presentada por el ciudadano Ronald Williams Oliva Díaz, en el primer extremo contra los señores Iván Alberto Sequeiros Vargas, Erasmo Armando Coáguila Chávez, Norma Beatriz Carvajal Chávez y Saúl Peña Farfán, al no corresponderle la prerrogativa del antejuicio político en su condición de jueces supremos provisionales, y en el segundo extremo contra los señores César Eugenio San Martín Castro, Aldo Martín Figueroa Navarro y Tomás Saladino Gálvez Villegas, al no cumplir con el criterio establecido en el literal C del artículo 89 del reglamento del Congreso, referido a que los hechos constituyan infracción de la Constitución y o delitos de función previstos en la legislación penal, recomendando en ambos extremos su archivamiento. Salvo mejor parecer, he concluido, señora presidenta.
0: Gracias, doctor Gutiérrez. Vamos a someter el informe de calificación que acabamos de dar lectura a debate. Si algún colega congresista desea hacer algún comentario al respecto, puede hacer uso de la palabra. De lo contrario, pasaríamos a votación nominal. Señor secretario técnico que está de cumpleaños, ¿hay alguna intervención?
2: Ninguna participación virtual, presidenta.
0: Muchas gracias. Vamos a pasar entonces a votación nominal. Llame usted, por favor, a votación
2: nominal. Presidenta, con su anuencia, voto nominal de la propuesta de informe de calificación de la denuncia constitucional 667 que propone declarar improcedente. Votación, congresista Camones Soriano.
0: Sí.
2: Camones Soriano, sí. Congresista Montoya Manrique.
6: Sí.
2: Montoya Manrique, sí. Congresista Alegría García. Congresista Alegría García, el sentido de su voto, por favor. La congresista Calle Lobatón consigna su voto a favor a través del chat de la plataforma virtual a las 17 horas con 48 minutos. De igual modo, la congresista Chirino Venegas consigna su voto a favor a través del chat de la plataforma virtual a las 17 horas con 48 minutos. Congresista Moyano Delgado. Congresista Moyano Delgado, el sentido de su voto, por favor. La congresista Taipe Coronado consigna su voto a favor a través del chat de la plataforma virtual a las 17 horas con 48 minutos.
7: Oh, sí. Moyano, sí.
2: Ese congresista ha considerado su voto. Moyano Delgado, sí. Congresista Juárez Gallegos. La congresista Juárez Gallegos consigna su voto, sí, a través del chat de la plataforma virtual a las 17 horas con 49 minutos. Congresista Acuña Peralta María.
8: Sí.
2: Acuña Peralta.
8: Feliz cumpleaños, secretario técnico.
2: Muchas gracias, congresista. Acuña Peralta, sí. María, sí. Congresista Paredes Castro. La congresista Paredes Castro consigna su voto sí a través del chat de la plataforma virtual a las 17 horas con 49 minutos. Congresista Varas Meléndez. Congresista Varas Meléndez, el sentido de su voto, por favor. Congresista Segarra Saboya. La congresista Segarra Saboya consigna su voto sí a través del chat de la plataforma virtual a las 17 horas con 50 minutos. Congresista Vergara Mendoza. Congresista Vergara Mendoza, el sentido de su voto, por favor. Congresista Paredes Fonseca. La congresista Paredes Fonseca consigna su voto sí a través del chat de la plataforma virtual a las 17 horas con 50 minutos. Congresista David Atanasio.
9: David Atanasio, sí.
2: David Atanasio, sí. Segundo llamado. Congresista Alegría García. Congresista Alegría García, el sentido de su voto, por favor.
10: Alegría, sí.
2: Alegría García, sí. Congresista Varas Meléndez. Congresista Varas Meléndez. Congresista Vergara Mendoza. Congresista Vergara Mendoza,

0: El informe de calificación propuesto de la denuncia constitucional 667 ha sido aprobado por unanimidad con 13 votos a favor, 0 en contra, 0 abstenciones. Pasamos ahora al informe de calificación de la denuncia constitucional 681. Interpuesta por la congresista María Güero Gutiérrez contra los jueces supremos Manuel Luján, César San Martín, Saúl Peña Farfán, Edín Campos Barranzuela y Sara del Pilar Maita de Orgaray, por la presunta infracción a los artículos 43, 138, 139, inciso 9 de la Constitución y la posible comisión del delito de prevaricato tipificado en el artículo 418 del Código Penal. Vamos a dar la palabra al abogado Fran Gutiérrez para que dé lectura a la parte pertinente y a las conclusiones de la referida, del referido informe de calificación.
1: Con su anuencia, señora presidenta, se atribuye a los denunciados haber emitido el recurso de casación 2298/2022/Arequipa con fecha 25 de noviembre del 2025, mediante el cual, según la denunciante, se realizó una interpretación contraria al texto expreso y claro de la ley 31751 y de la ley 32104 al introducir una distinción entre delitos comunes y delitos graves en la aplicación del límite máximo de un año para la suspensión de la prescripción penal previsto en el artículo 84 del Código Penal, distinción que la denunciante sostiene que el legislador no estableció ni debatió en el íter legislativo de dichas normas. Respecto a los requisitos formales, la denuncia constitucional 681 cumple con todos los requisitos exigidos por el literal A del artículo 89 del reglamento del Congreso de la República. En cuanto a los criterios de procedencia, el literal C del artículo 89 se verifica que la denuncia fue formulada por una congresista de la República con capacidad para obrar y legitimidad para presentar denuncias constitucionales, que los delitos no se encuentran prescritos. Sin embargo, no se cumplen dos criterios de procedencia, el relativo a la prerrogativa funcional del antejuicio respecto a los jueces supremos provisionales y el relativo a que los hechos constituyen infracción constitucional o delitos de función respecto a los jueces supremos titulares por las razones que seguidamente se exponen. Primero, sobre la prerrogativa funcional de los jueces supremos provisionales, los señores Saúl Peña Farfán, Edín Campos Barranzuela y Sara del Pilar Maita Dorregaray se desempeñan como jueces supremos en calidad de provisionales, esto es, como jueces titulares de corte superior que ocupan el nivel inmediato superior por vacancia, licencia o impedimento conforme al artículo 65, inciso 2 de la ley 29.277, ley de la carrera judicial. En consecuencia, no tienen la condición de jueces supremos titulares de la Corte Suprema de Justicia de la República. La Comisión de Constitución y el Reglamento, a través de la opinión consultiva 04-2020-2021, estableció que la acusación constitucional, por su naturaleza de prerrogativa funcional, debe interpretarse de manera restrictiva, quedando prohibida su extensión para analogía. Por tanto, dicha prerrogativa solo alcanza a los funcionarios que ejercen el cargo en calidad de titulares y no a quienes lo ocupan bajo cualquier otra condición. En consecuencia, este extremo debe declararse improcedente y archivarse. Segundo, sobre las infracciones constitucionales y el delito de prevaricato atribuidos a los jueces supremos titulares, la denunciante invoca la infracción de los artículos 43, 138 y 139, inciso 9 de la Constitución. Luego del análisis correspondiente, se concluye que ninguna de las conductas descritas configura infracción constitucional ni delito de función por las siguientes razones. Con respecto al artículo 43, la denunciante alega que los magistrados invadieron la competencia legislativa al introducir una distinción no prevista en la ley. Sin embargo, la interpretación judicial es inherente a la función jurisdiccional y no constituye en sí misma una intromisión en las competencias del Poder Legislativo. Al respecto, el Tribunal Constitucional, en el expediente 6/2018-PI/TC, ha precisado que la separación de poderes no implica una división tajante entre estos, sino un sistema de frenos y contrapesos. Por lo expuesto, se desestima este extremo. Con relación al artículo 138, la denunciante menciona la vulneración de este precepto sin desarrollar específicamente cómo se habría configurado dicha infracción. La denuncia no explica de qué manera los denunciados se habrían apartado del deber de administrar justicia conforme a ley. La mera discrepancia con el criterio interpretativo adoptado no configura una infracción de este artículo. Por lo expuesto, se desestima también este extremo. Con respecto al artículo 139, inciso 9, la denunciante sostiene que se aplicó analógicamente una restricción no prevista en las leyes 31751 y 32104. No obstante, los denunciados sustentaron su interpretación en criterios de proporcionalidad y razonabilidad y en ejercicio de la potestad de control difuso reconocida en el artículo 138 de la Constitución. La Sala Penal de la Corte Suprema, en la apelación 327-2023 Amazonas, ha establecido que el control difuso se erige como causa objetiva de atipicidad del delito de prevaricato. En consecuencia, la interpretación realizada no constituye una aplicación analógica prohibida in malam partem, sino una interpretación sistemática que considera principios constitucionales. Por lo expuesto, se desestima también este extremo. En cuanto al presunto delito de prevaricato, cuya configuración requiere que la resolución sea manifiestamente contraria al texto expreso y claro de la ley, la jurisprudencia estableció que el prevaricato de puro derecho exige que la interpretación judicial sea difícilmente justificable en el plano teórico y que implique un desconocimiento de los medios y métodos de interpretación aceptados en un Estado de Derecho, apartándose de todas las opciones jurídicamente defendibles. En el caso concreto, los denunciados fundamentaron su interpretación en criterios de proporcionalidad y tutela jurisdiccional efectiva, los cuales constituyen métodos de interpretación constitucionalmente válidos. Asimismo, la Casación 684 de 2016 Guaura ha establecido que la sola incorrección de la motivación de una resolución emitida por un juez no constituye por sí solo delito de prevaricato de puro derecho. La mera discrepancia con el criterio interpretativo adoptado por los magistrados no configura el tipo penal denunciado. Por lo expuesto, se desestima igualmente este extremo. Por las consideraciones expuestas, el presente informe propone declarar improcedente la denuncia constitucional 681 en el primer extremo contra Saúl Peña Farfán, Edín Campos Barranzuela y Sara de Pilar Maitas Regaray, al no corresponderle la prerrogativa del antejuicio político en su condición de jueces supremos provisionales, y en el segundo extremo contra Manuel Luján Tupes y César Eugenio San Martín Castro, al no cumplir con el criterio del literal C del artículo 89 del reglamento del Congreso, referido a que los hechos constituyan infracción de la Constitución y o delitos de función previstos en la legislación penal, recomendando en ambos extremos su archivamiento. Salvo mejor parecer, he concluido, señor presidente.
0: Gracias, doctor Gutiérrez. Vamos a someter entonces el informe de calificación que acabamos de dar lectura a debate. Si hay algún colega congresista que desea hacer uso de la palabra, lo puedo hacer en este momento. ¿Hay participaciones,
2: doctor? Ninguna participación virtual, presidenta.
0: Ok, entonces no habiendo participaciones, vamos a someter a votación nominal. Llame usted a votación nominal.
2: Presidenta, con su autorización, voto nominal de la propuesta de informe de calificación de la denuncia constitucional 681 que propone declarar improcedente. Votación, congresista Camones Soriano.
0: A favor.
2: Camones Soriano, a favor. Congresista Montoya Manrique. Congresista Montoya Manrique, el sentido de su voto, por favor.
3: Sí.
2: Montoya Manrique, sí. A través del chat de la plataforma virtual, las congresistas Chirino Venegas y Calle Lobatón han consignado su voto sí a favor.
4: Moyano, sí.
2: Moyano Delgado, sí. A través del chat de la plataforma virtual, las congresistas Chirino Venegas y Calle Lobatón han consignado su voto sí a favor a las 17:59. Congresista Alegría García. Congresista Alegría García, el sentido de su voto, por favor. Congresista Juárez Gallegos ha consignado su voto sí a través del chat de la plataforma virtual a las 17:59. De igual modo, la congresista Taipe Coronado a las 17:59 emite su voto en contra. Congresista Acuña Peralta María.
4: Sí.
2: Acuña Peralta María, sí. Congresista Paredes Castro. La congresista Paredes Castro consigna su voto sí a través del chat de la plataforma virtual a las 18:00. Congresista Varas Meléndez. Congresista Varas Meléndez, el sentido de su voto, por favor. Congresista Segarra Saboya. El congresista Segarra Saboya consigna su voto sí a través del chat de la plataforma virtual a las 18:00. Congresista Vergara Mendoza. Congresista Vergara Mendoza, el sentido de su voto, por favor. Congresista Paredes Fonseca. La congresista Paredes Fonseca consigna su voto sí a través del chat de la plataforma virtual a las 18:01. Congresista David Atanasio.
3: Dávila Atanasio, sí.
2: Dávila Atanasio, sí. Segundo llamado, congresista Alegría García. Congresista Alegría García, el sentido de su voto, por favor. Congresista Varas Meléndez. Congresista Varas Meléndez, el sentido de su voto, por favor. Congresista Vergara Mendoza. Congresista Vergara Mendoza, el sentido de su voto, por favor.

0: Bueno, como resultado de la votación, tenemos que el informe de calificación propuesto de la denuncia constitucional 681 ha sido aprobado por mayoría, con 11 votos a favor, 1 en contra y 0 abstenciones. Vamos a pasar al último punto referido al debate y acuerdo de la solicitud de levantamiento de la reserva de la intervención del juez supremo Víctor Lucas Ticona Postigo en la audiencia de la denuncia constitucional 444. Como último punto de la orden del día, vamos a debatir el acuerdo de la solicitud de levantamiento de la reserva de la intervención del juez supremo Víctor Lucas Ticona Postigo en la audiencia reservada de la denuncia constitucional 444, formulada por el exfiscal de la Nación interino Juan Carlos Villena Campana, contra el referido juez supremo por la posible comisión del delito de tráfico de influencias tipificado en el artículo 400 del Código Penal. Voy a ceder la palabra al señor secretario técnico para que dé lectura al oficio remitido por la Fiscalía de la Nación. Tiene la palabra doctor Colina.
1: Señora Presidenta, con su anuencia, vamos a dar lectura al oficio llegado a través del registro único 2282867, Ministerio Público, Fiscalía de la Nación, Lima, 21 de abril de 2026. Oficio 293-2026-MP-FN. Señor Fernando Miguel Rospiro S. Capurro, primer vicepresidente, presidente encargado de la presidencia del Congreso de la República, presente. Referencia, oficio número 001031-2026-MP-FN-1FSEDCFP. De mi consideración. Tengo el agrado de dirigirme a usted para saludarlo cordialmente con relación al documento de la referencia, a través del cual la señora Lourdes Bernardita Telles Pérez, fiscal suprema de la Primera Fiscalía Suprema Especializada en Delitos Cometidos por Funcionarios Públicos, solicita información en el marco de la investigación correspondiente a la carpeta fiscal número 88-2023. En tal sentido, remito el requerimiento de información formulado por la representante del Ministerio Público, quien procede de acuerdo con sus atribuciones establecidas en el numeral 5 del artículo 159 de la Constitución Política del Perú, en concordancia con lo dispuesto en el numeral 2 del artículo 184, numeral 2 del artículo 322 y literal B del numeral 3 del artículo 337 del nuevo Código Procesal Penal. Es propicia la oportunidad para reiterar la muestra de mi consideración. Atentamente, doctor Tomás Aladino Gálvez Villegas, fiscal de la Nación. Pisa adjunta el oficio, señora Presidenta, número 001-031-2026-MP-FN-1FSEDCFP, de fecha 17 de abril de 2026, dirigido al señor doctor Tomás Aladino Gálvez, fiscal de la Nación. Asunto, solicita canalización de requerimiento de información ante el Congreso de la República, referencia a carpeta fiscal número 50-200-186-00-2023-8-0. Tengo el honor de dirigirme a usted para saludarlo cordialmente y a su vez solicitar gentilmente se sirva de disponer las acciones necesarias para que a través de su despacho se canalice ante la Presidencia del Congreso de la República el requerimiento de la siguiente información. 1. Copia del video con audio en formato DVD correspondiente a la primera audiencia que se llevó a cabo el 21 de marzo de 2025 a las 9 horas en el marco de la 11ª sesión ordinaria de la Subcomisión de Acusaciones Constitucionales, donde se actuaron los argumentos de la defensa de Víctor Ticona Postigo, acusación número 444/2021-2026, con la finalidad de que sirva como muestra de comparación para realizar de una pericia fonética y acústica. Diligencia dispuesta en el caso de la referencia por el delito de tráfico de influencias que se sigue contra el señor César José Inostrosia Pariachi. Sin otro particular, propicia la oportunidad para expresarle los sentimientos de mi más alta consideración y estima personal. Atentamente, Lourdes Bernardita Telles Pérez de Vargas, Primera Fiscalía Suprema Especializada en Delitos Cometidos por Funcionarios Públicos. Es todo, señora Presidenta.
0: Muchas gracias, doctor Colina. Entonces, respecto al pedido realizado por la Fiscalía de la Nación, es preciso señalar lo siguiente y solicito por favor la atención de todos los congresistas que están participando a través de la plataforma. Primero, en la primera sesión ordinaria de la Subcomisión de Acusaciones Constitucionales realizada el 21 de marzo del año 2025, se llevó a cabo la audiencia de la denuncia constitucional 444. La parte denunciada, el señor juez supremo Víctor Lucas Ticona Postigo, solicitó a la presidencia de la subcomisión del periodo anual de sesiones 2024-2025 que la audiencia se realice de manera reservada al tratar la denuncia sobre la posible comisión de delitos, en atención a lo establecido en el literal D4 del artículo 89 del Reglamento del Congreso de la República, disponiendo a la presidencia que se realice de dicha forma. Estando el pedido de la Fiscalía de la Nación de conformidad con la parte pertinente del inciso A del artículo 88 del Reglamento del Congreso, el levantamiento de la reserva requiere del acuerdo de la mayoría del número legal de los miembros, entiéndase de la subcomisión, numeral concordado con el artículo 44 del referido dispositivo legal, es decir, el Reglamento del Congreso, que dispone: el Reglamento del Congreso es el reglamento de la Comisión Permanente y de las demás comisiones, en lo que sea aplicable. En consecuencia, señores colegas congresistas, vamos a poner a debate el pedido de o a votación el pedido, ¿no? Porque esto no requiere de debate. Vamos a poner a votación el pedido de la Fiscalía de la Nación respecto a la intervención del juez supremo Víctor Lucas Ticona Postigo en la audiencia reservada de la denuncia constitucional 444 a efectos de proporcionarle a la Fiscalía solicitante la información solicitada, única y exclusivamente para los fines pertinentes de la investigación contenida en la carpeta fiscal 50218600-2023-88-0. Vamos en todo caso a someter a votación lo solicitado por la Fiscalía de la Nación. Señores colegas congresistas, atentos para la votación. Señor secretario técnico, por favor, lléveme usted a votación nominal.
2: Presidenta, con su autorización, se somete a voto nominal la propuesta de levantamiento de la reserva del caso que usted ha mencionado.
0: Hay que entender y comunicar a los miembros de la subcomisión que el levantamiento de la reserva solo es para los fines indicados por la Fiscalía de la Nación. No es que esto se va a hacer público a cualquier persona, no, solamente para la Fiscalía y para los fines referidos a la carpeta fiscal ya mencionada que obra pues dentro de la Fiscalía de la Nación. Señor secretario, por favor, llame usted a votación nominal.
2: Con su autorización, presidenta, voto nominal. Congresista Camones Soriano.
0: Sí.
2: Camones Soriano, sí. Congresista Montoya Manrique. Congresista Montoya Manrique, en el sentido de su voto, por favor.
3: Sí.
2: Montoya Manrique, sí. Congresista Aleida García. Congresista Alegría García, en el sentido de su voto, por favor. Congresista Moyano Delgado.

0: Reanudamos la sesión. La presidencia da la más cordial bienvenida al señor Juan Luis Chombo Heredia, gobernador regional de Pasco, a esta sesión de la Comisión de Fiscalización y Contraloría, y asimismo damos la bienvenida al equipo técnico que nos acompaña. Los temas por los que fue citado el señor gobernador de Huánuco son los siguientes: estado situacional, perdón, de Pasco, me he quedado con Huánuco. Estado situacional de las obras realizadas, paralizadas e inconclusas, detallando los montos de ejecución, financiamiento pendiente, grado de avance actualizado, así como las medidas adoptadas por su representado para garantizar su continuidad y culminación. Mucho gusto. El otro punto de agenda es informe sobre el proceso de contratación pública para la obra mejoramiento y ampliación de los servicios de saneamiento y fortalecimiento institucional de EMAPA Pasco, provincia de Pasco, componente 2, con código único de inversión 2084815. Y los demás puntos que se considere pertinente que van a detallarse conforme a la intervención de los señores congresistas. Señor gobernador, para poder darle celeridad a la sesión, que nos ceda la palabra para que pueda exponer sobre lo solicitado.
1: Muchísimas gracias, señor presidente de la Comisión de Fiscalización y Contraloría del Congreso de la República, señores miembros integrantes y seguramente a quienes nos acompañan virtualmente, y a todos los presentes, muy buenos días, el saludo correspondiente a la región de Pasco. El día de hoy estamos presentes respetuosamente gracias al oficio de invitación 1145 emitido de su despacho para poder informar a este poder del Estado de la situación real de los proyectos que se viene ejecutando en mi departamento. En ese sentido, señor presidente, nosotros las veces que nos citan estaremos presentes para poder informar a esta comisión y a este poder del Estado, porque también es importante que sepan la situación real que ocurre en nuestras regiones. Entonces, por ello estamos aquí, y señor presidente, para ya iniciar con nuestra participación, quisiera por su intermedio dar el pase correspondiente al equipo técnico para que pueda iniciar con el informe correspondiente. Señor presidente.
0: Autorizado.
2: Bien, en principio expresarle el cordial saludo al presidente de la Comisión de Fiscalización y Contraloría y también a todos los integrantes. Como se ha hecho referencia al oficio 1145-2025-2026 de la Comisión de Fiscalización y Contraloría, están solicitando el estado situacional de las obras paralizadas e inconclusas, detallando los montos de ejecución, financiamiento pendiente y grado de avance actualizado, así como las medidas adoptadas por su representada para garantizar la continuidad y culminación de los proyectos. Quiero comenzar esta participación indicando que todos estos proyectos paralizados devienen de la resolución de contratos originados por las diferencias y diferentes deficiencias que se han tenido a lo largo de la ejecución del proyecto en el caso del expediente técnico en cuanto a su formulación. Comenzaré indicando el primer proyecto, denominado Mejoramiento del Servicio Educativo en el Colegio Nacional Agropecuario Integrado número 53 San Francisco de Asís del Distrito de Oxapampa, Pasco, con código único de inversiones número 2234723. Este proyecto, lógicamente, deviene con una causal de resolución de contrato, con cuyo monto de inversión actualizada es de 34.260.968.97 soles. Obtuvo un avance físico del 63.23%, un avance financiero del 61.60%, un devengado acumulado de 21.190.560. La fecha en que se paralizó este proyecto fue el 5 de marzo del año 2024. El monto pendiente para culminar la ejecución es B, 9.214.214.94. ¿Cuáles fueron las medidas adoptadas por el gobierno regional? El proyecto ya se elaboró un expediente de saldo y ahora mismo el proyecto se encuentra en la etapa de suscripción de contrato para la ejecución del saldo del proyecto. Esto deviene de una licitación pública número 18 del año 2025. Siguiente proyecto es el mejoramiento de la carretera, tramo Cerro de Pasco, La Quinua, Distrito Yanacancha, Pasco, Pasco, con código único de inversiones número 2234362. Esto también está pues resuelto el contrato. El monto actualizado de la inversión es de 113.984.894.35. El avance físico de este proyecto, previo a la resolución de contrato, fue de 43.72%. El devengado acumulado, 23.556.949.23. El avance financiero, 20.40%. La fecha en que se paralizó este proyecto fue el 25 de agosto de 2025. El financiamiento pendiente para continuar con la ejecución es de 89.998.594.83. Las medidas adoptadas para la continuidad de este proyecto fue la elaboración del expediente de saldo. Ahora mismo, este proyecto se encuentra en la etapa de la actualización de costos del expediente técnico del saldo de obra. De otra parte, siguiente proyecto. Bueno, aquí tenemos el siguiente proyecto, es el mejoramiento del servicio de atención de salud básicos en Goyerizquizga, distrito de Goyerizquizga de la provincia de Daniel Alcides Carrión del departamento de Pasco, con código único de inversiones 2594022. La causal también es resolución de contrato. Aquí quisiera hacer una pequeña precisión en cuanto a los montos. El monto actualizado de la inversión corresponde a 9.470.741.57. El avance físico, 28.22%. El devengado acumulado es de 1.823.436.56 soles. El avance financiero es de 19.30%. La fecha de la paralización, el 13 de noviembre del 2025. El monto pendiente para culminar la ejecución es de 1.067.591.01. ¿Cuáles fueron las medidas adoptadas para la continuación y culminación de este proyecto? Fue la siguiente: la elaboración de un expediente de saldo, y ahora mismo ya se encuentra en la fase de los actos preparatorios para la convocatoria del proceso de selección como corresponde. Siguiente proyecto es el mejoramiento del acceso de la población a los servicios del Centro de Salud Freddy Vallejo Oré, Distrito de Yarahuanca, provincia de Daniel Carrión, región Pasco, con código único de inversiones 2198318. Lógicamente también la causal es la resolución de contrato. El monto de la inversión actualizado es de 174.100.693.80. El avance físico de este proyecto es de 46.66%. El devengado acumulado es de 124.293.683. El avance financiero, 71.10%. La fecha de paralización también fue el 17 de enero del 2025. El financiamiento pendiente para la ejecución, y en este caso vendría a ser el saldo, es de 46.709.081.58. Las medidas adoptadas para la continuidad y culminación, actualmente el proyecto se encuentra en la etapa de elaboración de expediente técnico de saldo de obra, habiéndose alcanzado hasta el segundo entregable de un total de 4 entregables programados. El siguiente proyecto, mejoramiento de la transitabilidad vehicular y peatonal en el asentamiento humano Columna Pasco, Distrito de Yanacancha, Provincia de Pasco, Departamento de Pasco, con Código Único de Inversiones 2461-366. También deviene de una resolución de contrato. El monto de inversión actualizado de este proyecto es de 32.501.479.08. El avance físico 0.4.26%. El devengado acumulado 3.988.016. El avance financiero 12.30%. La fecha de la paralización el 26 de septiembre del 2025. El financiamiento pendiente es de 28.513.463.39. Las medidas adoptadas para la continuidad y culminación. Actualmente el proyecto ya se encuentra en la etapa de actos preparatorios para la convocatoria del proceso de selección para la ejecución del saldo de obra. Lo que quiere decir, dentro del gobierno regional ya se desarrolló el expediente del saldo de obra. Siguiente proyecto, creación de pistas, veredas y escalinatas en el centro poblado de Huaylasjirca del distrito de Yanahuanca, provincia de Daniel Alcides Carrión, departamento de Pasco, con código único de inversiones 2465-836. También deviene de una resolución de contrato. El monto de inversión actualizado es de 9.258.609.80. El avance físico 59.89%, un devengado acumulado de 6.823.420. El avance financiero 73.70%. La fecha de la paralización fue el 17 de

0: Habiéndose alcanzado el primer entregable de un total de dos entregables programados. El siguiente proyecto es el mejoramiento de educación primaria de la institución educativa número 34378 del Centro Poblado Centro Esperanza, Distrito de Palcazu, provincia de Oxapampa, departamento de Pasco, con código único de inversión número 2319255. También deviene de una resolución de contrato. El monto de inversión actualizado de este proyecto es de 2.481.744.78. El avance físico alcanzado, 90.18%. El devengado acumulado es de 1.646.146. El avance financiero, 66.3%. La fecha de la paralización fue el 28 de junio del 2024. El financiamiento pendiente es de 215.737.10. Las medidas adoptadas para la continuidad y culminación. Actualmente el proyecto se encuentra en etapas de actos preparatorios para la convocatoria del proceso de selección para la ejecución del saldo de obra. Señor presidente, eso sería el punto número uno de la agenda. Si continúo, podríamos pasar al segundo punto de la agenda.
1: Renuncia de gobernador, adelante.
2: Sí, presidente, y a los miembros integrantes de esta importante comisión. De acuerdo a la invitación correspondiente del oficio que ha emitido de su despacho, de todo lo mencionado por el gerente de infraestructura, debemos de mencionar de que en esta gestión se han iniciado solamente son tres. Y los restos son de las gestiones anteriores, que eran proyectos de continuidad que lamentablemente nosotros también teníamos que resolver el contrato, porque hablamos de hospitales, ya no había esa capacidad de los empresarios, y por ello son las dificultades correspondientes. Debemos aclarar también, señor presidente, de que vemos, por decir un ejemplo, si bien es cierto las dificultades no solamente en la región de Pasco, sino a nivel nacional, tenemos muchas horas paralizadas. Uno es por el tema del expediente técnico. Expedientes técnicos que no solamente lo hemos elaborado en esta gestión, sino expedientes técnicos que ya vienen de años atrás. Pero debo recalcar, en el caso de, por decir, de Columna Pasco, es un proyecto en principio elaborado por una municipalidad distrital, pasado la unidad ejecutora al gobierno regional, y nosotros trabajamos con el Ministerio de Vivienda, en este caso con el sistema de PRESET, llegamos a calidad. Y puede entender de que no solamente los expedientes técnicos son deficientes en el gobierno regional o en el gobierno local, debemos de entender de que también en el Ministerio de Vivienda. Justamente este proyecto a un principio costaba casi 30 millones y al final, en el proceso de elaboración o de revisión del expediente técnico, con los equipos técnicos del Ministerio de Vivienda, se bajó a 14. O sea, casi de un promedio de 30 millones a 14. Y justamente, mira, lo que pasó es de que en el proceso constructivo se tuvo todas estas dificultades. Muchos se pueden decir de que en los ministerios se elaboran seguramente o se revisan los proyectos como debería ser, pero no es así. Entonces, esa es una de las realidades. Y los restos son proyectos que se vienen arrastrando desde muchísimos años de atrás, y las cuales en esta gestión lo estamos asumiendo también con mucha responsabilidad para poder culminar y entregarles a nuestra población. Y en ese camino estamos, señor presidente, y como ha podido escuchar el informe del gerente de infraestructura, de que todos estos proyectos ya están en proceso de licitación para ser entregados a nuestra población. Solo esa parte quería aclarar, señor presidente, y por su intermedio pasar al segundo punto, de que es un proyecto importante que gracias a este Congreso también ha podido aprobar mediante un crédito suplementario para dar agua a la ciudad de Cerro de Pasco, un pueblo que ha dado muchísimo a nuestra economía, a nuestro

0: país, más de 450 años de creación de la ciudad de Cerro de Pasco. Este próximo noviembre, el 27, cumplimos 82 años de la creación del departamento de Pasco y pueden creer de que todavía no consumimos agua potable. Pero este proyecto está a la vista de todos. Autoridades que apoyan, autoridades que no apoyan. Entonces, vemos muchos intereses tras de este proyecto. Pero vuelvo a recalcar, como iniciamos nuestra participación, señor presidente, y aquí y en cualquier órgano de control, de fiscalización, vamos a estar presentes para poder aclarar sobre la situación real del proyecto de agua para la ciudad de Cerro de Pasco, porque por justicia se lo merece. Entendemos de que debe haber seguramente muchas miradas, no solamente con un solo objetivo de que se dé agua, sino también de repente de querer truncar. Y yo quisiera pedirle también, señor presidente, tenemos instituciones fiscalizadores que controlan también, pero deben desarrollar el trabajo técnicamente, legalmente. Vuelvo a decirle, por decir, tenemos una representante de la Procuraduría Pública de Anticorrupción en el departamento de Pasco, pero lo único que hace es tildar a las autoridades y a nosotros también de organización criminal y otras cosas más, y empeñado en este proyecto, buscando peritos de parte, pese que ya se habían pronunciado el organismo, en este caso el ente rector, ahora llamado OS, de que no hubo ningún tipo de dificultades. Entonces sería bueno también, señor presidente, de que también bajo su comisión se siente y que nos demuestre, porque tampoco no puede ir obstaculizando no solo un solo proyecto, muchos proyectos a nivel nacional, no solamente en el departamento de Pasco. En ese sentido, señor presidente, yo quisiera pedirle de que por su intermedio el gerente de infraestructura también pueda ampliar sobre la situación real de este proyecto esperado y anhelado por mis hermanos de la ciudad de Cerro de Pasco.
1: Adelante.
2: Gracias, señor presidente, por su intermedio previo a tocar el segundo punto de la agenda. Quisiera comentar lo siguiente. Muchos de los proyectos que están paralizados no solamente han devenido de las deficiencias de un expediente técnico. Las demoras también obedecen a que muchos de esos proyectos están sometidos a una solución de controversias. Quiere decir, están llevados a arbitrajes, están en procesos de conciliación. Y entendemos que nosotros, dentro del mecanismo legal, tenemos que ser respetuosos de las fechas. Ello impide que también, de manera inmediata, se pueda tener actuación sobre esos proyectos. Dicho esto, pasando al segundo punto de la agenda, solicitado el informe del proceso de contratación pública, ojo, del proceso de contratación pública para la obra, mejoramiento y ampliación de los servicios de saneamiento y fortalecimiento institucional de Mapa Pasco, provincia Pasco, componente 2, con código único de inversiones número 2084-815. Siguiente lámina. Bien. Este proyecto, como ya se lo ha hecho referencia, tiene un sistema de entrega que es solamente construcción. Deviene de una licitación pública número 2 del 2024 con un monto de ejecución de 485.186.228.50. El pedido es puntual, es respecto al proceso de la contratación pública de la obra. Debajo tenemos toda una línea de actuaciones previas, que fue la convocatoria lanzada el 22 de marzo del 2024, la formulación de absoluciones y consultas el 22 de marzo del 2024, la integración de las bases fue el 26 de junio del 2025, la presentación de las ofertas fue el 8 de julio del 2025, el otorgamiento de la buena pro fue el 14 de julio del 2025. A la fecha, ya se cuenta con un contrato. El contrato se suscribió el 15 de agosto del 2025. Siguiente diapositiva. Y el número de contrato es el número 099-2025-G.2. www.r.pasco/ggr, suscrito por la entidad y el contratista. Entonces, esos fueron las, el pedido solicitado. Muchísimas gracias.
1: Muchas gracias a usted. Gracias, señor Eduardo. ¿Algo más que agregar? De acuerdo. Entonces, habiendo culminado la intervención del señor gobernador regional de Pasco,
3: pido la palabra, señor presidente.
1: Cedemos usted la palabra a la señora congresista. Adelante, tiene usted usted la palabra, congresista, señora congresista Nelcy Heiniger.
3: Muchísimas gracias, señor presidente. Primero, creo que escuchando toda la mañana la sesión, es un problema endémico lo de los gobernadores, pero dentro de todo quiero saludar al gobernador regional de Pasco por haber asistido a la sesión. Ya veo que todos los gobernadores huyen a este problema. Yo quisiera preguntarle al señor gobernador, acá tenemos otras obras paralizadas en Pasco, como por ejemplo la creación del puente Corriente del Diablo, acceso al río Pozuzo en el tramo de Constitución a Iscosasín, cuyo CUI es 2487-734, rehabilitación de la carretera Pozuzo tramo 2 Huancabamba Pozuzo, cuyo CUI es 2046-499, construcción rural del camino Pan de Azúcar, Playa Caliente, distrito de Palcazú, provincia de Oxapampa, Pasco, construcción del riego de Huancaga en el río de Paucartambo, Pasco, cuyo CUI es 2107-387, mejoramiento y ampliación del agua y alcantarillado en las zonas periféricas de Yanahuanca, cuyo CUI es 2110931, la reconstrucción de la represa Yanacocha en Villa de Pasco. Otro de los cuales también quiero preguntar al gobernador, y él sabe perfectamente que yo estoy al tanto y le mandé fotos a su WhatsApp el otro día de las postas de Pozuzo. Es un conjunto de 14 postas que han sido otorgadas, si bien es cierto, en el gobierno regional anterior, con serias deficiencias en el expediente técnico, de las cuales, señor gobernador, ya son 5 las que están a punto de culminarse. Yo sé que es un paquete de 14 postas, de las cuales 13 son las que se van a terminar, pero le pediría que estas 5 que están ya con el 95% de avance las culminen de una vez y las separen del paquete para que las puedan entregar, ya que están alquilando locales, están en paupérrima situación las atendiendo a los pacientes, tanto en el Centro de Salud de San Camilo, en el Centro de Pozuzo, como en Santa Rosa, en Buenavista, Playa Grande, son las que ya están casi terminadas, y le rogaría de que le preste atención a esas 5 postas para que sean culminadas. Y después tenemos un problema social en Chontabamba, con que no se ha culminado el alcantarillado. ¿Y cuál es el problema social que tenemos ahí? Estamos construyendo la línea K60 hacia Pozuzo, que es por parte de Electrocentro, y la población de Chontabamba no deja pasar por ahí a Electrocentro porque dicen que primero el gobierno regional debe terminar el alcantarillado de esa zona. Sin antes de eso no van a dejar pasar la línea K60 de Electrocentro, la cual perjudica mucho ya que sea en un 70% de avance. Quisiera que nos asigne una persona que nos pueda apoyar para tratar el tema social sobre esa obra. Y después tenemos serios problemas de pobreza, las cuales no se ven reflejados en el sistema de INEI, de que vayamos a superar la pobreza. Estamos muy por debajo de los índices nacionales. Pasco es un departamento, una región muy rica en todo el sentido de la palabra, tanto minera, somos los mayores exportadores de plata, los mayores exportadores de rocoto, de trucha, trucha tipo salmón, según ADEX a nivel nacional. Y yo creo que debemos poner énfasis, señor gobernador, en la calidad de salud que estamos dando a nuestra población. Y en eso hago énfasis en el hospital de Oxapampa, que ya fue entregado a la NIN, el hospital de Yanahuanca, para que usted continúe la construcción, haga el corte de obra lo más rápido posible, y nos pueda abrir las puertas para poder conversar, que es algo que todavía no hemos podido hacerlo. Se nos dificulta mucho encontrar una persona que nos pueda contestar el teléfono del gobierno regional de Pasco. Eso sería en cuanto a lo que tendría que decir. Y saludo a su presencia otra vez en el marco de lo que podría ser, que lamentablemente a nivel nacional el problema que tenemos social son la deficiencia de los gobiernos regionales, deficiencia en personal. Y un último punto, en Oxapampa tenemos un problema con la DRA, la parte agropecuaria, con el tema de los títulos de propiedad. No tiene el personal adecuado la DRA de Oxapampa para que pueda darnos los títulos de propiedad, porque ahora tiene que ser a través de un QR. Si es cierto, ya se hizo una mesa de trabajo, nos dimos con la sorpresa que Pasco era uno de las regiones que estaban menos habilitada, porque ya, por ejemplo, Junín había entregado como 23.000 títulos de propiedad y Pasco recién había entregado 43. Y eso es por un problema de falta de personal en la DRA de Oxapampa, ya que ellos tienen que ir a campo, les falta el software, los equipos necesarios para poder actualizarse, porque el Ministerio de Agricultura del 2022 dio la reglamentación de la nueva forma en que tienen que salir los títulos de propiedad, a la cual SUNAT ya ha dado bastantes veces capacitación al personal de Oxapampa, pero hay muy alta rotación, solamente los contratan por 3 meses, locadores de servicio, y eso dificulta, y he tenido muchos pedidos de parte de la población de que no pueden sacar su título de propiedad, lo cual no pueden entonces pedir préstamos, no pueden vender sus propiedades. Entonces, por ese lado también tendría que prestarle un poco de atención. Eso sería por el momento todo, señor presidente. Muchísimas gracias.
1: Gracias a usted, señora congresista Heiningen. Tiene la palabra el señor congresista Pasión Dávila.
4: Muchas gracias, presidente, colegas congresistas, señor gobernador de la región de Pasco, equipo técnico que lo acompaña. Presidente, creo, hacen dos documentos que nosotros hemos presentado. Por fin, ahora se dio la asistencia del señor gobernador. Dos temas importantes que han abordado. Un primer tema es con referencia a las obras paralizadas. Acabo de mencionar varias obras, pero no son ellas. Hay muchas más obras paralizadas. Por decir, el hospital de Villarrica está continuando, pero ¿cuándo acabará? No sé, ¿en cuántos años acabará? Lo han pasado a la NIN, supuestamente, el hospital de Oxapampa. Ese hospital ya no sirve para nada. Van a derruir todo. Y no sé cuántos millones han transferido de ese dinero. Igual el hospital en Yanahuanca, ¿no? Paralizada la obra. Mira, no entendemos cuál será el trabajo que viene haciendo el gobernador. Tantas obras paralizadas, incluido las obras que ellos mismos licitaron, incluido, están paralizadas. Ahora, en el contrato, obviamente, hay razones que tienen que fundamentar por qué se tienen que para rescindir el contrato o resolver el contrato. Ahora, los responsables, ¿qué sanciones se estarán cumpliendo? Ninguna de ellas. Todos felices. Esto es lo que pasa en nuestro país. Nuestras autoridades, quienes tienen la competencia de denunciar, no sé qué pasa, no sé qué pasa. Igualito digo, la carretera de Pasco a Cuchimachay por Uchumarca, ellos lo licitaron. Esa obra iba a haberse concluido en febrero de este año, pero ya pasó más de 2 años, ni siquiera llega al 30%. Eso es lo peor. No está hecho bien el expediente técnico. O sea, es una irresponsabilidad de nuestras autoridades que no hacen bien los documentos y ahí están las consecuencias. Ese es el tema. Y nuestras autoridades no sirven para nada. La Fiscalía de la Nación, la Contraloría, no sirven para nada. Están pintados en el país. Esa es la consecuencia. Si nosotros tuviéramos una autoridad proga, responsable, neutral, nadie haría mal las cosas. Ahí está pues las consecuencias, es el Perú. Por eso estamos con todas las obras paralizadas, feliz para ellos, sí también otros como yo no detener. Yo debo de preocuparme por mi región, de hacer mejor las cosas. Eso es lo que viene pasando. Hay tantas obras paralizadas y estoy seguro que no van a acabarse. Estoy seguro que van a quedar para el siguiente gobierno. Igual, culpando al que va a salir, van a terminar. Esa es la clásica de nuestras autoridades. Nosotros no hicimos, ellos hicieron. Mira, ¿cuántos millones han adelantado? ¿Cuántos millones no han hecho mal uso? Seguramente, no puedo afirmar eso, es la autoridad competente que tiene que hacerla, pero esa es la realidad. ¿Cuántas obras están paralizadas? El perjudicado es nuestro pueblo. En ese sentido, considero yo, se tienen que reformular algunas acciones ante la Fiscalía de la Nación. Espero que hagan algo desde nuestra comisión, desde el Congreso, para que se busque a los verdaderos responsables. Porque hasta ahorita no encontramos una autoridad que denuncie a aquellos por el cual fueron las razones para poder disolver los contratos. Señor presidente, quiero ir específicamente con referencia al segundo tema que ha abordado el señor gobernador sobre la construcción del sistema de agua potable o en Mapa Pasco. En eso quiero que el señor gobernador nos respondan algunas interrogantes concretas según cómo vamos haciéndola, presidente. El primer pregunta que yo quiero hacerle al gobernador, y sobre eso hace que nos van respondiendo. Señor gobernador, por su medio, presidente, de acuerdo con las denuncias documentadas, al consorcio señor Cautivo habría presentado documentos con presuntos indicios de falsedad o adulteración, incluyendo un certificado ISO 37001 con inconsistencias formales. La pregunta, señor gobernador, ¿verificó el comité de selección la autenticidad de dicha certificación conforme al principio de veracidad previo o previsto en el TUO de la ley 30.225? En caso afirmativo, precise el mecanismo de verificación empleado y los responsables. En caso negativo, indique las razones y responsabilidades funcionales. La primera pregunta para que pueda responder, presidente, señor gobernador.
1: Primero culminamos con las preguntas de los...
4: O sea, lo va a anotar en todas. Ya. Que lo anota, pero ya lo va a tener en cuenta. Está bien, presidente. Muchas gracias. La segunda, señor gobernador. Se ha advertido que la declaración jurada, anexo número 5, no fue suscrita por el representante común del consorcio, contraviniendo las bases estándar. ¿Por qué se consideró válida esta documentación pese al incumplimiento de una formalidad esencial? ¿Se emitió algún informe legal que sustenta dicha decisión? Identifique responsable, señor gobernador. La tercera pregunta. Respecto a la acreditación de experiencia mediante transferencias societarias, ¿Por qué no exigió la resolución de absolución o fusión conforme al artículo 49.4 del reglamento de la Ley de Contrataciones del Estado? Se configuró una indebida flexibilización de requisitos. La siguiente pregunta. Vínculos empresariales y antecedentes del consorcio adjudicatario. Señor gobernador, a través de su presidencia, señor presidente, se ha informado mediante medios periodísticos que una de las empresas integrantes del consorcio presuntamente habría sido sancionado por la OSI mediante resolución del tribunal número 5581-2024-TCE-S2 por la presentación de carta fianza falsa. Tenía conocimiento, señor gobernador, su despacho y el comité de selección de estos antecedentes al momento de la adjudicación. La siguiente pregunta, presidente. Señor gobernador, ¿ha dispuesto desde su despacho, en el marco de sus competencias, el inicio de acciones de control concurrente, control posterior, denuncias ante el Ministerio Público u otro mecanismo de control en relación con todos los indicios de irregularidades evidenciadas dentro del proceso y dentro del perfeccionamiento del contrato? Precise el Estado responsables y plazos. La siguiente pregunta, señor presidente, por su intermedio al gobernador. Ejecución contractual, avance físico, financiero y control de valorizaciones. ¿Qué mecanismo de control ha implementado su gestión para garantizar que los pagos efectuados se correspondan con el avance físico real de la obra y descartar cualquier sobrevaloración o pagos por trabajos no ejecutados? La siguiente pregunta al señor gobernador por su intermedio, presidente. Precise el porcentaje exacto de avance físico versus avance financiero a la fecha, detallando el número total de valorizaciones pagadas y los adelantes otorgados, adjuntando sus documentos sustentatorios. La siguiente, respecto al fideicomiso, señor presidente, al gobernador, ¿qué entidad fiduciaria fue designada para la administración de adelanto y valorizaciones? ¿Bajo qué procedimiento de selección y qué criterios técnicos justificaron su elección? ¿Existe informe de evaluación comparativa? La siguiente, señor presidenta, al señor gobernador. Gestión de plazos, ampliaciones y riesgos de incumplimiento. ¿Cuántas paralizaciones y ampliaciones de plazo han sido aprobadas? ¿Bajo qué causales contractuales y con qué sustento técnico? La siguiente, señor presidente. ¿Las ampliaciones han generado reconocimiento de mayores gastos generales, adicionales de obra u otros conceptos que incrementan el costo del proyecto, precisa en montos, señor gobernador? Responsabilidad social y laboral. ¿Se viene cumpliendo con las obligaciones laborales, tales como pagos de acuerdo al régimen de construcción civil, con las cuotas laborales de personas con discapacidad, con las cuotas laborales de acuerdo a convenios vigentes con el gremio de construcción civil? ¿Con qué documentos se sustenta? La siguiente, señor gobernador. ¿Considera el impacto social del proyecto? ¿Qué medidas ha adoptado su gestión para priorizar la contratación de mano de obra local y contribuir a la dinamización de la economía de la zona de influencia? Por último, señor presidente, al señor gobernador, ¿qué acciones se han implementado para garantizar el pago oportuno a las personas naturales, micro y pequeñas empresas proveedoras de bienes y servicios del consorcio, evitando la generación de deudas impagas que pueden derivar en conflictos sociales y efectuar la frágil economía de los proveedores locales? Sería por el momento, señor presidente. Muchas gracias.
1: Gracias a usted, señor congresista Pasión Dávila. ¿Algún otro señor congresista que desea hacer uso de la palabra? Solamente en mi caso, para indicar, hay una sobre las obras paralizadas y que se están reiniciándose. Sobremanera me llama la atención respecto a la, ¿dónde está esta? La obra mejoramiento del servicio educativo del Colegio Nacional Agropecuario Integrado número 53, que en 2013, bueno, ya hace más de
5: No se pudo escuchar su voto, congresista Moyano. ¿Podría repetir?
6: Moyano, no.
5: Congresista Moyano no. Delgado, no. A través del chat de la plataforma virtual, la congresista Calle Lobatón consigna su voto a favor a las 18:09 minutos. Asimismo, la congresista Chirino Venegas consigna su voto sí a través del chat de la plataforma virtual a las 18:09 minutos. La congresista Taipe Coronado consigna su voto a favor a través del chat de la plataforma virtual a las 18:09 minutos. La congresista Juárez Gallegos consigna su voto no a través del chat de la plataforma virtual a las 18:10 minutos. Congresista Acuña Peralta María. Congresista Acuña Peralta María, el sentido de su voto, por favor.
6: No.
5: Acuña Peralta María, no. Congresista Paredes Castro. Congresista Paredes Castro, el sentido de su voto, por favor. Congresista Paredes Castro consigna su voto en abstención a través del chat de la plataforma virtual a las 18:11 minutos. 18:11 minutos. Congresista Segarra Saboya. Congresista Segarra Saboya, el sentido de su voto, por favor. Congresista Vergara Mendoza. Congresista Vergara Mendoza, el sentido de su voto, por favor. Congresista Paredes Fonseca. La congresista Paredes Fonseca consigna su voto en abstención a través del chat de la plataforma virtual a las 18:12 minutos. Congresista David Atanasio.
7: Alegría, no.
5: Alegría García, no.
7: David Atanasio, sí. David Atanasio, sí.
5: David Atanasio, sí. Segundo llamado. Congresista Segarra Saboya. La congresista Segarra Saboya consigna su voto en abstención. Abstención a través del chat de la plataforma virtual a las 18:12 minutos. Congresista Vergara Mendoza. Congresista Vergara Mendoza, el sentido de su voto, por favor. Congresista Varas Meléndez. Congresista Varas Meléndez, el sentido de su voto, por favor.
6: Gracias, secretario técnico. En consecuencia, luego de la votación nominal, tenemos que el pedido ha sido rechazado por no contar con la votación calificada de acuerdo a lo que establece el artículo 88 del reglamento del Congreso de la República, habiendo tenido solamente 6 votos a favor, 4 en contra y 3 abstenciones, siendo la mayoría calificada de 9 votos. En este caso, solamente he tenido 6. En consecuencia, esta subcomisión procederá a dar respuesta al pedido de la Fiscalía de la Nación, indicando lo acordado por esta subcomisión el día de hoy. Bueno, señores colegas congresistas, habiéndose tratado todos los puntos de la agenda, vamos a solicitar la dispensa del trámite de aprobación del acta de la presente sesión para la ejecución inmediata de los acuerdos y disposiciones adoptadas en la misma. Si no hay oposición por parte de ningún congresista, se dará por aprobada. No habiendo oposiciones, ha sido aprobada. Levantamos la sesión siendo las 6 de la tarde con 15 minutos del día de hoy, martes 5 de mayo del 2026, agradeciéndoles a todos por su participación.

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2: 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La entidad encargada de esta labor titánica es el organismo de formalización de la propiedad informal COFOPRI. Sin embargo, para que una institución funcione, necesita cuidar a su capital humano. 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El Congreso de la República legisla para fortalecer las estructuras del Estado que sirven a la población. 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
1: El Congreso de la República aprobó la Ley 32489, que autoriza la incorporación progresiva de los servidores contratados bajo el régimen CAS al régimen laboral del Decreto Legislativo 728, una medida que brinda estabilidad, seguridad y derechos laborales a quienes durante años han sido parte esencial del sistema registral del país. Esta ley permitirá que en un proceso ordenado y justo, los servidores de la SUNARP sean incorporados mediante concurso interno de méritos, garantizando la transparencia y el reconocimiento al desempeño. Durante los próximos 2 años, miles de trabajadores pasarán progresivamente al nuevo régimen, fortaleciendo la institución y brindando mayor estabilidad a sus familias. Con esta ley, el Congreso reafirma su compromiso con los derechos laborales, la meritocracia y el fortalecimiento de nuestras instituciones. Tenemos una buena noticia para quienes dedicaron su vida a enseñar. El Congreso de la República impulsó la ley número 32581, que establece una pensión equivalente a la remuneración íntegra mensual de la primera escala magisterial para los maestros jubilados y cesantes del país.
3: Esta norma tiene como objetivo asegurar una pensión adecuada que cubra sus necesidades básicas y le permita mantener una vida digna. La medida beneficia a docentes de la educación básica regular, alternativa, especial y técnico productiva, comprendido en los regímenes 19.990, 25.30, la ley 29.944 y el sistema privado de pensiones. La ley dispone que las pensiones se calculen en base a la remuneración íntegra mensual de la primera escala magisterial, garantizando un ingreso estable. Es una medida del Congreso de la República que reconoce el trabajo de los maestros del Perú y fortalece su seguridad social.
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0: Hola, hola, ¿qué tal? ¿Cómo están, amigos? Bienvenidos a un nuevo episodio del Perú que somos. En esta oportunidad nos fuimos con las cámaras de programa a la base naval del Callao para conocer de cerca Casa Perú, un sitio espectacular que recorre todo el mundo y de esa manera empieza tu programa favorito, el Perú que somos. Mi gente del Perú que somos, ¿cómo estamos? Hoy salimos de los exteriores de Congreso de la República.
1: ¿Qué?
0: Porque estamos visitando la base naval aquí en el Callao, así que vamos a recorrer las instalaciones porque me dicen que aquí, en este buque, La Unión, está una Casa Perú, una casa impresionante, ¿eh? Una casa impresionante 10 de 10, así que vamos a conocer juntos todo ese recorrido, ¿eh? Así que prepárate porque esta nota está bien chévere, solamente lo ves aquí en el Perú. Eso.

0: ¿Cómo está mi gente del Perú que somos? Hoy recorremos Casa Perú. Estamos exactamente en la base naval, que está impresionante, en el buque Unión. Así que vamos a recorrer esta Casa Perú que está impresionante. Costa, sierra y selva. Definitivamente las cámaras del Perú que somos están por todos lados, ¿ah? Así que chequea, Daniel, por favor. Oye, esta delicia, por favor, impresionante. A los peruanos en el exterior van a vivir aquí en esta Casa Perú. Todo, todo lo bonito que tiene mi querido país, que es el Perú. Y así empieza el Perú, ¿qué somos? Presidente, hoy estamos ya en la Casa Perú, una casa definitivamente emblemática, donde conocemos la cultura, tradiciones de nuestro querido país.
1: Sí, estamos en el buque escuela de la Armada Peruana, el buque Unión, que ha sido construido íntegramente en el Perú y que recorre el mundo con misiones de entrenamiento con los cadetes de la Escuela Naval. Y a la vez, cuando va parando en cada uno de los puertos de América, de Europa y de todo el mundo, realiza invitaciones a personas de las localidades donde acoder el buque para dar una muestra de la cultura peruana, de la gastronomía peruana, etcétera. Es decir, el buque Escuela Unión es también una embajada flotante.
0: Como menciona el presidente, conocemos la cultura, la comida en sí, por todo el mundo.
2: Buenas tardes, soy el capitán de navío Juan José Roncaliolo, comandante del BAP Unión. Bienvenidos a bordo. Ahora mismo estamos a bordo del buque Escuela en la Sala Perú. Es una sala donde podemos exhibir los productos peruanos, la gastronomía, diversas actividades culturales de turistas que muestran a nuestro Perú en el extranjero, ¿no?
0: Acerca de la ciudadanía, las personas del exterior también que visitan Casa Perú, ¿el rango en sí más o menos cómo es? ¿Nos puede proyectar esa información?
2: Dentro de las actividades que hace el buque escuela, está programado la visita del público en general. Gran cantidad de peruanos y de ciudadanos extranjeros visitan esta Casa Perú. A manera de comentario, alrededor de 25.000 personas recibimos en Ámsterdam el año 2025. Gran cantidad de peruanos y ciudadanos extranjeros pueden conocer a través de esta sala todo lo que es nuestro Perú.
0: Presidente, un mensaje a los residentes en el exterior que puedan conocer Casa Perú, como mencioné y como usted también ya lo dijo, esta Casa Perú y el buque va a recorrer diversos países.
1: Sí, sobre todo Estados Unidos, Canadá, Panamá, como ha dicho el capitán del navío, el comandante Roncaliolo, va a estar en estos países, en diversas ciudades, y esperamos que sea visitado por miles y miles de ciudadanos de los países donde va a estar el buque, y además de los peruanos, que naturalmente siempre están interesados en este tipo de visitas. Y aquí se puede conocer y difundir todas las bellezas del Perú y sirve de atractivo turístico para que luego esas personas que lo han visitado puedan venir a nuestro país.
0: Chequea, por favor, Daniel, mira, oye, la alpaca, todo lo que tiene la sierra peruana, por favor, mira por aquí también. Qué bonito, de verdad, todo ello, impresionante, por favor. La comida 10 de 10, una cosa muy bonita. Por aquí, lo colorido, por favor, mira tú, las danzas típicas como tiene que ser, ¿ah? Las danzas típicas que conocen todos, ¿ah? Todos, ya seas peruano, extranjero, aquí. Por favor, la fruta, mira, por favor, chequea, impresionante. Los vegetales, la comida, todo, por favor, mira las cositas de acá, 10 de 10. No lo podemos comer, no lo podemos llevar, pero ahí está esta Casa Perú por aquí. Ven por aquí, mira todo eso de aquí, esta magia. Ahí está, mira, Huanchaco, mi ciudad, por favor, yo estoy feliz que conozcan Huanchaco, de mi querida región de Libertad, todo eso de aquí, que está 10 de 10, ¿ah? Solamente aquí en la Casa Perú del buque Unión, en la base naval. Nos vamos a seguir recorriendo todo ello. Amigos, y de esa manera culmina el programa El Perú que Somos, pero antes de despedirnos, quiero agradecer infinitamente al equipo de la base naval que lidera el buque escuela BAP Unión por abrir las puertas junto al presidente del Congreso, Fernando Rapilio. Así, la invitación también para toda la población de Perú y del exterior que viene aquí a Lima de poder conocer ese buque que está increíble, sobre todo Casa Perú, que está fenomenal. Nos vemos en un próximo capítulo. Como siempre, conmigo será hasta la próxima oportunidad.

0: el Congreso ha reconocido a través de esta ley que acabamos de firmar a estos trabajadores esforzados de salud y del Ministerio de Salud, que como sabemos son trabajadores sacrificados, que en los momentos más difíciles que ha vivido el Perú han estado ahí defendiendo la vida y la integridad física de todos los peruanos. Así que este reconocimiento es un reconocimiento merecido.
1: Estamos aquí presentes y dando gracias aquí al doctor Pugliosi, al congresista Revías y a todos los que nos apoyaron de un inicio. Muchísimas gracias con todos.
2: Decirles gracias, muchas gracias, porque realmente ahora sí el personal de salud siente que se han identificado con nosotros. Muchas gracias, de verdad, muchas gracias. Y que sigan más éxitos para salud y que sigan más buenas gestiones en el Congreso como esta.
3: Muy agradecidos. Desde un inicio estuvieron con los héroes de la pandemia. El Congreso de la República siempre nos dio ese respaldo, siempre nos dio ese voto de confianza. Y aquí estamos también para apoyar y hacer frente y seguir trabajando por todos los ciudadanos del pueblo en el sector salud.
4: Se logró el objetivo, compañeros, tenemos estabilidad laboral y la lucha sigue. Gracias Congreso, gracias Congreso de la República y ¡viva la estabilidad laboral! ¡Viva!

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1: Esta ley es muy importante para la lucha contra la delincuencia. Permite identificar a delincuentes y a la vez también permite liberar a inocentes cuando queda demostrado de manera irrefutable con las muestras de ADN quién es culpable y quién no lo es. Y también, por supuesto, ha sido muy importante que esto quede en manos de la policía, porque es la policía la que realiza, de acuerdo a la ley 32.130, la investigación preliminar. Y es la policía en el Perú y en todas partes del mundo civilizado la que hace la investigación en la escena del crimen. Y nosotros tenemos, como sabemos, una muy buena unidad, que es la Dirección de Criminalística de la Policía Nacional, que desde hace muchos años ya viene desarrollando este trabajo y ahora tendrá a su cargo este Banco Nacional de Perfiles Genéticos. Yo espero que la Dirección de Criminalística desarrolle a partir de ahora, ya con este respaldo legal, un trabajo mucho mejor que el que ya ha venido realizando, porque ahora ya tienen todos los elementos normativos a su favor para seguir avanzando en esta muy importante labor en la lucha contra la delincuencia.

En este caso hemos recibido al alcalde y a los delegados de varias comunidades de Pomata, que es un pueblo fronterizo, que como nos ha señalado el alcalde, desarrolla la industria de las truchas y que en esta oportunidad vinieron en la semana pasada a impulsar este proyecto para crear la universidad, y como nos habíamos comprometido, hemos cumplido con poner a debate y a votación el proyecto que ellos pedían, y en esta oportunidad se ha aprobado. Así es que estamos muy agradecidos por la visita del señor alcalde y todos los representantes de las comunidades de Pomata. Les deseamos el mayor de los éxitos. Muchas gracias.

En primer lugar, quiero dar gracias al señor presidente por esa predisposición de llevar adelante en este pleno de hoy día. Preocupado nosotros, tal vez no se va a llevar, pero gracias, señor presidente. También desde aquí quiero dar gracias a los congresistas que han sido parte de la ley, que han presentado el proyecto de ley. Gracias a ellos y gracias a mis hermanos autoridades, los presidentes, los alcaldes, los tenientes y vecinos notables quienes han llegado hoy, más de 150 personas a aplaudir. Todos escucharon, están en la parte de afuera, aplaudieron. Nosotros también hemos estado en el hemiciclo para escuchar la votación. Muchas gracias.

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1: Estamos en el buque escuela de la Armada Peruana, el buque Unión, que ha sido construido íntegramente en el Perú y que recorre el mundo con misiones de entrenamiento con los cadetes de la Escuela Naval. Y a la vez, cuando va parando en cada uno de los puertos de América, de Europa y de todo el mundo, realiza invitaciones a personas de las localidades donde acoger el buque para dar una muestra de la cultura peruana, de la gastronomía peruana, etcétera. Es decir, el buque Escuela Unión es también una embajada flotante.
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1: Yo he presentado este proyecto de ley que define qué cosa es lesa humanidad y lo incorpora al Código Penal. ¿Cuál es la definición que hago de lesa humanidad? La misma que hace el Tratado de Roma. Y entonces, si algún juez quiere aplicar esto, va a tener que ceñirse a lo que dice el Tratado de Roma, que está recogido en este proyecto de ley, y va a tener que demostrar si es que hubo realmente delito de lesa humanidad. Eso ha sido utilizado simplemente como un pretexto por jueces politizados y prevaricadores para perseguir injustamente a militares y policías que derrotaron al terrorismo en la década del 80 y del 90. Por eso estos jueces han sido denunciados ya ante la Junta Nacional de Justicia.

Inauguró con momias, trajeron sarcófagos, bueno, sarcófagos falsos, y que en un comienzo se cobraba entrada en la Plaza San Martín. Hoy vamos a desenterrar la historia de la Plaza San Martín, el barco que duró 8 meses, la llamada a la discordia y por qué 4 presidentes fallaron antes de que tú puedas caminar en esta plaza. Y pensar que esta estatua casi no existe. Era la obra que nunca acababa. Vino Ramón Castilla, la quiso terminar, nada. Vino Balta, nada. Vino Cáceres, nada. Vino José Pardo, menos. Tuvo que venir Beleguía con su patria nueva y la billetera del centenario para decir, esto se hace así.

Y no fue fácil. El monumento vino en el barco a vapor Iquitos. ¿Sabes cuánto demoró? 8 meses. Trajeron 160 paquetes gigantes. Solo bajar eso en el Callao tomó 5 días enteros. Una locura logística para la época. Para ver a San Martín tenías que pagar entrada. Sí, cobraban boleto. Construyeron tribunas exclusivas y llenaron la plaza de obeliscos estilo egipcio, porque en los años 20 lo egipcio estaba de moda. Fue un evento recontra exclusivo, pero si no tenías plata, lo podías ver desde el Jirón de la Unión. Hablemos de la estrella, el monumento. 16 metros de altura, granito, piedra caliza y mármol de Carrara. Míralo bien, San Martín heroico, cruzando los Andes, trepando la montaña. Pero aguanta, ¿San Martín no llegó en un barco? Exacto, la historia real dice que sí cruzó los Andes, pero para liberar Chile. Para venir a Perú, vino navegando y desembarcó en Paracas. Entonces, el escultor Mariano Berriure aplicó la del marketing. Un general bajando de un bote es aburrido. Un general en un caballo saltando montañas es épico. Se copió el estilo de Napoleón cruzando los Alpes. Así que sí, esa estatua es históricamente fake, pero visualmente brutal. Estamos acá con la madre patria, porque acá hay una leyenda ya no urbana, ¿no? Pero una leyenda que se comparte bastante en la capital y en el Perú. Se dice que se pidió al escultor de esa época una llama, una llama votiva, es decir, un fuego sagrado, fuego. Pero como el escultor era español, no entendió la jerga y puso un auquenio. Sí, ahí lo van a ver, un auquenio. Los historiadores dicen que es mentira, que es una alegoría al escudo, donde sale la vicuña, y que la mujer representa al Perú mismo llevando sus riquezas en la cabeza. ¿Tú crees? ¿Error de traducción o patriotismo artístico? Pero seamos honestos, es más divertido creer que fue un fail de traducción. Y no solo lo mires arriba, abajo hay 2 soldados cruzando banderas, un peruano y un argentino. Hermandad militar pura. Esta plaza ha aguantado terremotos, marchas, grafitis. En el 2018 la declararon patrimonio cultural y para el bicentenario le hicieron una cirugía plástica total. Tuvieron que quitarle capas y capas de pintura y barniz que le habían puesto por años. Literalmente usaron bisturí para limpiar el mar. Así que por favor, no la rayes. De estación de tren y hospital a ser el lugar más exclusivo de 1921. Y hoy, el punto donde todo Lima se encuentra. La Plaza San Martín no es solamente una estatua bonita. Con sus errores, lujos y secretos, es un sobreviviente a nuestra historia.

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Hoy día tenemos barcos muy grandes, se llama por eso Post Panamax, barcos más grandes que los que soporta el canal de Panamá, que llegan a nuestros puertos pero no tienen dónde hacer mantenimiento ni reparaciones. Y entonces eso implica que se tienen que ir a otro lugar y que se pierde mucho dinero que podría ingresar al Perú. En este caso se va a construir ese dique que va a poner al puerto del Callao en un lugar preferencial en todo el Pacífico Sur. Y hay que resaltar que este proyecto fue aprobado por unanimidad en el Congreso y que va a traer muchos empleos de alta calidad, no solamente para el puerto del Callao, sino en general para el Perú.

0: Hasta hace poco, nuestra legislación no establecía mecanismos lo suficientemente claros ni obligatorios para que las empresas prestadoras de servicios compensaran a los usuarios por interrupciones no programadas y prolongadas. En la práctica, el usuario se quedaba sin servicio, sufriendo las consecuencias, pero seguía asumiendo los costos indirectos sin recibir ningún tipo de resarcimiento. La Ley 3256 modifica el marco legal vigente para corregir esta asimetría. La norma ahora obliga a las empresas prestadoras a otorgar una compensación económica directa al usuario en su recibo cuando el servicio de agua y saneamiento se interrumpa por causas imputables a la empresa y dicha interrupción supere el tiempo máximo permitido por la regulación. Esta ley funciona como un mecanismo de defensa para ti, como consumidor. No solo te otorga el derecho a ser compensado económicamente, sino que también presiona a las empresas a mejorar su infraestructura y su gestión preventiva para evitar cortes. Con la Ley 3256 exigimos mayor responsabilidad y compromiso a las empresas prestadoras de servicios básicos.
1: El Congreso de la República aprobó la Ley 32570, una medida que reconoce y fortalece una actividad tradicional que forma parte del día a día de millones de peruanos. ¿De qué se trata? Se reconoce como microempresas generadoras de autoempleo a la venta de bebidas naturales elaboradas con plantas medicinales y productos complementarios como sándwiches. También impulsa la capacitación gratuita para los expendedores y establece que los gobiernos locales regulen, registren y supervisen esta actividad. Se crea además el Registro Nacional de Molienteros del Perú. Con esta norma, el Parlamento respalda un sector que mueve la economía nacional.

0: Es para mí un alto honor, en representación del Congreso de la República, rendir homenaje con ocasión de su 475 aniversario a la Universidad Nacional Mayor de San Marcos, la más antigua de América, forjadora del pensamiento crítico, baluarte del saber humanista y semillero permanente de generaciones comprometidas con el destino del Perú. No es casualidad entonces que existe un vínculo profundo y simbólico entre esta casa de estudios y el Parlamento. Un vínculo que se remonta a los albores mismos de nuestra vida republicana. Recordemos que el primer Congreso Constituyente de 1822, piedra angular de nuestra institucionalidad, se instaló precisamente en la Capilla de San Marcos. El Congreso de la República no comenzó su historia en un palacio, sino en una universidad. Ese hecho expresa con claridad que la República Peruana nació al amparo del conocimiento, del debate de ideas y del espíritu académico que esta universidad encarna, y que San Marcos, como sostiene el insigne Raúl Porras Barrenechea, tuvo a los maestros y estudiantes que ennoblecieron la historia y la acción y el pensamiento crítico del siglo XIX. En nombre del Congreso de la República, expreso nuestro saludo institucional a la comunidad sanmarquina y nuestro reconocimiento a su aporte fundamental y permanente al desarrollo del país. Muchas gracias.
1: Atención con esta noticia. Se ha promulgado la Ley 32107, una norma que precisa la aplicación de los delitos de lesa humanidad y crímenes de guerra en la legislación peruana. Su objetivo principal es alinear nuestra normativa con los principios de legalidad y no retroactividad. 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Primero, que el Estatuto de Roma rige en el Perú desde el 1 de julio del 2002. 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

0: Bienvenidos a Perú Bicameral. Mi nombre es Perla Villanueva y los voy a acompañar en este espacio de la Oficina de Comunicaciones e Imagen Institucional del Congreso de la República. Hoy vamos a conversar con el expresidente del Parlamento, Antero Flores Arauz. Con él veremos las funciones de la Cámara de Diputados y el Senado. En este episodio nos acompaña una de las voces con más experiencia en el país en derecho constitucional, con 16 años de vida parlamentaria, ex presidente del Congreso y también constituyente, Antero Flores Arauz. Bienvenido.
1: Encantado de estar con ustedes y a la orden.
0: Muchas gracias, siempre un placer conversar con usted. Después de tantos años de debate, doctor Antero, el Perú vuelve a las dos cámaras. En una sola frase, ¿cómo se le puede decir al ciudadano, o en todo caso, qué es lo más importante que gana el ciudadano con este cambio, con esta transición?
1: Debería tener, con la instalación de dos cámaras legislativas, muchísimo mejor la calidad educativa, y mejor dicho, legislativa, sería muchísimo mejor. Y a través de esa mejora de la calidad legislativa habría también mejoría educativa, porque hay que educar al ciudadano para que conozca las leyes y para que las cumpla.
0: ¿Por qué era necesaria esta reforma?
1: Miren, yo les quiero contar mi experiencia. Yo entré al Congreso en 1990. Había Cámara de Diputados y Senado. Yo estaba en la Cámara de Diputados. Uno de mis primeros proyectos fue cambiar el INTI al nuevo sol. ¿Qué significaba eso? Quitar ceros. La cosa más sencilla. Bueno, este proceso de quitarle ceros al INTI para llegar al nuevo sol demoró 9 meses. Pasaba de una cámara a otra, que había que quitarle solo 3, que por qué no le quitaban 4 ceros, que mejor 2. Y en este plan, en conferencias, etcétera, etcétera, entre las dos cámaras, se pasó 9 meses para una cosa tan sencilla, tan necesaria, tan indispensable. En consecuencia, pese a mis convicciones de que las dos cámaras daban mayor seguridad jurídica y mayor calidad o mejor calidad de las leyes, a mí, cuando entró el Congreso Constituyente Democrático, el CCD, después del 5 de abril del 92, a finales de ese año, para restituir al Congreso de la República, y ya fue unicameral, me sedujo. Dije, qué rapidez del íter del trámite legislativo. Es muchísimo más rápido que las dos cámaras. Pero con el tiempo, ¿qué se hizo para tratar de mejorar la calidad parlamentaria y legislativa en un Congreso de una sola cámara? ¿Qué se hizo? Cambiar el reglamento y exigir que hubieran en cada proyecto, en el Pleno del Congreso, 2 votaciones. Separadas por un lapso de tiempo para que la gente se enterara de qué se trataba, qué había, qué mejoras se podrían introducir, etc. Entonces, a mí esa rapidez me fascinó. Yendo realmente al tema claro de qué es mejor, para mí la bicameralidad. Porque la seguridad jurídica no tiene precio. Lo otro puede alargarse un poco, puede reducirse los términos, puede ser más rápido el íter legislativo, pero la calidad de las normas legales, evidentemente, te la da cuando hay 2 cámaras. Dos ojos ven más que uno.
0: ¿Cuál va a ser la diferencia, en todo caso, de que si con el Congreso unicameral se aprobaba la ley en una sola cámara, ahora en 2 cámaras? ¿Cuál va a ser la diferencia y también las fortalezas, en todo caso, las observaciones que usted pueda tener?
1: Los proyectos solamente pueden ingresar por la Cámara de Diputados. Los senadores no tienen iniciativa de legislativa. Si tienen algún proyecto, tienen que entregárselo a algún diputado para que lo presente como propio del diputado. Y el Senado es el que decide. Antes no, en el bicameralismo tradicional, ambas cámaras resuelven, ambas cámaras tienen iniciativa legislativa. Acá no, una la iniciativa y la otra le da la santificación o lo manda al archivo.
2: Respecto a la confianza ante la ciudadanía y el que la bicameralidad sea,
1: no depende, sea aceptada, no depende la confianza de la ciudadanía en que tengas un parlamento unicameral y otro bicameral. Muchos países, por lo menos lo tienes en Centroamérica y en otros lugares del mundo, son unicamerales. La mayoría son bicamerales, pero ambos son legítimos, porque lo importante es el comportamiento de los parlamentarios, la calidad legislativa, la calidad de las leyes que expidas y, por supuesto, la de también las resoluciones que emite el Congreso para otras cosas, como son aprobación de tratados, el nombramiento de altísimas autoridades, etc.
2: ¿Cuál es la importancia para que la ciudadanía tenga conocimiento y conozca a su parlamento, en este caso este nuevo parlamento bicameral, teniendo en cuenta que el Congreso, un parlamento, representa a la nación y en este caso representa a los más de 34 millones de peruanos, ¿no? ¿Cuál es esa importancia de que el ciudadano conozca acerca de su parlamento?
1: El ciudadano no solamente debe conocer respecto al parlamento, sino de todas las instituciones del Estado y conocer perfectamente cuáles son las funciones de cada cual y si tienen autonomía o dependen de otra y cuál es el balance de los poderes entre las altas instituciones del Estado. La gente normalmente no te distingue la Junta Nacional de Justicia, por ejemplo, del Poder Judicial. No sabe la diferencia entre el Tribunal Constitucional y los juzgados, Cortes Superiores y Cortes Supremas que pertenecen al Poder Judicial. No tiene idea entre las diferencias entre los fiscales y los jueces. Menos las tendrá entre los diputados y senadores. Por eso es importante la labor educativa que se hace desde la prensa, y más desde la prensa del Congreso, y más de la radio y televisión del Congreso, que puede llegar a muchísimas más gente de la que ahora llega. Esto se hizo cuando yo fui presidente del Congreso, y con esa idea.
2: Hay otra pregunta que también nos llega a través de las redes sociales. ¿La bicameralidad no hará más lento el proceso de aprobación del
1: proyecto? Sí, sí. Y lo dije al principio de la entrevista, yo fui seducido por el sistema unicameral porque el trámite legislativo era más rápido, pero yo prefiero la seguridad jurídica, prefiero que demore algo, pero tener leyes que pasen por dos cámaras, que dos ojos ven más que uno solo, y lógicamente haya una cámara que revisa y le dé más calidad, porque los integrantes tienen normalmente más edad y tienen lógicamente más experiencia.
2: Y otra pregunta, esta vez nos llega de estos foros universitarios que también realiza el Congreso de la República de manera orientativa y educativa. ¿De qué manera la bicameralidad fortalece la democracia?
1: Con la calidad de las leyes. La calidad de las leyes por lo general mejora porque lo ven más, no solamente una cámara sino dos. No solamente 130 diputados, sino 240 personas, ¿no? Uh-huh. No, 130 más 60, 190. Uh-huh. Y entonces vas a tener, cuanto más gente lo vea, vas a tener más precisiones, vas a tener más inquisiciones, vas a tener más interrogantes y cómo solventarlos y satisfacerlos. Yo creo que eso mejora la calidad de las normas, y no nos olvidamos que las normas son los que regulan toda la actividad de la nación, no solamente la cosa pública, sino también del sector privado, que es el que emplea, que son los empleados, que hay que reducir el desempleo en el país, que hay que aumentar el empleo para que haya mejoría en el bienestar de las gentes, en fin. El Congreso ayuda en tener normas buenas y que esas sirvan para tener un Perú mejor.
2: Doctor, y ya para ir terminando, también tenemos preguntas que nos llegan a través de la radio de Congreso, de Congreso Radio. precisamente consultan qué representa cada cámara, territorio, regiones, población, y cómo debería reflejarse eso en la elección tanto de senadores como de diputados, para que el ciudadano sienta que su voz pesa y se encuentra representada en un hemiciclo, en un parlamento.
1: Por lo general, la Cámara Baja, como también le dicen a la Cámara de Diputados, sus integrantes nacen de una localización, de un territorio determinado, no de todo el país, de un territorio de origen. Normalmente de donde naciste o donde has estado viviendo, cuál es tu domicilio. Porque tienen una visión localista. Yo represento a mi región. Si yo nací en Loreto o Iquito de Loreto, vivo ahí, etcétera, me presento a diputado y salgo elegido, mi misión es representar a Iquito, representar a todo Loreto y lógicamente ver por su bienestar, ver por sus problemas de cómo se solucionan. El Senado, por lo general, tiene un origen territorial nacional. Todo el Perú elige a sus senadores. Entonces, la visión no es focalizada, no es localista, es una visión integradora de país. En este Senado tenemos una cosa muy sui generis. Senadores que nacen de una circunscripción territorial, como decir, estos son los de Piura, estos son los de Tumbes, estos son los de Tana, estos son los de Lima. Pero además, los elegidos a nivel nacional.
2: Esta transición va a ser un gran esfuerzo, doctor.
1: Sin ninguna duda.
2: No solo del Parlamento,
1: también. No hay que pedir peras al olmo.
2: Y las leyes son perfectibles.
1: Pero por supuesto, por eso es que quienes se supone que son los constitucionalistas, los abogados expertos en constitución, etcétera, no han puesto mayores objeciones a esto. Saben que caminando se va mejorando. Este es un inicio y le decíamos lo mejor. No será perfecto, pero por algo hay que iniciarse y después irlo perfeccionando en el camino, ¿no?
0: Agradecemos al expresidente del Congreso, Antero Flores Arauz, por haber conversado con nosotros. Y si tú quieres conocer todo sobre el nuevo Congreso de Senadores y Diputados, no te pierdas el siguiente programa. Nos vemos.

Este local tan significativo para la historia del país data de 1907 y ahora se le han hecho remodelaciones muy importantes, no solamente en el aspecto visual que estamos observando ahora, que se ha restaurado las columnas, los capiteles y todo en su valor original, sino también se han hecho una serie de remodelaciones importantes porque se habían hecho construcciones informales en el Congreso y ahora se está poniendo las cosas en su lugar. Se han sacado más de 500 toneladas de material que se había construido que para un Congreso que no estaba preparado para esas construcciones. Entonces ha tenido que desalojarse el tercer piso y ahora estamos avanzando en los últimos toques de la modernización para el próximo Congreso bicameral que empezará en julio de este año. Hemos cumplido los plazos y hoy día hemos inaugurado este periodo de sesiones en el nuevo hemiciclo.

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2: 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El Congreso de la República legisla para fortalecer las estructuras del Estado que sirven a la población. 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
1: El Congreso de la República aprobó la Ley 32489, que autoriza la incorporación progresiva de los servidores contratados bajo el régimen CAS al régimen laboral del Decreto Legislativo 728, una medida que brinda estabilidad, seguridad y derechos laborales a quienes durante años han sido parte esencial del sistema registral del país. Esta ley permitirá que en un proceso ordenado y justo, los servidores de la SUNAR sean incorporados mediante concurso interno de méritos, garantizando la transparencia y el reconocimiento al desempeño. Durante los próximos 2 años, miles de trabajadores pasarán progresivamente al nuevo régimen, fortaleciendo la institución y brindando mayor estabilidad a sus familias. Con esta ley, el Congreso reafirma su compromiso con los derechos laborales, la meritocracia y el fortalecimiento de nuestras instituciones. Tenemos una buena noticia para quienes dedicaron su vida a enseñar. El Congreso de la República impulsó la ley número 32581, que establece una pensión equivalente a la remuneración íntegra mensual de la primera escala magisterial para los maestros jubilados y cesantes del país. Esta norma tiene como objetivo asegurar una
3: pensión adecuada que cubra sus necesidades básicas y le permita mantener una vida digna. La medida beneficia a docentes de la educación básica regular, alternativa, especial y técnico productiva, comprendido en los regímenes 19.990, 25.30, la ley 29.944 y el sistema privado de pensiones. La ley dispone que las pensiones se calculen en base a la remuneración íntegra mensual de la primera escala magisterial, garantizando un ingreso estable. Es una medida del Congreso de la República que reconoce el trabajo de los maestros del Perú y fortalece su seguridad social.
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0: La historia del Congreso de la República también se escribe en femenino. Y la presencia de la mujer en el Parlamento no es casualidad. Es el resultado de décadas de lucha por el reconocimiento de sus derechos, por la igualdad, abriendo camino hacia una democracia más justa, representativa y participativa. Conquista que no solo abrió puertas, sino que transformó la manera de hacer política. Hablar de mujeres en el Parlamento es también hablar de diversidad, de distintas voces, identidades y territorios que convergen en un mismo espacio. Mujeres de distintos orígenes culturales, sociales y regionales han enriquecido el Parlamento, fortaleciendo una democracia más plural e inclusiva. Como reflejo de esta pluralidad, destaca la participación de figuras como Paulina Arpasi, primera mujer aymara elegida congresista de la República, cuya presencia representó a los pueblos originarios en el legislativo. Asumió el cargo de presidenta de la Comisión de Asuntos Indígenas en el año 2001. En ese mismo periodo, también resaltó Cecilia Tait, reconocida ex-voleibolista e integrante de la Selección Nacional, reflejando la llegada de nuevos liderazgos desde distintos ámbitos de la sociedad. Igualmente, ella fue elegida presidenta de la Comisión de Juventud y Deporte.
1: Creo que la congresista Arpasi abrió un camino que no lo han seguido las personas de su propia región, de sentirse que forman parte de la vida del país, que son parte del Perú. No son un sector cerrado al resto, no. Forman parte de la vida de todos. Y creo que la señora Arpasi ahí significó muchísimo para eso. Y el hecho de que en el Congreso haya una diversidad cultural, personas y mujeres de diferentes extractos étnicos, culturales, regionales, es una muestra de la riqueza que es para todos. Y yo creo que ahí hay un tema comunicacional, digamos, del Congreso, que yo creo que hay un esfuerzo enorme por parte del Congreso de hacerlo.
0: Y estos hitos no solo representan logros individuales, sino también avances colectivos. En el año 2004, con el objetivo de promover el reconocimiento y desarrollo de la población afrodescendiente, se instituyó la Mesa de Trabajo Afroperuana del Congreso de la República, a iniciativa de la congresista Marta Moyano. Este espacio marcó un avance en el reconocimiento de la diversidad étnica del país dentro del poder legislativo.
1: Se instituyó, por ejemplo, la Mesa de Mujeres Parlamentarias, la mesa, la señora Moyano, con la mesa afroperuana, ¿no? Entonces, ellas han intervenido en una serie de actividades que ha realizado el Congreso y que han quedado, inclusive, se han institucionalizado en el Congreso. Entonces, no han sido flor de un día, han sido actividades o organismos o dependencias que ya vienen marcando todo un área del quehacer del Congreso, ¿no? Sí creo que la influencia de las mujeres de diferentes etnias en general es magnífico que tengan participación, pero no porque sea simplemente de la etnia tal o de la etnia cual, sino porque son peruanos de una etnia pero que participan en general como cualquier peruano para representar a todos los peruanos. Según la señora Arpasi, no representaba solamente a los aymaras, representaba a todo el Perú.
0: Parlamentarias de la costa, la sierra y la selva ya forman parte de la historia del Congreso. Una historia que continúa escribiéndose año tras año, con una participación femenina en constante crecimiento. Hoy, ese esfuerzo alcanza cifras históricas. En la actualidad, el Congreso de la República registra un récord histórico de participación femenina. Más de 50 mujeres ocupan un escaño parlamentario de un total de 130 legisladores.
1: Creo que representa precisamente la forma en que está conformada la sociedad. Yo sí pienso que lo importante es que las personas más capaces sean las que lleguen, sean las que sean elegidas. y eso puede recaer en un hombre o en una mujer. Eliminar estos los prejuicios que pueden todavía existir para que la mujer participe tanto como el hombre, como complemento en todas las actividades humanas, incluyendo la política, que fue esta actividad iniciada, digamos, impulsada por las primeras senadoras, diputadas que hubo en el país.
0: Un logro que resume décadas de lucha y que marca un antes y un después. Porque detrás de cada escaño hay una historia, una lucha. La diversidad en el Congreso no solo refleja quiénes somos hoy, sino también el país que soñamos y estamos forjando cada día. Un país donde todas las voces cuentan y donde la democracia por fin nos representa a todos.

0: el Congreso ha reconocido a través de esta ley que acabamos de firmar a estos trabajadores esforzados de salud y del Ministerio de Salud, que como sabemos son trabajadores sacrificados, que en los momentos más difíciles que ha vivido el Perú han estado ahí defendiendo la vida y la integridad física de todos los peruanos. Así que este reconocimiento es un reconocimiento merecido.
1: Pero estamos aquí presentes y dando gracias aquí al doctor Pilosi, al congresista Revillas y a todos los que nos apoyaron de un inicio. Muchísimas gracias con todos.
2: Decirles gracias, muchas gracias, porque realmente ahora sí el personal de salud siente que se han identificado con nosotros. Muchas gracias, de verdad, muchas gracias. Y que sigan más éxitos para salud y que sigan más buenas gestiones en el Congreso como esta.
3: Muy agradecidos. Desde un inicio estuvieron con los héroes de la pandemia. El Congreso de la República siempre nos dio ese respaldo, siempre nos dio ese voto de confianza. Y aquí estamos también para apoyar y hacer frente y seguir trabajando por todos los ciudadanos del pueblo en el sector salud.
4: Se logró el objetivo, compañeros, tenemos estabilidad laboral y la lucha sigue. Gracias Congreso, gracias Congreso de la República y ¡viva la estabilidad laboral! ¡Viva!

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1: Esta ley es muy importante para la lucha contra la delincuencia, permite identificar a delincuentes y a la vez también permite liberar a inocentes cuando queda demostrado de manera irrefutable con las muestras de ADN quién es culpable y quién no lo es. Y también, por supuesto, ha sido muy importante que esto quede en manos de la policía, porque es la policía la que realiza, de acuerdo a la ley 32.130, la investigación preliminar. Y es la policía en el Perú y en todas partes del mundo civilizado la que hace la investigación en la escena del crimen. Y nosotros tenemos, como sabemos, una muy buena unidad, que es la Dirección de Criminalística de la Policía Nacional, que desde hace muchos años ya viene desarrollando este trabajo y ahora tendrá a su cargo este Banco Nacional de Perfiles Genéticos. Y espero que la Dirección de Criminalística desarrolle a partir de ahora, ya con este respaldo legal, un trabajo mucho mejor que el que ya ha venido realizando, porque ahora ya tienen todos los elementos normativos a su favor para seguir avanzando en esta muy importante labor en la lucha contra la delincuencia.

En este caso hemos recibido al alcalde y a los delegados de varias comunidades de Pomata, que es un pueblo fronterizo, que como nos ha señalado el alcalde, desarrolla la industria de las truchas y que en esta oportunidad vinieron la semana pasada a impulsar este proyecto para crear la universidad, y como nos habíamos comprometido, hemos cumplido con poner a debate y a votación el proyecto que ellos pedían, y en esta oportunidad se ha aprobado. Así que estamos muy agradecidos por la visita del señor alcalde y todos los representantes de las comunidades de Pomata. Les deseamos el mayor de los éxitos. Muchas gracias.

En primer lugar, quiero dar gracias al señor presidente por esa predisposición de llevar adelante en este pleno de hoy día, preocupado nosotros. Tal vez no se va a llevar, pero gracias, señor presidente. También desde aquí quiero dar gracias a los congresistas que han sido parte de la ley, que han presentado el proyecto de ley. Gracias a ellos y gracias a mis hermanos autoridades, los presidentes, los alcaldes, los tenientes y vecinos notables quienes han llegado hoy, más de 150 personas a aplaudir. Todos escucharon, están en la parte de afuera, aplaudieron. Nosotros también hemos estado en el hemiciclo para escuchar la votación. Muchas gracias.

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1: Estamos en el buque escuela de la Armada Peruana, el buque Unión, que ha sido construido íntegramente en el Perú y que recorre el mundo con misiones de entrenamiento con los cadetes de la Escuela Naval. Y a la vez, cuando va parando en cada uno de los puertos de América, de Europa y de todo el mundo, realiza invitaciones a personas de las localidades donde acoder el buque para dar una muestra de la cultura peruana, de la gastronomía peruana, etcétera. Es decir, el buque Escuela Unión es también una embajada flotante.
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0: Bienvenidos a un episodio más de Actualidad Parlamentaria. El día de hoy nos acompaña la doctora Milagro Sánchez Torrejón. Ella es médico especialista en ginecología y obstetricia del Hospital Guillermo Almenar. Y vamos a tratar sobre un proyecto de ley que está proponiendo ampliar la vacunación contra el virus del papiloma humano hasta los 26 años. Esto con la finalidad de poder reducir la incidencia del cáncer de cuello uterino en nuestro país. Doctora, bienvenida a Actualidad Parlamentaria.
1: Muchísimas gracias y por la oportunidad más bien de dirigirme a toda su audiencia para hablar sobre prevención en primer lugar.
0: Así es.
1: Porque la vacuna contra el papiloma virus humano es altamente prevenible para cáncer de cuello uterino y otros tipos de cánceres que afectan no solo a las mujeres, sino también a los varones.
0: Doctora, y estamos quizás justo con lo que acaba de decir. ¿Nuestro país está llegando tarde, vamos a decirlo así, en materia de edad a la vacunación?
1: Bueno, esta vacuna se inició en el año 2006.
0: Okay.
1: Y los países que podemos tener referencia es Australia, por ejemplo. Australia ya en este momento puede decir que ha eliminado, por ejemplo, las verrugas genitales.
0: ¿Ya?
1: Y se proyecta para el 2030 eliminar el cáncer de cuello uterino.
0: Okay.
1: En nuestro país se inicia la vacunación en el 2011. Inicialmente para niñas entre 10 y 13 años. Posteriormente, en el año 2023, se da una ley en la que se amplía la edad hasta los 18 años y se incluye también a los varones, a los niños, a los adolescentes. Y eso es muy importante decirlo.
0: Doctora, y justamente usted está diciendo algo muy interesante, porque muchas veces creen de que este virus solo afecta a las damas, cuando en realidad es a ambos.
1: Bueno, ustedes tienen que saber que el virus del papiloma humano se transmite vía sexual.
0: Okay.
1: Por lo tanto, hay que proteger a ambos en una relación sexual. Por lo tanto, también es importante decirlo de que muchas veces protegemos a las mujeres, pero el transmisor es un caballero que va de lecho en lecho pudiendo infectar a otras mujeres.
0: Okay.
1: Entonces, por eso que es importante también hacer el llamado para la vacunación de los varones.
0: Doctora, ¿qué cambia realmente o qué cambiaría realmente con este proyecto de ley para nuestra salud pública, ¿no? De ampliar la vacuna contra el VPH hasta los 26 años?
1: En primer lugar, hay que decir que los estándares internacionales hoy recomiendan vacunación hasta los 26 años, pero incluso se ha ampliado hasta los 45 años. Uh-huh. Por ejemplo, la FDA, que es la agencia reguladora de alimentos y drogas en los Estados Unidos, te dice, ellos vacunan hasta los 26, pero puede ampliarse hasta los 45, evaluando cada caso. ¿Y por qué se amplía la edad? Sabemos todos que la adolescencia y antes del inicio sexual, la vacuna funciona más del 100% protegiéndolo a la persona. Sin embargo, aún habiendo iniciado la actividad sexual, si nosotros administramos la vacuna en mayores o en que no sean adolescentes, vamos a generar esta respuesta inmunológica para hacer frente a nuevas infecciones o virus de papiloma, e incluso habiendo algunas lesiones, estas pueden regresar. Algunas lesiones precancerosas, que decimos nosotros, pueden tener una regresión cuando evaluamos esta clínica y patológicamente, ¿no? Entonces, el beneficio de ampliar la edad, en primer lugar, está porque vamos a tener mayor cobertura, vamos a tener mayor prevención, porque el cáncer no se desarrolla en 5, 10 años, en 10, 15, 20 años. Entonces, si vacunamos a mayor número de mujeres, dentro de una década probablemente tengamos menos números de pacientes con cáncer, menos números con pacientes con verrugas genitales, menos cánceres anogenitales.
0: Mayor número de mujeres, y los hombres también.
1: Igual,
0: en todo.
1: Igual, porque
0: tendría que ser
1: así
0: ambos.
1: Es, pero estamos hablando en este caso de cáncer de cuello uterino, ¿no? Pero si hablamos de los cánceres en general, probablemente todas van a disminuir su incidencia y su prevalencia.
0: ¿Una sola vacuna es suficiente?
1: Sí, esos son los estudios, mire usted, cómo hemos ido. Inicialmente eran 3 dosis que se colocaban. Luego se quedó en 2, dependiendo de la edad. Y hoy sabemos que una dosis puede ser suficiente para prevenir.
0: Dependiendo de la edad, en este caso, ¿cuál sería lo recomendable? Muy a lo que nos acaba de decir, pero también mencionó usted de que puede vacunarse mucho después, ¿no?
1: Después, así es.
0: Okay.
1: Es importante señalar dos cosas importantes. El sistema inmunológico funciona muy bien en la etapa de la adolescencia, tiene una mejor respuesta. Sin embargo, en la etapa adulta no es que se pierda, al contrario, todavía hay ese sistema inmunológico que va a reaccionar. Por lo tanto, va a prevenir nuevas infecciones, va a disminuir incidencia. Entonces, no está descartado, es seguro y es efectivo si colocamos también en hombres y mujeres mayores de que en la adolescencia, en la etapa hasta los 26 años, como dice el proyecto.
0: ¿Puede ser?
1: Más, porque mire usted, la Organización Mundial de la Salud ya recomienda incluso hasta los 45 años.
0: Wow, interesante. Uh-huh. Doctora, la vacuna es gratuita.
1: Así es.
0: Pero hay desinformación quizás, no tienen conocimiento.
1: Eso es importante decirlo.
0: Ok.
1: La vacuna contra el papiloma de virus forma parte del esquema de inmunización que tenemos en el Ministerio de Salud y está accesible para todo ciudadano peruano. Y es más, si usted, por ejemplo, alguien que viene, ahora no hay ningún ciudadano que no tenga un seguro integral de salud o un seguro social o un seguro particular, están dentro de este esquema de vacunación. Sin embargo, todavía es hasta los 18 años. Por eso es que el proyecto busca ampliar esa edad, porque hay una generación de mujeres y hombres que no han recibido esta vacuna. Entonces sería muy saludable para ellos, porque, como les decía al principio, el impacto que lo vamos a ver a futuro, vamos a ver con la disminución de
0: cáncer. Claro, eso, podríamos así llegar a disminuir notablemente,
1: por supuesto,
0: ¿no?
1: Y aquí, si seguimos esa cohorte, como hacen otros estudios fuera, ¿qué hacen? Seguimiento a vacunados para ver cuántos de ellos tienen lesiones, no tienen lesiones o esas lesiones regresionaron. Y finalmente, esta vacuna es costo efectiva. Miren ustedes, cuando decíamos de inicio, vamos a hablar de prevención.
0: Claro.
1: Si una paciente no tiene cáncer, no va a requerir hospitalización,
0: exacto,
1: no va a requerir cirugía, no va a requerir hasta su propia fertilidad no va a ser alta.

0: que nos logran ver que acerquen a vacunarse? ¿De qué manera?
1: Bueno, es importante que si tienes menos de 18 años, tienes vacunación en este momento gratuita. Pero ahora lo que queremos es que los mayores tengan la oportunidad de prevenir también. Y por eso es que no estamos hablando aquí solo de querer ampliar una edad. Estamos hablando con evidencia científica, estamos hablando de estudios de costo-efectividad y finalmente de justicia sanitaria, ¿no? Porque ¿por qué motivo, si el sistema llegó tarde a un grupo de mujeres que ya tienen más de 18 años, por qué no darles la oportunidad también de vacunarse?
0: Doctora, para terminar, ¿se necesita hacer un estudio previo a la vacunación?
1: No, ya está. No se necesita, porque la vacuna en este momento está conformada o tiene para hacer frente a 9 genotipos de virus. Pero, ¿y esos virus quiénes son? 16, 18, hay un... por números claro. Los catalogamos, pero que son los más frecuentes de producir cáncer de cuello uterino, cáncer laríngeo, cáncer anal, cáncer de pene. Entonces están dentro de ese grupo. De hecho, hay más de 200, decimos, genotipos de papilomavirus, pero estos 20 probablemente son los que infectan más las áreas genitales y son los de alto riesgo para producir cáncer.
0: Doctora, muchas gracias. Definitivamente información muy importante para todos nosotros. Muy amable.
1: Muchas gracias.
0: Hemos estado con la doctora Milagro Sánchez en Actualidad Parlamentaria. Nos vemos en otro episodio.

Yo he presentado este proyecto de ley que define qué cosa es lesa humanidad y lo incorpora al Código Penal. ¿Cuál es la definición que hago de lesa humanidad? La misma que hace el Tratado de Roma. Y entonces, si algún juez quiere aplicar esto, va a tener que ceñirse a lo que dice el Tratado de Roma, que está recogido en este proyecto de ley, y va a tener que demostrar si es que hubo realmente delito de lesa humanidad. Eso ha sido utilizado simplemente como un pretexto por jueces politizados y prevaricadores para perseguir injustamente a militares y policías que derrotaron al terrorismo en la década del 80 y del 90. Por eso estos jueces han sido denunciados ya ante la Junta Nacional de Justicia.

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Hoy día tenemos barcos muy grandes, se llama por eso Post-Panamax, barcos más grandes que los que soporta el canal de Panamá, que llegan a nuestros puertos, pero no tienen dónde hacer mantenimiento ni reparaciones. Y entonces eso implica que se tienen que ir

pierde mucho dinero que podría ingresar al Perú. En este caso se va a construir ese dique que va a poner al puerto del Callao en un lugar preferencial en todo el Pacífico Sur. Y hay que resaltar que este proyecto fue aprobado por unanimidad en el Congreso y que va a traer muchos empleos de alta calidad, no solamente para el puerto del Callao, sino en general para el Perú.

0: Hasta hace poco, nuestra legislación no establecía mecanismos lo suficientemente claros ni obligatorios para que las empresas prestadoras de servicios compensaran a los usuarios por interrupciones no programadas y prolongadas. En la práctica, el usuario se quedaba sin servicio, sufriendo las consecuencias, pero seguía asumiendo los costos indirectos sin recibir ningún tipo de resarcimiento. La ley 3256 modifica el marco legal vigente para corregir esta asimetría. La norma ahora obliga a las empresas prestadoras a otorgar una compensación económica directa al usuario en su recibo cuando el servicio de agua y saneamiento se interrumpa por causas imputables a la empresa y dicha interrupción supere el tiempo máximo permitido por la regulación. Esta ley funciona como un mecanismo de defensa para ti, como consumidor. No solo te otorga el derecho a ser compensado económicamente, sino que también presiona a las empresas a mejorar su infraestructura y su gestión preventiva para evitar cortes. Con la ley 3256 exigimos mayor responsabilidad y compromiso a las empresas prestadoras de servicios básicos.
1: El Congreso de la República aprobó la Ley 32570, una medida que reconoce y fortalece una actividad tradicional que forma parte del día a día de millones de peruanos. ¿De qué se trata? Se reconoce como microempresas generadoras de autoempleo a la venta de bebidas naturales elaboradas con plantas medicinales y productos complementarios como sándwiches. También impulsa la capacitación gratuita para los expendedores y establece que los gobiernos locales regulen, registren y supervisen esta actividad. Se crea además el Registro Nacional de Molienteros del Perú. Con esta norma, el Parlamento respalda un sector que mueve la economía nacional.

Es para mí un alto honor, en representación del Congreso de la República, rendir homenaje con ocasión de su 475 aniversario a la Universidad Nacional Mayor de San Marcos, la más antigua de América, forjadora del pensamiento crítico, baluarte del saber humanista y semillero permanente de generaciones comprometidas con el destino del Perú. No es casualidad entonces que existe un vínculo profundo y simbólico entre esta casa de estudios y el Parlamento. Un vínculo que se remonta a los albores mismos de nuestra vida republicana. Recordemos que el primer Congreso Constituyente de 1822, piedra angular de nuestra institucionalidad, se instaló precisamente en la Capilla de San Marcos. El Congreso de la República no comenzó su historia en un palacio, sino en una universidad. Ese hecho expresa con claridad que la República Peruana nació al amparo del conocimiento, del debate de ideas y del espíritu académico que esta universidad encarna, y que San Marcos, como sostiene el insigne Raúl Porras Barrenechea, tuvo a los maestros y estudiantes que ennoblecieron la historia y la acción y el pensamiento crítico del siglo XIX. En nombre del Congreso de la República, expreso nuestro saludo institucional a la comunidad sanmarquina y nuestro reconocimiento a su aporte fundamental y permanente al desarrollo del país. Muchas gracias.

atención con esta noticia. Se ha promulgado la Ley 32107, una norma que precisa la aplicación de los delitos de lesa humanidad y crímenes de guerra en la legislación peruana. Su objetivo principal es alinear nuestra normativa con los principios de legalidad y no retroactividad. La ley establece con claridad dos hitos temporales. Primero, que el Estatuto de Roma rige en el Perú desde el 1 de julio del 2002. Segundo, que la Convención sobre la imprescriptibilidad de estos crímenes entró en vigencia el 9 de noviembre del 2003. Según los artículos 2 y 3, ambos tratados tienen competencia únicamente sobre hechos ocurridos después de sus respectivas entradas en vigor. Esto significa que no pueden aplicarse de forma retroactiva a sucesos anteriores a dichas fechas. Sigue más detalles de estas leyes a través de la multiplataforma del Congreso de la República.

este local tan significativo para la historia del país, data de 1907 y ahora se le han hecho remodelaciones muy importantes, no solamente en el aspecto visual que estamos observando ahora, que se ha restaurado las columnas, los capiteles y todo en su valor original, sino también se han hecho una serie de remodelaciones importantes porque se habían hecho construcciones informales en el Congreso y ahora se está poniendo las cosas en su lugar. Se han sacado más de 500 toneladas de material que se había construido que para un Congreso que no estaba preparado para esas construcciones. Entonces ha tenido que desalojarse el tercer piso y ahora estamos avanzando en los últimos toques de la modernización para el próximo Congreso bicameral que empezará en julio de este año. Hemos cumplido los plazos y hoy día hemos inaugurado este periodo de sesiones en el nuevo hemiciclo.

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0: una reforma que apunta a reorganizar el funcionamiento del Consejo Nacional de Seguridad Ciudadana, conocido como CONASEC, una instancia que, si bien no es nueva, ha estado en el centro del debate durante los últimos años debido a su limitada capacidad para traducir acuerdos en resultados concretos.
1: El CONASEC fue creado como parte del Sistema Nacional de Seguridad Ciudadana con el objetivo de articular las principales instituciones del Estado en la lucha contra la delincuencia. En teoría, debería convertirse en el espacio donde se definan las estrategias nacionales, se alineen los esfuerzos y también se haga seguimiento a las políticas públicas en seguridad ciudadana.
0: A ello se sumaba un problema de continuidad. Cada cambio de gobierno implicaba, en muchos casos, una redefinición de prioridades, lo que dificultaba la implementación sostenida de políticas de largo plazo. En ese contexto, el Congreso de la República aprobó a mediados del 2025 una propuesta que busca corregir esas falencias y darle un nuevo impulso al CONASEC. Uno de los principales cambios está en la frecuencia de reuniones. Con esta modificación, el Consejo deberá sesionar de manera ordinaria al menos 6 veces al año, incluyendo 2 sesiones descentralizadas fuera de Lima. Antes eran solo 4 reuniones anuales, lo que, según diversos análisis, resultaba insuficiente frente a la magnitud del problema.
2: Bueno, la última reunión del CONASEC ha sido en febrero de este año, si mal no recuerdo, o entre enero y febrero, pero liderado por el anterior presidente, hoy congresista Jerí, ¿no? Entonces, esa ha sido la primera reunión. Entonces, nos queda aproximadamente 10 meses, entre 9 y 10 meses, entonces ahí se puede ir distribuyendo las siguientes reuniones, que ya debería darse, de hecho, ¿no? Ya debería darse, y por lo menos para que los actores puedan discutir cómo es que se va a garantizar que durante la primera vuelta de las elecciones no haya atentados, no los peruanos podamos votar de manera tranquila.
0: Pero más allá del número, lo que se busca es cambiar la lógica del funcionamiento. La norma precisa que estas sesiones no serán únicamente espacios formales, sino instancias orientadas a la toma de decisiones concretas, con acuerdos que deberán ser monitoreados de manera permanente. Otro de los aspectos centrales de la reforma es la ampliación de la composición del Consejo, en el pasado integrando a todos los sectores que directa o indirectamente influyen en el problema. La nueva norma reconoce que la inseguridad no es solo un asunto policial, sino un fenómeno complejo vinculado a factores sociales, económicos y territoriales. Por eso se incorporan representantes de distintos sectores del Ejecutivo, incluyendo los ministerios de Economía, Educación, Salud, Trabajo, Transportes, Vivienda, Cultura e Inclusión Social. La idea es que las políticas de seguridad no se diseñen de manera aislada, sino articuladas con otras intervenciones del Estado.
1: También se refuerza la presencia del sistema de justicia con la participación del presidente del Poder Judicial, el fiscal de la Nación y el defensor del pueblo, actores claves en la persecución del delito y la protección de derechos.
0: A ello se suman instituciones directamente vinculadas al orden interno como la Policía Nacional, Migraciones, el Sistema Penitenciario y el Cuerpo General de Bomberos, ampliando así la mirada sobre la seguridad. Y de manera importante, se incorpora a los gobiernos subnacionales. El alcalde de Lima Metropolitana y representantes de regiones y municipios tendrán un rol dentro del Consejo, reconociendo que la lucha contra la delincuencia también se libra en el ámbito local.
2: Lo que se busca es más bien que haya cierto nivel de equilibrio en la participación de la sociedad civil o de algunos actores que también son claves. No creo que en líneas generales refuerce esa mirada que debemos tener todos los ciudadanos, pero también nuestras autoridades políticas, sobre todo las que han de venir, ¿no? Que la seguridad ciudadana no es tarea solamente de la policía. A veces en el discurso político se da a entender de que seguridad ciudadana, policía y policía están los operativos policiales, pero en realidad la seguridad es tarea de múltiples organizaciones que tienen que cumplir tareas administrativas, regulatorias, de control de faltas en las ciudades, como las municipalidades, entre otras organizaciones.
0: Este enfoque no es completamente nuevo. En años anteriores, el propio CONASEC ya había intentado impulsar planes nacionales de seguridad ciudadana con un enfoque integral. Sin embargo, la falta de articulación efectiva entre sectores y niveles de gobierno limitó su impacto. Por ejemplo, en distintos momentos se aprobaron estrategias que incluían prevención social del delito, recuperación de espacios públicos y fortalecimiento de capacidades policiales. Pero muchas de estas iniciativas quedaron en el papel o se ejecutaron de manera parcial.
1: En ese sentido, otro punto relevante de la nueva ley es la obligación del Consejo de rendir cuentas ante el Congreso de la República cada año. En la cuarta semana de abril, el CONASEC deberá presentar un informe detallado sobre el avance de políticas, planes y estrategias en seguridad ciudadana.
0: Esta exposición será obligatoria y busca reforzar la supervisión política sobre las acciones del Ejecutivo en un tema especialmente sensible para la ciudadanía. Se trata de un cambio importante si se considera que en el pasado el seguimiento a las políticas de seguridad no siempre fue sistemático. La falta de información clara y periódica dificultaba evaluar qué funcionaba y qué no.
2: Bueno, las modificaciones han sido aproximadamente entre 6 o 7, ¿no? Que ha empezado desde el año 2006. Recordemos que la norma surgió en el año 2003-2004 con el nuevo proceso democrático que ocurrió en nuestro país. Pero se han hecho modificaciones muy puntuales.
0: Este instrumento que ya existía no siempre se utilizaba de manera eficiente. En muchos casos la información no estaba actualizada o no se compartía oportunamente, lo que limitaba su utilidad para la prevención. El objetivo ahora es que el mapa del delito se convierta en una herramienta dinámica que permita identificar patrones, anticipar riesgos y planificar intervenciones más precisas. Esto podría traducirse, por ejemplo, en una mejor distribución del patrullaje policial, una mayor focalización de operativos o incluso intervenciones urbanas en zonas críticas. A pesar de estos cambios, el desafío sigue siendo enorme. Reformar la estructura del CONASEC es solo un primer paso. La verdadera prueba estará en su capacidad para generar resultados sostenibles en el tiempo.
2: Si bien tenemos una política nacional, esto no es el único instrumento de política que nos rige, porque también tenemos la política antidrogas, también tenemos la política antitrata, también tenemos la política de lucha contra el crimen organizado. Entonces, son instrumentos que la ciudadanía a veces no conoce y que es necesario que se encuentre la ley para tratar de cohesionarla también.
0: Expertos coinciden en que la clave no está únicamente en la normativa, sino en la voluntad política, la capacidad de gestión y la continuidad de las políticas públicas. La reforma del CONASEC abre una nueva etapa en la gestión de la seguridad ciudadana en el país, una etapa que apuesta por la articulación, la rendición de cuentas y la acción coordinada.

0: 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Cada diagnóstico a tiempo puede cambiar una vida. 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Hoy se amplía la capacidad de atención permitiendo respuestas más rápidas y oportunas, especialmente en zonas donde no hay especialistas. 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
1: Familias peruanas esperan años para obtener un título que les brinde seguridad jurídica sobre sus viviendas. La entidad encargada de esta labor titánica es el organismo de formalización de la propiedad informal, COFOPRI. Sin embargo, para que una institución funcione, necesita cuidar a su capital humano. Durante años, los servidores públicos de COFOPRI, específicamente los sujetos al régimen laboral del Decreto Legislativo 728, han mantenido escalas remunerativas desactualizadas, lo que muchas veces generaba fuga de talento técnico especializado. La Ley 32522 autoriza de manera excepcional la actualización de dicha escala remunerativa. ¿Por qué es importante esto para el ciudadano de a pie? Porque fortalecer las condiciones laborales de los ingenieros, arquitectos, abogados y técnicos que trabajan en el campo y en las oficinas garantiza que la entidad retenga al personal más capacitado. El Congreso de la República legisla para fortalecer las estructuras del Estado que sirven a la población. Con instituciones más fuertes y justas, cerramos las brechas sociales con mayor eficacia.
2: El Congreso de la República aprobó la Ley 32489, que autoriza la incorporación progresiva de los servidores contratados bajo el régimen CAS al régimen laboral del Decreto Legislativo 728, una medida que brinda estabilidad, seguridad y derechos laborales a quienes durante años han sido parte esencial del sistema registral del país. Esta ley permitirá que en un proceso ordenado y justo los servidores de la SUNARP sean incorporados mediante concurso interno de méritos, garantizando la transparencia y el reconocimiento al desempeño. Durante los próximos 2 años, miles de trabajadores pasarán progresivamente al nuevo régimen, fortaleciendo la institución y brindando mayor estabilidad a sus familias. Con esta ley, el Congreso reafirma su compromiso con los derechos laborales, la meritocracia y el fortalecimiento de nuestras instituciones.
1: Tenemos una buena noticia para quienes dedicaron su vida a enseñar. El Congreso de la República impulsó la ley número 32581, que establece una pensión equivalente a la remuneración íntegra mensual de la primera escala magisterial para los maestros jubilados y cesantes del país. Esta norma tiene como objetivo asegurar una pensión adecuada que cubra sus necesidades básicas y le permita mantener una vida digna. La medida beneficia a docentes de la educación básica regular, alternativa, especial y técnico productiva, comprendido en los regímenes 19.990, 25.30, la ley 29.944 y el sistema privado de pensiones. La ley dispone que las pensiones se calculen en base a la remuneración íntegra mensual de la primera escala magisterial, garantizando un ingreso estable. Es una medida del Congreso de la República que reconoce el trabajo de los maestros del Perú y fortalece su seguridad social.
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5: El Congreso ha reconocido a través de esta ley que acabamos de firmar a estos trabajadores esforzados de salud y del Ministerio de Salud, que como sabemos son trabajadores sacrificados que en los momentos más difíciles que ha vivido el Perú han estado ahí defendiendo la vida y la integridad física de todos los peruanos. Así que este reconocimiento es un reconocimiento merecido.
6: Aquí presentes y dando gracias aquí al doctor Pigliosi, al congresista Revías y a todos los que nos apoyaron de un inicio. 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
7: Decirles gracias, muchas gracias, porque realmente ahora sí el personal de salud siente que se han identificado con nosotros. 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
8: Muy agradecidos. 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
1: Esta ley es muy importante para la lucha contra la delincuencia. Permite identificar a delincuentes y a la vez también permite liberar a inocentes cuando queda demostrado de manera irrefutable con las muestras de ADN quién es culpable y quién no lo es. Y también, por supuesto, ha sido muy importante que esto quede en manos de la policía, porque es la policía la que realiza, de acuerdo a la ley 32.130, la investigación preliminar. Y es la policía en el Perú y en todas partes del mundo civilizado la que hace la investigación en la escena del crimen. Y nosotros tenemos, como sabemos, una muy buena unidad, que es la Dirección de Criminalística de la Policía Nacional, que desde hace muchos años ya viene desarrollando este trabajo y ahora tendrá a su cargo este Banco Nacional de Perfiles Genéticos. Yo espero que la Dirección de Criminalística desarrolle a partir de ahora, ya con este respaldo legal, un trabajo mucho mejor que el que ya ha venido realizando, porque ahora ya tienen todos los elementos normativos a su favor para seguir avanzando en esta muy importante labor en la lucha contra la delincuencia.

0: Bienvenidos a un episodio más de Actualidad Parlamentaria. El día de hoy nos acompaña el doctor Eric Iriarte, él es especialista en Derecho Digital y justamente vamos a ver sobre los retos que enfrenta nuestro país en materia de protección de datos personales, seguridad en entornos digitales y la necesidad de fortalecer el marco legal frente a riesgos tecnológicos actuales. ¿Cómo está, doctor?
1: Un gusto.
0: Bienvenido
1: compartir contigo.
0: A Actualidad Parlamentaria.
1: Ah, un gusto compartir con ustedes. Además, un tema sumamente interesante que, aparentemente novedoso, en realidad ya tiene una larga trayectoria, tanto en nuestra Constitución como en nuestro Código Penal.
0: Doctor, hoy estamos entregando quizás nuestros datos personales todos los días, ¿no? A la red, todos los días al Internet. ¿Realmente están protegidos en nuestro país?
1: La legislación especializada en temas de datos personales tiene 15 años. Ahora en junio se van a celebrar 15 años de que se dio la Ley de Datos Personales. Esta ley además ha ido evolucionando con la aparición de nuevas tecnologías y acuerdos internacionales como el Tratado de Libre Comercio con Europa o los acuerdos que tenemos con APEC, con el Cross Border Privacy Rules. Es decir, se ha ido mejorando y tiene un último reglamento que salió en noviembre del 2024. Lo que dice la legislación es que nadie puede utilizar tus datos si tú no lo autorizas, salvo las excepciones que tiene la ley para la utilización, por ejemplo, para actividades de persecución del delito o para información financiera. Con los años, esta normativa se ha vuelto ya parte del quehacer del día a día, tanto de entidades públicas como privadas, porque esta norma es para todos. Sin embargo, la tecnología también ha ido avanzando. Y esto se mezcla con los conceptos de ciberseguridad. Exacto. Una normativa que es relativamente nueva, tiene ya 6 años, el decreto de urgencia 007, que tratan de construir un ambiente seguro. El problema no es la tecnología detrás o la normativa para perseguir los delitos, es el cumplimiento de las normas ya existentes. Y por el otro lado tienes que las personas son las brechas principales de los datos.
0: Pero en este caso, doctor, ¿usted cree que nuestro marco legal está totalmente preparado en todo caso para poder enfrentar los delitos digitales, justamente lo que acaba de decir?
1: La respuesta es sí, nuestra legislación está preparada, hay cosas que mejorar, la tecnología cambia todos los días. Somos de los pocos países del mundo que tiene inclusive ley y reglamento sobre inteligencia artificial, muchos países del mundo recién lo están evaluando. Pero el problema real es lo que se denomina el enforcement, el cumplimiento normativo. En el Perú, en temas digitales, desde hace 30 años, existen más de 4.000 normas sobre temas digitales que van desde lucha anti-spam hasta inteligencia artificial, incluyendo protección de datos, ciberseguridad, protección de activos críticos nacionales, ciberdefensa. En realidad, el problema no es de normas. De hecho, cada vez se proponen más normas. Somos de los países que tiene regulado el plagio, por ejemplo, por inteligencia artificial.
0: Ok, pero en todo caso, doctor, lo que habría que ver es de qué manera estamos sancionando, ¿no?, a quienes cometen, en todo caso, un delito digital.
1: Tenemos una legislación de delitos informáticos que se ha ido modificando. Acaba de tener una última modificación para incorporar delitos con inteligencia artificial. Repito, el problema no es legislativo, es enforcement. ¿Qué quiere decir el cumplimiento? Nuestra división de delitos de alta tecnología tiene 20 años. Este año celebra 20 años. Tenemos una fiscalía especializada en temas de cibercrimen desde hace 5 años, que además el Perú se adhirió al convenio de Budapest, al convenio de cibercrimen, y se acaba de adherir en octubre al convenio de Hanoi sobre cibercrimen mundial y global, pero no tenemos juzgados especializados en materia digital. Ahí hay una falencia.
0: Y justamente, disculpe que le interrumpa, usted acaba de decir algo, Bingla, que nos falta juzgados
1: especializados en temas digitales, en todos los temas digitales.
0: En todo caso, podríamos decir que los derechos digitales ya podrían considerarse como derechos fundamentales del ciudadano.
1: No existen derechos digitales. Lo que existen son derechos humanos. Claro. Que tienen un componente digital. De hecho, esta es una discusión que se realizó en el año 2003.
0: Pero es una protección de datos.
1: Pero en 2003, 2005, ya se hizo esta discusión a nivel global de Naciones Unidas.
0: Okay.
1: Y lo que se llevó fue un acuerdo real. Lo que existen son entornos digitales donde se ejercen los derechos humanos. O sea, el Perú tiene en el acuerdo nacional, la política número 35, que dice explícitamente eso. El entorno digital debe fomentar la utilización. ¿Qué son los datos personales? Los datos personales puedes tenerlos en papel o en digital.
0: Claro.
1: Un pediatra que toma datos en una fichita de papel también son datos personales. O el libro bautismal que se hace a mano en una parroquia también son datos personales. Esta legislación de datos personales aparecía ya en la Constitución del 93, que es la protección de datos personales como un concepto de derecho humano. y aparecen muchísimo antes en la Declaración Universal de Derechos Humanos, ya en el 45.
0: Y en todo caso, con este tema de la inteligencia artificial, que hoy en día es muy fácil modificar una fotografía, modificar datos, porque sabemos que la IA de una u otra forma hoy se ha convertido como que en una herramienta de repente para justamente, vamos a decirlo así, mostrar cosas que no existen, cosas irreales. Y esto de una u otra forma, ¿cómo normarlo en todo caso para evitar?
1: El Perú se adelantó y hace un par de años sacó una ley de inteligencia artificial que se ha enfocado en su uso, no en la creación, y esa es parte de las discusiones también de nuevo globales.
0: ¿Pero al decir uso ya no es crear?
1: No, porque lo que haces es utilizar herramientas que otros construyen.
0: Okay.
1: Y esa es la discusión a nivel global, lo que te decía. Estados Unidos ha dicho, no voy a regular para atraer gente e inversión a Estados Unidos para crear herramientas, y además es un negocio, finalmente es parte económica. Y Europa dijo, voy a regular de una manera estricta, y lo que hizo fue que sus especialistas inteligencia artificial se fueran a Estados Unidos. Uh-huh. Estos dos modelos de regular o no regular, que son los que están en el medio de toda esta ecuación, el Perú optó por el camino de regulación. Y de hecho tenemos un reglamento que ya está vigente a la fecha. Pero no vemos la creación de inteligencia artificial, vemos el uso. Y ahí es donde entra el componente de uso ético de la inteligencia artificial para poderlo utilizar adecuadamente. Pero tiene ciertas limitaciones en el mundo formal. Pero en el mundo informal, una persona utilizando, creando una imagen,
0: claro.
1: Recuerdo un colegio, un chiquillo de colegio desnudando a sus compañeras con inteligencia artificial en campañas electorales que ha habido alrededor de América Latina, se utiliza para crear fake news o para hacer obligar a que haga declaraciones un candidato. La realidad es que se puede ser mal utilizada. Si es una mala utilización, mucha de esa legislación, uso para pornografía infantil, uso para difamación, uso para calumnia, pánico financiero, ya están regulados en el Código Penal. Es un instrumento más que debe ser tratado como tal y no como una suerte de nuevo mundo a regular.
0: Claro. En todo caso, nos enfocamos que es un delito de...
1: Depende de la utilización. Si lo utilizas para difamar, es un delito de difamación. Si es un delito de pornografía infantil...
0: Y usted como especialista en este tema, doctor... ¿No se podría de repente agregar algo más para que básicamente digan, oye, cometiste un delito en digital?
1: De hecho, es una de las, otra de las discusiones de fondo. Es,
0: claro.
1: ¿Se tiene que regular cada aspecto digital o lo que se tiene que hacer es mejorar la capacitación en jueces, fiscales y policías para que entiendan que la herramienta es solamente herramienta? El Perú ya lo ha hecho con un decreto legislativo hace relativamente poco que ha incorporado en varios artículos delictivos.
0: Ya está normado.
1: Han colocado y utilizando también inteligencia artificial. Ya está
0: básicamente
1: normado.
0: Eso, ¿no? Sí. ¿Qué pasa, doctor, cuando entidades grandes, como en algún momento un banco también divulgó datos personales? ¿Cuál es el castigo?
1: El Perú tiene tres normativas grandes sobre el tema de brechas de seguridad.
0: Okay.
1: Para empezar, todas las entidades públicas tienen mandatoriamente que cumplir las políticas de la ISO 27001, que ahora está en su estándar 2022. Esto es una norma mandatoria. Bueno, las entidades públicas no todas lo cumplen. Entonces, si una entidad pública tiene una revelación, está incumpliendo propia normativa, tiene desde sanciones de Contraloría, sanciones administrativas para el sector público. El sector privado tiene, por la ley de datos personales, si estas brechas de ciberseguridad, estas filtraciones, incorporan datos personales, tienen que informar a la autoridad de datos personales en 48 horas desde que tomaron conocimiento de la situación y también informar al ciudadano que ha sido, a la persona que ha sido afectada. Entonces tienes unas segundas reglas para hacerlo y tienes una tercera regla que está recién apareciendo ahorita por el decreto de urgencia de seguridad digital que incorpora que si tienes una brecha de seguridad de cualquier tipo, sobre todo aquellos que manejan activos críticos nacionales, debes informarlo al Centro Nacional de Seguridad Digital. Hay dos normativas más que van a tener normativas paralelas, una que está pensada en la SBS, que está planteando también que las brechas, si es por el sistema financiero, se lo informen a ellos, con lo cual tendrías tres obligaciones para un solo mismo hecho, y por el otro lado también se está planteando esto para ciertos sectores especializados como minería, como energía, que requieren tener una mayor protección de los activos críticos.
0: Doctor, ya para terminar, para cerrar la entrevista, en octubre, ¿no? Son las elecciones regionales, municipales, ¿se debería implementar la herramienta, bueno, ya de repente con mayor porcentaje del voto digital?
1: Creo que no debe implementarse el voto digital. El voto digital es una caja negra que es un acto de fe ciega en la autoridad, en este caso en OMPE, de decir que no va a pasar nada. Lo que ha ocurrido...
0: No tenemos las herramientas, no están todavía OMPE capacitados totalmente.
1: No es que no estén capacitados. Hace 20 años Alemania decretó que era inconstitucional el voto digital. Sigue siéndolo ahora, porque no hay forma que un ciudadano a pie abra la caja, vea qué es lo que está ocurriendo y pueda sentir que su voto es seguro. Pero además, una obligación que está en la Constitución es que el escrutinio tiene que ser público. El escrutinio en una caja no es público.
0: Exacto. Doctor, muchas gracias por estar en Actualidad Parlamentaria. Un gusto.
1: Gracias.
0: Muchas gracias. Nos hago con el doctor Eric Iriarte en Actualidad Parlamentaria.

En este caso hemos recibido al alcalde y a los delegados de varias comunidades de Pomata, que es un pueblo fronterizo, que como nos ha señalado el alcalde, desarrolla la industria de las truchas y que en esta oportunidad vinieron en la semana pasada a impulsar este proyecto para crear la universidad, y como nos habíamos comprometido, hemos cumplido con poner a debate y a votación el proyecto que ellos pedían, y en esta oportunidad se ha aprobado. Así que estamos muy agradecidos por la visita del señor alcalde y todos los representantes de las comunidades de Pomata. Les deseamos el mayor de los éxitos. Muchas gracias.

En primer lugar, quiero dar gracias al señor presidente por esa predisposición de llevar adelante en este pleno de hoy día. Preocupado nosotros, tal vez no se va a llevar, pero gracias, señor presidente. También desde aquí quiero dar gracias a los congresistas que han sido parte de la ley, que han presentado el proyecto de ley. Gracias a ellos y gracias a mis hermanos autoridades, los presidentes, los alcaldes, los tenientes, y vecinos notables, quienes han llegado hoy, más de 150 personas a aplaudir. Todos escucharon, están en la parte de afuera, aplaudieron. Nosotros también hemos estado en el hemiciclo para escuchar la votación. Muchas gracias.

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1: Estamos en el buque escuela de la Armada Peruana, el buque Unión, que ha sido construido íntegramente en el Perú y que recorre el mundo con misiones de entrenamiento con los cadetes de la Escuela Naval. Y a la vez, cuando va parando en cada uno de los puertos de América, de Europa y de todo el mundo, realiza invitaciones a personas de las localidades donde acoder el buque para dar una muestra de la cultura peruana, de la gastronomía peruana, etcétera. Es decir, el buque Escuela Unión es también una embajada flotante.
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0: En la historia del Perú están grabados con letras de oro nombres y hechos cuya importancia trascienden el tiempo, que nos recuerdan personajes que con sus ideas y acciones aportaron a la construcción de un país más democrático e inclusivo y defendieron nuestra soberanía aún al costo de su propia vida, proyectándose al futuro como motivo de orgullo y unidad nacional. Entre nuestros más importantes héroes nacionales destaca el ilustre parlamentario don José Gálvez Egúzquiza, quien en 7 oportunidades fue elegido presidente del Poder Legislativo y se inmoló en defensa de la patria durante el combate del Callao el 2 de mayo de 1866.
1: Tenemos la percepción de José Gálvez como un hombre militar de carrera, con gran coronel. En realidad, José Gálvez era un hombre de leyes, un hombre de derecho. Fue abogado, y no solamente fue abogado, había estudiado derecho en Convictorio Carolino, se doctoró en derecho en la Universidad de San Marcos y fue decano del Colegio de Abogados. También fue un líder político, un líder parlamentario, que hizo de su acción política un beneficio al país y además que se dedicó a mejorar las condiciones de vida de la población, como lo demostraría en su gestión parlamentaria, y al mismo tiempo da su vida por la patria. Es uno de los principales héroes del Congreso, que en 7 oportunidades fue elegido presidente del Congreso durante la Convención Nacional de 1855 a 1857.
0: José Gálvez nació en Cajamarca el 17 de marzo de 1819, en el seno de una familia patriota que participó activamente en la gesta emancipadora. José Gálvez Paz, su padre y homónimo, formó parte del Congreso Constituyente en 1826 y su tío Francisco en 1828. Su madre bordó el primer estandarte peruano en Cajamarca. Su hermano Pedro fue diputado y senador por Cajamarca. José Gálvez estudió Derecho en el Convictorio de San Carlos, dirigido entonces por el doctor Bartolomé Herrera, ilustre pensador conservador, corriente opuesta a la suya, con la cual se enfrentaría en debates parlamentarios y periodísticos. Se doctoró en su especialidad en la Universidad de San Marcos. Fue decano del Colegio de Abogados en 1865. Laboró como docente en el Colegio de Nuestra Señora de Guadalupe y en el Convictorio Carolino, instituciones cuya dirección asumiría. Desde sus aulas promovió los ideales liberales. Comprometido con la reforma social, José Gálvez participó con el grado de coronel en la revolución liderada por el gran mariscal Ramón Castilla en 1854 y 1855, en cuyo transcurso se decretó la abolición de la esclavitud y de la denominada contribución indígena, tributo de origen virreinal de carácter racista, poniendo las bases de la construcción de una sociedad más equitativa y justa. El liderazgo político de José Gálvez llevó a su elección en 7 oportunidades como presidente de la Convención Nacional de 1855 a 1857. Desde su curul parlamentaria, impulsó reformas claves, entre ellas la restricción de las atribuciones del Poder Ejecutivo, la ampliación de los derechos ciudadanos y el fortalecimiento del Parlamento como eje de la institucionalidad democrática republicana.
1: José Gálvez es un ejemplo siempre vigente para todos los políticos nacionales y para todos los servidores públicos. Su primera preocupación era beneficiar al país y a eso se dedicó, por ejemplo, apoyando la revolución encabezada por el mariscal Castilla, que permitió la abolición de la esclavitud y de la llamada contribución de indígenas. Así permitió construir una democracia más justa y más inclusiva en pleno siglo XIX.
0: El conflicto con España se inició a raíz de un desafortunado incidente en la hacienda Talambo, donde fallecieron un peruano y un español, además de los cuales hubo varios heridos. El 14 de abril de 1864, la escuadra española ocupó las islas de Chincha, las que producían el guano, principal ingreso fiscal de la época. Arriaron nuestro pabellón e izaron su bandera. En 1865, José Gálvez asumió el cargo de presidente del Consejo de Ministros y ministro de Guerra y Marina. Ante la amenaza española de bombardear el puerto de Callao, Gálvez organizó su defensa.
1: Durante el combate, que fue bastante sangriento y tenían como objetivo los españoles bombardear y destruir el puerto del Callao, imponernos una derrota militar para consolidar sus supuestos derechos, en la Torre de la Merced dirigía las acciones militares don José Gálvez. Y lamentablemente una explosión que afectó esta torre, murieron varias personas, entre ellas el que había sido 7 veces presidente del Congreso. Llegando para la patria, otro de nuestros héroes más importantes, al igual que Miguel Grau Seminario. Pero en este caso tenemos a un José Gálvez que es un héroe victorioso, que sucumbe él, pero el combate termina en una victoria, gracias a la defensa que él mismo se encargó de organizar.
0: El 2 de mayo de 1866, el íntegro de la escuadra española bombardeó el puerto con la intención de arrasar sus defensas e incendiarlo. Sin embargo, luego de 5 horas de combate, se tuvo que replegar por los daños que le causaron nuestros heroicos defensores. En el transcurso del combate, una explosión en la Torre de la Merced acabó con la vida de don José Gálvez Egúzquiza. Debajo de su uniforme militar llevaba el cordón del hábito franciscano, pues sus ideales políticos nunca se contrapusieron a su fe católica.
1: El legado de Gálvez podría tener 2 componentes, uno ideológico, que la acción de todo servidor público y especialmente de los legisladores debe estar dirigida a beneficiar al pueblo, a la ciudadanía, a las mayorías, sobre todo a aquellas más marginadas, a las menos favorecidas. Eso es en la parte social, en la parte ética. En el grado del amor a la patria, dio la vida por ella. Entonces, el servicio al país también debe unirnos a todos los peruanos.
0: José Gálvez Egúzquiza es un paradigma siempre vigente que, por su permanente preocupación por mejorar las condiciones de vida de los menos favorecidos y su gloriosa muerte en defensa de la soberanía nacional, sirve de inspiración para todos los peruanos. ¿Nos recuerda? Que la historia del Perú no solo se construye en los campos de batalla, sino también en el debate, en la ley y en el compromiso con la libertad.

Yo he presentado este proyecto de ley que define qué cosa es lesa humanidad y lo incorpora al Código Penal. ¿Cuál es la definición que hago de lesa humanidad? La misma que hace el Tratado de Roma. Y entonces, si algún juez quiere aplicar esto, va a tener que ceñirse a lo que dice el Tratado de Roma, que está recogido en este proyecto de ley, y va a tener que demostrar si es que hubo realmente delito de lesa humanidad. Eso ha sido utilizado simplemente como un pretexto por jueces politizados y prevaricadores para perseguir injustamente a militares y policías que derrotaron al terrorismo en la década del 80 y del 90. Por eso estos jueces han sido denunciados ya ante la Junta Nacional de Justicia.

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pierde mucho dinero que podría ingresar al Perú. En este caso se va a construir ese dique que va a poner al puerto del Callao en un lugar preferencial en todo el Pacífico Sur. Y hay que resaltar que este proyecto fue aprobado por unanimidad en el Congreso y que va a traer muchos empleos de alta calidad, no solamente para el puerto del Callao, sino en general para el Perú.

0: Hasta hace poco, nuestra legislación no establecía mecanismos lo suficientemente claros ni obligatorios para que las empresas prestadoras de servicios compensaran a los usuarios por interrupciones no programadas y prolongadas. En la práctica, el usuario se quedaba sin servicio, sufriendo las consecuencias, pero seguía asumiendo los costos indirectos sin recibir ningún tipo de resarcimiento. La Ley 3256 modifica el marco legal vigente para corregir esta asimetría. La norma ahora obliga a las empresas prestadoras a otorgar una compensación económica directa al usuario en su recibo cuando el servicio de agua y saneamiento se interrumpa por causas imputables a la empresa y dicha interrupción supere el tiempo máximo permitido por la regulación. Esta ley funciona como un mecanismo de defensa para ti, como consumidor. No solo te otorga el derecho a ser compensado económicamente, sino que también presiona a las empresas a mejorar su infraestructura y su gestión preventiva para evitar cortes. Con la Ley 3256 exigimos mayor responsabilidad y compromiso a las empresas prestadoras de servicios básicos.
1: El Congreso de la República aprobó la Ley 32570, una medida que reconoce y fortalece una actividad tradicional que forma parte del día a día de millones de peruanos. ¿De qué se trata? Se reconoce como microempresas generadoras de autoempleo a la venta de bebidas naturales elaboradas con plantas medicinales y productos complementarios como sándwiches. También impulsa la capacitación gratuita para los expendedores y establece que los gobiernos locales regulen, registren y supervisen esta actividad. Se crea además el Registro Nacional de Molienteros del Perú. Con esta norma, el Parlamento respalda un sector que mueve la economía nacional.

Es para mí un alto honor, en representación del Congreso de la República, rendir homenaje con ocasión de su 475 aniversario a la Universidad Nacional Mayor de San Marcos, la más antigua de América, forjadora del pensamiento crítico, baluarte del saber humanista y semillero permanente de generaciones comprometidas con el destino del Perú. No es casualidad entonces que existe un vínculo profundo y simbólico entre esta casa de estudios y el Parlamento. Un vínculo que se remonta a los albores mismos de nuestra vida republicana. Recordemos que el primer Congreso Constituyente de 1822, piedra angular de nuestra institucionalidad, se instaló precisamente en la Capilla de San Marcos. El Congreso de la República no comenzó su historia en un palacio, sino en una universidad. Ese hecho expresa con claridad que la República Peruana nació al amparo del conocimiento, del debate de ideas y del espíritu académico que esta universidad encarna, y que San Marcos, como sostiene el insigne Raúl Porras Barrenechea, tuvo a los maestros y estudiantes que ennoblecieron la historia y la acción y el pensamiento crítico del siglo XIX. En nombre del Congreso de la República, expreso nuestro saludo institucional a la comunidad sanmarquina y nuestro reconocimiento a su aporte fundamental y permanente al desarrollo del país. Muchas gracias.

atención con esta noticia. Se ha promulgado la Ley 32107, una norma que precisa la aplicación de los delitos de lesa humanidad y crímenes de guerra en la legislación peruana. Su objetivo principal es alinear nuestra normativa con los principios de legalidad y no retroactividad. La ley establece con claridad dos hitos temporales. Primero, que el Estatuto de Roma rige en el Perú desde el 1 de julio del 2002. Segundo, que la Convención sobre la imprescriptibilidad de estos crímenes entró en vigencia el 9 de noviembre del 2003. Según los artículos 2 y 3, ambos tratados tienen competencia únicamente sobre hechos ocurridos después de sus respectivas entradas en vigor. Esto significa que no pueden aplicarse de forma retroactiva a sucesos anteriores a dichas fechas. Sigue más detalles de estas leyes a través de la multiplataforma del Congreso de la República.

este local tan significativo para la historia del país, data de 1907 y ahora se le han hecho remodelaciones muy importantes, no solamente en el aspecto visual que estamos observando ahora, que se ha restaurado las columnas, los capiteles y todo en su valor original, sino también se han hecho una serie de remodelaciones importantes porque se habían hecho construcciones informales en el Congreso y ahora se está poniendo las cosas en su lugar. Se han sacado más de 500 toneladas de material que se había construido que para un Congreso que no estaba preparado para esas construcciones. Entonces ha tenido que desalojarse el tercer piso y ahora estamos avanzando en los últimos toques de la modernización para el próximo Congreso bicameral que empezará en julio de este año. Hemos cumplido los plazos y hoy día hemos inaugurado este periodo de sesiones en el nuevo hemiciclo.

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0: Hola, hola, ¿qué tal? ¿Cómo están, amigos? Bienvenidos al nuevo episodio del Perú que somos. En esta oportunidad nos fuimos con las cámaras de programa a la base naval del Callao para conocer de cerca Casa Perú, un sitio espectacular que recorre todo el mundo y de esa manera empieza tu programa favorito, el Perú que somos. Mi gente del Perú que somos, ¿cómo estamos? Hoy salimos de los exteriores de Congreso de la República.
1: ¿Qué?
0: Porque estamos visitando la base naval aquí en el Callao. Así que vamos a recorrer las instalaciones porque me dicen que aquí, en este buque, La Unión, está una Casa Perú. Una casa impresionante, ¿eh? Una casa impresionante 10 de 10. Así que vamos a conocer juntos todo ese recorrido, ¿eh? Así que prepárate porque esta nota está bien chévere. Solamente lo ves aquí en el Perú, que somos.

0: ¿Cómo está mi gente del Perú que somos? Hoy recorremos Casa Perú. Estamos exactamente en la base naval, que está impresionante, en el buque Unión. Así que vamos a recorrer esta Casa Perú que está impresionante. Costa, sierra y selva. Definitivamente las cámaras de Perú que somos están por todos lados, ¿ah? Así que chequea, Daniel, por favor. Oye, esta delicia, por favor, impresionante. A los peruanos en el exterior van a vivir aquí en esta Casa Perú. Todo, todo lo bonito que tiene mi querido país, que es el Perú. Y así empieza el Perú, ¿qué somos? Presidente, hoy estamos ya en la Casa Perú, una casa definitivamente emblemática, donde conocemos la cultura, tradiciones de nuestro querido país.
1: Sí, estamos en el buque escuela de la Armada Peruana, el buque Unión, que ha sido construido íntegramente en el Perú y que recorre el mundo con misiones de entrenamiento con los cadetes de la Escuela Naval. Y a la vez, cuando va parando en cada uno de los puertos de América, de Europa y de todo el mundo, realiza invitaciones a personas de las localidades donde acoger el buque para dar una muestra de la cultura peruana, de la gastronomía peruana, etcétera. Es decir, el buque Escuela Unión es también una embajada flotante.
0: Como menciona el presidente, conocemos la cultura, la comida en sí, por todo el mundo.
2: Buenas tardes, soy el capitán de navío Juan José Roncaliolo, comandante del BAP Unión. Bienvenidos a bordo. Ahora mismo estamos a bordo del buque Escuela en la Sala Perú. Es una sala donde podemos exhibir los productos peruanos, la gastronomía, diversas actividades culturales de turistas que muestran a nuestro Perú en el extranjero, ¿no?
0: Acerca de la ciudadanía, las personas del exterior también que visitan Casa Perú, ¿el rango en sí más o menos cómo es? ¿Nos puede proyectar esa información?
2: Dentro de las actividades que hace el buque escuela, está programado la visita del público en general. Gran cantidad de peruanos y de ciudadanos extranjeros visitan esta Casa Perú. A manera de comentario, alrededor de 25.000 personas recibimos en Ámsterdam el año 2025. Gran cantidad de peruanos y ciudadanos extranjeros pueden conocer a través de esta sala todo lo que es nuestro Perú.
0: Presidente, un mensaje a los residentes en el exterior que puedan conocer Casa Perú, como mencioné y como usted también ya lo dijo, esta Casa Perú y el buque va a recorrer diversos países.
1: Sí, sobre todo Estados Unidos, Canadá, Panamá, como ha dicho el capitán del navío, el comandante Roncaliolo, va a estar en estos países, en diversas ciudades, y esperamos que sea visitado por miles y miles de ciudadanos de los países donde va a estar el buque, y además de los peruanos, que naturalmente siempre están interesados en este tipo de visitas. Y aquí se puede conocer y difundir todas las bellezas del Perú y sirve de atractivo turístico para que luego esas personas que lo han visitado puedan venir a nuestro país.
0: Chequea, por favor, Daniel, mira, oye, la alpaca, todo lo que tiene la sierra peruana, por favor, mira por aquí también. Qué bonito, de verdad, todo ello, impresionante, por favor, la comida. La comida 10 de 10, una cosa muy bonita por aquí, lo colorido. Lo colorido, por favor, mira tú, las danzas típicas como tiene que ser, ¿ah? Las danzas típicas que conocen todos, ¿ah? Todos, ya seas peruano, extranjero, aquí. Por favor, la fruta, mira, por favor, chequea, impresionante. Los vegetales, la comida, todo, por favor, mira las cositas de acá, 10 de 10. No lo podemos comer, no lo podemos llevar, pero ahí está esta Casa Perú por aquí. Ven por aquí, mira todo esto de aquí, esta magia. Ahí está, mira, Huanchaco, mi ciudad, por favor, yo estoy feliz que conozcan Huanchaco, de mi querida región de Libertad, todo eso de aquí, que está 10 de 10, ¿eh? Solamente aquí en la Casa Perú del buque Unión, en la base naval. Nos vamos a seguir recorriendo todo ello. Amigos, y de esta manera culmina el programa El Perú que Somos, pero antes de despedirnos, quiero agradecer infinitamente al equipo de la base naval que lidera el buque escuela BAP Unión por abrir las puertas junto al presidente de Congreso, Fernando Rapigliosi. La invitación también para toda la población de Perú y del exterior que vienen aquí a Lima de poder conocer este buque que está increíble, sobre todo Casa Perú, que está fenomenal. Nos vemos en un próximo capítulo. Como siempre, conmigo será hasta la próxima oportunidad.

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1: Esta ley es muy importante para la lucha contra la delincuencia. Permite identificar a delincuentes y a la vez también permite liberar a inocentes cuando queda demostrado de manera irrefutable con las muestras de ADN quién es culpable y quién no lo es. Y también, por supuesto, ha sido muy importante que esto quede en manos de la policía, porque es la policía la que realiza, de acuerdo a la ley 32.130, la investigación preliminar. Y es la policía en el Perú y en todas partes del mundo civilizado la que hace la investigación en la escena del crimen. Y nosotros tenemos, como sabemos, una muy buena unidad, que es la Dirección de Criminalística de la Policía Nacional, que desde hace muchos años ya viene desarrollando este trabajo y ahora tendrá a su cargo este Banco Nacional de Perfiles Genéticos. Yo espero que la Dirección de Criminalística desarrolle a partir de ahora, ya con este respaldo legal, un trabajo mucho mejor que el que ya ha venido realizando, porque ahora ya tienen todos los elementos normativos a su favor para seguir avanzando en esta muy importante labor en la lucha contra la delincuencia.

En este caso hemos recibido al alcalde y a los delegados de varias comunidades de Pomata, que es un pueblo fronterizo, que como nos ha señalado el alcalde, desarrolla la industria de las truchas y que en esta oportunidad vinieron la semana pasada a impulsar este proyecto para crear la universidad, y como nos habíamos comprometido, hemos cumplido con poner a debate y a votación el proyecto que ellos pedían, y en esta oportunidad se ha aprobado. Así que estamos muy agradecidos por la visita del señor alcalde y todos los representantes de las comunidades de Pomata. Les deseamos el mayor de los éxitos. Muchas gracias.

En primer lugar, quiero dar gracias al señor presidente por esa predisposición de llevar adelante en este pleno de hoy día. Preocupado nosotros, tal vez no se va a llevar, pero gracias, señor presidente. También desde aquí quiero dar gracias a los congresistas que han sido parte de la ley, que han presentado el proyecto de ley. Gracias a ellos y gracias a mis hermanos autoridades, los presidentes, los alcaldes, los tenientes, y vecinos notables, quienes han llegado hoy, más de 150 personas a aplaudir. Todos escucharon, están en la parte de afuera, aplaudieron. Nosotros también hemos estado en el hemiciclo para escuchar la votación. Muchas gracias.

0: Bienvenidos a una edición más de Congreso Noticias, edición central. Soy César Lescano y les voy a presentar un resumen de todas las actividades realizadas en el Congreso de la República. Pero antes vamos con nuestros titulares. El presidente del Congreso, Fernando Rospigliosi, informó que este martes 12, la Comisión de Constitución debatirá dos dictámenes clave: la nueva ley orgánica del Ministerio Público y la incorporación del delito de lesa humanidad al Código Penal. De cara a la implementación del sistema bicameral, el oficial mayor del Congreso, Giovanni Forno Flores, explica el proceso de instalación del Parlamento bicameral, la organización de las juntas preparatorias y la estructura de cámaras con sus comisiones y mecanismos de trabajo conjunto. La Comisión de Producción aprobó declarar de necesidad pública e interés nacional la creación de la Zona Económica Especial Privada en Paracas, con el objetivo de dinamizar la inversión y generar empleo calificado en el país. En el segundo aniversario del voluntariado ciudadano, el presidente del Congreso, Fernando Rospigliosi Capurro, destacó el compromiso de los jóvenes y su aporte en educación, salud y apoyo a las poblaciones vulnerables e invocó a más peruanos a sumarse a esta red de servicio. Vamos con el desarrollo de nuestra información. Les comentamos que el presidente del Congreso, Fernando Rospigliosi Capurro, anunció que este martes 12, la Comisión de Constitución y Reglamento evaluará dos dictámenes claves: la nueva ley orgánica del Ministerio Público y la incorporación del delito de lesa humanidad en el Código Penal.
1: En declaraciones a los medios de comunicación, el presidente del Congreso, Fernando Rospigliosi, informó que este martes 12, la Comisión de Constitución y Reglamento debatirá 12 dictámenes clave: la nueva ley orgánica del Ministerio Público y la incorporación del delito de lesa humanidad al Código Penal.
2: Mañana en el Congreso tenemos una reunión importante de la Comisión de Constitución, donde vamos a ver, entre otros temas, la ley orgánica del Ministerio Público que el fiscal de la Nación ha presentado, que es muy importante para la modernización de esta institución, ya que su ley data del año 1981. Y también vamos a ver un proyecto de ley que he presentado sobre lesa humanidad, es decir, siguiendo la recomendación del Tribunal Constitucional cuando declaró constitucional la ley de lesa humanidad 32.107, recomendó incorporar el delito de lesa humanidad al Código Penal. Mañana se va a discutir ese proyecto que he presentado, donde se define la lesa humanidad de acuerdo a lo que especifica el Tratado de Roma, que fue la que creó este delito, y eso va a ser incorporado al Código Penal para evitar que ese rótulo de lesa humanidad sea utilizado arbitrariamente por ciertos magistrados que lo aplican a delitos que no corresponden.
1: El presidente del Congreso también cuestionó la reciente autorización del gobierno peruano mediante el decreto de urgencia número 003-2026 de un rescate financiero de hasta 2 millones para PetroPerú.
2: Bueno, nuevamente tenemos miles de millones de dólares que todos los últimos gobiernos han estado entregando a esta empresa que está quebrada. Desde hace muchos años se viene financiando un barril sin fondo que no tiene sentido. El gobierno anterior, en diciembre, había dado un decreto de reestructuración de esta empresa que desgraciadamente no se ha cumplido. Y nuevamente hay el forado que está creando esta empresa, nuevamente sigue siendo alimentado con el dinero del Estado, con el dinero de los impuestos. Esto es absolutamente.
1: Y sobre el actual proceso electoral, el titular del Parlamento sino que espera que las instancias respectivas tomen las resoluciones correspondientes de cara a la segunda vuelta del 7 de junio próximo.
0: Ante la Comisión de Fiscalización, los titulares de la SUNAS y la SUNEDO respondieron a cuestionamientos en sus sectores.
3: El presidente ejecutivo de la Superintendencia Nacional de Servicios de Saneamiento, SUNAS, Mauro Gutiérrez, informó ante la Comisión de Fiscalización que el Ministerio de Vivienda, a través del Programa Nacional de Saneamiento Urbano, suscribió un convenio con CEDALIP el 29 de enero del 2025 a fin de realizar las transferencias financieras a esta empresa prestadora de servicio, EPS, para la distribución de agua en el distrito de Alto Trujillo y otros. Indicó asimismo que a través de ese convenio exclusivo entre ambas entidades se regula el uso de los recursos Congreso. Sin embargo, añadió que no se hace referencia al papel de las UNAS.
4: Dado el diseño institucional vigente, el regulador no es competente sobre temas de distribución de agua en zonas no conectadas. De cómo debería ser revisado finalmente ese marco legislativo, ahí sí habría muchas cuestiones que discutir.
3: Respecto de la designación del presidente Sedalip, recalcó que su actuación se circunscribe a verificar el cumplimiento de los requisitos, impedimentos y obligaciones legales vinculadas a la composición y funcionamiento de directorios, no teniendo competencia para designar o concluir a directores de empresas prestadoras de servicios. El titular de la SUNEDU, Vicente Espinosa, informó sobre la existencia de trámite o solicitud en curso de la Universidad Nacional Jorge Basadre Groman de Tacna en el Collao y Lave y una evaluación de impacto durante la posibilidad de autorización sobre la implementación de la Universidad Nacional Intercultural Aymara de Ilave. Previamente, debido a que se obstruye la labor de la Comisión de Fiscalización por las reiteradas inasistencias del gobernador regional de Ancash, el congresista y vicepresidente del grupo dictaminador Carlos Ceballos solicitará a la Presidencia del Congreso y a la Procuraduría del Parlamento las acciones pertinentes a adoptar. También se citará nuevamente a Hernán Yaipen Areste, jefe de la Autoridad Nacional de Infraestructura, NIN, para que informe sobre la paralización de obras en la región Ancash, con especial énfasis en los proyectos vinculados a las defensas ribereñas en las localidades de Nuevo Chimbote y Guarmey, así como los proyectos en hospitales de la región. Asimismo, se hará lo propio con Jorge Cotos Ochoa, presidente del INPE, para informar sobre el control, supervisión y seguridad de los establecimientos penitenciarios y aclarar el supuesto uso de antenas de comunicaciones.
0: Y por otro lado, impulsan el desarrollo productivo con la aprobación de una iniciativa que declara de necesidad pública la creación de una zona económica especial privada en Paracas, Ica.
3: Ante la urgencia de maximizar el potencial logístico y productivo de la región Ica, una de las economías más dinámicas del país, que cuenta con una infraestructura de conectividad clave, como el Puerto General San Martín y el Aeropuerto Internacional de Pisco, además de la Autopista Panamericana Sur y próximamente el Tren de Cercanía Lima-Ica, la Comisión de Producción aprobó por mayoría la propuesta de ley del titular de la Comisión, Raúl Guamán Coronado, la cual plantea declarar de necesidad pública e interés nacional la promoción e implementación de una zona económica especial privada, ZEP, en el distrito de Paracas, provincia de Pisco, región Ica, dentro del marco normativo de la Ley 32.449. La creación de esta ZEP, gestionada por el sector privado, tiene como objetivo central impulsar la diversificación económica regional, generar empleo calificado y descentralizar la actividad logística del país, fortaleciendo la competitividad del Perú en el comercio exterior. En otro momento, el presidente de la Comisión informó que la novena sesión extraordinaria y cuarta audiencia pública descentralizada se llevará a cabo el viernes 15 de mayo en el auditorio de la Municipalidad Distrital de Amantaní, región Puno, a las 9 de la mañana, a fin de tratar sobre el fortalecimiento de las MIPES en esa zona del país. Al inicio de la sesión, el titular de la comisión informó que el grupo dictaminador a su cargo se mantendrá vigilante y realizará el seguimiento correspondiente al proceso de reglamentación de la Ley 32.524 a fin de garantizar su pronta aprobación y adecuada implementación en beneficio del sector emprendedor gastronómico móvil. En la estación de pedidos, la congresista Maricruz Zeta Chunga lamentó que las autoridades no apoyen a los pescadores artesanales a quienes se les acusa de depredación, cuando ocurre todo lo contrario. A su turno, el parlamentario Jorge Martí Corena pidió que se elabore el dictamen de su proyecto de ley sobre la última etapa del registro de formalización de los pescadores artesanales.
0: Y de otro lado, se oficializó la ley que declara de interés nacional la construcción de un dique seco post-Panamá en el puerto del Callao.
5: Y fue publicado en el Boletín de Normas Legales del Diario Oficial El Peruano la Ley 32.589, aprobada por el Congreso de la República, que declara de interés nacional la construcción, equipamiento y puesta en operación de un dique seco post-Panamax en el puerto del Callao. La norma establece que esta infraestructura estará destinada al mantenimiento mayor, reparación, modernización y construcción de embarcaciones de gran porte, tanto civiles como de defensa, en el marco de la Política Nacional Marítima. Asimismo, el dispositivo legal señala que el proyecto constituye una infraestructura estratégica para fortalecer la industria naval nacional, mejorar la seguridad marítima y consolidar al Perú como un hub logístico y marítimo regional en el Pacífico Sur. La iniciativa busca además impulsar el desarrollo de capacidades técnicas y operativas en el sector marítimo, promoviendo mayores niveles de competitividad y modernización en las actividades portuarias y navales del país. La norma aprobada por el Parlamento señala además que el Perú tiene una posición geoestratégica clave en el Pacífico Sur, más aún con la puesta en marcha de las operaciones del megapuerto de Chancay. Pese a ello, nuestro país carece de capacidad para ofrecer servicios esenciales de mantenimiento y reparación por no contar con un moderno dique seco, debiendo los buques que lo necesitan dirigirse a astilleros de Chile, Brasil, México o incluso al Asia. Por ello, resulta crucial la construcción del dique seco, teniendo en cuenta que el 40% del transporte comercial marítimo a nivel mundial se realiza a través de estos buques, y el 45% de los buques mercantes que arriban al puerto del Callao son post-Panamax y super-post-Panamax. En consecuencia, la construcción de este dique seco no solo nos pondría a la vanguardia comercial marítima en el Pacífico Sur, sino que además fortalecería la industria naval nacional.
0: Vamos a nuestra primera pausa en Congreso Noticias, edición central, pero al volver les comentamos que el presidente del Congreso, Fernando Rospigliosi, participó en la ceremonia por el segundo aniversario del voluntariado ciudadano. Regresamos.

Esta ley es muy importante para la lucha contra la delincuencia. Permite identificar a delincuentes y a la vez también permite liberar a inocentes cuando queda demostrado de manera irrefutable con las muestras de ADN quién es culpable y quién no lo es. Y también, por supuesto, ha sido muy importante que esto quede en manos de la policía, porque es la policía la que realiza, de acuerdo a la ley 32.130, la investigación preliminar. Y es la policía en el Perú y en todas partes del mundo civilizado la que hace la investigación en la escena del crimen. Y nosotros tenemos, como sabemos, una muy buena unidad, que es la Dirección de Criminalística de la Policía Nacional, que desde hace muchos años ya viene desarrollando este trabajo y ahora tendrá a su cargo este Banco Nacional de Perfiles Genéticos. Yo espero que la Dirección de Criminalística desarrolle a partir de ahora, ya con este respaldo legal, un trabajo mucho mejor que el que ya ha venido realizando, porque ahora ya tienen todos los elementos normativos a su favor para seguir avanzando en esta muy importante labor en la lucha contra la delincuencia.

el Congreso de la República aprobó la Ley 32570, una medida que reconoce y fortalece una actividad tradicional que forma parte del día a día de millones de peruanos. ¿De qué se trata? Se reconoce como microempresas generadoras de autoempleo a la venta de bebidas naturales elaboradas con plantas medicinales y productos complementarios como sándwiches. También impulsa la capacitación gratuita para los expendedores y establece que los gobiernos locales regulen, registren y supervisen esta actividad. Se crea además el Registro Nacional de Molienteros del Perú. Con esta norma, el Parlamento respalda un sector que mueve la economía nacional.

0: Estamos de regreso en Congreso Noticias, edición central. Les comentamos que el presidente del Congreso de la República, Fernando Rospigliosi Capurro, participó en la ceremonia por el segundo aniversario del voluntariado ciudadano, donde reconoció el compromiso y aporte de los voluntarios al desarrollo social del país.
1: En un espacio diseñado para reconocer, celebrar y fortalecer el compromiso de las personas que dedican su tiempo y habilidades al voluntariado, el presidente del Congreso de la República, Fernando Rospigliosi Capurro, participó en el segundo aniversario del voluntariado ciudadano, que tiene como objetivo inspirar y motivar a los voluntariados actuales, así como invitar a los nuevos participantes y aliados en sumarse a las causas sociales.
2: Es un honor participar en este segundo aniversario del voluntariado ciudadano del Congreso de la República, un espacio que demuestra que cuando la ciudadanía se organiza y trabaja unida, es posible transformar realidades y llevar esperanza a quienes más lo necesitan. Hoy no solo celebramos un año más de trabajo, sino reconocemos el compromiso de cientos de peruanos que sin esperar nada a cambio entregan su tiempo, su esfuerzo, su vocación de servicio para ayudar a sus comunidades.
1: A su turno, el coordinador del programa Voluntariado Ciudadano agradeció el compromiso de todos los jóvenes que participan de esta iniciativa proveniente de San Juan de Lurigancho, San Martín de Porres, San Miguel, Chosica y diversos municipios.
3: Quiero simplemente dar las gracias a el señor vicepresidente, por su trabajo, por todo lo que vienen haciendo. Soy testigo de que todo lo que humildemente se puede hacer junto con OPC y en voluntariado tiene que ver silenciosamente con lo que la vicepresidencia nos ayuda. Así que muchísimas gracias por su trabajo, por todo lo que ha hecho, por el apoyo, por creer en este programa. Y a veces nosotros somos un poco la cara visible de lo que hacemos, pero aquí está la cara invisible, en todo caso, que hace partícipe y permite que muchísima gente, instituciones, lugares recónditos puedan tener todo el trabajo de voluntariado que hacemos.
1: El presidente del Congreso señaló que el trabajo de voluntariado ciudadano complementa las políticas públicas al llegar a zonas donde el Estado aún no alcanza a cubrir todas las necesidades, especialmente en temas de educación, salud y apoyo a las poblaciones vulnerables.
2: Desde el Congreso de la República creemos firmemente que la participación ciudadana debe ser promovida, fortalecida y reconocida. Un país con ciudadanos comprometidos es un país más fuerte, más unido y más preparado para enfrentar los grandes desafíos sociales que vivimos actualmente. Quiero expresar un reconocimiento especial a las asociaciones, municipalidades y voluntarios líderes que hoy reciben este homenaje. Su trabajo en barrios, en asentamientos humanos y comunidades representa un verdadero ejemplo de servicio.
1: Al cierre del evento, Rospigliosi Capurro invocó a más peruanos a sumarse a esa red de servicio y reiteró el compromiso del Parlamento de promover normas que fortalezcan y faciliten la labor voluntaria en el país, brindándoles un diploma por su esfuerzo y dedicación al apoyo ciudadano.
0: Y por otro lado, la Comisión de Ciencia, Innovación y Tecnología impulsa la modernización del sistema de salud con historias clínicas electrónicas. Esto para poder agilizar la atención a los pacientes.
4: La modernización del sistema de salud en el país fue abordada en la sesión de la Comisión de Ciencia, Innovación y Tecnología, presidida por la congresista Ariana Orue Medina. Durante la jornada, funcionarios del Ministerio de Salud expusieron los avances de los sistemas de información en salud, incluyendo la implementación de las historias clínicas electrónicas para mejorar la atención en los pacientes. Así lo señaló el director ejecutivo de la Oficina de Innovación y Desarrollo Tecnológico, ingeniero Jacques Paul Lázaro Gómez.
5: ¿Qué significa interoperar? Hablar el mismo lenguaje a nivel de información. Por ejemplo, si quizás yo acudo en la mañana al hospital Loaiza, ¿verdad? De repente por un dolor en el estómago, el médico tiene por conveniente prescribir una ecografía abdominal. Y quizás me prescribe ciertos medicamentos. Entonces, esta ecografía y estos medicamentos que son ingresados en el sistema del Hospital Loaiza tienen una codificación correspondiente. De repente, al día siguiente, para buscar una segunda opinión, me voy a la clínica XYZ. De igual forma, el profesional médico me atiende, registra mis datos, me prescribe la misma ecografía abdominal, me prescribe los mismos medicamentos, pero al final estos datos no conversan. Hemos perdido tiempo en hacer doble registro con la misma información. Entonces, es allí donde hace falta estandarizar los datos, ¿no? Con un código único podamos interoperar y tener una sola información en tiempo real.
4: Por su parte, la presidenta de la comisión, la congresista Ariana Orue Medina, solicitó a los representantes del Ministerio de Salud detallar cómo se viene aplicando esta propuesta tecnológica y cuáles son los avances concretos en los diferentes establecimientos de salud a nivel nacional.
6: Callao. La propuesta que se viene realizando al 2030 solamente cubre los escenarios de Lima y Callao, o también se espera más adelante ver que en todas las provincias de nuestro país se pueda tener las historias clínicas.
4: Finalmente, los representantes del sector salud reafirmaron que continúan impulsando la implementación de las historias clínicas electrónicas como parte del proceso de transformación digital del sistema sanitario, con el objetivo de brindar una atención más rápida, eficiente y moderna para los ciudadanos.
5: Entonces, la idea es integrar todos estos datos a través del Registro Nacional de Historias Clínicas Electrónicas, y es ahí donde tenemos que trabajar, ¿no? ¿Por qué? Porque, por ejemplo, yo como médico, no soy médico, pero poniendo el ejemplo, cuando estoy realizando una atención, a mí me gustaría ver que el paciente Jack Lázaro ha tenido ciertas atenciones los días anteriores en diferentes CIPRES. Y de esto se trata el tema de integración, ¿no? Pero también aplicando de forma adecuada la transparencia de la información y la seguridad sobre la misma, ¿no? Puesto que no se trata solamente de compartir los datos como tal, debe haber una autorización prescrita también del usuario, ¿no? Puesto que en tiempo real yo puedo mapear las diferentes atenciones que se han tenido en los diferentes entes. Y es ahí
0: Y de otro lado, la Comisión de Defensa Nacional aprobó por unanimidad el dictamen para el reconocimiento como héroe nacional del grumete afroperuano Alberto Medina Cecilia.
7: Con 17 votos a favor, la Comisión de Defensa aprobó por unanimidad el dictamen que declara de interés nacional reconocer como héroe nacional al grumete afroperuano Alberto Medina Cecilia. La iniciativa busca valorar la acción heroica del marino en el Consejo Nacional de Calificación, resaltando su legado histórico para el país.
8: Predictamen recaído en el proyecto de ley 13.221, contexto sustitutorio, ley que declara de interés nacional la realización del estudio y la calificación para el reconocimiento del héroe nacional al grumete afroperuano Alberto Medina Cecilia por el Consejo Nacional de Calificación de Acciones Heroicas ha sido aprobado por unanimidad.
7: Durante la sesión, el grupo de trabajo también aprobó por unanimidad el archivamiento del proyecto de ley que buscaba ampliar los beneficios a favor de los integrantes de las juntas vecinales de seguridad ciudadana. Tras el debate del predictamen de no aprobación, los legisladores determinaron el envío al archivo de esta propuesta normativa al no contar con el respaldo técnico necesario. Además, se admitió una cuestión previa para que regrese.

0: Hola, ¿qué tal? Soy Daniel Olivas y esto es Congreso en Regiones. Atención Ayacucho, en favor de la provincia de Huamanga, ubicada en la región sur central de los Andes del país, se promulgó la ley 32.150. Esta norma declara de interés nacional el mejoramiento y la culminación del complejo deportivo Leoncio Prado, perteneciente a la institución educativa pública Mariscal Cáceres, en el departamento de Ayacucho. La disposición establece que el Ministerio de Educación, en coordinación con el Ministerio de Economía y Finanzas, el Gobierno Regional de Ayacucho y la Municipalidad Provincial de Huamanga, adoptarán las acciones necesarias para su ejecución. Atención Moquegua, los ciudadanos de esta región situada en el sur del país se han beneficiado con la ley número 31216, que establece la creación del distrito de San Antonio en la provincia de Mariscal Nieto, Moquegua. La norma designa a la localidad homónima como su capital. También se precisa que el Poder Ejecutivo dictará las disposiciones correspondientes para dotar de autoridades político-administrativas a la circunscripción creada por la presente ley. Atención 1. La publicación de la ley número 32090 oficializa la creación de la Universidad Nacional Fronteriza Autónoma de Yunguyo, en Puno. La norma precisa que esta casa de estudios estará conformada por departamentos académicos, escuelas profesionales, unidades de investigación y de posgrado, que se aprueben al establecer su régimen académico, con el fin de cumplir lo dispuesto en la ley universitaria. Bien, hasta aquí, Congreso en Regiones. ¡Hasta la próxima!
1: Vamos a una pausa en Congreso Noticias. Regresamos.

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Estamos de regreso en Congreso de Noticias, edición central y con miras a la implementación del sistema bicameral. El oficial mayor del Parlamento, Giovanni Forno Flores, explica el proceso de instalación del Congreso de la República y la organización de las juntas preparatorias.

0: Bienvenidos, esto es Perú Bicameral, mi nombre es Perla Villanueva y en esta oportunidad vamos a conversar con el oficial mayor del Congreso, Giovanni Forno. Muchas gracias por habernos recibido.
1: Gracias a ustedes y muy buenas tardes.
0: Sobre todo que estamos en este hemiciclo principal, ahora remozado, está listo para lo que va a ser la bicameralidad, doctor.
1: Listo este hemiciclo que va a ser ahora a partir del 26 de julio. El hemiciclo de la Cámara de Diputados, efectivamente ha habido una modernización y recuperación del valor histórico del hemiciclo, las columnas, los dinteles, el techo, el vitral hermoso que tenemos que está un poco descuidado, pero cosas que no se ven, como el sistema eléctrico, todo lo que es el tema del sonido, los sistemas de datos, las laptops que en breve van a llegar. Entonces ha habido una modernización, una actualización tecnológica, pero también una recuperación arquitectónica e histórica del hemiciclo. Y en cuanto al Senado, todavía se está trabajando, pero evidentemente con los plazos previstos para que esté plenamente en funcionamiento para el 26 de julio y reciba a los 60 nuevos senadores.
0: Oficial, de hecho, este es el cambio histórico más importante en nuestro país en las últimas décadas y muchos peruanos pueden estar viendo todo este proceso desde sus pantallas, desde sus casas, pero dentro, internamente en el Congreso, ha habido todo un proceso para poder regresar o dar la cara a lo que va a ser este Perú bicameral. Entonces, hay mucho esfuerzo, mucho trabajo de parte del Parlamento en los últimos meses. Por ejemplo, se aprobaron los 3 reglamentos que van a regir el trabajo del próximo Congreso. ¿Qué importante es esto?
1: Sí, por supuesto, ha habido todo un trabajo intenso que empezó con la reforma constitucional y luego de ello vino el segundo paso, que es, como tú bien has dicho, la elaboración y aprobación de los nuevos reglamentos, ¿no? El reglamento del Congreso, el reglamento de la Cámara de Diputados y el reglamento del Senado. Normas que eran necesarias para recibir el Parlamento bicameral y que tengan unas reglas de juego claras desde el primer día. Obviamente, cada Cámara tendrá y tiene la autonomía para revisarlos, mejorarlos, hacer unos nuevos según sus propios criterios, pero sí era necesario que tuvieran una base sobre la cual iniciar, ¿no? Y eso ya se ha dado, ya están aprobados, están publicados y listos para entrar en funcionamiento con la nueva Cámara.
0: Y estos reglamentos, doctor, y la Constitución también establece unos plazos, un cronograma de acciones, un procedimiento. Vamos a explicar un poquito para que el ciudadano lo pueda conocer.
1: Claro,
0: ¿qué sigue de aquí en adelante?
1: Lo que tenemos es que se tiene. Lo primero que va a pasar es que se va a conformar la Junta Preparatoria, que es una especie de interregno o de órgano que es la transición entre un Congreso y otro. La Junta Preparatoria no es un órgano nuevo, es un órgano que ha existido siempre. En este caso tiene una preponderancia porque estamos pasando de un Congreso unicameral a un Congreso bicameral. Entonces la labor de esta Junta Preparatoria, que son 3, la Junta Preparatoria del Congreso, la Junta Preparatoria del Senado y la Junta Preparatoria de la Cámara de Diputados. Es fundamental para poder viabilizar el tránsito de esta unicameralidad a la bicameralidad y fundamentalmente el objetivo de las juntas preparatorias es justamente incorporar a los congresistas, tanto a los diputados como a los senadores, y proceder a la elección de las mesas directivas de cada cámara, que son las que finalmente van a, durante el primer año, llevar a cabo los destinos de ambas cámaras.
0: Estas 3 juntas, la del Congreso, la del Senado y la del Cámara de Diputados, ¿se instalan simultáneamente y en qué periodo?
1: De acuerdo al reglamento del Congreso, esta primera junta preparatoria se instalan simultáneamente a partir del 15 de julio, ¿no? La Junta Preparatoria de la Cámara de Diputados va a estar presidida por el diputado más votado del grupo parlamentario más votado y va a estar acompañado por el diputado de mayor edad y el diputado más joven. De la misma manera, en el Senado, va a presidir la Junta Preparatoria el senador más votado del grupo político más votado, y va a estar acompañado por el senador de mayor edad y el senador más joven. Y estas dos cámaras, dos juntas preparatorias de ambas cámaras, se van a constituir en la Junta Preparatoria del Congreso, que va a estar presidida por el presidente de la Junta Preparatoria del Senado, y el vicepresidente va a ser el presidente de la Junta Preparatoria de la Cámara de Diputados. Uh-huh. Los miembros de mayoría y menor edad de ambas cámaras van a conformar también esta Junta Preparatoria del Congreso en calidad de secretario. Uh-huh.
0: Claro está que primero se tiene que cumplir con la acreditación de los parlamentarios, en este caso los diputados y los senadores de la República electos.
1: Por supuesto, el primer paso, que no depende de nosotros, sino justamente de los órganos electorales, es que el Jurado Nacional de Elecciones cumple con la proclamación, la dación de los resultados y la proclamación de los diputados y senadores electos. El siguiente paso es, que también está en la esfera del Jurado Nacional, es que se les convoque para la entrega de credenciales. Una vez que sucede eso, que no tenemos una fecha todavía al menos, ya empieza el trabajo nuestro del Congreso. Porque los senadores y diputados que han recibido sus credenciales tienen que venir al Congreso, entregar sus credenciales y recabar una serie de documentos como declaraciones juradas, de bienes y rentas, de intereses, que son documentos que tienen que llenar para poder justamente estar expeditos para ser incorporados a través del juramento que les va a tomar la Junta Preparatoria. Uh-huh.
0: Doctor, la Constitución y los reglamentos del Congreso de la República señalan o garantizan con esta Junta Preparatoria una continuidad institucional, ¿viene a ser como esa bisagra entre el Parlamento unicameral y lo que va a ser el Parlamento bicameral?
1: Exactamente, textualmente lo que dicen los reglamentos es que la Junta Preparatoria coordina con el presidente del Congreso, uh-huh, todas las actividades y acciones que se deben desarrollar para lograr instalar y poner en funcionamiento el nuevo Congreso. Entonces, como tú dices, es como una bisagra, es como una transición de un Congreso a otro. Pero en este caso, como lo mencioné anteriormente, mucho más importante, porque estamos pasando de un Congreso bicameral a uno bicameral.
0: La ciudadanía puede estar entonces tranquila de que esta transición es ordenada, programada y según lo que manda la ley.
1: Es ordenada, programada, meticulosamente establecida en los reglamentos toda la secuencia que debe cumplirse para el 26 de julio tener la elección de las mesas directivas de ambas cámaras y poder instalar tanto estas cámaras como el Congreso mismo el día 27 de julio.
0: Uh-huh. En este recinto, que es el hemiciclo, ¿podría instalarse una de las juntas?
1: En este hemiciclo se va a instalar la Junta Preparatoria de la Cámara de Diputados y también se va a instalar la Junta Preparatoria del Congreso. En este hemiciclo va a funcionar la Cámara de Diputados, así que acá se va a llevar a cabo la elección de la Cámara de Diputados, y en el hemiciclo de Senado se llevará a cabo la elección de la mesa directiva del Senado.
0: El hemiciclo del Senado físicamente será el hemiciclo Raúl Porras Barrenechea.
1: Lo que hoy día conocemos como, y todos estos años últimos años hemos conocido como el hemiciclo de Raúl Porras Barrenechea, que anteriormente era el hemiciclo del Senado. Entonces está retornando a su origen. ¿No? Van a ocupar el mismo lugar los nuevos senadores que ocupaban los senadores que estuvieron vigentes hasta el año 92.
0: Uh-huh. Los reglamentos del Congreso también señalan cuáles son las tareas, la labor, las funciones, no solo la Constitución, sino también los reglamentos que van a tener los diputados y los senadores de la República. Un poco para ir desmenuzando esas funciones con usted. En el caso de los diputados, se ha asignado funciones específicas que están definidas no solo por la Constitución, sino también por el reglamento. Es la Cámara que va a tener a cargo, por ejemplo, en el caso de la función legislativa, el inicio de las propuestas de ley, que luego serán enviadas al Senado.
1: Así es, en la Cámara de Diputados se inicia el procedimiento legislativo, ¿no? Que está regulado y tasado en el reglamento de la Cámara de Diputados, que es muy, muy similar a lo que sucede ahora, lo que concluya la Cámara de Diputados va a pasar al Senado para una revisión. el Senado no tiene iniciativa legislativa, recibe lo que el diputado le envía y en ese sentido lo revisa, lo evalúa y puede convalidarlo o puede modificarlo o puede archivarlo.
0: Ese es el flujo legislativo en el caso de este Parlamento bicameral.
1: Así es, y lo que resuelva la autógrafa de ley que finalmente se apruebe en el Senado es lo que va a ir al Poder Ejecutivo. Ya no es como antes que regresaba a diputados para que diputados volviera a ver lo que había hecho el Senado. El procedimiento legislativo es unidireccional. Nace en diputados y termina en el Senado. Uh-huh. El Senado pasa al Poder Ejecutivo, que obviamente como sucede ahora y como establece la Constitución, lo puede promulgar, lo puede observar o simplemente puede dejar que pase el tiempo establecido en la Constitución, que son 15 días, y si no lo promulga, no lo observa, lo promulgará el presidente del Senado.
0: Los diputados también se van a encargar del control político, interpelaciones y censuras.
1: Así es. El control político más fuerte va a estar en la Cámara de Diputados con la invitación a los ministros, las interpelaciones, las censuras, invitación de preguntas. Y el Senado tendrá un control político de otra naturaleza que está más vinculado a la revisión de los decretos de urgencia, los decretos legislativos, los tratados ejecutivos internacionales, los decretos que se dan en los estados de excepción. Va a tener otra. Lo importante del diseño constitucional es que las cámaras no repitan el trabajo, sino que, digamos, lo compartan, pero con aspectos distintos para que no se dupliquen ni se superpongan.
0: En el caso de diputados, disculpe, también verán el tema de la formación o conformación de comisiones investigadoras.
1: Así es. Hay algunos temas que como el legislativo van a pasar de diputados al Senado, por ejemplo, las acusaciones constitucionales, que también, digamos, el órgano instructor, que actualmente es la Comisión Permanente, va a ser la Cámara de Diputados. Y lo que resuelva la Cámara de Diputados pasará al Senado, de ser favorable la acusación constitucional, para que en el Senado se pueda sustentar esta acusación constitucional por parte de los diputados que estén designados para ello, y por supuesto con el uso de la palabra de quien sea acusado como parte de las garantías del debido proceso, puede ejercer su derecho de defensa para luego ver que el Senado debata y vote la acusación constitucional.
0: Uh-huh. En el caso del Senado, además de la revisión de las leyes enviadas por diputados, también se van a hacer cargo, por ejemplo, de la designación y ratificación de altos funcionarios
1: del
0: Estado.
1: Los altos funcionarios del Estado es una función exclusiva de la Cámara de Senadores. La elección del defensor del pueblo, de los magistrados del Tribunal Constitucional, la designación del Contralor General de la República, la ratificación del presidente del Banco Central, del superintendente de bienes de bancas, seguros y AFPs, ¿no? Son parte de las elecciones funciones especiales de designación de altos funcionarios que va a tener el Senado.
0: Además de las acusaciones constitucionales que ya usted lo mencionó.
1: Claro, que nacen en diputados y que terminan en el Senado.
0: El Senado es indisoluble también.
1: El Senado es indisoluble, la Cámara de Diputados sí puede ser disuelto de acuerdo a las previsiones que establece la Constitución, pero el Congreso va a continuar vigente a través de la Cámara de Senadores o del Senado, en tanto se constituye una nueva Cámara de Diputados.
0: Uh-huh. Dentro de los reglamentos también se contempla que no se pueden crear bancadas adicionales a las que lograron su elección en los comicios.
1: Así es, lo que se ha buscado es evitar la fragmentación ¿no? de los grupos parlamentarios que hemos tenido en las últimas décadas en realidad. Y lo que establecen los reglamentos es que no pueden haber más grupos parlamentarios que los que se establezcan al inicio del periodo parlamentario, que como sabemos dura 5 años. Lo que sí podrá pasar, pero una sola vez, es que un diputado o senador pueda salir de su grupo para incorporarse a otro.
0: El cambio de bancada.
1: El cambio de bancada. Uh-huh. Solamente va a poder ser una vez. Y de ser el caso, entonces si es que no si es que pasara por una segunda vez, no es que se va a otra bancada, sino pasaría a formar parte del grupo mixto. Uh-huh. Y este grupo mixto estaría conformado por los congresistas, diputados y senadores que renuncien por segunda vez o tercera a un grupo parlamentario, pero ya no se va a poder formar nuevos grupos parlamentarios.
0: Hay otra característica también de estos reglamentos, en el caso, por ejemplo, de la iniciativa legislativa, las declaratorias de interés nacional ya no van a ser proyectos de ley, sino... No.
1: Van a ser mociones de orden del día.
0: Correcto, sí.
1: Ahora se estableció. Eso es una reforma que se intentó hacer en algún momento y no prosperó, pero en los nuevos reglamentos se ha establecido que las declaraciones de interés nacional se realizan no a través de proyectos de ley, sino de mociones de orden del día.
0: Uh-huh. Son algunos de los cambios que hemos advertido en los reglamentos. Pero, oficial, vamos a hacer un pequeño corte y ya regresamos con más información aquí en Perú Bicameral. En esta entrevista con el oficial mayor del Congreso, Giovanni Forno, volvemos.

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es una muestra del excelente estado de preparación que tiene nuestra Marina, encargada de la Defensa Nacional en el Mar de Grau, y es una enorme alegría tener esta Marina en la cual depositamos toda nuestra confianza para la Defensa Nacional y también, por supuesto, para cualquier tipo de emergencia climática o de cualquier naturaleza.

0: Regresamos, esto es Perú Bicameral. Hoy estamos conversando con el oficial mayor del Congreso, Giovanni Forno Flores, con quien estamos un poco más explicando respecto a cuál es la organización de cara a este Parlamento bicameral. Gracias nuevamente por estar con nosotros.
1: Un gusto.
0: Ya hemos visto cómo va a ser la Junta Preparatoria, cuál es el procedimiento de ley de acuerdo a la Constitución y de acuerdo a los reglamentos de cara a este Parlamento bicameral, pero ahora vamos a centrarnos un poco más en la organización, según el artículo 30, en este caso, del reglamento del Senado de la República. ¿Cómo va a estar organizado este nuevo Senado para todos los peruanos?
1: Bueno, el Senado va a tener su mesa directiva, de la cual ya hemos hablado un poco, que es el producto final de la Junta Preparatoria, pero va a tener el Pleno del Senado, quizás el órgano más importante, la Junta de Portavoces del Senado y los grupos parlamentarios y las comisiones. En el caso de la Cámara de Diputados es similar, ¿no? Es la mesa directiva, el Pleno de la Cámara de Diputados, la Junta de Portavoces, los grupos parlamentarios y las comisiones. Y para el trabajo conjunto va a haber una comisión directiva, que es la que integra las mesas directivas de ambas cámaras para ver los temas comunes más de corte administrativo.
0: Esto quiere decir que Cámara de Diputados y Senado de la República va a tener su presidente y sus vicepresidentes.
1: Exactamente, que son los que conforman la mesa directiva. Uh-huh. Van a tener los grupos parlamentarios, que tienen sus representantes en la Junta de Portavoces para ver a los temas parlamentarios y algunos temas administrativos. Y bueno, los grupos parlamentarios que dan conforman los diferentes congresistas que le dan vida al Pleno de la Cámara.
0: ¿Las sesiones de cada una de las cámaras serán indistintas o en alguna ocasión podrían reunirse?
1: De hecho, tienen que reunirse, no solamente el 28 de julio para recibir al presidente de la República para su discurso anual, sino que hay una dinámica de trabajo conjunto. Por ejemplo, vamos a tener una comisión bicameral, que es la Comisión Bicameral de Presupuestos. Es decir, senadores y diputados integran una comisión que tiene como función exclusiva ver los temas presupuestales, las leyes de presupuesto, de equilibrio financiero, en la cuenta general de la República, y eso se va a tratar en el Pleno del Congreso. O sea, ambas cámaras reunidas en una sesión conjunta.
0: ¿Y físicamente dónde podría ser? ¿En este recinto?
1: En este recinto que va a funcionar el Congreso cuando se reúnan ambas cámaras en pleno.
0: Uh-huh. En el caso del trabajo parlamentario, en el caso de las comisiones, ¿cómo se han organizado según los reglamentos?
1: Bueno, de acuerdo a los reglamentos, ambas cámaras van a tener comisiones ordinarias. En el caso de la Cámara de Diputados son 16 comisiones ordinarias, en el caso del Senado son 7 comisiones ordinarias, que van a abarcar prácticamente como ahora, básicamente la estructura del Estado y los sectores, ¿no? Se han agrupado algunos temas para por afinidad, sobre todo en el Senado, que hay un número menor de comisiones. Uh-huh. Pero también vamos a tener lo que se denomina comisiones ordinarias no legislativas, y también en el Senado va a haber una comisión especial para la designación de altos funcionarios. Y bueno, ambas cámaras también van a tener la comisión de ética.
0: La comisión de ética, porque es un punto también importante respecto, y que lo tienen en cuenta los reglamentos, respecto a cuál va a ser también la conducta, ¿no?
1: La conducta ética del senador y del diputado.
0: Que está establecido en los reglamentos. Al mismo tiempo, también está establecido el tema de la transparencia y la información pública, como es ahora de conocimiento y como viene sucediendo en este Parlamento unicameral.
1: Por supuesto, estamos trabajando ya y para tener a punto el nuevo portal del Congreso de la República, que va a agregar la página web de la Cámara de Diputados y la página web del Senado, donde estará toda la información de ambas cámaras, incluido por supuesto las páginas de cada una de las comisiones ordinarias, donde se va a reflejar el trabajo de las citaciones, las agendas, el desarrollo de las sesiones, los dictámenes que se aprueben y toda la documentación que se trabaja en comisiones, como resulta actualmente, pero de cada cámara.
0: Doctor, en estos minutos finales, ¿Cuál ha sido el reto con la trayectoria que usted tiene de poder poner en marcha esta transición, este cambio, este camino a este cambio histórico de nuestro país, en concreto del Parlamento?
1: Bueno, es un reto importante. He tenido la suerte que me toque como funcionario dirigir este proceso, que implica no solamente la implementación de los reglamentos, sino también la implementación de la infraestructura para poder recibir a diputados y senadores y poder tener a partir del 26 de julio que se juramentarán a los nuevos diputados y senadores, y de ahí en adelante el desarrollo de las funciones de cada una de estas cámaras. Pero hemos tenido un buen equipo en el servicio parlamentario, que está constituido por funcionarios de primer nivel, que me honro en presidir, y que han trabajado a marcha forzada para tener todo listo para esta ocasión de la instalación del nuevo Congreso bicameral.
0: Y es precisamente lo que decíamos al inicio de esta entrevista, que no solamente es lo que se ve a través de las pantallas, este cambio, esta restauración del edificio de Palacio Legislativo, las salas, los principales ambientes, sino que detrás hay todo un trabajo, todo un esfuerzo que está meticulosamente yendo poco a poco y avanzando también a paso ligero pero firme.
1: Sí, solamente por darte un ejemplo, o sea, nosotros estamos viendo ahora este hemiciclo y por supuesto está remozado, está renovado, se ve muy bien, se ha recuperado las columnas, los dinteles originales, la pintura de la bóveda, se ha recuperado, se han mejorado los vitrales, pero hay muchas cosas que se han hecho acá que no se ven, que es todo el cambio del sistema eléctrico, de un nuevo sistema de conferencias, un nuevo sistema de equipamiento para las votaciones, cosas que de repente pasan desapercibidas, y así
0: la modernización
1: en general, la modernización no solamente es un tema cosmético, un tema de recuperación del valor histórico del inmueble, sino también ponerlo a tono para los retos que implica la bicameralidad. Así que como ha sido con este hemiciclo, también se está haciendo con el Senado y en general con todo el Palacio Legislativo.
0: Muy bien, le agradecemos muchísimo por haber estado hoy con nosotros. La idea es sobre todo informar a la ciudadanía y que puede estar al tanto y también seguir de cerca estos cambios, este cambio histórico, como ya hemos mencionado, que nos involucra a todos como peruanos. Muchas gracias.
1: Gracias a ustedes.
0: Muchas gracias. De esta manera terminamos entonces esta edición de Perú Bicameral. Hasta la próxima.

0: Vamos con nuestro segmento Sin Minchis Cuna.
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0: Hemos llegado a la parte final de Congreso Noticias, edición central. Nos reencontramos el día de mañana. Buenas noches, nos vemos. Chau, chau.

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1: Estamos en el buque escuela de la Armada Peruana, el buque Unión, que ha sido construido íntegramente en el Perú y que recorre el mundo con misiones de entrenamiento con los cadetes de la Escuela Naval. Y a la vez, cuando va parando en cada uno de los puertos de América, de Europa y de todo el mundo, realiza invitaciones a personas de las localidades donde acoder el buque para dar una muestra de la cultura peruana, de la gastronomía peruana, etcétera. Es decir, el buque Escuela Unión es también una embajada flotante.
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1: Yo he presentado este proyecto de ley que define qué cosa es lesa humanidad y lo incorpora al Código Penal. ¿Cuál es la definición que hago de lesa humanidad? La misma que hace el Tratado de Roma. Y entonces, si algún juez quiere aplicar esto, va a tener que ceñirse a lo que dice el Tratado de Roma, que está recogido en este proyecto de ley, y va a tener que demostrar si es que hubo realmente delito de lesa humanidad. Eso ha sido utilizado simplemente como un pretexto por jueces politizados y prevaricadores para perseguir injustamente a militares y policías que derrotaron al terrorismo en la década del 80 y del 90. Por eso estos jueces han sido denunciados ya ante la Junta Nacional de Justicia.

seguramente has pasado por aquí un montón de veces. Para irte a Wilson, para irte a una fiesta en el centro. Pero ¿sabías que esta plaza se inauguró con momias? Trajeron sarcófagos, bueno, sarcófagos falsos, y que en un comienzo se cobraba entrada en la Plaza San Martín. Hoy vamos a desenterrar la historia de la Plaza San Martín, el barco que duró 8 meses, la llamada a la discordia y por qué 4 presidentes fallaron antes de que tú puedas caminar en esta plaza. Y pensar que esta estatua casi no existe. Era la obra que nunca acababa. Vino Ramón Castilla, la quiso terminar, nada. Vino Balta, nada. Vino Cáceres, nada. Vino José Pardo, menos. Tuvo que venir Beleguía con su patria nueva y la billetera del centenario para decir, esto se hace así.

Y no fue fácil. El monumento vino en el barco a vapor Iquitos. ¿Sabes cuánto demoró? 8 meses. Trajeron 160 paquetes gigantes. Solo bajar eso en el Callao tomó 5 días enteros. Una locura logística para la época. Para ver a San Martín tenías que pagar entrada. Sí, cobraban boleto. Construyeron tribunas exclusivas y llenaron la plaza de obeliscos estilo egipcio, porque en los años 20 lo egipcio estaba de moda. Fue un evento recontra exclusivo, pero si no tenías plata, lo podías ver desde el Jirón de la Unión. Hablemos de la estrella, el monumento. 16 metros de altura, granito, piedra caliza y mármol de Carrara. Míralo bien. San Martín heroico, cruzando los Andes, trepando la montaña. Pero aguanta. ¿San Martín no llegó en un barco? Exacto. La historia real dice que sí, cruzó los Andes, pero para liberar Chile. Para venir a Perú, vino navegando y desembarcó en Paracas. Entonces, el escultor Mariano Berriure aplicó la del marketing. Un general bajando de un bote es aburrido. Un general en un caballo saltando montañas es épico. Se copió el estilo de Napoleón cruzando los Alpes. Así que sí, esa estatua es históricamente fake, pero visualmente brutal. Estamos acá con la madre patria, porque acá hay una leyenda ya no urbana, ¿no? Pero una leyenda que se comparte bastante en la capital y en el Perú. Se dice que se pidió al escultor de esa época una llama, una llama votiva, es decir, un fuego sagrado, fuego. Pero como el escultor era español, no entendió la jerga y puso un auquénido. Sí, ahí lo van a ver, un auquénido. Los historiadores dicen que es mentira, que es una alegoría al escudo, donde sale la vicuña, y que la mujer representa al Perú mismo llevando sus riquezas en la cabeza. ¿Tú crees? ¿Error de traducción o patriotismo artístico? Pero seamos honestos, es más divertido creer que fue un fail de traducción. Y no solo lo mires arriba, abajo hay 2 soldados cruzando banderas, un peruano y un argentino. Hermandad militar pura. Esta plaza ha aguantado terremotos, marchas, grafitis. En el 2018 la declararon patrimonio cultural y para el bicentenario le hicieron una cirugía plástica total. Tuvieron que quitarle capas y capas de pintura y barniz que le habían puesto por años. Literalmente usaron bisturí para limpiar el mar. Así que por favor, no la rayes. De estación de tren y hospital a ser el lugar más exclusivo de 1921. Y hoy, el punto donde todo Lima se encuentra. La Plaza San Martín no es solamente una estatua bonita. Con sus errores, lujos y secretos, es un sobreviviente a nuestra historia.

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Hoy día tenemos barcos muy grandes, se llama por eso Post-Panamax, barcos más grandes que los que soporta el canal de Panamá, que llegan a nuestros puertos pero no tienen dónde hacer mantenimiento ni reparaciones. Y entonces eso implica que se tienen que ir a otro lugar y que se pierde mucho dinero que podría ingresar al Perú. En este caso se va a construir ese dique que va a poner al puerto del Callao en un lugar preferencial en todo el Pacífico Sur. Y hay que resaltar que este proyecto fue aprobado por unanimidad en el Congreso y que va a traer muchos empleos de alta calidad, no solamente para el puerto del Callao, sino en general para el Perú.

0: Hasta hace poco, nuestra legislación no establecía mecanismos lo suficientemente claros ni obligatorios para que las empresas prestadoras de servicios compensaran a los usuarios por interrupciones no programadas y prolongadas. En la práctica, el usuario se quedaba sin servicio, sufriendo las consecuencias, pero seguía asumiendo los costos indirectos sin recibir ningún tipo de resarcimiento. La ley 3256 modifica el marco legal vigente para corregir esta asimetría. La norma ahora obliga a las empresas prestadoras a otorgar una compensación económica directa al usuario en su recibo cuando el servicio de agua y saneamiento se interrumpa por causas imputables a la empresa y dicha interrupción supere el tiempo máximo permitido por la regulación. Esta ley funciona como un mecanismo de defensa para ti, como consumidor. No solo te otorga el derecho a ser compensado económicamente, sino que también presiona a las empresas a mejorar su infraestructura y su gestión preventiva para evitar cortes. Con la ley 3256 exigimos mayor responsabilidad y compromiso a las empresas prestadoras de servicios básicos.
1: El Congreso de la República aprobó la Ley 32570, una medida que reconoce y fortalece una actividad tradicional que forma parte del día a día de millones de peruanos. ¿De qué se trata? Se reconoce como microempresas generadoras de autoempleo a la venta de bebidas naturales elaboradas con plantas medicinales y productos complementarios como sándwiches. También impulsa la capacitación gratuita para los expendedores y establece que los gobiernos locales regulen, registren y supervisen esta actividad. Se crea además el Registro Nacional de Molienteros del Perú. Con esta norma, el Parlamento respalda un sector que mueve la economía nacional.

Es para mí un alto honor, en representación del Congreso de la República, rendir homenaje con ocasión de su 475 aniversario a la Universidad Nacional Mayor de San Marcos, la más antigua de América, forjadora del pensamiento crítico, baluarte del saber humanista y semillero permanente de generaciones comprometidas con el destino del Perú. No es casualidad entonces que existe un vínculo profundo y simbólico entre esta casa de estudios y el Parlamento. Un vínculo que se remonta a los albores mismos de nuestra vida republicana. Recordemos que el primer Congreso Constituyente de 1822, piedra angular de nuestra institucionalidad, se instaló precisamente en la Capilla de San Marcos. El Congreso de la República no comenzó su historia en un palacio, sino en una universidad. Ese hecho expresa con claridad que la República Peruana nació al amparo del conocimiento, del debate de ideas y del espíritu académico que esta universidad encarna, y que San Marcos, como sostiene el insigne Raúl Porras Barrenechea, tuvo a los maestros y estudiantes que ennoblecieron la historia y la acción y el pensamiento crítico del siglo XIX. En nombre del Congreso de la República, expreso nuestro saludo institucional a la comunidad sanmarquina y nuestro reconocimiento a su aporte fundamental y permanente al desarrollo del país. Muchas gracias.

atención con esta noticia. Se ha promulgado la Ley 32107, una norma que precisa la aplicación de los delitos de lesa humanidad y crímenes de guerra en la legislación peruana. Su objetivo principal es alinear nuestra normativa con los principios de legalidad y no retroactividad. La ley establece con claridad dos hitos temporales. Primero, que el Estatuto de Roma rige en el Perú desde el 1 de julio del 2002. Segundo, que la Convención sobre la imprescriptibilidad de estos crímenes entró en vigencia el 9 de noviembre del 2003. Según los artículos 2 y 3, ambos tratados tienen competencia únicamente sobre hechos ocurridos después de sus respectivas entradas en vigor. Esto significa que no pueden aplicarse de forma retroactiva a sucesos anteriores a dichas fechas. Sigue más detalles de estas leyes a través de la multiplataforma del Congreso de la República.

0: Bienvenidos a Perú Bicameral. Mi nombre es Perla Villanueva y los voy a acompañar en este espacio de la Oficina de Comunicaciones e Imagen Institucional del Congreso de la República. Hoy vamos a conversar con el expresidente del Parlamento, Antero Flores Arauz. Con él veremos las funciones de la Cámara de Diputados y el Senado. En este episodio nos acompaña una de las voces con más experiencia en el país en derecho constitucional, con 16 años de vida parlamentaria, expresidente del Congreso y también constituyente, Antero Flores Arauz. Bienvenido.
1: Encantado de estar con ustedes y a la orden.
0: Muchas gracias, siempre un placer conversar con usted. Después de tantos años de debate, doctor Antero, el Perú vuelve a las dos cámaras. En una sola frase, ¿cómo se le puede decir al ciudadano, o en todo caso, qué es lo más importante que gana el ciudadano con este cambio, con esta transición?
1: Debería tener, con la instalación de dos cámaras legislativas, muchísimo mejor la calidad educativa, o mejor dicho, legislativa, sería muchísimo mejor. Y a través de esa mejora de la calidad legislativa habría también mejoría educativa, porque hay que educar al ciudadano para que conozca las leyes y para que las cumpla.
0: ¿Por qué era necesaria esta reforma?
1: Miren, yo les quiero contar mi experiencia. Yo entré al Congreso en 1990. Había Cámara de Diputados y Senado. Yo estaba en la Cámara de Diputados. Uno de mis primeros proyectos fue cambiar el INTI al Nuevo Sol. ¿Qué significaba eso? Quitar ceros. La cosa más sencilla. Bueno, este proceso de quitarle ceros al INTI para llegar al Nuevo Sol demoró 9 meses. Pasaba de una cámara a otra, que había que quitarle solo 3, que por qué no le quitaban 4 ceros, que mejor 2. Y en este plan, en conferencias, etcétera, etcétera, entre las dos cámaras, se pasó 9 meses para una cosa tan sencilla, tan necesaria, tan indispensable. En consecuencia, pese a mis convicciones de que las dos cámaras daban mayor seguridad jurídica y mayor calidad o mejor calidad de las leyes, a mí, cuando entró el Congreso Constituyente Democrático, el CCD, después del 5 de abril del 92, a finales de ese año, para restituir al Congreso de la República, y ya fue unicameral, me sedujo. Dije, qué rapidez del íter de trámite legislativo. Es muchísimo más rápido que las dos cámaras. Pero con el tiempo, ¿qué se hizo para tratar de mejorar la calidad parlamentaria y legislativa en un Congreso de una sola cámara? ¿Qué se hizo? Cambiar el reglamento y exigir que hubieran en cada proyecto, en el Pleno del Congreso, 2 votaciones. Separadas por un lapso de tiempo para que la gente se enterara de qué se trataba, qué había, qué mejoras se podrían introducir, etc. Entonces, a mí esa rapidez me fascinó. Yendo realmente al tema claro de qué es mejor, para mí la bicameralidad. Porque la seguridad jurídica no tiene precio. Lo otro puede alargarse un poco, puede reducirse los términos, puede ser más rápido el íter legislativo, pero la calidad de las normas legales, evidentemente, te la da cuando hay dos cámaras. Dos ojos ven más que uno.
0: ¿Puede ser la diferencia, en todo caso, de que si con el Congreso unicameral se aprobaba la ley en una sola cámara, ahora en dos cámaras? ¿Cuál va a ser la diferencia y también las fortalezas, en todo caso, las observaciones que usted pueda tener?
1: Los proyectos solamente pueden ingresar por la Cámara de Diputados. Los senadores no tienen iniciativa de legislativa. Si tienen algún proyecto, tienen que entregárselo a algún diputado para que lo presente como propio del diputado. Y el Senado es el que decide. Antes no, en el bicameralismo tradicional ambas cámaras resuelven, ambas cámaras tienen iniciativa legislativa. Acá no, una la iniciativa y la otra le da la santificación o lo manda al archivo.
0: Respecto a la confianza ante la ciudadanía y el que la bicameralidad sea
1: afectada, no depende la confianza de la ciudadanía en que tengas un parlamento unicameral y otro bicameral. Muchos países, por lo menos lo tienen en Centroamérica y en otros lugares del mundo, son unicamerales. La mayoría son bicamerales, pero ambos son legítimos, porque lo importante es el comportamiento de los parlamentarios, la calidad legislativa, la calidad de las leyes que pidas y, por supuesto, la de también la, la,

0: teniendo en cuenta que el Congreso, un parlamento, representa a la nación, y en este caso representa a los más de 34 millones de peruanos, ¿no? ¿Cuál es esa importancia de que el ciudadano conozca acerca de su parlamento?
1: El ciudadano no solamente debe conocer respecto al parlamento, sino de todas las instituciones del Estado, y conocer perfectamente cuáles son las funciones de cada cual, y si tienen autonomía o dependen de otra, y cuál es el balance de los poderes entre las altas instituciones del Estado. La gente normalmente no te distingue la Junta Nacional de Justicia, por ejemplo, del Poder Judicial. No sabe la diferencia entre el Tribunal Constitucional y los juzgados, Cortes Superiores y Corte Suprema que pertenecen al Poder Judicial. No tiene idea entre las diferencias entre los fiscales y los jueces. Menos las tendrá entre los diputados y senadores. Por eso es importante la labor educativa que se hace desde la prensa, y más desde la prensa del Congreso, y más de la radio y televisión del Congreso, que puede llegar a muchísima más gente de la que ahora llega. Esto se hizo cuando yo fui presidente del Congreso, y con esa idea.
0: Hay otra pregunta que también nos llega a través de las redes sociales. ¿La bicameralidad no hará más lento el proceso de aprobación del
1: proyecto? Sí, sí. Y lo dije al principio de la entrevista, yo fui seducido por el sistema unicameral porque el trámite legislativo era más rápido. Pero yo prefiero la seguridad jurídica, prefiero que demore algo, pero tener leyes que pasen por dos cámaras, que dos ojos ven más que uno solo, y lógicamente haya una cámara que revisa y le dé más calidad, porque los integrantes tienen normalmente más edad y tienen lógicamente más experiencia.
0: Y otra pregunta, esta vez nos llega de estos foros universitarios que también realiza el Congreso de la República de manera orientativa y educativa. ¿De qué manera la bicameralidad fortalece la democracia?
1: Con la calidad de las leyes. La calidad de las leyes por lo general mejora porque lo ven más, no solamente una cámara sino dos, no solamente 130 diputados sino 240 personas, ¿no? Uh-huh. No, 130 más 60, 190. Uh-huh. Y entonces vas a tener, cuanto más gente lo vea, vas a tener más precisiones, vas a tener más inquisiciones, vas a tener más interrogantes y cómo solventarlos y satisfacerlos. Yo creo que eso mejora la calidad de las normas, y no nos olvidemos que las normas son los que regulan toda la actividad de la nación, no solamente la cosa pública, sino también del sector privado, que es el que emplea, que son los empleados, que hay que reducir el desempleo en el país, que hay que aumentar el empleo para que haya mejoría en el bienestar de las gentes, en fin. Uh-huh. El Congreso ayuda en tener normas buenas. Uh-huh. Y que esas sirvan para tener un Perú mejor.
0: Doctor, y ya para ir terminando, también tenemos preguntas que nos llegan a través de la radio del Congreso, de Congreso Radio. Precisamente consultan qué representa cada cámara, territorio, regiones, población, y cómo debería reflejarse eso en la elección, tanto de senadores como de diputados, para que el ciudadano sienta que su voz pesa y se encuentra representada en un hemiciclo, en un parlamento.
1: Por lo general, la Cámara Baja, como también le dicen a la Cámara de Diputados, sus integrantes nacen de una localización, de un territorio determinado, no de todo el país, de un territorio de origen. Normalmente de donde naciste o donde has estado viviendo, cuál es tu domicilio. Porque tienen una visión localista. Yo represento a mi región. Si yo nací en Loreto o Iquito de Loreto, vivo ahí, etcétera, me presento a diputado y salgo elegido, mi misión es representar a Iquito, representar a todo Loreto, y lógicamente ver por su bienestar, ver por sus problemas, de cómo se solucionan. El Senado, por lo general, tiene un origen territorial nacional. Todo el Perú elige

0: sus senadores. Entonces, la visión no es focalizada, no es localista, es una visión integradora de país. En este Senado tenemos una cosa muy sui generis. Senadores que nacen de una circunscripción territorial, como decir, estos son los de Piura, estos son los de Tumbes, estos son los de Tana, estos son los de Lima, pero además los elegidos a nivel nacional.
1: Esta transición va a ser un gran esfuerzo, doctor.
0: Sin ninguna duda.
1: No solo del Parlamento,
0: también... No hay que pedir peras al olmo.
1: Y las leyes son perfectibles.
0: Pero por supuesto, por eso es que quienes se supone que son los constitucionalistas, los abogados expertos en constitución, etcétera, no han puesto mayores objeciones a esto. Saben que caminando se va mejorando. Este es un inicio y le decíamos lo mejor. No será perfecto, pero por algo hay que iniciarse y después irlo perfeccionando en el camino, ¿no?
1: Agradecemos al expresidente del Congreso, Antero Flores Arauz, por haber conversado con nosotros. Y si tú quieres conocer todo sobre el nuevo Congreso de Senadores y Diputados, no te pierdas el siguiente programa. Nos vemos.

este local tan significativo para la historia del país data de 1907 y ahora se le han hecho remodelaciones muy importantes, no solamente en el aspecto visual que estamos observando ahora, que se ha restaurado las columnas, los capiteles y todo en su valor original, sino también se han hecho una serie de remodelaciones importantes porque se habían hecho construcciones informales en el Congreso y ahora se está poniendo las cosas en su lugar. Se han sacado más de 500 toneladas de material que se había construido que para un Congreso que no estaba preparado para esas construcciones. Entonces ha tenido que desalojarse el tercer piso y ahora estamos avanzando en los últimos toques de la modernización para el próximo Congreso bicameral que empezará en julio de este año. Hemos cumplido los plazos y hoy día hemos inaugurado este periodo de sesiones en el nuevo hemiciclo.

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1: 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La salud mental no puede esperar. 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
2: Familias peruanas esperan años para obtener un título que les brinde seguridad jurídica sobre sus viviendas. La entidad encargada de esta labor titánica es el organismo de formalización de la propiedad informal COFOPRI. 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La Ley 32522 autoriza de manera excepcional la actualización de dicha escala remunerativa. ¿Por qué es importante esto para el ciudadano de a pie? Porque fortalecer las condiciones laborales de los ingenieros, arquitectos, abogados y técnicos que trabajan en el campo y en las oficinas garantiza que la entidad retenga el personal más capacitado. El Congreso de la República legisla para fortalecer las estructuras del Estado que sirven a la población. Con instituciones más fuertes y justas, cerramos las brechas sociales con mayor eficacia.
1: El Congreso de la República aprobó la Ley 32489, que autoriza la incorporación progresiva de los servidores contratados bajo el régimen CAS al régimen laboral del Decreto Legislativo 728, una medida que brinda estabilidad, seguridad y derechos laborales a quienes durante años han sido parte esencial del sistema registral del país. Esta ley permitirá que en un proceso ordenado y justo los servidores de la SUNAR sean incorporados mediante concurso interno de méritos, garantizando la transparencia y el reconocimiento al desempeño. Durante los próximos 2 años, miles de trabajadores pasarán progresivamente al nuevo régimen, fortaleciendo la institución y brindando mayor estabilidad a sus familias. Con esta ley, el Congreso reafirma su compromiso con los derechos laborales, la meritocracia y el fortalecimiento de nuestras instituciones.
2: Tenemos una buena noticia para quienes dedicaron su vida a enseñar. El Congreso de la República impulsó la ley número 32581, que establece una pensión equivalente a la remuneración íntegra mensual de la primera escala magisterial para los maestros jubilados y cesantes del país. Esta norma tiene como objetivo asegurar una pensión atención adecuada que cubra sus necesidades básicas y le permita mantener una vida digna. La medida beneficia a docentes de la educación básica regular, alternativa, especial y técnico-productiva, comprendido en los regímenes 19.990, 25.30, la Ley 29.944 y el sistema privado de pensiones. La ley dispone que las pensiones se calculen en base a la remuneración íntegra mensual de la primera escala magisterial, garantizando un ingreso estable. Es una medida del Congreso de la República que reconoce el trabajo de los maestros del Perú y fortalece su seguridad social.
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0: La historia del Congreso de la República también se escribe en femenino. Y la presencia de la mujer en el Parlamento no es casualidad. Es el resultado de décadas de lucha por el reconocimiento de sus derechos, por la igualdad, abriendo camino hacia una democracia más justa, representativa y participativa. Conquista que no solo abrió puertas, sino que transformó la manera de hacer política. Hablar de mujeres en el Parlamento es también hablar de diversidad, de distintas voces, identidades y territorios que convergen en un mismo espacio. Mujeres de distintos orígenes culturales, sociales y regionales han enriquecido el Parlamento, fortaleciendo una democracia más plural e inclusiva. Reflejo de esta pluralidad destaca la participación de figuras como Paulina Arpazi, primera mujer aymara elegida congresista de la República, cuya presencia representó a los pueblos originarios en el legislativo. Asumió el cargo de presidenta de la Comisión de Asuntos Indígenas en el año 2001. En ese mismo periodo también resaltó Cecilia Tait, reconocida ex voleibolista e integrante de la selección nacional, reflejando la llegada de nuevos liderazgos desde distintos ámbitos de la sociedad. Igualmente, ella fue elegida presidenta de la Comisión de Juventud y Deporte.
1: Creo que la congresista Arpazi abrió un camino que no lo han seguido las personas de su propia región, de sentirse que forman parte de la vida del país, que son parte del Perú. No son un sector cerrado al resto, no. Forman parte de la vida de todos. Y creo que la señora Arpazi ahí significó muchísimo para eso. Y el hecho de que en el Congreso haya una diversidad cultural de personas y mujeres de diferentes extractos étnicos, culturales, regionales, es una muestra de la riqueza que es para todos. Y yo creo que ahí hay un tema comunicacional, digamos, del Congreso, que yo creo que hay un esfuerzo enorme por parte del Congreso de hacerlo.
0: Y estos hitos no solo representan logros individuales, sino también avances colectivos. En el año 2004, con el objetivo de promover el reconocimiento y desarrollo de la población afrodescendiente, se instituyó la Mesa de Trabajo Afroperuana del Congreso de la República, a iniciativa de la congresista Marta Moyano. Este espacio marcó un avance en el reconocimiento de la diversidad étnica del país dentro del poder legislativo.
1: Se instituyó, por ejemplo, la Mesa de Mujeres Parlamentarias, la mesa la señora Moyano con la mesa afroperuana, ¿no? Entonces ellas han intervenido en una serie de actividades que ha realizado el Congreso y que han quedado, inclusive se han institucionalizado en el Congreso. Entonces no han sido flor de un día, han sido actividades o organismos o dependencias que ya vienen marcando todo un área del quehacer del Congreso, ¿no? Sí creo que la influencia de las mujeres de diferentes etnias en general es magnífico que tengan participación, pero no porque sea simplemente de la etnia tal o de la etnia cual, sino porque son peruanos de una etnia, pero que participan en general como cualquier peruano, para representar a todos los peruanos. Según la señora Arpazi, no representaba solamente a los aymaras, representaba a todo el Perú.
0: Parlamentarias de la costa, la sierra y la selva ya forman parte de la historia del Congreso. Una historia que continúa escribiéndose año tras año, con una participación femenina en constante crecimiento. Hoy, ese esfuerzo alcanza cifras históricas. En la actualidad, el Congreso de la República registra un récord histórico de participación femenina. Más de 50 mujeres ocupan un escaño parlamentario de un total de 130 legisladores.
1: Creo que representa precisamente la forma en que está conformada la sociedad. Yo sí pienso que lo importante es que las personas más capaces sean las que lleguen, sean las que sean elegidas. Y eso puede recaer en un hombre o en una mujer. Eliminar estos los prejuicios que pueden todavía existir para que la mujer participe tanto como el hombre, como complemento en todas las actividades humanas, incluyendo la política, que fue esta actividad iniciada, digamos, impulsada por las primeras senadoras, diputadas que hubo en el Perú.
0: Un logro que resume décadas de lucha y que marca un antes y un después, porque detrás de cada escaño hay una historia, una lucha. La diversidad en el Congreso no solo refleja quiénes somos hoy, sino también el país que soñamos y estamos forjando cada día. Un país donde todas las voces cuentan y donde la democracia por fin nos representa a todos.

0: el Congreso ha reconocido a través de esta ley que acabamos de firmar a estos trabajadores esforzados de salud y del Ministerio de Salud, que como sabemos son trabajadores sacrificados, que en los momentos más difíciles que ha vivido el Perú han estado ahí defendiendo la vida y la integridad física de todos los peruanos. Así que este reconocimiento es un reconocimiento merecido.
1: Estamos aquí presentes y dando gracias aquí al doctor Pugliosi, al congresista Revías y a todos los que nos apoyaron de un inicio. Muchísimas gracias con todos.
2: Decirles gracias, muchas gracias, porque realmente ahora sí el personal de salud siente que se han identificado con nosotros. Muchas gracias, de verdad, muchas gracias. Y que sigan más éxitos para salud y que sigan más buenas gestiones en el Congreso como esta.
3: Muy agradecidos, desde un inicio estuvieron con los héroes de la pandemia. El Congreso de la República siempre nos dio ese respaldo, siempre nos dio ese voto de confianza. Y aquí estamos también para apoyar y hacer frente y seguir trabajando por todos los ciudadanos del pueblo en el sector salud.
4: Se logró el objetivo, compañeros, tenemos estabilidad laboral y la lucha sigue. Gracias Congreso, gracias Congreso de la República y ¡viva la estabilidad laboral! ¡Viva!

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1: Esta ley es muy importante para la lucha contra la delincuencia. Permite identificar a delincuentes y a la vez también permite liberar a inocentes cuando queda demostrado de manera irrefutable con las muestras de ADN quién es culpable y quién no lo es. Y también, por supuesto, ha sido muy importante que esto quede en manos de la policía, porque es la policía la que realiza, de acuerdo a la ley 32.130, la investigación preliminar. Y es la policía en el Perú y en todas partes del mundo civilizado la que hace la investigación en la escena del crimen. Y nosotros tenemos, como sabemos, una muy buena unidad, que es la Dirección de Criminalística de la Policía Nacional, que desde hace muchos años ya viene desarrollando este trabajo y ahora tendrá a su cargo este Banco Nacional de Perfiles Genéticos. Yo espero que la Dirección de Criminalística desarrolle a partir de ahora, ya con este respaldo legal, un trabajo mucho mejor que el que ya ha venido realizando, porque ahora ya tienen todos los elementos normativos a su favor para seguir avanzando en esta muy importante labor en la lucha contra la delincuencia.

En este caso hemos recibido al alcalde y a los delegados de varias comunidades de Pomata, que es un pueblo fronterizo, que como nos ha señalado el alcalde, desarrolla la industria de las truchas y que en esta oportunidad vinieron en la semana pasada a impulsar este proyecto para crear la universidad, y como nos habíamos comprometido, hemos cumplido con poner a debate y a votación el proyecto que ellos pedían, y en esta oportunidad se ha aprobado. Así que estamos muy agradecidos por la visita del señor alcalde y todos los representantes de las comunidades de Pomata. Les deseamos el mayor de los éxitos. Muchas gracias.

En primer lugar, quiero dar gracias al señor presidente por esa predisposición de llevar adelante en este pleno de hoy día. Preocupado nosotros, tal vez no se va a llevar, pero gracias, señor presidente. También desde aquí quiero dar gracias a los congresistas que han sido parte de la ley, que han presentado el proyecto de ley. Gracias a ellos y gracias a mis hermanos autoridades, los presidentes, los alcaldes, los tenientes y vecinos notables quienes han llegado hoy, más de 150 personas a aplaudir. Todos escucharon, están en la parte de afuera, aplaudieron. Nosotros también hemos estado en el hemiciclo para escuchar la votación. Muchas gracias.

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1: Estamos en el buque escuela de la Armada Peruana, el buque Unión, que ha sido construido íntegramente en el Perú y que recorre el mundo con misiones de entrenamiento con los cadetes de la Escuela Naval. Y a la vez, cuando va parando en cada uno de los puertos de América, de Europa y de todo el mundo, realiza invitaciones a personas de las localidades donde acoder el buque para dar una muestra de la cultura peruana, de la gastronomía peruana, etcétera. Es decir, el buque Escuela Unión es también una embajada flotante.
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0: Bienvenidos a un episodio más de Actualidad Parlamentaria. El día de hoy nos acompaña la doctora Milagro Sánchez Torrejón. Ella es médico especialista en ginecología y obstetricia del Hospital Guillermo Almenar. Y vamos a tratar sobre un proyecto de ley que está proponiendo ampliar la vacunación contra el virus del papiloma humano hasta los 26 años. Esto con la finalidad de poder reducir la incidencia del cáncer de cuello uterino en nuestro país. Doctora, bienvenida a Actualidad Parlamentaria.
1: Muchísimas gracias y por la oportunidad más bien de dirigirme a toda su audiencia para hablar sobre prevención en primer lugar.
0: Así es.
1: Porque la vacuna contra el papiloma virus humano es altamente prevenible para cáncer de cuello uterino y otros tipos de cánceres que afectan no solo a las mujeres, sino también a los varones.
0: Doctora, estamos quizás justo con lo que acaba de decir. ¿Nuestro país está llegando tarde, vamos a decirlo así, en materia de edad a la vacunación?
1: Bueno, esta vacuna se inició en el año 2006.
0: Okay.
1: Y los países que podemos tener referencia es Australia, por ejemplo. Australia ya en este momento puede decir que ha eliminado, por ejemplo, las verrugas genitales.
0: ¿Ya?
1: Y se proyecta para el 2030 eliminar el cáncer de cuello uterino.
0: Okay.
1: En nuestro país se inicia la vacunación en el 2011. Inicialmente para niñas entre 10 y 13 años. Posteriormente, en el año 2023, se da una ley en la que se amplía la edad hasta los 18 años y se incluye también a los varones, a los niños, a los adolescentes. Y eso es muy importante decirlo.
0: Doctora, y justamente usted está diciendo algo muy interesante, porque muchas veces creen de que este virus solo afecta a las damas, cuando en realidad es a ambos.
1: Bueno, ustedes tienen que saber que el virus del papiloma humano se transmite vía sexual.
0: Okay.
1: Por lo tanto, hay que proteger a ambos en una relación sexual. Por lo tanto, también es importante decirlo de que muchas veces protegemos a las mujeres, pero el transmisor es un caballero que va de lecho en lecho pudiendo infectar a otras mujeres.
0: Okay.
1: Entonces, por eso que es importante también hacer el llamado para la vacunación de los varones.
0: Doctora, ¿qué cambia realmente o qué cambiaría realmente con este proyecto de ley para nuestra salud pública, ¿no? De ampliar la vacuna contra el VPH hasta los 26 años.
1: En primer lugar, hay que decir que los estándares internacionales hoy recomiendan vacunación hasta los 26 años, pero incluso se ha ampliado hasta los 45 años. Uh-huh. Por ejemplo, la FDA, que es la agencia reguladora de alimentos y drogas en los Estados Unidos, te dice, ellos vacunan hasta los 26, pero puede ampliarse hasta los 45, evaluando cada caso. ¿Y por qué se amplía la edad? Sabemos todos que la adolescencia y antes del inicio sexual, la vacuna funciona más del 100% protegiéndolo a la persona. Sin embargo, aún habiendo iniciado la actividad sexual, si nosotros administramos la vacuna en mayores o en que no sean adolescentes, vamos a generar esta respuesta inmunológica para hacer frente a nuevas infecciones por virus de papiloma, e incluso habiendo algunas lesiones, estas pueden regresar. Algunas lesiones precancerosas que decimos nosotros pueden tener una regresión cuando evaluamos esta clínica y patológicamente, ¿no? Entonces, el beneficio de ampliar la edad, en primer lugar, está porque vamos a tener mayor cobertura, vamos a tener mayor prevención, porque el cáncer no se desarrolla en 5, 10 años, en 10, 15, 20 años. Entonces, si vacunamos a mayor número de mujeres, dentro de una década probablemente tengamos menos números de pacientes con cáncer, menos números con pacientes con verrugas genitales, menos cánceres anogenitales.
0: Mayor número de mujeres. Y los hombres también.
1: Igual, porque
0: tendría que ser
1: así
0: ambos.
1: Es. Pero estamos hablando en este caso del cáncer de cuello uterino, ¿no? Pero si hablamos de los cánceres en general, probablemente todas van a disminuir su incidencia y su prevalencia.
0: ¿Una sola vacuna es suficiente?
1: Sí, esos son los estudios. Mire usted cómo hemos ido. Inicialmente eran 3 dosis que se colocaban. Luego se quedó en 2. Dependiendo de la edad. Y hoy sabemos que una dosis puede ser suficiente para prevenir.
0: Dependiendo de la edad, en este caso, ¿cuál sería lo recomendable? Muy a lo que nos acaba de decir, pero también mencionó usted de que puede vacunarse mucho después, ¿no?
1: Después, así es.
0: Okay.
1: Es importante señalar dos cosas importantes. El sistema inmunológico funciona muy bien en la etapa de la adolescencia, tiene una mejor respuesta. Sin embargo, en la etapa adulta, no es que se pierda, al contrario, todavía hay ese sistema inmunológico que va a reaccionar. Por lo tanto, va a prevenir nuevas infecciones, va a disminuir incidencia. Entonces, no está descartado, es seguro y es efectivo si colocamos también en hombres y mujeres mayores de que en la adolescencia, en la etapa hasta los 26 años, como dice el
0: o
1: proyecto.
0: Más, ¿puede ser?
1: Más, porque
0: claro.
1: Mire usted, la Organización Mundial de la Salud ya recomienda incluso hasta los 45 años.
0: Ah, interesante. Uh-huh. Doctora, la vacuna es gratuita.
1: Así es.
0: ¿Pero hay desinformación quizás? ¿No tienen conocimiento?
1: Eso es importante decirlo.
0: Ok.
1: La vacuna contra el papiloma de virus forma parte del esquema de inmunización que tenemos en el Ministerio de Salud. Y está accesible para todo ciudadano peruano. Y es más, si usted, por ejemplo, alguien que viene, ahora no hay ningún ciudadano que no tenga un seguro integral de salud o un seguro social o un seguro particular.
0: Pues sí.
1: Están dentro de este esquema de vacunación. Sin embargo, todavía es hasta los 18 años. Por eso es que el proyecto busca ampliar esa edad, porque hay una generación de mujeres y hombres que no han recibido esta vacuna. Entonces sería muy saludable para ellos, porque, como les decía al principio, el impacto que lo vamos a ver a futuro, vamos a ver con la disminución de
0: claro,
1: cáncer.
0: Eso, podríamos llegar a disminuir notablemente,
1: por supuesto,
0: ¿no?
1: Y aquí, si seguimos esa cohorte, como hacen otros estudios fuera, ¿qué hacen? Seguimiento a vacunados para ver cuántos de ellos tienen lesiones, no tienen lesiones o esas lesiones regresionaron. Y finalmente, esta vacuna es costo efectiva. Miren ustedes, cuando decíamos de inicio, vamos a hablar de prevención.
0: Claro.
1: Si una paciente no tiene cáncer, no va a requerir hospitalización,
0: exacto,
1: no va a requerir cirugía, no va a requerir hasta su propia fertilidad no va a ser alterada. Pero si no se vacuna, probablemente el costo que signifique después va a ser altísimo. Por eso que también ampliar la edad tiene un costo efectividad muy alto.
0: ¿Cuál sería su mensaje en todo caso, de repente a los jóvenes de menos de 24 años que nos logran ver, que acerquen a vacunarse? ¿De qué manera?
1: Bueno, es importante que si tienes menos de 18 años, tienes vacunación en este momento gratuita. Pero ahora lo que queremos es que los mayores tengan la oportunidad de prevenir también. Y por eso es que no estamos hablando aquí solo de querer ampliar una edad. Estamos hablando con evidencia científica, estamos hablando de estudios de costo-efectividad y finalmente de justicia sanitaria, ¿no? Porque ¿por qué motivo, si el sistema llegó tarde a un grupo de mujeres que ya tienen más de 18 años, por qué no darles la oportunidad también de vacunarse?
0: Doctora, para terminar, ¿se necesita hacer un estudio previo a la vacunación?
1: No, ya está. No se necesita, porque la vacuna en este momento está conformada o tiene para hacer frente a 9 genotipos de virus. Pero, ¿y esos virus quiénes son? 16, 18, hay un por números claro, los catalogamos, pero que son los más frecuentes de producir cáncer de cuello uterino, cáncer laríngeo, cáncer anal, cáncer de pene. Entonces están dentro de ese grupo. De hecho, hay más de 200, decimos, genotipos de papilomavirus, pero estos 20 probablemente son los que infectan más las áreas genitales y son los de alto riesgo para producir cáncer.
0: Doctora, muchas gracias. Definitivamente información muy importante para todos nosotros. Muy amable.
1: Muchas gracias.
0: Hemos estado con la doctora Milagro Sánchez en Actualidad Parlamentaria. Nos vemos en otro episodio.

Yo he presentado este proyecto de ley que define qué cosa es lesa humanidad y lo incorpora al Código Penal. ¿Cuál es la definición que hago de lesa humanidad? La misma que hace el Tratado de Roma. Y entonces, si algún juez quiere aplicar esto, va a tener que ceñirse a lo que dice el Tratado de Roma, que está recogido en este proyecto de ley, y va a tener que demostrar si es que hubo realmente delito de lesa humanidad. Eso ha sido utilizado simplemente como un pretexto por jueces politizados y prevaricadores para perseguir injustamente a militares y policías que derrotaron al terrorismo en la década del 80 y del 90. Por eso estos jueces han sido denunciados ya ante la Junta Nacional de Justicia.

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Hoy día tenemos barcos muy grandes, se llama por eso Post-Panamax, barcos más grandes que los que soporta el canal de Panamá, que llegan a nuestros puertos, pero no tienen dónde hacer mantenimiento ni reparaciones. Y entonces eso implica que se tienen que ir a otro lugar y que se pierde mucho dinero que podría ingresar al Perú. En este caso se va a construir ese dique que va a poner al puerto del Callao en un lugar preferencial en todo el Pacífico Sur. Y hay que resaltar que este proyecto fue aprobado por unanimidad en el Congreso y que va a traer muchos empleos de alta calidad, no solamente para el puerto del Callao, sino en general para el Perú.

0: Hasta hace poco, nuestra legislación no establecía mecanismos lo suficientemente claros ni obligatorios para que las empresas prestadoras de servicios compensaran a los usuarios por interrupciones no programadas y prolongadas. En la práctica, el usuario se quedaba sin servicio, sufriendo las consecuencias, pero seguía asumiendo los costos indirectos sin recibir ningún tipo de resarcimiento. La Ley 3256 modifica el marco legal vigente para corregir esta asimetría. La norma ahora obliga a las empresas prestadoras a otorgar una compensación económica directa al usuario en su recibo cuando el servicio de agua y saneamiento se interrumpa por causas imputables a la empresa y dicha interrupción supere el tiempo máximo permitido por la regulación. Esta ley funciona como un mecanismo de defensa para ti, como consumidor. No solo te otorga el derecho a ser compensado económicamente, sino que también presiona a las empresas a mejorar su infraestructura y su gestión preventiva para evitar cortes. Con la Ley 3256 exigimos mayor responsabilidad y compromiso a las empresas prestadoras de servicios básicos.
1: El Congreso de la República la Ley 32570, una medida que reconoce y fortalece una actividad tradicional que forma parte del día a día de millones de peruanos. ¿De qué se trata? Se reconoce como microempresas generadoras de autoempleo a la venta de bebidas naturales elaboradas con plantas medicinales y productos complementarios como sándwiches. También impulsa la capacitación gratuita para los expendedores y establece que los gobiernos locales regulen, registren y supervisen esta actividad. Se crea además el Registro Nacional de Molienteros del Perú. Con esta norma, el Parlamento respalda un sector que mueve la economía nacional.

Es para mí un alto honor, en representación del Congreso de la República, rendir homenaje con ocasión de su 475 aniversario a la Universidad Nacional Mayor de San Marcos, la más antigua de América, forjadora del pensamiento crítico, baluarte del saber humanista y semillero permanente de generaciones comprometidas con el destino del Perú. No es casualidad entonces que existe un vínculo profundo y simbólico entre esta casa de estudios y el Parlamento. Un vínculo que se remonta a los albores mismos de nuestra vida republicana. Recordemos que el primer Congreso Constituyente de 1822, piedra angular de nuestra institucionalidad, se instaló precisamente en la Capilla de San Marcos. El Congreso de la República no comenzó su historia en un palacio, sino en una universidad. Ese hecho expresa con claridad que la República Peruana nació al amparo del conocimiento, del debate de ideas y del espíritu académico que esta universidad encarna, y que San Marcos, como sostiene el insigne Raúl Porras Barrenechea, tuvo a los maestros y estudiantes que ennoblecieron la historia y la acción y el pensamiento crítico del siglo XIX. En nombre del Congreso de la República, expreso nuestro saludo institucional a la comunidad sanmarquina y nuestro reconocimiento a su aporte fundamental y permanente al desarrollo del país. Muchas gracias.

atención con esta noticia. Se ha promulgado la Ley 32107, una norma que precisa la aplicación de los delitos de lesa humanidad y crímenes de guerra en la legislación peruana. Su objetivo principal es alinear nuestra normativa con los principios de legalidad y no retroactividad. La ley establece con claridad dos hitos temporales. Primero, que el Estatuto de Roma rige en el Perú desde el 1 de julio del 2002. Segundo, que la Convención sobre la imprescriptibilidad de estos crímenes entró en vigencia el 9 de noviembre del 2003. Según los artículos 2 y 3, ambos tratados tienen competencia únicamente sobre hechos ocurridos después de sus respectivas entradas en vigor. Esto significa que no pueden aplicarse de forma retroactiva a sucesos anteriores a dichas fechas. Sigue más detalles de estas leyes a través de la multiplataforma del Congreso de la República.

local tan significativo para la historia del país, data de 1907, y ahora se le han hecho remodelaciones muy importantes, no solamente en el aspecto visual que estamos observando ahora, que se ha restaurado las columnas, los capiteles y todo en el valor original, sino también se han hecho una serie de remodelaciones importantes porque se habían hecho construcciones informales en el Congreso y ahora se está poniendo las cosas en su lugar. Se han sacado más de 500 toneladas de material que se había construido para un Congreso que no estaba preparado para esas construcciones. Entonces ha tenido que desalojarse el tercer piso y ahora estamos avanzando en los últimos toques de la modernización para el próximo Congreso bicameral, que empezará en julio de este año. Hemos cumplido los plazos y hoy día hemos inaugurado este periodo de sesiones en el nuevo hemiciclo.

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0: una reforma que apunta a reorganizar el funcionamiento del Consejo Nacional de Seguridad Ciudadana, conocido como CONASEC, una instancia que, si bien no es nueva, ha estado en el centro del debate durante los últimos años debido a su limitada capacidad para traducir acuerdos en resultados concretos.
1: El CONASEC fue creado como parte del Sistema Nacional de Seguridad Ciudadana con el objetivo de articular las principales instituciones del Estado en la lucha contra la delincuencia. En teoría, debería convertirse en el espacio donde se definan las estrategias nacionales, se alineen los esfuerzos y también se haga seguimiento a las políticas públicas en seguridad ciudadana.
0: A ello se sumaba un problema de continuidad. Cada cambio de gobierno implicaba, en muchos casos, una redefinición de prioridades, lo que dificultaba la implementación sostenida de políticas de largo plazo. En ese contexto, el Congreso de la República aprobó a mediados del 2025 una propuesta que busca corregir esas falencias y darle un nuevo impulso al CONASEC. Uno de los principales cambios está en la frecuencia de reuniones. Con esta modificación, el Consejo deberá sesionar de manera ordinaria al menos 6 veces al año, incluyendo 2 sesiones descentralizadas fuera de Lima. Antes eran solo 4 reuniones anuales, lo que, según diversos análisis, resultaba insuficiente frente a la magnitud del problema.
2: Bueno, la última reunión del CONASEC ha sido en febrero de este año, si mal no recuerdo, o entre enero y febrero, pero liderado por el anterior presidente, hoy congresista Jerí, ¿no? Entonces, esa ha sido la primera reunión. Entonces, nos queda aproximadamente 10 meses, entre 9 y 10 meses, entonces ahí se puede ir distribuyendo las siguientes reuniones, que ya debería darse, de hecho, ¿no? Ya debería darse, y por lo menos para que los actores puedan discutir cómo es que se va a garantizar que durante la primera vuelta de las elecciones no haya atentados, no los peruanos podemos votar de manera tranquila.
0: Pero más allá del número, lo que se busca es cambiar la lógica del funcionamiento. La norma precisa que estas sesiones no serán únicamente espacios formales, sino instancias orientadas a la toma de decisiones concretas, con acuerdos que deberán ser monitoreados de manera permanente. Otro de los aspectos centrales de la reforma es la ampliación de la composición del Consejo, en el pasado integrando a todos los sectores que directa o indirectamente influyen en el problema. La nueva norma reconoce que la inseguridad no es solo un asunto policial, sino un fenómeno complejo vinculado a factores sociales, económicos y territoriales. Por eso se incorporan representantes de distintos sectores del Ejecutivo, incluyendo los ministerios de Economía, Educación, Salud, Trabajo, Transportes, Vivienda, Cultura e Inclusión Social. La idea es que las políticas de seguridad no se diseñen de manera aislada, sino articuladas con otras intervenciones del Estado.
1: También se refuerza la presencia del sistema de justicia con la participación del presidente del Poder Judicial, el fiscal de la Nación y el defensor del pueblo, actores claves en la persecución del delito y la protección de derechos.
0: A ello se suman instituciones directamente vinculadas al orden interno como la Policía Nacional, Migraciones, el Sistema Penitenciario y el Cuerpo General de Bomberos, ampliando así la mirada sobre la seguridad. Y de manera importante, se incorpora a los gobiernos subnacionales. El alcalde de Lima Metropolitana y representantes de regiones y municipios tendrán un rol dentro del Consejo, reconociendo que la lucha contra la delincuencia también se libra en el ámbito local.
2: Lo que se busca es más bien que haya cierto nivel de equilibrio en la participación de la sociedad civil o de algunos actores que también son claves. No creo que en líneas generales refuerce esa mirada que debemos tener todos los ciudadanos, pero también nuestras autoridades políticas, sobre todo las que han de venir, ¿no? Que la seguridad ciudadana no es tarea solamente de la policía. A veces en el discurso político se da a entender de que seguridad ciudadana, policía y policía están los operativos policiales, pero en realidad la seguridad es tarea de múltiples organizaciones que tienen que cumplir tareas administrativas, regulatorias, de control de faltas en las ciudades, como las municipalidades, entre otras organizaciones.
0: Este enfoque no es completamente nuevo. En años anteriores, el propio CONASEC ya había intentado impulsar planes nacionales de seguridad ciudadana con un enfoque integral. Sin embargo, la falta de articulación efectiva entre sectores y niveles de gobierno limitó su impacto. Por ejemplo, en distintos momentos se aprobaron estrategias que incluían prevención social del delito, recuperación de espacios públicos y fortalecimiento de capacidades policiales. Pero muchas de estas iniciativas quedaron en el papel o se ejecutaron de manera parcial.
1: En ese sentido, otro punto relevante de la nueva ley es la obligación del Consejo de rendir cuentas ante el Congreso de la República cada año. En la cuarta semana de abril, el CONASEC deberá presentar un informe detallado sobre el avance de políticas, planes y estrategias en seguridad ciudadana.
0: Esta exposición será obligatoria y busca reforzar la supervisión política sobre las acciones del Ejecutivo en un tema especialmente sensible para la ciudadanía. Se

0: surgió en el año 2003, 2004, con el nuevo proceso democrático que ocurrió en nuestro país, pero se han hecho modificaciones muy puntuales.
1: Este instrumento que ya existía no siempre se utilizaba de manera eficiente. En muchos casos la información no estaba actualizada o no se compartía oportunamente, lo que limitaba su utilidad para la prevención. El objetivo ahora es que el mapa del delito se convierta en una herramienta dinámica que permita identificar patrones, anticipar riesgos y planificar intervenciones más precisas. Esto podría traducirse, por ejemplo, en una mejor distribución del patrullaje policial, una mayor focalización de operativos o incluso intervenciones urbanas en zonas críticas. A pesar de estos cambios, el desafío sigue siendo enorme. Reformar la estructura del CONACEC es solo un primer paso. La verdadera prueba estará en su capacidad para generar resultados sostenibles en el tiempo.
0: Si bien tenemos una política nacional, esto no es el único instrumento de política que nos rige, porque también tenemos la política antidrogas, también tenemos la política antitrata, también tenemos la política de lucha contra el crimen organizado. Entonces, son instrumentos que la ciudadanía a veces no conoce y que es necesario que se encuentre la ley para tratar de cohesionarla también.
1: Expertos coinciden en que la clave no está únicamente en la normativa, sino en la voluntad política, la capacidad de gestión y la continuidad de las políticas públicas. La reforma del CONACEC abre una nueva etapa en la gestión de la seguridad ciudadana en el país, una etapa que apuesta por la articulación, la rendición de cuentas y la acción coordinada.

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1: Familias peruanas esperan años para obtener un título que les brinde seguridad jurídica sobre sus viviendas. La entidad encargada de esta labor, Titánica, es el organismo de formalización de la propiedad informal, COFOPRI. Sin embargo, para que una institución funcione, necesita cuidar a su capital humano. 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El Congreso de la República legisla para fortalecer las estructuras del Estado que sirven a la población. Con instituciones más fuertes y justas, cerramos las brechas sociales con mayor eficacia.
2: El Congreso de la República aprobó la Ley 32489, que autoriza la incorporación progresiva de los servidores contratados bajo el régimen CAS al régimen laboral del Decreto Legislativo 728, una medida que brinda estabilidad, seguridad y derechos laborales a quienes durante años han sido parte esencial del sistema.

0: sistema registral del país. Esta ley permitirá que en un proceso ordenado y justo los servidores de la SUNAR sean incorporados mediante concurso interno de méritos, garantizando la transparencia y el reconocimiento al desempeño. Durante los próximos 2 años, miles de trabajadores pasarán progresivamente al nuevo régimen, fortaleciendo la institución y brindando mayor estabilidad a sus familias. Con esta ley, el Congreso reafirma su compromiso con los derechos laborales, la meritocracia y el fortalecimiento de nuestras instituciones.
1: Tenemos una buena noticia para quienes dedicaron su vida a enseñar. El Congreso de la República impulsó la ley número 32581, que establece una pensión equivalente a la remuneración íntegra mensual de la primera escala magisterial para los maestros jubilados y cesantes del país. Esta norma tiene como objetivo asegurar una pensión adecuada que cubra sus necesidades básicas y les permita mantener una vida digna. La medida beneficia a docentes de la educación básica regular, alternativa, especial y técnico productiva, comprendido en los regímenes 19.990, 25.30, la ley 29.944 y el sistema privado de pensiones. La ley dispone que las pensiones se calculen en base a la remuneración íntegra mensual de la primera escala magisterial, garantizando un ingreso estable. Es una medida del Congreso de la República que reconoce el trabajo de los maestros del Perú y fortalece su seguridad social.
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3: El Congreso ha reconocido a través de esta ley que acabamos de firmar a estos trabajadores esforzados de salud y del Ministerio de Salud, que como sabemos son trabajadores sacrificados que en los momentos más difíciles que ha vivido el Perú han estado ahí defendiendo la vida y la integridad física de todos los peruanos. Así que este reconocimiento es un reconocimiento merecido.
4: Estamos aquí presentes y dando gracias aquí al doctor Pigliosi, al congresista Revías y a todos los que nos apoyaron de un inicio. Muchísimas gracias con todos.
5: Decirles gracias, muchas gracias, porque realmente ahora sí el personal de salud siente que se han identificado con nosotros. Muchas gracias, de verdad, muchas gracias. Y que sigan más éxitos para salud y que sigan más buenas gestiones en el Congreso como esta.
6: Muy agradecidos. Desde un inicio estuvieron con los héroes de la pandemia. El Congreso de la República siempre nos dio ese respaldo, siempre nos dio ese voto de confianza. Y aquí estamos también para apoyar y hacer frente y seguir trabajando por todos los ciudadanos del pueblo en el sector salud.
7: Se logró el objetivo, compañeros, tenemos estabilidad laboral y la lucha sigue. Gracias Congreso, gracias Congreso de la República y ¡viva la estabilidad laboral! ¡Viva!

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1: Esta ley es muy importante para la lucha contra la delincuencia. Permite identificar a delincuentes y a la vez también permite liberar a inocentes cuando queda demostrado de manera irrefutable con las muestras de ADN quién es culpable y quién no lo es. Y también, por supuesto, ha sido muy importante que esto quede en manos de la policía, porque es la policía la que realiza, de acuerdo a la ley 32.130, la investigación preliminar. Y es la policía en el Perú y en todas partes del mundo civilizado la que hace la investigación en la escena del crimen. Y nosotros tenemos, como sabemos, una muy buena unidad, que es la Dirección de Criminalística de la Policía Nacional, que desde hace muchos años ya viene desarrollando este trabajo y ahora tendrá a su cargo este Banco Nacional de Perfiles Genéticos. Yo espero que la Dirección de Criminalística desarrolle a partir de ahora, ya con este respaldo legal, un trabajo mucho mejor que el que ya ha venido realizando, porque ahora ya tienen todos los elementos normativos a su favor para seguir avanzando en esta muy importante labor en la lucha contra la delincuencia.

En este caso hemos recibido al alcalde y a los delegados de varias comunidades de Pomata, que es un pueblo fronterizo, que como nos ha señalado el alcalde, desarrolla la industria de las truchas y que en esta oportunidad vinieron en la semana pasada a impulsar este proyecto para crear la universidad, y como nos habíamos comprometido, hemos cumplido con poner a debate y a votación el proyecto que ellos pedían, y en esta oportunidad se ha aprobado. Así que estamos muy agradecidos por la visita del señor alcalde y todos los representantes de las comunidades de Pomata. Les deseamos el mayor de los éxitos. Muchas gracias.

En primer lugar, quiero dar gracias al señor presidente por esa predisposición de llevar adelante en este pleno de hoy día. Preocupado nosotros, tal vez no se va a llevar, pero gracias, señor presidente. También desde aquí quiero dar gracias a los congresistas que han sido parte de la ley, que han presentado el proyecto de ley. Gracias a ellos y gracias a mis hermanos autoridades, los presidentes, los alcaldes, los tenientes y vecinos notables quienes han llegado hoy, más de 150 personas a aplaudir. Todos escucharon, están en la parte de afuera, aplaudieron. Nosotros también hemos estado en el hemiciclo para escuchar la votación. Muchas gracias.

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1: Estamos en el buque escuela de la Armada Peruana, el buque Unión, que ha sido construido íntegramente en el Perú y que recorre el mundo con misiones de entrenamiento con los cadetes de la Escuela Naval. Y a la vez, cuando va parando en cada uno de los puertos de América, de Europa y de todo el mundo, realiza invitaciones a personas de las localidades donde acoger el buque para dar una muestra de la cultura peruana, de la gastronomía peruana, etcétera. Es decir, el buque Escuela Unión es también una embajada flotante.
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1: Yo he presentado este proyecto de ley que define qué cosa es lesa humanidad y lo incorpora al Código Penal. ¿Cuál es la definición que hago de lesa humanidad? La misma que hace el Tratado de Roma. Y entonces, si algún juez quiere aplicar esto, va a tener que ceñirse a lo que dice el Tratado de Roma, que está recogido en este proyecto de ley, y va a tener que demostrar si es que hubo realmente delito de lesa humanidad. Eso ha sido utilizado simplemente como un pretexto por jueces politizados y prevaricadores para perseguir injustamente a militares y policías que derrotaron al terrorismo en la década del 80 y del 90. Por eso estos jueces han sido denunciados ya ante la Junta Nacional de Justicia.

0: ¿cómo están a todos? Martes 12 de mayo, iniciamos una nueva jornada aquí en Congreso Noticias, edición matinal. Vamos de inmediato con nuestros titulares.
1: Hoy, la Comisión de Constitución y Reglamento someterá a debate dos dictámenes de la nueva Ley Orgánica del Ministerio Público y la que plantea incorporar el delito de lesa humanidad en el Código Penal. Así lo anunció el titular del Poder Legislativo, Fernando Rospigliosi. Listo para el pleno, quedó el dictamen de la Comisión de Cultura y Patrimonio Cultural, el cual modifica la ley que crea incentivos para la actividad cinematográfica para fortalecer el cine regional. Fue oficializada en el Diario Peruano la ley que declara de interés nacional la construcción del dique seco post-Panamax en el Callao, a fin de fortalecer la industria naval, la seguridad marítima y la posición del Perú como hub logístico y marítimo regional en el Pacífico Sur. Con el objetivo de dinamizar la inversión y generar empleo calificado en el país, la Comisión de Producción aprobó declarar de necesidad pública e interés nacional la creación de la Zona Económica Especial Privada en Paracas, Ica.
0: Y mucha atención porque hoy en una conferencia el Congreso de la República y algunos invitados especialistas van a analizar el aporte de la bicameralidad a la lucha contra la criminalidad. Así que mucha atención ahí, a las 5 de la tarde es esta actividad que se va a transmitir sin duda por la señal de streaming del Congreso de la República. ¿Qué les parece si vamos de inmediato ahora con las principales portadas de los diarios para saber con qué noticias amanecemos hoy? Diario El Comercio. Gobierno autoriza un rescate financiero de 2.000 millones de dólares para Petroperú. Ahí está una nueva inyección de dinero para la petrolera estatal. Continuamos con la siguiente portada. Diario Peruano. Ministerio de Economía y Finanzas. Gobierno busca garantizar seguridad energética del país. A propósito de Petroperú, seguirá operando, dice, y no será privatizada. Es lo que señala el diario oficial El Peruano. Vamos con el diario Gestión. En 14 días, Petroperú recibirá parte de millonarios salvavidas, señala el diario Gestión. Y más abajo, Proinversión adelantó que próximamente se dará a conocer qué entidad de la banca privada internacional apostará por otorgar el financiamiento. Próxima y última portada que tenemos, barril sin fondo, dice diario Correo. Además, agrega que el Ejecutivo autorizó al Ministerio de Energía y Minas a avalar un crédito de 2.000 millones de dólares para garantizar las operaciones de la petrolera estatal, que atraviesa una profunda crisis y acumula deudas por más de 5.000 millones de dólares. Ahora sí vamos con el desarrollo de toda la información para comentarles que este martes 12 de mayo la Comisión de Constitución y Reglamento analizará dos importantes dictámenes. Uno plantea la nueva ley orgánica del Ministerio Público y el otro incorpora el delito de lesa humanidad en nuestro Código Penal. Así lo anunció el presidente encargado del Congreso, Fernando Rospigliosi Capurro. Veamos.
2: En declaraciones a los medios de comunicación, el presidente del Congreso, Fernando Rospigliosi, informó que este martes 12, la Comisión de Constitución y Reglamento debatirá 12 dictámenes clave, la nueva ley orgánica del Ministerio Público y la incorporación del delito de lesa humanidad al Código Penal.
3: Mañana en el Congreso tenemos una reunión importante de la Comisión de Constitución, donde vamos a ver, entre otros temas, la ley orgánica del Ministerio Público que el fiscal de la Nación ha presentado, que es muy importante para la modernización de esta institución, ya que su ley data del año 1981. Y también vamos a ver un proyecto de ley que he presentado sobre lesa humanidad, es decir, siguiendo la recomendación del Tribunal Constitucional cuando declaró constitucional la ley de lesa humanidad 32.107, recomendó incorporar el delito de lesa humanidad al Código Penal. Mañana se va a discutir ese proyecto que he presentado, donde se define la lesa humanidad de acuerdo a lo que especifica el Tratado de Roma, que fue la que creó este delito, y eso va a ser incorporado al Código Penal para evitar que ese rótulo de lesa humanidad sea utilizado arbitrariamente por ciertos magistrados que lo aplican a delitos que no corresponden.
2: El presidente del Congreso también cuestionó la reciente autorización del gobierno peruano mediante el decreto de urgencia número 003-2026 de un rescate financiero de hasta 2 millones para Petroperú.
3: Bueno, nuevamente tenemos miles de millones de dólares que todos los últimos gobiernos han estado entregando a esta empresa que está quebrada. Desde hace muchos años se viene financiando un barril sin fondo que no tiene sentido. El gobierno anterior, en diciembre, había dado un decreto de reestructuración de esta empresa que desgraciadamente no se ha cumplido. Y nuevamente hay el forado que está creando esta empresa, nuevamente sigue siendo alimentado con el dinero del Estado, con el dinero de los impuestos. Esto es
2: absolutamente... Y sobre el actual proceso electoral, el titular del Parlamento señaló que espera que las instancias respectivas tomen las resoluciones correspondientes de cara a la segunda vuelta del 7 de junio próximo.
0: Cambiamos de información para contarles que la Comisión de Ciencia, Innovación y Tecnología impulsa modernización del sistema de salud con historias clínicas electrónicas, esto para agilizar la atención a pacientes. Veamos.
4: La modernización del sistema de salud en el país fue abordada en la sesión de la Comisión de Ciencia, Innovación y Tecnología, presidida por la congresista Ariana Orue Medina. Durante la jornada, funcionarios del Ministerio de Salud expusieron los avances de los sistemas de información en salud, incluyendo la implementación de las historias clínicas electrónicas para mejorar la atención en los pacientes. Así lo señaló el director ejecutivo de la Oficina de Innovación y Desarrollo Tecnológico, ingeniero Jacques-Paul Lázaro Gómez.
5: ¿Qué significa interoperar? Hablar el mismo lenguaje a nivel de información. Por ejemplo, si quizás yo acudo en la mañana al hospital Loaiza, ¿verdad? De repente por un dolor en el estómago, el médico tiene por conveniente prescribir una ecografía abdominal y quizás me prescribe ciertos medicamentos. Entonces, esta ecografía y estos medicamentos que son ingresados en el sistema del hospital Loaiza tienen una codificación correspondiente. De repente al día siguiente, para buscar una segunda opinión, me voy a la clínica XYZ. De igual forma, el profesional médico me atiende, registra mis datos, me prescribe la misma ecografía abdominal, me prescribe los mismos medicamentos, pero al final estos datos no conversan. Hemos perdido tiempo en hacer doble registro con la misma información. Entonces, es allí donde hace falta estandarizar los datos, ¿no? Con un código único podamos interoperar y tener una sola información en tiempo real.
4: Por su parte, la presidenta de la comisión, la congresista Ariana Orue Medina, solicitó a los representantes del Ministerio de Salud detallar cómo se viene aplicando esta propuesta tecnológica y cuáles son los avances concretos en los diferentes establecimientos de salud a nivel nacional.
6: Callao. La propuesta que se viene realizando al 2030 solamente cubre los escenarios de Lima y Callao, o también se espera más adelante ver que en todas las provincias de nuestro país se pueda tener las historias clínicas.
4: Finalmente, los representantes del sector salud reafirmaron que continúan impulsando la implementación de las historias clínicas electrónicas como parte del proceso de transformación digital del sistema sanitario, con el objetivo de brindar una atención más rápida, eficiente y moderna para los ciudadanos.
5: Entonces, la idea es integrar todos estos datos a través del Registro Nacional de Historias Clínicas Electrónicas. Y es ahí donde tenemos que trabajar, ¿no? ¿Por qué? Porque, por ejemplo, yo como médico, pero poniendo el ejemplo, cuando estoy realizando una atención, a mí me gustaría ver que el paciente Jack Lázaro ha tenido ciertas atenciones los días anteriores en diferentes CIPRES. Y de esto se trata el tema de integración, ¿no? Pero también aplicando de forma adecuada la transparencia de la información y la seguridad sobre la misma, ¿no? Puesto que no se trata solamente de compartir los datos como tal, debe haber una autorización prescrita también del usuario, ¿no? Puesto que en tiempo real yo puedo mapear las diferentes atenciones que se han tenido en los diferentes entes. Y es ahí donde...
0: Bien, y ahora vamos con buenas noticias porque fue oficializada en el Diario Oficial El Peruano la norma que autoriza el incremento de la asignación económica mensual del personal que presta el servicio militar acuartelado en las Fuerzas Armadas.
7: Y se publicó en el Diario Oficial El Peruano la Ley 32590, dada por el Congreso de la República, que autoriza el incremento de la asignación económica mensual para el personal que presta servicio militar acuartelado en las instituciones de las Fuerzas Armadas. La medida tiene como finalidad actualizar la escala de asignaciones económicas de acuerdo con las funciones y responsabilidades asumidas por el personal militar, contribuyendo así a fortalecer las condiciones del servicio y el desarrollo personal de quienes integran las Fuerzas Armadas. Esta norma autoriza al Ministerio de Defensa a efectuar el incremento mediante decreto supremo, refrendado por los Ministerios de Economía y Finanzas y de Defensa, estableciendo que su aplicación se realizará a partir de junio del año fiscal 2026. Asimismo, se precisa que el financiamiento será asumido con cargo al presupuesto institucional del Ministerio de Defensa y otros recursos autorizados por el Sistema Nacional de Presupuesto Público, contemplándose un monto máximo de hasta 25 millones de soles para el presente año fiscal. La norma beneficiará a un total de 45.767 jóvenes del servicio militar, correspondientes a las plazas del personal militar 2026. De este total, 39.521 pertenecen al Ejército del Perú, 4.109 a la Marina de Guerra del Perú, 2.137 a la Fuerza Aérea del Perú, fortaleciendo así las condiciones de prestación de servicio militar en las tres instituciones armadas.
0: Y entre otros temas, la Comisión de Defensa Nacional aprobó por unanimidad el dictamen para el reconocimiento como héroe nacional al grumet afroperuano Alberto Medina Cecilia.
8: Con 17 votos a favor, la Comisión de Defensa aprobó por unanimidad el dictamen que declara de interés nacional reconocer como héroe nacional al grumet afroperuano Alberto Medina Cecilia. La iniciativa busca valorar la acción heroica del marino en el Consejo Nacional de Calificación, resaltando su legado histórico para el país.
9: Predictamen recaído en el proyecto de ley 13.221, contexto sustitutorio, ley que declara de interés nacional la realización del estudio y la calificación para el reconocimiento del héroe nacional al grumete afroperuano Alberto Medina Cecilia por el Consejo Nacional de Calificación de Acciones Heroicas ha sido aprobada por unanimidad.
8: Durante la sesión, el grupo de trabajo también aprobó por unanimidad el archivamiento del proyecto de ley que buscaba ampliar los beneficios a favor de los integrantes de las juntas vecinales de Seguridad Ciudadana. Tras el debate del predictamen de no aprobación, los legisladores determinaron el envío al archivo de esta propuesta normativa al no contar con un respaldo técnico necesario. Además, se admitió una cuestión previa para que regrese a comisión el dictamen que proponía homologar el régimen de salud de la Policía Nacional con el modelo de las Fuerzas Armadas. Con 10 votos a favor y 6 en contra, se dispuso que la modificación del Fondo de Aseguramiento Policial requiere un mayor análisis antes de ser sometida nuevamente a votación en el Grupo de Defensa.
0: Y también fue aprobado establecer el 8 de mayo de cada año como el Día de la Confraternidad entre Perú y la Santa Sede. La iniciativa fue respaldada por la Comisión de Relaciones Exteriores. Veamos.
10: El 8 de mayo, fecha en la cual el Papa León XIV, estadounidense nacionalizado peruano, fue electo como sumo pontífice de la Iglesia Católica, se estableció como el Día de la Confraternidad entre Perú y la Santa Sede.
11: La Santa Sede mantiene una activa cooperación con el Perú, especialmente en beneficio de las poblaciones más vulnerables. Destaca el trabajo de Caritas en el Perú, que desde 1955 impulsa proyectos de desarrollo humano integral, así como la labor de la Operación Mato Grosso, presente desde 1967, con iniciativas en educación, salud, vivienda, electrificación rural y promoción económica. Estas acciones han beneficiado a miles de personas en diversas comunidades del país.
10: El acuerdo aprobado por unanimidad destacó la labor pastoral del Papa León XIV, realizada en diversas regiones del país.
11: Ordenado sacerdote en 1982, llegó en 1985 a la misión de Chulucanas, iniciando una labor pastoral de cerca de 40 años de distintas regiones como Piura, Iquitos, Apurímac, Lambayeque y Lima. Su profunda conexión con la realidad social peruana marcó su identidad pastoral y fue un elemento significativo en su elección como sumo pontífice. A ello se suma la adquisición de la nacionalidad peruana del 2015, lo que otorga a su elección una especial dimensión simbólica para el país.
10: La Comisión de Relaciones Exteriores aprobó también la creación de la Liga Parlamentaria de Amistad Perú-Luxemburgo. En la sesión se dio cuenta de sendos oficios dirigidos a la Cancillería solicitando información sobre las acciones adoptadas respecto de la situación de los peruanos que viajaron a Rusia con falsas promesas de trabajo y que se adopten las medidas necesarias para el retorno de Bolivia de 200 estudiantes, docentes y padres de familia que se encuentran en ese país afectados por el bloqueo de carreteras.
0: Vamos de inmediato a enlazarnos con Perla Villanueva, que nos tiene toda la información y el resumen de la agenda parlamentaria. Adelante, Perla.
12: Jason, ¿qué tal? Muy buenos días. Así es, martes 12 de mayo y hay una nutrida agenda de actividades en el Congreso de la República. Más de 10 comisiones ordinarias van a estar sesionando el día de hoy, cada una con sus respectivas agendas y distintos temas que van a estar abordando en estas sesiones ordinarias. A las 9 de la mañana se inician las actividades con la sesión de 3 comisiones en paralelo y ya van a estar sesionando aquí en el edificio Víctor Raúl Haya de la Torre. Se trata de las comisiones agraria, inclusión social, educación, juventud y deporte. A las 9:45 de la mañana hay sesión de la Comisión de Constitución y Reglamento. Este grupo de trabajo parlamentario va a sesionar en el hemiciclo de sesiones, aquí en Palacio Legislativo. 10:45 de la mañana sesiona la Comisión de Salud en la sala Marta Hildebrand del edificio Víctor Raúl Haya de la Torre. 10:45 de la mañana también sesiona de forma extraordinaria en la sala Fabiola Salazar del edificio Víctor Raúl Haya de la Torre, la Comisión Multipartidaria Investigadora de la Atención de los Niños y las Niñas y Familias Afectadas con el Exceso de Plomo, Arsénico, Mercurio y demás metales tóxicos en la sangre en las zonas mineras del Perú. Estas son las sesiones de las comisiones durante la mañana. Ya por la tarde hay otras comisiones ordinarias que también van a estar sesionando desde las 2 de la tarde. Es el caso de la Comisión de Descentralización, la Comisión de Defensa del Consumidor, la Comisión de Energía y Minas tiene una mesa de trabajo, hay sesión ordinaria también de la Comisión de Trabajo y Seguridad Social. Y además, la Comisión de Vivienda y Población también va a tener su sesión ordinaria a partir de las 3:45 de la tarde, al igual la Comisión de Pueblos Andinos. Y a las 4:45 de la tarde sesiona la Comisión Especial Multipartidaria de Seguimiento, Coordinación y Monitoreo sobre los avances de los resultados de la lucha contra la trata de personas y formas de explotación al 2030. Y ya a las 5 de la tarde sesiona en el hemiciclo del Congreso la Subcomisión de Acusaciones Constitucionales. Así van a estar los temas el día de hoy en el Congreso, martes 12 de mayo del 2026. Jason, muy buenos días. Adelante contigo.
0: Buenos días, Perla. Gracias por la información. Y cabe señalar que el ministro de Salud, Juan Carlos Velasco Guerrero, está citado a 2 comisiones hoy, a la Comisión de Salud y a la Comisión de Trabajo. Bien, con esta información nos vamos a nuestra primera pausa, pero quédese porque aún tenemos más al volver. El Congreso de la República fortalece la industria naval y la seguridad marítima. ¿De qué manera? Ya regresamos.

el Congreso de la República aprobó la Ley 32570, una medida que reconoce y fortalece una actividad tradicional que forma parte del día a día de millones de peruanos. ¿De qué se trata? Se reconoce como microempresas generadoras de autoempleo a la venta de bebidas naturales elaboradas con plantas medicinales y productos complementarios como sándwiches. También impulsa la capacitación gratuita para los expendedores y establece que los gobiernos locales regulen, registren y supervisen esta actividad. Se crea además el Registro Nacional de Molienteros del Perú. Con esta norma, el Parlamento respalda a un sector que mueve la economía nacional.

Es para mí un alto honor, en representación del Congreso de la República, rendir homenaje con ocasión de su 475 aniversario a la Universidad Nacional Mayor de San Marcos, la más antigua de América, forjadora del pensamiento crítico, baluarte del saber humanista y semillero permanente de generaciones comprometidas con el destino del Perú. No es casualidad entonces que existe un vínculo profundo y simbólico entre esta casa de estudios y el Parlamento. Un vínculo que se remonta a los albores mismos de nuestra vida republicana. Recordemos que el primer Congreso Constituyente de 1822, piedra angular de nuestra institucionalidad, se instaló precisamente en la Capilla de San Marcos. El Congreso de la República no comenzó su historia en un palacio, sino en una universidad. Ese hecho expresa con claridad que la República Peruana nació al amparo del conocimiento, del debate de ideas y del espíritu académico que esta universidad encarna, y que San Marcos, como sostiene el insigne Raúl Porras Barrenechea, tuvo a los maestros y estudiantes que ennoblecieron la historia y la acción y el pensamiento crítico del siglo XIX. En nombre del Congreso de la República, expreso nuestro saludo institucional a la comunidad sanmarquina y nuestro reconocimiento a su aporte fundamental y permanente al desarrollo del país. Muchas gracias.

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0: Vamos con más información aquí en Congreso Noticias Edición Matinal. Y tras la presentación de los titulares de la SUNAS y la SUNEDU por precisos cuestionamientos en sus sectores, la Comisión de Fiscalización citará una vez más al gobernador regional de Ancash a través de la Procuraduría del Congreso.
1: El presidente ejecutivo de la Superintendencia Nacional de Servicios de Saneamiento, SUNAS, Mauro Gutiérrez, informó ante la Comisión de Fiscalización que el Ministerio de Vivienda, a través del Programa Nacional de Saneamiento Urbano, suscribió un convenio con SEDALIP el 29 de enero del 2025 a fin de realizar las transferencias financieras a esta empresa prestadora de servicio, EPS, para la distribución de agua en el distrito de Alto Trujillo y otros. Indicó asimismo que a través de ese convenio exclusivo entre ambas entidades se regula el uso de los recursos. Sin embargo, añadió que no se hace referencia al papel de la SUNAS.
2: Dado el diseño institucional vigente, el regulador no es competente sobre temas de distribución de agua en zonas no conectadas. De cómo debería ser revisado finalmente ese marco legislativo, ahí sí habría muchas cuestiones que discutir.
1: Respecto de la designación del presidente SEDALIP, recalcó que su actuación se circunscribe a verificar el cumplimiento de los requisitos, impedimentos y obligaciones legales vinculadas a la composición y funcionamiento de directorios, no teniendo competencia para designar o concluir a directores de empresas prestadoras de servicios. El titular de la SUNEDU, Vicente Espinosa, informó sobre la existencia de trámite o solicitud en curso de la Universidad Nacional Jorge Basadre Groman de TAC en el Collao y Lave, y una evaluación de impacto durante la posibilidad de autorización sobre la implementación de la Universidad Nacional Intercultural Aymara de Ilave. Previamente, debido a que se obstruye la labor de la Comisión de Fiscalización por las reiteradas inasistencias del gobernador regional de Ancash, el congresista y vicepresidente del grupo dictaminador Carlos Ceballos solicitará a la Presidencia del Congreso y a la Procuraduría del Parlamento las acciones pertinentes a adoptar. También se citará nuevamente a Hernán Yaipen Areste y jefe de la Autoridad Nacional de Infraestructura, NIN, para que informe sobre la paralización de obras en la región Ancash, con especial énfasis en los proyectos vinculados a las defensas ribereñas en las localidades de Nuevo Chimbote y Guarmey, así como los proyectos en hospitales de la región. Asimismo, se hará lo propio con Jorge Cotos Ochoa, presidente del INPE, para informar sobre el control, supervisión y seguridad de los establecimientos penitenciarios y aclarar el supuesto uso de antenas de comunicaciones.
0: Seguimos con más y se oficializó en el diario El Peruano la ley que declara de interés nacional la construcción de un dique seco post-Panamax, esto en el puerto del Callao, la cual tiene como objetivo fortalecer la industria naval y la seguridad marítima del país. Veamos.
3: Y fue publicado en el Boletín de Normas Legales del Diario Oficial El Peruano la Ley 32589, aprobada por el Congreso de la República, que declara de interés nacional la construcción, equipamiento y puesta en operación de un dique seco post-Panamax en el puerto del Callao. La norma establece que esta infraestructura estará destinada al mantenimiento mayor, reparación, modernización y construcción de embarcaciones de gran porte, tanto civiles como de defensa, en el marco de la Política Nacional Marítima. Asimismo, el dispositivo legal señala que el proyecto constituye una infraestructura estratégica para fortalecer la industria naval nacional, mejorar la seguridad marítima y consolidar al Perú como un hub logístico y marítimo regional en el Pacífico Sur. La iniciativa busca además impulsar el desarrollo de capacidades técnicas y operativas en el sector marítimo, promoviendo mayores niveles de competitividad y modernización en las actividades portuarias y navales del país. La norma aprobada por el Parlamento señala además que el Perú tiene una posición geoestratégica clave en el Pacífico Sur, más aún con la puesta en marcha de las operaciones del megapuerto de Chancay. Pese a ello, nuestro país carece de capacidad para ofrecer servicios esenciales de mantenimiento y reparación por no contar con un moderno dique seco, debiendo los buques que lo necesitan dirigirse a astilleros de Chile, Brasil, México o incluso al Asia. Por ello, resulta crucial la construcción del dique seco, teniendo en cuenta que el 40% del transporte comercial marítimo a nivel mundial se realiza a través de estos buques y el 45% de los buques mercantes que arriban al puerto del Callao son post-Panamax y super post-Panamax. En consecuencia, la construcción de este dique seco no solo nos pondría a la vanguardia comercial marítima en el Pacífico Sur, sino que además fortalecería la industria naval nacional.
0: Y por otro lado, la Comisión de Cultura aprobó dictámenes en beneficio de la recuperación del complejo Caniche Parjacha y la protección de la Casa de Guamán Poma de Ayala, así como incentivos para el cine nacional.
4: Con el objetivo de declarar de necesidad pública e interés nacional la recuperación y puesta en valor del complejo monumental arqueológico Caniche Parcacha, ubicado en el distrito de Carmen Salcedo de la provincia de Lucanas, en Ayacucho, la Comisión de Cultura aprobó el dictamen recaído en el proyecto de ley 13650, debido a que en la actualidad enfrenta una serie de amenazas de deterioro natural y antrópico.
5: Esta declaratoria finalmente ha de ayudar a investigar primero, a continuar con los procesos, porque este terreno, este lugar, abarca las culturas huarpas, orucanas, huari, chancas, hasta incas.
4: Asimismo, se aprobó el dictamen que recomienda la insistencia de declarar de necesidad pública e interés nacional el monumento histórico Casa Felipe Guamán Poma de Ayala como patrimonio cultural de la nación. El congresista Alex Flores sustentó el dictamen.
6: Yo quiero pedir a todos los colegas congresistas apoyarnos como siempre lo han hecho, para que de esta manera, ¿no?, los pobladores del Valle de Sondondo, del distrito de Cabana, en la provincia de Lucanas, puedan seguir promoviendo la protección de este monumento y además también vincularlo al tema turístico, que es lo que quieren promover, y dinamizar la economía de alguna manera en estos lugares tan recónditos.
4: En otro momento, se aprobó el dictamen recaído en los proyectos de ley 13294 y 14027, orientados a salvaguardar, proteger, conservar y promover la festividad en honor a la Virgen de la Natividad y las danzas tradicionales vinculadas a esta celebración en la región del Cusco. Asimismo, se aprobó el proyecto de ley que modifica la norma que crea incentivos económicos y fiscales para fomentar las actividades cinematográficas y audiovisuales del Perú.
7: Esta norma lo que quiere es igualdad, para que los cineastas de las regiones puedan hacer sus películas, porque no es verdad que un cineasta de las regiones pueda conseguir $150,000 para completar lo que el incentivo del Ministerio de Cultura le da. Y yo creo que el talento cinematográfico no solo está en Lima, sino está principalmente en las regiones.
4: Finalmente, en la sesión se hicieron presentes representantes del Ministerio de Educación, de la Universidad Nacional del Folclor José María Arguedas y Bellas Artes del Perú, a fin de informar sobre la situación del proceso de tránsito a nivel universitario en ambas universidades.
0: De otro lado, la Comisión de Ética Parlamentaria archivó denuncias contra los congresistas Alex Paredes y Milagros Jáuregui al declararlas improcedentes.
8: La Comisión de Ética aprobó el archivamiento de dos denuncias contra el congresista Alex Paredes González. El informe recomendó el rechazo de plano de las acusaciones sobre presuntas irregularidades en sus credenciales profesionales y la recepción de una representante no acreditada en la sede del Parlamento. Por otro lado, con 6 votos a favor, se declaró improcedente la denuncia contra la legisladora Milagros Jáuregui Daguayo. El grupo de trabajo desestimó los cargos por la presunta exposición pública de menores de edad en situación vulnerable, disponiendo el envío del archivo del expediente correspondiente. Finalmente, se dio por concluida la etapa de audiencia en el proceso contra la congresista Kira Alcaraz Agüero por sus expresiones contra una periodista de televisión. Tras este paso, la comisión quedó expedita para elaborar el informe final que determinará la resolución de esta denuncia ante la instancia disciplinaria del Congreso.
0: Nos vamos a una nueva pausa, pero todavía hay más información, así que no se despegue porque el Congreso de la República reconoció el importante aporte de los ciudadanos que realizan voluntariado. Con esto y más, regresamos.

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Hoy día tenemos barcos muy grandes, se llama por eso Post-Panamax, barcos más grandes que los que soporta el canal de Panamá, que llegan a nuestros puertos pero no tienen dónde hacer mantenimiento ni reparaciones. Y entonces eso implica que se tienen que ir a otro lugar y que se pierde mucho dinero que podría ingresar al Perú. En este caso se va a construir ese dique que va a poner al puerto del Callao en un lugar preferencial en todo el Pacífico Sur. Y hay que resaltar que este proyecto fue aprobado por unanimidad en el Congreso y que va a traer muchos empleos de alta calidad, no solamente para el puerto del Callao, sino en general para el Perú.

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universidad, y como nos habíamos comprometido, hemos cumplido con poner a debate y a votación el proyecto que ellos pedían, y en esta oportunidad se ha aprobado. Así que estamos muy agradecidos por la visita del señor alcalde y todos los representantes de las comunidades de Pomata. Les deseamos el mayor de los éxitos. Muchas gracias.

primer lugar, quiero dar gracias al señor presidente por esa predisposición de llevar adelante en este pleno de hoy día, preocupado nosotros. Tal vez no se va a llevar, pero gracias, señor presidente. También desde aquí quiero dar gracias a los congresistas que han sido parte de la ley, que han presentado el proyecto de ley. Gracias a ellos y gracias a mis hermanos autoridades, los presidentes, los alcaldes, los tenientes, y vecinos notables, quienes han llegado hoy, más de 150 personas a aplaudir. Todos escucharon, están en la parte de afuera, aplaudieron. Nosotros también hemos estado en el hemiciclo para escuchar la votación. Muchas gracias.

0: Continuamos con más información aquí en Congreso Noticias, edición matinal. Damos inicio a nuestro bloque La Voz del Congreso. Y estamos enlazados con el congresista Flavio Cruz de la bancada Perú Libre. Congresista, muy buenos días.
1: Buenos días, amigo Edison. Qué gusto comunicarme y, por supuesto, a través del medio con el país, siempre a la orden.
0: Congresista, un gusto tenerlo aquí para que nos comente, por favor, un poco de lo que viene siendo el balance de su gestión. Tengo un reporte y si usted nos puede actualizar las cifras, el mío va desde el 2021 al 2025, un aproximado de 240 proyectos de ley que usted ha presentado como autor y coautor y 42 aproximadamente de autoría principal. ¿En qué se ha decidido enfocar su gestión, congresista, y cuáles han sido el propósito principal desde que usted asumió como congresista de la República?
1: Bueno, sí, mi conteo va en 315 proyectos y 63 publicados en el Diario Oficial del Peruano y que, bueno, en su mayoría pues ya se están implementando, ¿no? Quizá por mis canteras políticas, que yo vengo del sector social, sobre todo del sector de educación, mis proyectos han sido más orientados en esa dirección, en ese sentido. Y lógicamente, haciendo un balance, uno quisiera haber hecho más, pero no siempre. El tiempo, ¿cómo es que pasa rápido? Y mire, ya nos vamos, y sin embargo creo que las metas, por ejemplo, cuantitativas, las hemos alcanzado, porque mi meta era lograr al menos 50 leyes y hemos superado eso. Entonces, por ahí alguna satisfacción y queda bastante. Por ejemplo, yo tengo en comisión todavía 147 proyectos. Y veo que creo que son como más de 30 que están en orden del día, que, bueno, ya prácticamente yo siento la frustración de no poderlos lograr porque se están acabando los plenos. Entonces, ese es mi balance, digamos así, en forma, en términos numéricos, de algún modo, al margen de leyes que, por supuesto, tienen alguna cualidad tan importante para el desarrollo del país.
0: He notado que, bueno, sus proyectos de ley van enfocados en la igualdad de oportunidades, en el sector educación, en los beneficios laborales que puedan tener los trabajadores. En fin, hoy en día usted encabeza una de las principales comisiones del Congreso, hablamos de la Comisión de Justicia. ¿Qué proyectos están pendientes aquí?
1: Sí, de hecho, hemos asumido la presidencia de la Comisión de Ciencia y Tecnología, que es un rubro donde hemos empezado a trabajar. Hemos estado como 4 años en la Comisión de Educación, hemos estado siempre en Justicia, terminamos siendo presidente de la Comisión de Justicia, desde luego, y creo que es un campo también amplio, esto por mi condición de abogado, porque claro, como profesor quizás es lo que más visión tuve de algunas iniciativas.

0: iniciativas, pero también como abogado terminé en la Comisión de Justicia y allí hemos encontrado temas, no solamente que tienen que ver con temas en materia legal, en materia penal, civil, administrativo, sino también en materia laboral. Y siendo Perú Libre un partido que tiene un espíritu laboralista, obviamente hemos encaminado leyes que, por ejemplo, tienen que ver con el paso de los trabajadores CAS a las 728 o mejorar las escalas remunerativas o la línea de carrera de los trabajadores de todo el sistema de justicia, que también es amplio, ¿no? Y ahí hemos avanzado casi con todo. Creo que no nos queda nada. Lo que estamos impulsando es que se puedan ingresar al Pleno y terminen siendo leyes. Hemos tenido por ahí alguna situación con esto de que los proyectos no siempre van a una sola comisión, sino van a otra, que cuando tiene que ver con el tema, por ejemplo, remunerativo, tiene que ir a presupuesto, y creo que por ahí algunas situaciones no están avanzando. Solo eso quedaría pendiente, porque en los casos que están en la Comisión de Justicia y tengan que ver con clase trabajadora, todas prácticamente las hemos impulsado, las hemos aprobado, inclusive en sesiones extraordinarias. Quedan otros que tienen que ver con temas ambientales, penales sobre todo, que es la más mayor cantidad, pero ya un poco complicado de las dos sesiones ordinarias más que nos queda, porque una va a ser de archivamiento prácticamente. Así que así estamos en la recta final.
1: Quedó un tema pendiente, próximo a debate. Se suspendió en realidad este predictamen recaído en texto sustitutorio que propone la ley que regula las funciones y competencias del Instituto Nacional Penitenciario. Importante iniciativa también que está próxima a debatirse entonces.
0: Sí. Al principio hemos presentado algunas iniciativas de nuestro propio interés personal, una iniciativa propia, pero en realidad la mayor proporción de los proyectos de ley, creo que así todos los congresistas lo hacen, son aquellas que vienen de colectivos, de sindicatos, de gremios, de autoridades, ¿no? de alcaldes. Así, y en este caso también esta iniciativa viene pues del gremio del INPE, ¿no? Del Instituto Nacional Penitenciario, que no están de acuerdo con esta reforma de la SUNIR, que hasta ahora en realidad no ha tenido un impacto, ¿no? Entonces, este viernes justamente tenemos una mesa de trabajo para deliberar, ventilar, a ver cómo es que también con especialistas podemos debatir este tema. Y de salir todo bien, quizá la siguiente semana podríamos presentar un dictamen. O caso contrario, yo creo que se ha puesto en la mesa este debate nacional respecto a que el INPE va, no va, el SUNIR va, no va. En realidad, el gobierno saliente nos ha dejado con este dilema sin resolver. Entonces, ese es el tema que está pendiente, porque repito, estamos también un poco contra el tiempo, ¿no?
1: Nos gana el tiempo, congresista. No quería dejar de mencionar a su región Puno. Ha tenido el año pasado una ejecución presupuestal del 95%, nada mal, pero todavía hay bastantes brechas que cerrar. Importantes, por cierto. Tenemos educación, tenemos salud, infraestructura y también agua potable y saneamiento. Pero sobre todo por el sector de salud, congresista, ¿qué propósitos o qué retos hay de aquí a lo que resta ya del culmino de esta legislatura?
0: Sí, para mi región, para empezar, mi primera ley fue la creación del Parque Científico Tecnológico que está implementando ahora la Universidad Nacional del Altiplano, ¿no? Yo creo que hay que apostar por la ciencia, por la industria, por la transferencia de conocimiento. En materia de salud, sí, hemos acompañado al gobierno regional, municipal y sobre todo a salud, porque estamos terminando un hospital de alta complejidad en Alto Puno, y este va a estar al servicio no solo de Puno, sino de todo el sur del país. Es un gran hospital. Ahora, respecto a algunos hospitales importantes, acompañamos al hospital de Juli, al hospital de Huancané, que ya están también avanzándose, y ahora últimamente al hospital Manuel Núñez Butrón de Puno, que ya está en un asunto de mover, digamos, la parte donde se va a construir. Hay una parte administrativa que están todavía ocupando, y ahí tiene que haber una suerte de movilización, de traslado de local, y una serie de algún conflicto interno con los trabajadores. Así que hay eso y mucho más, pues, si yo entiendo por el tiempo no puedo explayarme más. Gracias, sin embargo, por esta posibilidad. Y otros temas más, obviamente, culturales, deportivos, que se han trabajado para mi región, ¿no?
1: No, sin duda ha quedado clara la gran labor que usted ha venido realizando, congresista. Esperemos que esto continúe en los próximos meses o en el próximo periodo. periodo, pero nos queda claro que han sido 315 proyectos de ley, 63 publicados y hay como 147 en comisión, 30 de ellos, o más de 30, en orden del día, es decir, ya expeditos para ser debatidos en el Pleno del Congreso. Muchas gracias, estuvo con nosotros el congresista Flavio Cruz de la bancada Perú Libre. Esto fue La Voz del Congreso. Continuamos con más información y vamos a contarles que durante la ceremonia por el segundo aniversario del voluntariado ciudadano, el presidente encargado del Congreso, Fernando Rospigliosi, reconoció el compromiso y aporte de los voluntarios al desarrollo social del país.
2: En un espacio diseñado para reconocer, celebrar y fortalecer el compromiso de las personas que dedican su tiempo y habilidades al voluntariado, el presidente del Congreso de la República, Fernando Rospigliosi Capurro, participó el segundo aniversario del voluntariado ciudadano, que tiene como objetivo inspirar y motivar a los voluntariados actuales, así como invitar a los nuevos participantes y aliados en sumarse a las causas sociales.
3: Es un honor participar en este segundo aniversario del voluntariado ciudadano del Congreso de la República, un espacio que demuestra que cuando la ciudadanía se organiza y trabaja unida, es posible transformar realidades y llevar esperanza a quienes más lo necesitan. Hoy no solo celebramos un año más de trabajo, sino reconocemos el compromiso de cientos de peruanos que sin esperar nada a cambio entregan su tiempo, su esfuerzo, su vocación de servicio para ayudar a sus comunidades.
2: A su turno, el coordinador del programa Voluntariado Ciudadano agradeció el compromiso de todos los jóvenes que participan de esta iniciativa proveniente de San Juan de Lurigancho, San Martín de Porres, San Miguel, Chosica y diversos municipios.
4: Quiero simplemente dar las gracias a el señor vicepresidente, por su trabajo, por todo lo que vienen haciendo. Soy testigo de que todo lo que humildemente se puede hacer junto con OPC y en voluntariado tiene que ver silenciosamente con lo que la vicepresidencia nos ayuda. Así que muchísimas gracias por su trabajo, por todo lo que ha hecho, por el apoyo, por creer en este programa. Y a veces nosotros somos un poco la cara visible de lo que hacemos, pero aquí está la cara invisible, en todo caso, que hace partícipe y permite que muchísima gente, instituciones, lugares recónditos puedan tener todo el trabajo de voluntariado que hacemos.
2: El presidente del Congreso señaló que el trabajo del voluntariado ciudadano complementa las políticas públicas al llegar a zonas donde el Estado aún no alcanza a cubrir todas las necesidades, especialmente en temas de educación, salud y apoyo a las poblaciones vulnerables.
3: Desde el Congreso de la República creemos firmemente que la participación ciudadana debe ser promovida, fortalecida y reconocida. Un país con ciudadanos comprometidos es un país más fuerte, más unido y más preparado para enfrentar los grandes desafíos sociales que vivimos actualmente. Quiero expresar un reconocimiento especial a las asociaciones, municipalidades y voluntarios líderes que hoy reciben este homenaje. Su trabajo en barrios, en asentamientos humanos y comunidades representa un verdadero ejemplo de servicio.
2: Al cierre del evento, Rospigliosi Capurro invocó a más peruanos a sumarse a esa red de servicio y reiteró el compromiso del Parlamento de promover normas que fortalezcan y faciliten la labor voluntaria en el país, brindándoles un diploma por su esfuerzo y dedicación al apoyo ciudadano.
1: Y desde el Legislativo se vienen impulsando el desarrollo productivo con la aprobación de un dictamen que declara de necesidad pública la creación de una zona económica especial privada en Paracas. Además, se anunció una sesión descentralizada en Puno este 15 de mayo. Veamos.
5: Ante la urgencia de maximizar el potencial logístico y productivo de la región ICA, una de las economías más dinámicas del país, que cuenta con una infraestructura de conectividad clave como el Puerto General San Martín y el Aeropuerto Internacional de Pisco, además de la Autopista Panamericana Sur y próximamente el Tren de Cercanía Lima-ICA, la Comisión de Producción aprobó por mayoría la propuesta de ley del titular de la Comisión, Raúl Guamán Coronado, la cual plantea declarar de necesidad pública e interés nacional la promoción e implementación de una zona económica especial privada, ZEP, en el distrito de Paracas, provincia de Pisco, región ICA, dentro del marco normativo de la ley 32.449. La creación de esta ZEP, gestionada por el sector privado, tiene como objetivo central impulsar la diversificación económica regional, generar empleo calificado y descentralizar la actividad logística del país, fortaleciendo la competitividad del Perú en el comercio exterior. En otro momento, el presidente de la Comisión informó que la novena sesión extraordinaria y cuarta audiencia pública descentralizada se llevará a cabo el viernes 15 de mayo en el auditorio de la Municipalidad Distrital de Amantaní, región Puno, a las 9 de la mañana, a fin de tratar sobre el fortalecimiento de las MIPES en esa zona del país. Al inicio de la sesión, el titular de la Comisión informó que el grupo dictaminador a su cargo se mantendrá vigilante y realizará el seguimiento correspondiente al proceso de reglamentación de la Ley 32.524 a fin de garantizar su pronta aprobación y adecuada implementación en beneficio del sector emprendedor gastronómico móvil. En la estación de pedidos, la congresista Maricruz Zetachunga lamentó que las autoridades no apoyen a los pescadores artesanales a quienes se les acusa de depredación, cuando ocurre todo lo contrario. A su turno, el parlamentario Jorge Martí Corena pidió que se elabore el dictamen de su proyecto de ley sobre la última etapa del registro de formalización de los pescadores artesanales.
1: Ahora presentamos los últimos proyectos de ley ingresados al sistema del Congreso de la República. Ahí tenemos el primero del despacho del congresista Segundo Montalvo Cubas. Proyecto de ley de conversión de la Escuela de la Educación Superior Pedagógica Pública César Abraham Vallejo Mendoza en Universidad Nacional Pedagógica de Bagua, César Abraham Vallejo Mendoza, provincia de Bagua, departamento de Amazonas. Continuamos con el siguiente proyecto del despacho del congresista Paul Gutiérrez Ticona. Ley que garantiza la libre competencia en el transporte de valores y establece un modelo de seguridad basado en gestión de riesgos. De la congresista María Acuña, proyecto de ley que declara de interés nacional y necesidad pública la construcción, mejoramiento y modernización del mercado Mochoqueque en el distrito de José Leonardo Ortiz de la provincia de Chiclayo. Y tenemos el último de la congresista Lady Camones Soriano, proyecto de ley, ley del fraccionamiento especial de deudas tributarias y multas administrativas en litigio. Ahí teníamos entonces las últimas iniciativas legislativas presentadas al Congreso. Esto ha sido todo por hoy. Muchas gracias por acompañarnos. Con nosotros será hasta el miércoles. Permiso.

0: estamos en el buque escuela de la Armada Peruana, el buque Unión, que ha sido construido íntegramente en el Perú y que recorre el mundo con misiones de entrenamiento con los cadetes de la Escuela Naval. Y a la vez, cuando va parando en cada uno de los puertos de América, de Europa y de todo el mundo, realiza invitaciones a personas de las localidades donde acoger el buque para dar una muestra de la cultura peruana, de la gastronomía peruana, etcétera. Es decir, el buque Escuela Unión es también una embajada flotante.
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2: ¿Cómo están, amigos? Buenos días, bienvenidos una vez más al programa Al Día con el Congreso, edición matinal, a nombre del equipo de comunicaciones e imagen institucional del Congreso Nacional. Les damos la bienvenida. Ya está con nosotros Felipe Barriga y quien les habla, Edgar Gamarra, para esta edición, llevarles la jornada informativa del Parlamento Nacional. ¿Cómo estás, Felipe? Muy buenos días.
3: Muy buen día, Edgar. Muy buen día con cada uno de nuestros amigos oyentes a nivel nacional. Nosotros, como siempre, agradecidos por su preferencia para estar al día con el Congreso. Con hoy día iniciamos rápidamente con nuestros titulares para hoy.
2: El presidente encargado del Congreso, Fernando Rospigliosi Capurro, indicó que la Comisión de Constitución y Reglamento debatirá hoy la propuesta que plantea una nueva ley orgánica del Ministerio Público y la iniciativa que propone incorporar el delito de lesa humanidad en el Código Penal.
3: Y la Comisión de Relaciones Exteriores aprobó el dictamen que propone establecer el Día de la Confraternidad entre Perú y la Santa Sede el 8 de mayo de cada año. Con ello, el Parlamento busca promover una fecha simbólica que resalta la relación diplomática y de cooperación entre ambos estados.
2: En la Comisión de Producción se aprobó el predictamen que propone declarar de necesidad pública e interés nacional la creación de la Zona Económica Especial Privada en el distrito de Paracas, provincia de Pisco, departamento de Ica.
3: Y en el Diario Oficial del Peruano ya se publicó la Ley 32589, que declara de interés nacional la construcción, equipamiento y puesta en operación un dique seco post-Panamax en el puerto del Callao.
2: Muy bien, amigos, este es el menú del día de hoy en el Parlamento Nacional, en referente a las noticias que tenemos, y seguramente es para ustedes muy importante porque tenemos que estar al día con el Congreso. Pues edición sí. Matinal.
3: Pasamos al desarrollo de nuestros titulares rápidamente. El presidente encargado del Congreso, Fernando Rospigliosi, anunció que hoy la Comisión de Constitución y Reglamento analizará dos importantes dictámenes de proyectos de ley, como es el que propone la nueva ley orgánica del Ministerio Público y el que incorpora el delito de lesa humanidad en nuestro Código Penal. Escuchemos.
4: En el Congreso tenemos una reunión importante de la Comisión de Constitución, donde vamos a ver, entre otros temas, la ley orgánica del Ministerio Público que el fiscal de la Nación ha presentado, que es muy importante para la modernización de esta institución, ya que su ley data del año 1981. Y también vamos a ver un proyecto de ley que he presentado sobre lesa humanidad, es decir, siguiendo la recomendación del Tribunal Constitucional cuando declaró constitucional la ley de lesa humanidad 32.107, recomendó incorporar el delito de lesa humanidad al Código Penal. Mañana se va a discutir ese proyecto que he presentado, donde se define la lesa humanidad de acuerdo a lo que especifica el Tratado de Roma, que fue la que creó este delito, y eso va a ser incorporado al Código Penal para evitar que ese rótulo de lesa humanidad sea utilizado arbitrariamente por ciertos magistrados que lo aplican a delitos que no corresponden. Esos son un par de temas que vamos a ver mañana en la Comisión de Constitución.
5: ¿Cuál es la definición, presidente?
4: ¿Perdón?
5: ¿Cuál es la definición que proponen ustedes frente a lesa humanidad?
4: No, es la definición del Tratado de Roma que vamos a incorporar, que se trata de crímenes que son masivos, generalizados, dirigidos por el gobierno o por grupos armados, y que el que los perpetra tiene conocimiento de eso. O sea, son definiciones que da el Tratado de Roma y que vamos a incorporar al Código Penal si es que se aprueba, cosa que espero que ocurra mañana en la Comisión de Constitución y luego, naturalmente, en el Pleno del Congreso.
2: El presidente encargado del Congreso de la República también cuestionó la reciente autorización del gobierno peruano mediante el decreto de urgencia número 003-2026 de un rescate financiero de hasta 2 mil millones para Petro Perú. Agregó que el forado que está creando esta empresa sigue siendo alimentado con el dinero del Estado, es decir, con el dinero de los impuestos.
3: Seguimos con más información en Al Día con el Congreso Matinal. Sobre el actual proceso electoral, el titular del Parlamento espera que las instancias respectivas tomen las resoluciones correspondientes de cara a la segunda vuelta del 7 de junio.
4: Esperemos que las instancias respectivas tomen las resoluciones. Esto, desgraciadamente, por las razones que ustedes conocen, ha demorado demasiado y esperemos que esta semana el Jurado Nacional de Elecciones ya resuelva este tema y podamos entrar a la segunda vuelta electoral de acuerdo a la decisión que tome la instancia correspondiente, que es el Jurado Nacional de Elecciones.
2: Por otra parte, la Comisión de Producción, Micro Pequeña Empresa, presidida por el congresista Raúl Huamán Coronado, aprobó por mayoría el proyecto de ley 13077. Esta declara de necesidad pública e interés nacional la creación de la Zona Económica Especial Privada en el distrito de Paracas, provincia de Pisco, departamento de Ica. Escuchemos.
6: Asimismo, la propuesta está diseñada para atraer capitales nacionales y extranjeros de gran calado, siendo que al promover las tasas escalonadas del impuesto a la renta y la exoneración de aranceles e impuestos indirectos como el IGB, buscan compensar el riesgo de inversión y fomentar la sostenibilidad fiscal a largo plazo. Este esquema no solo incentiva la formalización de actividades económicas, sino que garantiza que los beneficios otorgados estén condicionados a la generación de valor real, cumplimiento de metas de inversión y creación de puestos de trabajo calificados. En ese sentido, la declaratoria de interés nacional no contradice las competencias regionales ni la planificación del Poder Ejecutivo existente, sino que la complementa y fortalece. Además, las leyes declarativas cumplen una función esencial en la estructuración de políticas públicas efectivas, ya que permite priorizar temas estratégicos dentro de la agenda gubernamental, fomentando la inversión, mejorando la coordinación interinstitucional, fortaleciendo la promoción turística y garantizando la conservación del patrimonio. La competitividad nacional mediante un esquema de incentivos diseñado para atraer capitales de largo aliento, el núcleo de esta reforma reside en un sistema de beneficios tributarios escalonados que extiende por un cuarto de siglo. Los inversionistas que operan bajo este régimen podrán acceder a tasas reducidas en el impuesto a la renta, además de disfrutar de un marco aduanero simplificado que agiliza el tránsito de mercancías. No obstante, el acceso a estas prerrogativas no es irrestricto de la ley, que condiciona el otorgamiento en beneficios al cumplimiento riguroso de metas de inversión mínima y a compromisos tangibles en la creación de puestos de trabajo. Señor presidente, el proyecto de ley 13077 ha sido aprobado por mayoría con 10 votos a favor, 0 en contra y 2 abstenciones.
3: Mientras tanto, la Comisión de Ciencia, Innovación y Tecnología impulsó la modernización del sistema de salud con historias clínicas electrónicas para agilizar las atenciones a los pacientes. Tenemos un informe que Edgar Gamarra ha presentado. Lo tenemos. Edgar, adelante con el informe.
2: La modernización del sistema de salud en el país fue abordada en la sesión de la Comisión de Ciencia, Innovación y Tecnología, presidida por la congresista Ariana Orue Medina. Durante la jornada, funcionarios del Ministerio de Salud expusieron los avances de los sistemas de información en salud, incluyendo la implementación de las historias clínicas electrónicas para mejorar la atención en los pacientes. Así lo señaló el director ejecutivo de la Oficina de Innovación y Desarrollo Tecnológico, ingeniero Jacques Paul Lázaro Gómez.
7: ¿Qué significa interoperar hablar el mismo lenguaje a nivel de información. Por ejemplo, si quizás yo acudo en la mañana al hospital Loaiza, ¿verdad? De repente por un dolor en el estómago, el médico tiene por conveniente prescribir una ecografía abdominal y quizás me prescribe ciertos medicamentos. Entonces, esta ecografía y estos medicamentos que son ingresados en el sistema del hospital Loaiza tienen una codificación correspondiente. De repente, al día siguiente, para buscar una segunda opinión, me voy a la clínica XYZ. De igual forma, el profesional médico me atiende, registra mis datos, me prescribe la misma ecografía abdominal, me prescribe los mismos medicamentos, pero al final estos datos no conversan. Hemos perdido tiempo en hacer doble registro con la misma información. Entonces, es allí donde hace falta estandarizar los datos, ¿no? Con un código único podamos interoperar y tener una sola información en tiempo real.
2: Por su parte, la presidenta de la comisión, la congresista Ariana Orue Medina, solicitó a los representantes del Ministerio de Salud detallar cómo se viene aplicando esta propuesta tecnológica y cuáles son los avances concretos en los diferentes establecimientos de salud a nivel nacional.
8: Callao. La propuesta que se viene realizando al 2030 solamente cubre los escenarios de Lima y Callao, o también se espera más adelante ver que en todas las provincias de nuestro país se pueda tener las historias clínicas.
2: Finalmente, los representantes del sector salud reafirmaron que continúan impulsando la implementación de las historias clínicas electrónicas como parte del proceso de transformación digital del sistema sanitario, con el objetivo de brindar una atención más rápida, eficiente y moderna para los ciudadanos.
7: Entonces, la idea es integrar todos estos datos a través del Registro Nacional de Historias Clínicas Electrónicas, y es ahí donde tenemos que trabajar, ¿no? ¿Por qué? Porque, por ejemplo, yo como médico, pero poniendo el ejemplo, cuando estoy realizando una atención, a mí me gustaría ver que el paciente Jack Lázaro ha tenido ciertas atenciones los días anteriores en diferentes IPRES, y de esto se trata el tema de integración, ¿no? Pero también aplicando de forma adecuada la transparencia de la información y la seguridad sobre la misma, ¿no? Puesto que no se trata solamente de compartir los datos como tal, debe haber una autorización prescrita también del usuario, ¿no? Puesto que en tiempo real yo puedo mapear las diferentes atenciones que se han tenido en los diferentes entes. Y es ahí donde...
3: Se informe para que toda la población esté pendiente. Y al día con el Congreso, edición matinal, tiene más información. Para esto, en la Comisión de Fiscalización, el presidente ejecutivo de SUNAS, Mauro Gutiérrez, dijo que el incumplimiento del convenio de abastecimiento de agua gratuito en el distrito de Alto Trujillo es de exclusiva responsabilidad entre el Ministerio de Vivienda y de la empresa de agua potable de La Libertad, SEDALIV. Precisó que la SUNAS no tiene ninguna injerencia en ese convenio, pues se trata de una zona donde no hay redes de agua potable. Escuchemos la Comisión de Fiscalización con respecto al tema de la SUNAS.
9: Y es el Ministerio de Vivienda, a través del Programa Nacional de Saneamiento Urbano, que suscribe un convenio con SEDALIV el 29 de enero del 2025 para realizar las transferencias financieras a esta EPS para la distribución gratuita de agua, ¿no?, donde se establecieron obligaciones entre ambas partes. Siguiente, por favor. Y aquí, digamos, las cláusulas específicas relacionadas a la aplicación de este convenio. En primer lugar, quiero destacar que este convenio se firma a través del Ministerio de Vivienda, del Programa Nacional de Saneamiento Urbano y la empresa prestadora. Y aquí se establece en las cláusulas sexta el compromiso de las partes de vivienda a través del PNCU, de los recursos transferidos, comunicar al órgano de control institucional de la EPS y a la Contraloría General de la República y al MEF, según corresponda, cuando se detecte incumplimiento de las obligaciones del convenio. Quiero destacar acá, como se puede apreciar, el convenio es exclusivo entre el Ministerio de Vivienda y la EPS a través del Programa Nacional de Saneamiento Urbano en relación al uso de los recursos, al seguimiento y al monitoreo del cumplimiento de dicho convenio. Siguiente, por favor. En atención a esa pregunta, como pueden apreciar, es a través de este convenio que se regula el uso de los recursos. Este convenio fue establecido entre el Ministerio de Vivienda a través del Programa Nacional de Saneamiento Urbano y SEDALIP para el reparto gratuito de agua. Sin embargo, en ese convenio no se menciona el papel de las UNAS, al ser una distribución que no se encuentra en el marco del servicio universal, sino que se hace en distribución en zonas que no están coberturadas por redes.
2: Continuamos en Al Día con el Congreso, edición matinal. Y en entrevista para el Congreso Radio, la presidenta de la Comisión de Relaciones Exteriores, Heidi Juárez Calle, se refirió a la situación crítica de peruanos en el país de Rusia. También se refirió a las acciones de asistencia para los compatriotas en Bolivia debido a los bloqueos de carreteras. Escuchemos la entrevista a Heidi Juárez.
10: Informarles desde la Comisión de Relaciones Exteriores como presidenta. Hoy hemos tenido el predictamen. Aprobación de dos predictamen. Uno es la fecha conmemorativa porque la Santa Sede, con la Santa Sede, establecer un lazo de amistad con la Santa Sede, ya que tenemos a un representante que es el Papa, ¿no? Que sale desde Chiclayo y ha cumplido un año de su promulgación, su proclamación como Papa, y es por ello que hoy hemos querido también ayudar y aportar nuestro granito de arena desde la Comisión de Relaciones Exteriores. También se ha conformado una liga parlamentaria para seguir representando a nuestro país en los diferentes países del mundo. Por otro lado, quiero informar lo que está sucediendo en Rusia y quiero también hacer un llamado a todos los ciudadanos que tienen un familiar, una persona que se encuentra en Rusia, que inmediatamente acuda a la Comisión de Relaciones Exteriores acá en el Congreso de la República y también a Relaciones Exteriores, al Ministerio de Relaciones Exteriores, para dar información sobre este connacional que se encuentra en Rusia. Porque no tenemos una información, una data concreta, real. En estos momentos tenemos solamente información de más o menos 100 ciudadanos de que se les ha llevado con engaños para el ámbito laboral, pero los han llevado al tema fronterizo. Conflicto que existe en Rusia, y eso es la preocupación, que no sabemos cuántos connacionales se encuentran en zona de conflicto, y por ello es que necesitamos que la información de los familiares sea lo más certera posible para poder ayudar a estos connacionales que se encuentran en Rusia y traerlos sanos y salvos acá al Perú. Por otro lado, en Bolivia me he comunicado con la cónsul, la señora Elizabeth Castro, hace unos minutos nada más terminando la sesión de Relaciones Exteriores. Nos ha dicho de que tiene ahorita en estos momentos a buen recaudo en el Aeropuerto Internacional de Bolivia a 97 peruanos, en los cuales se está coordinando con la Fuerza Aérea de Bolivia para traer a estos 97 peruanos a Perú, y estos van a salir en el transcurso de hoy o de mañana, pero dar tranquilidad a los familiares de estos connacionales que están en Bolivia, de que tienen comida, tienen un techo, tienen hospedaje, están tratados muy bien y esperando el turno para ser traídos a nuestro país. Estos son tres colegios, también están dando prioridad. Sé que hay muchos ciudadanos que están en Bolivia y que necesitan el apoyo y el auxilio por parte de Relaciones Exteriores, de la Embajada de Relaciones Exteriores, por parte del Estado peruano, pero queremos decirles que estamos dando prioridad.
11: ¿Por qué dice que han sido retenidos estos estudiantes? ¿Cuál ha sido el motivo?
10: Lo que pasa es de que Bolivia está pasando por una situación muy complicada, un conflicto interno que tienen, han bloqueado carreteras, hay un levantamiento por parte de los ciudadanos que prácticamente está por largo tiempo, y eso pues ha frustrado que estos jóvenes que han ido como un paseo, como en afán de turismo, se haya frustrado ese ámbito de ser turismo, y por ello los estamos trayendo acá a nuestro país nuevamente, ¿no?
3: Seguimos con más información y ahora ya está con nosotros Andrea Mezquita para darnos a conocer la agenda parlamentaria para el día de hoy, que se desarrollará en el Congreso de la República desde muy temprano. Andrea, ¿cómo estás? Muy buen día, adelante.
12: Muchas gracias, compañeros. A continuación, la agenda parlamentaria para hoy, martes 12 de mayo. La mañana inicia con la sesión de la Comisión de Inclusión Social, que tiene en agenda debatir y aprobar el predictamen recaído en los proyectos de ley 13.249 y 13.491, ley que modifica la ley 29.973, ley general de la persona con discapacidad, para fortalecer el derecho a la educación inclusiva. Pero también, compañeros, por la mañana se va a llevar a cabo la sesión de la Comisión de Educación, que tiene en agenda el predictamen recaído en el proyecto de ley número 13.905, con la cual se propone la ley que dispone la categorización extraordinaria de los docentes nombrados de la Escuela de Educación Superior Pedagógica Pública Monterrico, incorporados mediante la ley 3541. Al régimen de la carrera pública docente. También, compañeros, darles a conocer que por la mañana se va a llevar a cabo la sesión de la Comisión de Salud, que tiene como invitado al ministro de Salud, Juan Carlos Velasco. El tema a tratar es el informe que tiene que exponer sobre la adjudicación de plazas del Servicio Rural y Urbano Marginal de Salud, SERUMS. Atención a la preocupación expresada por organizaciones de pacientes oncológicos por las presuntas demoras en los procedimientos de evaluación para el acceso a medicamentos oncológicos, entre otros temas relacionados. Además, compañeros, y por la tarde se va a llevar a cabo la sesión de la Comisión de Trabajo, que tiene como invitados también al ministro de Salud, Juan Carlos Velasco Guerrero. El tema a tratar en esta ocasión es el presunto acto administrativo de carácter discriminatorio que se estaría cometiendo contra profesionales obstetras que han aprobado el proceso de evaluación para el Servicio Rural y Urbano Marginal de Salud, es decir, los SERUMS, a nivel nacional. Estas son algunas de las actividades que se van a realizar el día de hoy. Compañeros, adelante en estudios.
2: Continuamos con la información al día con el Congreso, edición matinal. En este día tenemos que darle a conocer que la Comisión de Defensa Nacional aprobó por unanimidad el dictamen para el reconocimiento como héroe nacional del grumete afroperuano Alberto Medina Cecilia. Escuchemos este informe.
13: Aprobó por unanimidad el dictamen que declara de interés nacional reconocer como héroe nacional al grumete afroperuano Alberto Medina Cecilia. La iniciativa busca valorar la acción heroica del marino en el Consejo Nacional de Calificación, resaltando su legado histórico para el país.
14: Predictamen recaído en el proyecto de ley 13.221, contexto sustitutorio, ley que declara de interés nacional la realización del estudio y la calificación para el reconocimiento del héroe nacional al grumete afroperuano Alberto Medina Cecilia por el Consejo Nacional de Calificación de Acciones Heroicas ha sido aprobado por unanimidad.
13: Durante la sesión, el grupo de trabajo también aprobó por unanimidad el archivamiento del proyecto de ley que buscaba ampliar los beneficios a favor de los integrantes de las juntas vecinales de seguridad ciudadana. Tras el debate del predictamen de no aprobación, los legisladores determinaron el envío al archivo de esa propuesta normativa al no contar con un respaldo técnico necesario. Además, se admitió una cuestión previa para que regrese a comisión el dictamen que proponía homologar el régimen de salud de la Policía Nacional con el modelo de las Fuerzas Armadas. Con 10 votos a favor y 6 en contra, se dispuso que la modificación del Fondo de Aseguramiento Policial requiere un mayor análisis antes de ser sometida nuevamente a votación en el Grupo de Defensa.
3: Seguimos con más información en Al Día con el Congreso, edición matinal. Y el congresista Alex Paredes hizo un somero balance de sus labores legislativas y resaltó las normas que permiten el aumento de pago de CTS y de pensión digna para los maestros. Escuchemos.
15: Bueno, esta primera experiencia que hemos tenido en el Congreso de la República, conscientes de cuáles son nuestras atribuciones, trabajado de manera óptima, pero todavía nos sentimos insatisfechos porque el proceso de la aprobación de algunas leyes significa tiempo y significa entender que son 130 congresistas que presentan propuestas legislativas. Y si uno hace un cálculo somero, en la primera semana tú presentas un proyecto, en la siguiente te programan para la exposición, en la subsiguiente, tercera semana, se vota el dictamen. Y de ahí hay que conseguir las firmas de los que han aprobado el dictamen. Y en una cuarta semana tienes que pensar en llegar al pleno. Y entonces estamos hablando de cinco años, 60 meses. La meta es llegar a 60 leyes. Hasta ahora vamos con el promedio de 57 leyes publicadas en el Diario Oficial del Peruano, algunas de enorme redundancia y trascendencia. Yo creo que todo trabajador del sector público o del sector privado, lo que espera después de entregar los mejores años de su vida es una gratitud de parte del empleador. En beneficio laboral, esa gratitud se llama compensación de tiempo de servicios. Y eso debe acontecer no solamente con nosotros que hemos conseguido estas cinco leyes, sino también con todo trabajador del sector público, sea cualquiera la institución. Eso se llama equidad, eso se llama igualdad, no discriminación, ¿no es cierto? Y esa ha sido una de nuestras primeras líneas de trabajo, que como tú puedes comprobar, ahí están las cinco leyes publicadas en el Diario Oficial del Peruano. Y no es tan cierto como dice con alguna perversidad el Consejo Fiscal, no hemos quebrado el Estado, porque no vamos a cesar todos los maestros. Y hemos cambiado la fecha de cese, que ya no sea cuando uno cumple 65 años un día de onomástico terrorífico. Ahora todos cesan el 31 de diciembre de cada año. Nosotros promovimos la ley 31.625 el 18 de noviembre de 2022. Y que justamente el último viernes ha habido una reunión promovida pro inversión para que el megapuerto Corío comience ya a materializarse. Ya hay inversionistas interesados, con las disculpas de caso, pero superior al propio Callao. Este puerto Corío está, o mejor dicho, va a estar ubicado en Arequipa.
2: Momento de darle el pase a nuestro amauta del Parlamento Nacional, Julio Quispe. Viene con la secuencia Siminchiscuna, donde nos va a relatar las noticias del Parlamento en quechua. Adelante, Julio, ¿cómo estás? Buenos días. Vamos con la secuencia del Siminchiscuna.
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0: Y a esa hora de la mañana nos vamos a una breve pausa y retornamos con más información desde el Congreso de la República.
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3: Continuamos en Al Día con el Congreso.
4: Muy bien, amigos, estamos de vuelta en la última media hora y vamos a dar cuenta que en este momento nuestro compañero Eduardo Lindo nos va a presentar las mociones de saludo presentadas por los congresistas de la República. Adelante, Eduardo.
3: Mociones de saludo presentadas en el Congreso de la República.
5: Muchas gracias. Con cerca de 5 siglos de existencia, la Universidad Nacional Mayor de San Marcos ha desempeñado un papel fundamental en la formación intelectual, científica, jurídica, política, humanística y cultural de la nación. En el 475 aniversario de fundación, que se conmemora mañana, congresistas de diversas agrupaciones políticas saludaron a los directivos, comunidad educativa, trabajadores, estudiantes y egresados de la Decana de América. Los profesionales químicos farmacéuticos cumplen un rol fundamental en el sistema de salud, participando activamente en la investigación, producción, control de calidad, almacenamiento, distribución y dispensación de medicamentos, garantizando el uso seguro y adecuado de los productos farmacéuticos. Al conmemorarse el 13 del presente, el Día del Químico Farmacéutico, el congresista Víctor Flores Ruiz, de Fuerza Popular, saludó a los referidos profesionales y reconoció su destacada labor científica, profesional y social. La comunidad campesina de Juan de Caujul, ubicada en el distrito de Caujul, provincia de Oyón, región Lima, es una organización fundamental para el desarrollo social, cultural y económico de su población. Al conmemorar el 87 aniversario de reconocimiento oficial, la congresista Janet Rivas Chacara saludó a las autoridades y pobladores de la comunidad campesina. Regresamos a Estudios Centrales con ustedes, compañeros.
0: Seguimos con más información y el Perú no se construye solo desde sus instituciones, sino desde la participación activa de los jóvenes y de los ciudadanos, lo cual debe ser promovido y así lo dio a conocer el presidente encargado del Congreso, Fernando Rospigliosi, y esto fue durante el reconocimiento especial que brindó a las asociaciones, municipalidades y voluntarios líderes, quienes, según dijo, son ejemplo de servicio y la prueba de que el cambio en empieza desde abajo, es la que se está dando ahora en estas instituciones. Rospigliosi participó en este evento sobre voluntariado denominado Servir para Transformar, que organizó la Oficina de Participación Ciudadana del Congreso de la República. Escuchemos.
6: Si nos reconocemos el compromiso de cientos de peruanos que sin esperar nada a cambio entregan su tiempo, su esfuerzo, su vocación de servicio para ayudar a sus comunidades. Ese espíritu solidario es el que fortalece al país y que nos recuerda que el Perú no se construye únicamente desde las instituciones, sino también desde la participación activa de sus ciudadanos y sobre todo de los jóvenes. Desde el Congreso de la República creemos firmemente que la participación ciudadana debe ser promovida, fortalecida y reconocida. Un país con ciudadanos comprometidos es un país más fuerte, más unido y más preparado para enfrentar los grandes desafíos sociales que vivimos actualmente. Quiero expresar un reconocimiento especial a las asociaciones, municipalidades y voluntarios líderes que hoy reciben este homenaje. su trabajo en barrios, en asentamientos humanos y comunidades, representa un verdadero ejemplo de servicio. Ustedes son pruebas de que el cambio empieza desde abajo, porque servir al país también es tender la mano, recuperar valores y construir ciudadanía.
4: El titular del Poder Legislativo también fue consultado sobre un nuevo pedido de indulto que estaría solicitando la defensa legal del expresidente Pedro Castillo, preso por intento de golpe de Estado en diciembre del 2022. Él señaló o resaltó absolutamente inaceptable que ese golpista pueda ser indultado. Espero que no vaya a ocurrir de ninguna manera. Eso ya ha sido rechazado en una instancia y será totalmente ilegal y, por supuesto, inaceptable, declaró, agregando que el actual mandatario José Balcázar no debería atender esa solicitud de ninguna manera.
0: Seguimos con Al Día con el Congreso, edición matinal. Y en la Comisión de Fiscalización, el titular de la Superintendencia Nacional de Educación Superior Universitaria, SUNEDU, Vicente Paul Espinosa Santillán, informó que ya se autorizó mediante resolución el funcionamiento de una filial de la Universidad Nacional Jorge Basadre Goromán de Tacna, esto en la provincia del Collao, en Ilave, Puno. Asimismo, dijo que existe una comisión organizadora sobre el proceso de implementación de la Universidad Nacional Intercultural Aymara de Ilave, esto en Puno, creado por ley del Congreso. Precisó también que la intervención de SUNEDU se dará cuando llegue a la etapa de licenciamiento institucional para acreditar el funcionamiento de esa universidad. Escuchemos.
7: La Universidad Nacional Intercultural Aymara de Ilave ha sido creada justamente por una ley dada por el propio Congreso. Se ha conformado su comisión organizadora y hasta ese punto SUNEDU no tiene ningún tipo de...

0: competencia del Ministerio de Educación a través de la dirección correspondiente, ¿no? Que es la Dirección Superior Universitaria de dicho ministerio, ¿no? En cuanto al segundo punto que nos trasladan es sobre la existencia de trámite o solicitud en curso respecto a la Universidad Nacional Jorge Basadre Groman en el Callao y en el Collao y la AVE. Debo indicar lo siguiente, el martes de la semana pasada SUNEDU publicó en el Diario Oficial El Peruano la resolución del Consejo Directivo que resuelve otorgar, en este caso, la autorización para la filial en la provincia del Collao y la AVE a la Universidad Jorge Basadre Groman.
1: Por otra parte, la Comisión de Ética Parlamentaria, presidida por el congresista Elvis Vergara, ha archivado las denuncias presentadas contra dos congresistas de la República. Nuestra compañera Andrea Mezquita nos da detalles sobre este tema. Andrea, ¿cómo estás? Adelante, por favor.
2: Muchas gracias, compañeros. La Comisión de Ética Parlamentaria, presidida por el congresista Elvis Vergara, archivó las denuncias presentadas contra el congresista Alex Paredes y la legisladora Milagros Jáuregui. Al congresista Paredes González se le denunció por presuntamente no contar con las credenciales correspondientes para ocupar un cargo directivo en una institución educativa. Asimismo, el grupo de trabajo aprobó el informe de calificación que declara improcedente la denuncia contra la congresista Jáuregui de Aguayo por presunta exposición pública de menores de edad en situación vulnerable. Adelante, compañeros en estudios.
3: Con más información, y ahora tenemos el informe de nuestro compañero Daniel Olivas, Congreso en Regiones. Adelante, Daniel.

0: Hola, ¿qué tal? Soy Daniel Olivas y esto es Congreso en Regiones. Atención Ayacucho, en favor de la provincia de Huamanga, ubicada en la región sur central de los Andes del país, se promulgó la ley 32.150. Esta norma declara de interés nacional el mejoramiento y la culminación del complejo deportivo Leoncio Prado, perteneciente a la institución educativa pública Mariscal Cáceres, en el departamento de Ayacucho. La disposición establece que el Ministerio de Educación, en coordinación con el Ministerio de Economía y Finanzas, el Gobierno Regional de Ayacucho y la Municipalidad Provincial de Huamanga, adoptarán las acciones necesarias para su ejecución. Atención Moquegua, los ciudadanos de esta región situada en el sur del país se han beneficiado con la ley número 31216. Que establece la creación del distrito de San Antonio en la provincia de Mariscal Nieto, Moquegua. La norma designa a la localidad homónima como su capital. También se precisa que el Poder Ejecutivo dictará las disposiciones correspondientes para dotar de autoridades político-administrativas a la circunscripción creada por la presente ley. Atención 1. La publicación de la ley número 32090 oficializa la creación de la Universidad Nacional Fronteriza Autónoma de Yunguyo, en Puno. La norma precisa que esta casa de estudios estará conformada por departamentos académicos, escuelas profesionales, unidades de investigación y de posgrado, que se aprueben al establecer su régimen académico, con el fin de cumplir lo dispuesto en la ley universitaria. Bien, hasta aquí, Congreso en Regiones. ¡Hasta la próxima!
1: Gracias, Daniel, por la información. Y como siempre, al día con el Congreso Edición Matinal, llevando todas las normas, los proyectos de ley aprobados en comisiones, en el Pleno, en favor de las regiones. Vamos a continuar y en la Comisión de Cultura se debatió y se aprobó por mayoría el predictamen del proyecto que modifica la ley de que crea incentivos económicos y fiscales para el fomento de las actividades cinematográficas y en estos efectos de beneficiar al cine regional. Vamos a escuchar los detalles respecto a esta sustentación.
2: Lo que se ha hecho es modificar el artículo 10 de la referida norma en el sentido de que el Ministerio de Cultura forme parte de la denominada Comisión Fílmica del Perú, que es una instancia facilitada.

0: Ahora de coordinaciones entre las productoras y las autoridades peruanas, a efecto de obtener permisos, locaciones adecuadas, prestación de información valiosa de logística, coordinación interinstitucional, servir de enlace entre las productoras y sus distintos requerimientos que sus proyectos requieren. La ley original no prevé la presencia del Ministerio de Cultura en tan importante espacio, que busca fortalecer la aún emergente actividad cinematográfica en el Perú, concretamente el cine regional. Así, en la medida que el Ministerio de Cultura tiene la competencia exclusiva de la promoción de la creación cultural y en el desarrollo de las industrias culturales, y siendo que las actividades cinematográficas y audiovisuales forman parte de esas industrias culturales, aquellas se hallan en el ámbito de competencia del Ministerio de Cultura. Por tanto, es procedente que este ministerio tenga presencia y preeminencia en la Comisión Fílmica del Perú, junto con otros actores, que es lo que se propone en el dictamen. El otro artículo a modificar es el 12, en el que se plantea elevar los estímulos económicos a las obras cinematográficas o audiovisuales peruanas, con un mínimo de 10.000 unidades impositivas tributarias, sin demandar recursos adicionales al Tesoro Público, pudiéndose disponer de hasta el 7% de ese monto. Coherente con la idea de promover y fortalecer las obras cinematográficas y audiovisuales en general, y las regionales en particular, esta propuesta amplía aquel planteamiento original del Poder Ejecutivo, que se plasmó en el artículo 9 del ya derogado Decreto de Urgencia 22-2019, que promueve la actividad cinematográfica y audiovisual, y que la Ley 32-309 reprodujo tal cual.
1: Seguimos con más información en Al Día con el Congreso Matinal. En otro momento, los integrantes de la comisión aprobaron por unanimidad el predictamen del proyecto de ley que declara como necesidad pública y preferente interés nacional la recuperación y puesta en valor del complejo monumental arqueológico Caniche, Parcacha, ubicado en el distrito Carmen Salcedo de la provincia de Lucanas, de la región Ayacucho. Escuchemos.
0: El complejo Caniche Parcacha constituye un sitio prehispánico de relevancia regional y nacional, con componentes arquitectónicos y evidencia cultural de distintas etapas. Su valor no solo es material, sino también simbólico e identitario para la población local y para la memoria cultural del país. El dictamen consigna que el bien enfrenta una serie de amenazas de deterioro natural y antrópico, ¿no? Erosiones, variaciones térmicas, vegetación invasiva, tránsito no controlado, ausencia de drenaje o estabilización, lo que pueden generar pérdidas irreversibles de información de carácter arqueológico y, por supuesto, afectación del monumento. La iniciativa plantea un artículo único que declara de interés nacional y necesidad pública la recuperación, conservación y puesta en valor del complejo arqueológico, en concordancia con el artículo 21 de la Constitución y la Ley 28.296. Además, incorpora una disposición complementaria que orienta la articulación entre el Ministerio de Cultura, el Gobierno Regional de Ayacucho y la Municipalidad Digital de Carmen Salcedo, en el marco de sus competencias. Este dictamen no solo preserva un bien arqueológico, sino que también fortalece la identidad y pone en agenda la articulación necesaria para su puesta en valor. Además que representa un compromiso con nuestra historia y nuestra cultura.
2: Continuando con el programa Al Día con el Congreso, edición matinal desde el Parlamento Nacional, vamos a dar cuenta que hay un segmento importante que se ha creado aquí hace un buen tiempo ya. Se trata Perú Bicameral en Runa Simi. Explicamos qué son la interpelación y la censura y cómo funcionan como mecanismos de control político dentro del nuevo Congreso Bicameral. La información nos proporciona nuestro compañero Julio Quispe, traductor quechua del Congreso de la República. Amauta, Julio, adelante.
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5: ¿Cómo funciona la interpelación y la censura en el sistema bicameral? Allillanchu huayqikuna panaykuna, noqankani Julio Quispe. Anyay wakichiwan, upallachinapaj aqllaywan, imayna ruwakusqanmanta willamusaykichis. Hoy conoceremos cómo funcionan la interpelación y la censura en el nuevo sistema bicameral. Uyarikusunchis. Toda pregunta espera una respuesta. Chayhina yatakmi, yaktak kamachinimpi, huk kuyana, mana ayinta yankaktenka, mana upayaya ritumanchu. Si un ministro no convence con su gestión, no puede pasar en silencio. La representación nacional tiene mecanismos para pedir cuentas. Anya iwakichika, manan huchachaychu, tapukuywan, kutichikuna mañakuimi. La interpelación no es una sanción inmediata. Es el mecanismo por el cual un ministro debe acudir a responder y explicar su gestión ante la Cámara de Diputados. Callarichinapajka, mañakuimikanan, tapukuykunawankushka. Para iniciarla, se presenta una moción con pliego de preguntas, firmada por no menos del 15% del número legal de diputados. Su admisión requiere el voto de por lo menos un tercio de los diputados hábiles. Chasquisca cajtinja, collanajca jamun, rimarin putichi. Una vez admitida la moción, el ministro debe concurrir dentro del plazo reglamentario para responder ante el pleno. Allí se abre el momento político de explicación pública. Upayachinapaj ajlaitajmi, mana tapuyachu. Kasuna kuimanta kuchaman haikuskandi. La censura ya no es solo pedido de explicación, es una decisión política que hace efectiva la responsabilidad de un ministro o el gabinete cuando la Cámara considera que sus respuestas o su conducta no son satisfactorias. Callarichinapajka, Zapanga Pachajmanta es Keichunka Pescayo, diputado Kunaj Uyakuskanku, Sekeinin Kunawan Mikanan. Para plantearla se requiere no menos del 25% del número legal de diputados. Luego se debate y vota entre el cuarto y el décimo día natural después de su presentación. Su aprobación exige el voto favorable de más de la mitad del número legal de sus miembros. Upayachinapaj ajllay qispiqtinqa, upayachisqa qullanajqa ripunampuni. Si la censura es aprobada, la renuncia es obligatoria. El presidente de la República debe aceptar la dimisión dentro de las 72 horas siguientes. Senadoja, caipeca manan jaikuncho. En todo este procedimiento el Senado no interviene. La interpelación y la censura pertenecen al control político exclusivo de la Cámara de Diputados.
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6: Este programa se escucha en las regiones del país gracias a las siguientes emisoras: Radio Inca Tropical de Abancay, Apurímac; Radio TV Shalom Plus de Tingo María; Radio Las Vegas de Mollendo, Arequipa; 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Radio Victoria en el centro poblado de Chumbes en Huamanga, Ayacucho; Cadena Radial Los Andes Sur en Puno; Radio Católica Santa Ana de Espinar, Cusco; Radio Continental de Sicuani en Cusco; y Radio Atlantis de Ayacucho.
7: Y a este equipo de comunicaciones a nivel nacional se suma Radio Santa Cruz de Moquegua.
2: Muchas gracias a todos nuestros amigos, hermanos, aliados de los medios de comunicación al interior del país, quienes están retransmitiendo el programa y se están colgando justamente a través de esta multiplataforma del Congreso de la República para tener la información exacta de lo que está ocurriendo con los mismos actores principales, los parlamentarios y también obviamente las autoridades presentes en el Parlamento. Estamos llegando a la parte final. A nombre de todo el equipo de comunicación e imagen institucional del Congreso de la República, les damos muchísimas gracias por su atención. Felipa Barriga y Edgar Gamarra, como siempre, al servicio de ustedes en el programa Al Día con el Congreso de Edición Matinal. Felipa, nos vemos.
7: Nos vemos mañana y a cada uno de ustedes, amigos oyentes, a nivel nacional, nuestro agradecimiento siempre presente. Que tengan un buen día. Permiso.
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9: Con ocasión de su 475 aniversario a la Universidad Nacional Mayor de San Marcos, la más antigua de América, forjadora del pensamiento crítico, baluarte del saber humanista y semillero permanente de generaciones comprometidas con el destino del Perú. No es casualidad entonces que existe un vínculo profundo y simbólico entre esta casa de estudios y el Parlamento. Un vínculo que se remonta a los albores mismos de nuestra vida republicana. Recordemos que el primer Congreso Constituyente de 1822, piedra angular de nuestra institucionalidad, se instaló precisamente en la Capilla de San Marcos. El Congreso de la República no comenzó su historia en un palacio, sino en una universidad. Ese hecho expresa con claridad que la República peruana nació al amparo del conocimiento, del debate de ideas y del espíritu académico que esta universidad encarna, y que San Marcos, como sostiene el insigne Raúl Porras Barrenechea, tuvo a los maestros y estudiantes que ennoblecieron la historia y la acción y el pensamiento crítico del siglo XIX. En nombre del Congreso de la República, expreso nuestro saludo institucional a la comunidad sanmarquina y nuestro reconocimiento a su aporte fundamental y permanente al desarrollo del país. Muchas gracias.

atención con esta noticia. Se ha promulgado la Ley 32107, una norma que precisa la aplicación de los delitos de lesa humanidad y crímenes de guerra en la legislación peruana. Su objetivo principal es alinear nuestra normativa con los principios de legalidad y no retroactividad. La ley establece con claridad dos hitos temporales. Primero, que el Estatuto de Roma rige en el Perú desde el 1 de julio del 2002. Segundo, que la Convención sobre la imprescriptibilidad de estos crímenes entró en vigencia el 9 de noviembre del 2003. Según los artículos 2 y 3, ambos tratados tienen competencia únicamente sobre hechos ocurridos después de sus respectivas entradas en vigor. Esto significa que no pueden aplicarse de forma retroactiva a sucesos anteriores a dichas fechas. Sigue más detalles de estas leyes a través de la multiplataforma del Congreso de la República.

Este local tan significativo para la historia del país data de 1907 y ahora se le han hecho remodelaciones muy importantes, no solamente en el aspecto visual que estamos observando ahora, que se ha restaurado las columnas, los capiteles y todo en el valor original, sino también se han hecho una serie de remodelaciones importantes porque se habían hecho construcciones informales en el Congreso y ahora se está poniendo las cosas en su lugar. Se han sacado más de 500 toneladas de material que se había construido que para un congreso que no estaba preparado para esas construcciones. Entonces ha tenido que desalojarse el tercer piso y ahora estamos avanzando en los últimos toques de la modernización para el próximo congreso bicameral que empezará en julio de este año. Hemos cumplido los plazos y hoy día hemos inaugurado este periodo de sesiones en el nuevo hemiciclo.

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2: Esta ley es muy importante para la lucha contra la delincuencia. Permite identificar a delincuentes y a la vez también permite liberar a inocentes cuando queda demostrado de manera irrefutable con las muestras de ADN quién es culpable y quién no lo es. Y también, por supuesto, ha sido muy importante que esto quede en manos de la policía, porque es la policía la que realiza, de acuerdo a la ley 32.130, la investigación preliminar. Y es la policía en el Perú y en todas partes del mundo civilizado la que hace la investigación en la escena del crimen. Y nosotros tenemos, como sabemos, una muy buena unidad, que es la Dirección de Criminalística de la Policía Nacional, que desde hace muchos años ya viene desarrollando este trabajo y ahora tendrá a su cargo este Banco Nacional de Perfiles Genéticos. Yo espero que la Dirección de Criminalística desarrolle a partir de ahora, ya con este respaldo legal, un trabajo mucho mejor que el que ya ha venido realizando, porque ahora ya tienen todos los elementos normativos a su favor para seguir avanzando en esta muy importante labor en la lucha contra la delincuencia.

En este caso hemos recibido al alcalde y a los delegados de varias comunidades de Pomata, que es un pueblo fronterizo, que como nos ha señalado el alcalde, desarrolla la industria de las truchas y que en esta oportunidad vinieron la semana pasada a impulsar este proyecto para crear la universidad, y como nos habíamos comprometido, hemos cumplido con poner a debate y a votación el proyecto que ellos pedían, y en esta oportunidad se ha aprobado. Así que estamos muy agradecidos por la visita del señor alcalde y todos los representantes de las comunidades de Pomata. Les deseamos el mayor de los éxitos. Muchas gracias.

En primer lugar, quiero dar gracias al señor presidente por esa predisposición de llevar adelante en este pleno de hoy día, preocupado nosotros. Tal vez no se va a llevar, pero gracias, señor presidente. También desde aquí quiero dar gracias a los congresistas que han sido parte de la ley, que han presentado el proyecto de ley. Gracias a ellos y gracias a mis hermanos autoridades, los presidentes, los alcaldes, los tenientes y vecinos notables quienes han llegado hoy, más de 150 personas a aplaudir. Todos escucharon, están en la parte de afuera, aplaudieron. Nosotros también hemos estado en el hemiciclo para escuchar la votación. Muchas gracias.

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0: presidenta, han registrado su asistencia 21 señores congresistas, no se registra ninguna licencia. Por lo tanto, tiene un quórum reglamentario para iniciar la sesión.
1: Colegas congresistas, siendo las 9 y 11 minutos del martes 12 de mayo del 2026, reunidos presencialmente en la Sala Torres y Torres Lara del edificio allá de la Torre del Congreso de la República y virtualmente a través de la plataforma Microsoft Teams, con el coro de reglamento se inicia la 12ª sesión ordinaria de la Comisión Agraria. Pasamos a estación del acta. Señores congresistas, se ha remitido a sus correos el acta de la 11ª sesión ordinaria de la Comisión para vuestra consideración. Si no hubiera observaciones, se dará por aprobada. No habiendo observaciones, la referida acta ha sido aprobada por unanimidad. Pasamos a estación de despacho. Colegas congresistas, se ha remitido a sus correos lo siguiente: el cuadro de documentos recibidos desde el 6 de mayo al 8 de mayo del 2026, cuadro de documentos emitidos del 6 de mayo al 8 de mayo del 2026, cuadro de proyectos de ley ingresados del 6 de mayo al 8 de mayo del 2026, dichas proposiciones pasaron a evaluación y estudio para el predictamen correspondiente. Señores congresistas, si requieren algún documento en particular, pueden solicitar copia del mismo a la Secretaría Técnica. Pasamos a estación de informes. Colegas congresistas, la Presidencia informa que ha ingresado a la Comisión el oficio 105-2026 remitido por el señor congresista Javier Padilla Romero respecto al dictamen del proyecto de ley 111-67-2024-CR, ley que declara de interés nacional la construcción de la represa de Ámbar en el distrito de Ámbar, provincia de Huaura, departamento de Lima, mediante el cual solicita la priorización de la agenda del pleno. Asimismo, la Presidencia informa que ha ingresado a la Comisión el oficio 2477-2025-2026, remitido por la señora congresista María Jessica Córdoba Lobotón, quien solicita gestionar el levantamiento del cuarto intermedio respecto al dictamen allanamiento de autógrafa observada recaída en el proyecto de ley 2545-2021-CR, ley que establece normas complementarias para la ejecución del programa del vaso de leche. Al respecto, la Presidencia informa que se ha dispuesto se cursen las comunicaciones correspondientes al Presidente del Congreso a efectos que se atienda a dichos pedidos. Colegas congresistas, se ofrece la palabra a efectos de que los informes, señores representantes, realicen únicamente informes verbales, con el ruego de ser precisos. ¿Tiene la palabra algún congresista?
2: Presidenta, la palabra. Estoy levantando la mano.
1: Tiene la palabra congresista Jessica Córdoba.
2: Buenos días, presidenta, colegas congresistas. Quiero expresar mi preocupación por la grave crisis que viene atravesando nuestros agricultores del norte del país, especialmente en Lambayeque, Piura y La Libertad. Debido a la caída del precio del arroz y de la caña de azúcar, hoy miles de productores, presidenta, están trabajando prácticamente a pérdida. Agricultores arroceros denuncian que el kilo de arroz cáscara se viene pagando alrededor de $1.14. Mientras que productores de caña de azúcar señalan que la tonelada apenas alcanza los 70 soles. Pese al incremento de fertilizantes, combustible y costos de producción. Esta situación no solo golpea la economía de las familias agricultoras, sino que pone en riesgo la sostenibilidad del agro nacional y la seguridad alimentaria del país. Además, existen serias preocupaciones respecto al impacto de las importaciones de arroz y azúcar en el mercado interno, por lo que corresponde que las entidades competentes actúen con responsabilidad y transparencia, presidenta. Por ello, solicito desde esta Comisión Agraria que el ministro de Desarrollo Agrario y Riego remita un informe técnico urgente sobre la situación de precios de arroz y la caña de azúcar en el norte del país. Que Indecopi y las entidades competentes de fiscalización informen sobre el control de importaciones y posibles hechos que estarían afectando al productor nacional. Que se convoque una mesa de trabajo, presidenta, urgente, con los productores arroceros y cañicultores de Lambayeque y Piura. Y que el Ejecutivo evalúe medidas inmediatas de protección y apoyo para nuestros agricultores. Presidenta y colegas, no podemos seguir permitiendo que el agricultor peruano produzca a pérdida, mientras el mercado continúa afectando al pequeño productor. El agro necesita respuestas concretas y acciones inmediatas, presidenta. Esos son mis pedidos. Gracias.
1: Gracias, colega congresista. Le informamos que el día 18 de mayo tenemos la presencia del ministro de Desarrollo Agrario aquí en esta comisión, y a la vez también se ha estado haciendo la preocupación desde esta comisión. Hemos estado haciendo las mesas de trabajo por el tema del problema de los arroceros, ya, en la cual vamos a pedir también que nos informe y a la brevedad posible que nos dé una solución. ¿Sí?
3: Señora presidenta, por favor, si me da usted palabra.
1: Tiene la palabra, congresista.
3: Muchas gracias, señora presidenta. A través suyo, saludarle a todos los presentes. Quisiera pedir que el proyecto de ley 14519/2025-CR, proyecto de ley que dispone de manera excepcional el levantamiento de la veda hídrica que permita la provisión de sistema de abastecimientos de agua para riego a los usuarios del sector hidráulico de aguas subterráneas clase A, distrito de La Llorada, Los Palos, provincia de Tacna, departamento Tacna. Quisiéramos que este dictamen se priorice, señora presidenta. Asimismo, el proyecto de ley 14556/2025-CR, proyecto de ley que modifica la ley 29338, ley de recursos hídricos, para otorgar a la Autoridad Nacional del Agua la administración de las presas del país. De igual forma, pedimos la priorización de este proyecto de ley, porque es tan importante que va a resolver la administración de los reservorios o los diques que existen actualmente ya en toda la República. Asimismo, decirle que este pedido se ha remitido con el oficio número 0436-2025-2026-IMA/CR con fecha 11 de mayo de 2026. Muchísimas gracias, señora presidenta.
1: Congresista Isatmita, justamente el día 15 vamos a sesionar en la región Tacna, en la cual está priorizada los dos proyectos que usted va a sustentar el día 15 de mayo, este viernes.
3: Muchas gracias, señora presidenta. Muy amable.
1: Congresista Maricruz Zeta tiene la palabra.
4: Buenos días. Buenos días, presidenta.
1: Buenos días, le escuchamos, congresista Maricruz.
4: Muchas gracias, presidenta. Señora presidenta. Señora presidenta, colegas congresistas, preocupada porque realmente hoy día sí los agricultores ya no pueden esperar más. Por su intermedio, señora presidenta, quiero alzar mi voz por la profunda preocupación y el malestar que vienen expresando miles de agricultores arroceros de Piura y de diferentes regiones del país. La situación ha llegado a un punto crítico, señora presidenta. Y la principal muestra de ello, señora presidenta, es la convocatoria a un paro nacional agrario programado el 25 de mayo, respaldando por las justas atenciones. Nosotros no podemos esperar más, señora presidenta. Los usuarios, la Confederación Nacional del Arroz y organizaciones agrarias de las regiones como San Martín, Amazonas, Ucayali, Huánuco, Cajamarca, Lambayeque, Tumbes, Arequipa y Piura, nuestros agricultores sienten que están siendo abandonados, mientras el precio de arroz en Chacra se desploma y los costos de producción continúan incrementándose de manera insostenible. Señora presidenta, usted nos representa. El momento que actuemos todos de respaldar a nuestros agricultores. El día de ayer, señora presidenta, sostuvimos una reunión con los presidentes de la Junta de Usuarios y representantes del sector agrario y juntas del Ministerio de Agricultura. Sin embargo, debo decirle, señora presidenta, con responsabilidad, que no se logró una solución concreta frente a las demandas urgentes de nuestros productores. Estuvieron presentes todos los presidentes de la Junta de la región Piura, pero realmente no hubo una solución. Hoy más de 100 agricultores arroceros, agricultores representantes, porque son miles de agricultores en la región Piura, en Piura realmente están a la espera de esta reunión que el señor ministro va a tener en Piura. Prácticamente, señora presidenta, nuestros agricultores están en pérdida. El arroz sube en los mercados. Al agricultor se le paga apenas entre 1 y 1.20 soles por kilo. Pese a que al producir una hectárea demanda una inversión cercana a los 12.500 soles durante casi 5 meses de trabajo y sacrificio. Señora presidenta, por ello exhorto al señor ministro y esperamos que su visita programada para el próximo 18 de mayo en Piura no sea solamente protocolar, sino una oportunidad real para llevar soluciones concretas y evitar que este conflicto social escale a nivel nacional. Los agricultores exigen medidas urgentes para frenar la importación indiscriminada de arroz, dar la franja de precios y aranceles, establecer compras directas del Estado a los productores, créditos agrarios de emergencia y declarar en emergencia extraordinaria al sector agrario nacional. No podemos permitir que quienes garantizan la seguridad alimentaria del país sigan siendo los más golpeados y olvidados. Hago un llamado firme al gobierno. ¿Aló?
1: Sí, le escuchamos, congresista.
4: Disculpe, se fue la señal. Hago un llamado, señora presidenta, al gobierno y al ministro de Agricultura para actuar con responsabilidad y sensibilidad y decisión política, porque realmente nosotros como agricultores no podemos permitir, aquí estamos hablando solo de números, no estamos hablando de números, estamos hablando de miles de familias, señora presidenta, que viven del campo, de agricultores que hoy sienten impotencia porque trabajan sin obtener ganancias justas. El país necesita soluciones inmediatas y diálogo efectivo. Todavía estamos a tiempo, señora presidenta, de evitar un paro nacional agrario, pero para ello el Estado debe escuchar y dar soluciones, responder con hechos concretos a las legítimas demandas de nuestros productores. Señora presidenta, es hora que el señor presidente de la República llegue in situ a buscar la solución para nuestros agricultores de nuestro país. Nuestros agricultores están pasando momentos difíciles. Nosotros estamos pidiendo que se declare en emergencia. Esperamos el 18, el señor ministro, que se ha comprometido el día de ayer en la reunión que hemos tenido en el Ministerio de Agricultura, pero queremos que nos lleve soluciones concretas, no queremos un paseo más. El señor presidente de la República, ¿qué está haciendo? Que visite in situ las regiones, la problemática. Yo, señora presidenta, me acabo de escuchar de que nos está informando que el señor ministro de Agricultura estará presente en la Comisión Agraria el 18. Yo no entiendo, él se ha comprometido que el 18 estará visitando a nuestros agricultores para dar solución en la región Piura. Por eso, la verdad, me he preocupado en este momento, pero sí, señora presidenta, a través de su presidencia, quiero manifestarle este pedido y que nos informe a través de nuestros despachos para ver qué día no tenemos soluciones concretas, porque los agricultores no pueden seguir esperando más. Muchas gracias, señora presidenta, le pido, señora presidenta, que nos apoye para solucionar este problema de nuestros agricultores que tienen en este momento sus productos, que no pueden aceptar un precio que realmente van a perder con ese precio de 50 soles el saco de 50 kilos. Muchas gracias, señora presidenta, y también le pido a nuestros colegas congresistas que integran esta comisión de agricultura para que nos respalden para este pedido para nuestros agricultores de nuestro país. Muchas gracias, señora presidenta.
1: Gracias, congresista María Cruz Zeta. Usted tiene toda la razón. Así que le informamos por eso que nosotros hemos solicitado desde esta comisión para el día martes 19 de mayo estará presente el ministro Félix Mesa aquí en esta comisión, la cual también solicitamos la presencia de los congresistas que representan las diferentes regiones para poder hablar sobre esta problemática que lo venimos también, igual desde esa comisión, solicitando no solamente al ministro, también desde la presidencia de la República, al Ministerio de Economía, el tema de los aranceles. ¿Algún otro congresista que quiere hacer uso de la palabra?
0: No hay más pedidos de uso de la palabra, señor presidente.
1: Pasamos a estación de pedidos. Señores congresistas, la presidencia informa que han ingresado los pedidos escritos de priorización de dictamen de los colegas congresistas Alex Antonio Paredes González, José Bernardo Paso Nunura y Sigre Bazán Narro. Señores congresistas, en relación a los referidos pedidos, la comisión toma nota de cada uno de ellos, lo mismo que serán atendidos dentro del cronograma de trabajo que viene desarrollando la comisión. Colegas congresistas, se ofrece la palabra a efectos de que los señores representantes realicen únicamente pedidos verbales con el ruego de ser precisos. ¿Tiene la palabra algún congresista que quiere ser?
0: No hay pedido de uso de la palabra, señor presidente.
1: Pasamos a estación de orden del día. El predictamen recaído de los proyectos de ley 011-591. 1-2024-CR, 011-632-2024-CR y 013-544-2025-CR, que con texto sustitutorio propone la ley que establece el uso de la inteligencia artificial para la recuperación y conservación del cóndor andino y la protección de su hábitat, y declara como una de las aves nacionales del Perú a dicho animal. Colegas congresistas, se ha remitido a sus correos el predictamen recaído de los proyectos de ley 011-591-2024-CR, 011-632-2024-CR y 013-544-2025-CR de autoría de los señores congresistas Jacqueline Cati Ugarte Mamani y Guido Bellido Ugarte, acumulados en el presente dictamen. Al respecto, la propuesta normativa busca establecer el marco legal integral orientado a la recuperación, conservación y protección del cóndor andino, especie emblemática del Perú que actualmente se encuentra en una situación crítica, con una población reducida y una lenta capacidad de reproducción. En ese sentido, la iniciativa no solo plantea medidas de protección ambiental, sino que también propone declarar el cóndor andino como ave nacional del Perú, reconociendo su importancia cultural, histórica, ecológica y simbólica para el país. Asimismo, se incorpora el enfoque innovador mediante el uso de las tecnologías de inteligencia artificial que permitirán fortalecer los mecanismos de monitoreo, vigilancia y control en los hábitats del cóndor andino a través del uso de drones, sensores, sistemas de análisis de datos de tiempo real, facilitando la detección y amenazas como la caza furtiva y la degradación de su entorno natural. La propuesta contempla la creación del Registro Nacional del Cóndor Andino y sus hábitats, el cual permitirá contar con una información actualizada de georreferenciada sobre la especie, facilitando la toma de decisiones y la implementación de las políticas públicas más eficaces para su conservación. En cuanto al respecto presupuestal, es importante señalar que la iniciativa no demanda recursos adicionales del Tesoro Público, ya que su implementación se financiará con un cargo de presupuestos institucionales de las entidades involucradas como Vidagre, Minan, gobiernos regionales y locales, así como mediante cooperación internacional. Finalmente, es oportuno señalar que la iniciativa legislativa se encuentra alineada con los compromisos internacionales asumidos en el Perú de materia ambiental, tales como la Convención sobre la Diversidad Biológica de la Conservación CITES, orientada a la protección de especies amenazadas y la conservación de biodiversidad. Por lo expuesto, se pone en consideración la comisión el predictamen recaído en los proyectos de ley 011-591 y 011-632 y 013-544, que con respectivo texto sustitutorio de conformidad de lo establecido en el artículo B del artículo 70 del reglamento del Congreso de la República. Señores congresistas, se ofrece la palabra en torno a la propuesta del dictamen en mención. ¿Algún congresista que quiera hacer el uso de la palabra?
0: Ningún pedido de uso de la palabra, señora presidenta.
1: No habiendo intervenciones, se somete al voto el predictamen recaído en el proyecto de ley 011-591 y 011-632 y 013-544. Señor secretario técnico, sírvase a llamar al voto nominal.
0: Votación. Congresista López Morales.
1: López Morales a favor.
0: Congresista López Morales a favor. Congresista Torres Salinas. Congresista Coaila Juárez.
5: Coaila Juárez a favor.
0: Congresista Coaila Juárez a favor. Congresista Bazán Narro registra su voto a favor a través del chat. Congresista Camones Soriano. Congresista Camones Soriano a favor. Congresista Castillo Rivas. Congresista Chacón Trujillo registra su voto a favor a través del chat. Congresista Sixia Vázquez. Congresista Córdoba Lobatón. Congresista Dávila Atanasio.
2: Congresista Córdoba a favor.
0: Congresista Córdoba Lobatón a favor.
6: Congresista Dávila Atanasio presente. Dávila Atanasio a favor, a favor.
0: Congresista Dávila Atanasio a favor. Congresista García Correa. Congresista García Correa a favor. Congresista Gutiérrez Ticona. Congresista Gutiérrez Ticona, a favor. Congresista Juárez Calle. Congresista Juárez Calle, a favor. Congresista Martínez Talavera.
7: Martínez, a favor.
0: Congresista Martínez Talavera, a favor. Congresista Medina Hermosilla. Congresista Medina Hermosilla, a favor. Congresista Mita Alanoca registra su voto a favor a través del chat. Congresista Montesa Facho.
8: Montesa a favor.
0: Congresista Montesa Facho a favor. Congresista Padilla Romero. Congresista Padilla Romero a favor. Congresista Picón Quedo. Congresista Picón Quedo registra su voto a favor a través del chat. Corta. Congresista Portalatino Ábalos. Congresista Portalatino Ábalos a favor.
7: Luis Picón a favor.
0: Congresista Luis Picón a favor. Está registrado su voto, señor congresista. Congresista, el congresista Takuri Valdivia registra su voto a favor a través del chat. Congresista Zeta Chunga. Segundo llamado, congresista Torres Salinas. Congresista Castillo Rivas. La congresista Zeta Chunga registra su voto a favor a través del chat. Congresista Sixia Vázquez.
9: Tacuri Valdivia, a favor.
0: Y está registrado su voto, señor congresista.

0: Señora presidenta, han registrado su voto a favor 19 señores congresistas, no hay abstenciones ni en contra, por lo tanto tiene un acuerdo por unanimidad.
1: Señores congresistas, en consecuencia el dictamen recaído de los proyectos de ley 011-591, 011-632 y 013-544, que con texto sustitutorio propone la ley que establece el uso de la inteligencia artificial para la recuperación y conservación del cóndor andino y la protección de su hábitat, y declara como una de las aves nacionales del Perú dicho animal, ha sido aprobado por unanimidad. Pasamos al siguiente punto. El predictamen recaído en el proyecto de ley 07574-2023-CR, que con texto sustitutorio propone la ley que declara de interés nacional la conservación, revaloración de las albúferas del medio mundo del distrito de Vegeta, provincia de Huaura, departamento de Lima, del congresista Luis Cordero Yontay. Colegas congresistas, se ha remitido a sus correos el predictamen recaído en el proyecto 07574-2023-CR, que con texto sustitutorio propone la ley que declara de interés nacional la revaloración, conservación y la construcción de un circuito turístico integral de las albúferas del medio mundo en el distrito de Vegeta, provincia de Huaura, departamento de Lima, a iniciativa del señor congresista Luis Gustavo Cordero Yontay. Al respecto, la presente iniciativa legislativa tiene el objeto de revalorar los humedales de las albúferas del medio mundo a través de la construcción de un circuito turístico integral con la instalación y servicio que respeten y realcen su entorno natural. Asimismo, busca equilibrar la conservación ambiental, el desarrollo económico local y posicionamiento turístico sostenible, lo que conviene que una propuesta con alto potencial de impacto positivo, siendo este el momento estratégico, ya que existe un creciente interés por el ecoturismo y su sostenibilidad, ya que el proyecto de ley procura proporcionar la albúfera del medio mundo con un destino ecoamigable y competitivo. Con respecto a la seguridad jurídica y política pública, al ser de una norma declarativa, se convierte en un marco de referencia para que el Ministerio de Economía y Finanzas y el Gobierno Regional de Lima prioricen proyectos de inversión pública vinculados a infraestructura hídrica y turística. En ese sentido, refuerza la agencia legislativa materia de protección ambiental y desarrollo sostenible. Estando a lo señalado, podemos indicar que la aprobación de la norma es necesaria para proteger un ecosistema frágil y valioso oportuno, porque coincide con prioridades nacionales y sostenible al turismo responsable. Por lo expuesto, atendiendo la opinión formulada por el Ministerio de Desarrollo Agrario y la Municipalidad Provincial de Lima, quienes se manifiestan por viabilidad del proyecto de la ley, se pone en consideración la comisión el predictamen recaído en el proyecto 07574 con respectivo texto sustitutorio, de conformidad de lo establecido en el inciso B, el artículo 70 del reglamento del Congreso de la República. Señores congresistas, se ofrece la palabra en torno a la propuesta del predictamen mención. ¿Algún congresista que quiere hacer uso de la palabra?
0: No hay ningún pedido de uso de la palabra, señora presidenta.
1: No habiendo intervenciones, se somete al voto el predictamen recaído en el proyecto de ley 07574. Señor secretario técnico, sírvase a llamar el voto nominal.
0: Votación. Congresista López Morales.
1: López Morales a favor.
0: Congresista Torres Salinas. Congresista Coaila Juárez. La congresista Bazán Narro registra su voto a favor a través del chat. Congresista Camones Soriano.
2: Tacuri Valdivia, a favor.
0: A favor. El congresista Tacuri Valdivia registra su voto a favor. Congresista Castillo Rivas. Congresista Castillo Rivas, a favor. Congresista Chacón Trujillo, registra su voto a favor. Congresista Sixia Vázquez. Congresista Córdoba Lobatón.
3: favor.
0: Congresista Córdoba Batón, a favor. Congresista Dávila Atanasio.
2: Dávila Atanasio, a favor.
0: Congresista Dávila Atanasio, a favor. Congresista García Correa. El congresista García Correa registra su voto a favor. Congresista Gutiérrez Ticona. Congresista Gutiérrez Ticona, a favor.
4: Coela Juárez. Coela Juárez, a favor.
0: Congresista Coela Juárez, a favor. Congresista Juárez Calle. Congresista Juárez Calle, a favor. El congresista Mita Aranoca registra su voto a favor a través del chat. Congresista Martínez Talavera.
5: Martínez, a favor.
0: Congresista Martínez Talavera, a favor. Congresista Medina Hermosilla. Congresista Medina Hermosilla, a favor. Congresista Montesa Facho.
6: A favor.
0: Congresista Montesa Facho, a favor. Congresista Padilla Romero. Congresista Picón Quedo.
2: Luis Picón, a favor.
0: Congresista Picón Quedo, a favor.

0: Congresista Zeta Chunga, a favor. Segundo llamado. Congresista Torres Salinas. Congresista Sixia Vázquez.
1: Miguel Sixia, a favor, señor secretario.
0: Congresista Sixia Vázquez, a favor. Señora Presidenta, han registrado su voto a favor, 21 señores congresistas, no hay abstenciones ni votos en contra, por lo tanto tiene un acuerdo por unanimidad.
2: Señores congresistas, en consecuencia el dictamen recaído en el proyecto de ley 07574, que con texto sustitutorio propone la ley que declara de interés nacional la conservación y la revalorización de las albúferas del medio mundo del distrito de Vegueta, provincia de Guabra, departamento de Lima, ha sido aprobado por unanimidad. Pasamos al siguiente punto. El predictamen recaído en el proyecto de ley 11.609-2024-CR, que con texto sustitutorio propone la ley que declara de interés nacional la puesta en valor el desarrollo turístico de la promoción de los baños termales de Chaqueya, ubicado en el distrito de Palpata, provincia Espinar, departamento del Cusco. Colegas congresistas, se remitió a sus correos el predictamen recaído en el proyecto de ley 11.609-2024-CR, que con texto sustitutorio propone la ley que declara de interés nacional la puesta en valor el desarrollo turístico y la promoción de los baños termales de Chaqueya, ubicado en el distrito Palpata, provincia Espinar, departamento de Cusco, a iniciativa de la señora congresista Jacqueline Cati Ugarte Mamani. Al respecto, las aguas termales de Chaqueya se encuentran ubicadas en el distrito de Palpata, provincia de Espinar, departamento de Cusco, dentro de la región natural Suni y a una altura promedio de 3.945 metros sobre el nivel de mar. Son productos de afloración de aguas aproximadamente 45 grados de temperatura. Estas aguas termales son reconocidas por sus beneficios medicinales, lo que atrae a los visitantes nacionales e internacionales, impulsando la economía de Palpata y Espinar. Su puesta en valor fomentaría su conservación como recurso natural, articulando políticas interinstitucionales para su uso responsable. Los baños de Chaqueya son parte de patrimonio natural y cultural de Espinar, y se reconoce este recurso como símbolo de cultura viva y orgullo local. En tal sentido, es necesario la aprobación de propuesta legislativa, ya que este recurso natural es un alto potencial turístico, terapéutico, económico y cultural, cuya adecuada gestión contribuiría al desarrollo integral de las poblaciones locales y la diversificación de las ofertas turísticas del país, lo que fortalecerá el desarrollo turístico sostenible en Espinar, Cusco, y generaría un empleo local, diversificando la oferta turística más allá de Machu Picchu y contribuyendo a la identidad cultural y bienestar de la población. Por lo expuesto, conforme a lo señalado, atendiendo la opinión formulada de la Municipalidad Provincial de Espinar y la Municipalidad Distrital de Palpata, quienes se manifiestan por la viabilidad del proyecto de ley, la Comisión Agraria, de conformidad con lo establecido en el inciso B del artículo 70 del Reglamento del Congreso de la República, la Comisión Agraria emite el presente dictamen con el respectivo texto sustitutorio. Señores congresistas, se ofrece la palabra en torno a la propuesta del dictamen mención. ¿Algún congresista que quiere ser uso de la palabra?
0: Ningún pedido de uso de la palabra, señora presidenta.
2: Colegas congresistas, no habiendo intervenciones, se somete al voto el predictamen recaído en el proyecto de ley 11.609. Señor secretario técnico, sírvase a llamar al voto nominal.
0: Votación. Congresista López Morales.
2: López Morales, a favor.
0: López Morales, a favor. Congresista Torres Salinas. Congresista Coayla Juárez.
3: Coayla Juárez, a favor.
0: Congresista Coayla Juárez, a favor. Congresista Bazán Narro. Congresista Camones Soriano. Congresista Camones Soriano ha registrado su voto a favor. Congresista Castillo Rivas.

0: Congresista Castillo Rivas registra su voto a favor. El congresista Takuri Valdivia registra su voto a favor. El congresista Chacón Trujillo ha registrado su voto a favor. El congresista Zixia Vázquez. Congresista Córdoba Lobatón. Congresista Dávila Atanasio.
1: Dávila Atanasio a favor.
0: Congresista Dávila Atanasio a favor. La congresista Bazán Narro ha registrado su voto a favor a través del chat. Congresista Zixia Vázquez. Congresista García Correa. Congresista Gutiérrez Ticona. Congresista García Correa ha registrado su voto a favor. Congresista
2: Córdoba a favor.
0: Congresista Córdoba a favor. Congresista Gutiérrez Ticona ha registrado su voto a favor.
3: Señor secretario, Miguel Zixia a favor.
0: El congresista Miguel Zixia a favor. Congresista Juárez Calle. Congresista Martínez Talavera.
4: Martínez a favor.
0: Congresista Martínez Talavera a favor. Congresista Medina Hermosilla. Congresista Medina Hermosilla registra su voto a favor. Congresista Mita Alanoca ha registrado su voto a favor a través del chat. Congresista Montesa Facho.
2: Montesa a favor.
0: Congresista Montesa Facho a favor. Congresista Padilla Romero ha registrado su voto. El congresista Padilla Romero ha registrado su voto a favor. Congresista Picón Quedo.
1: Luis Picón a favor.
0: Congresista Picón Quedo a favor. Congresista Portalatino Ábalos ha registrado su voto a favor a través del chat. Congresista Zeta Chunga ha registrado su voto a favor a través del chat. Y el congresista Juárez Calle ha registrado su voto a favor a través del chat. Segundo llamado. Congresista Torres Salinas.

0: Señora presidenta, ha registrado su voto a favor, 21 señores congresistas, no hay votos en contra ni abstenciones, por lo tanto tiene un acuerdo por unanimidad.
1: Señores congresistas, en consecuencia el dictamen recaído en el proyecto de ley 11.609 que contesto sustitutorio propone la ley que declara de interés nacional la puesta en valor el desarrollo turístico y la promoción de los baños termales de Chaqueya ubicado en el distrito de Palpata, provincia de Espinar, departamento de Cusco. Ha sido aprobado por unanimidad. Pasamos al siguiente punto. El predictamen recaído en el proyecto de ley 01-43-2020-25-CR, que contexto sustitutorio, propone la ley que promociona el fortalecimiento de la apicultura y la polinización como actividad productiva estratégica del agro. Colegas congresistas, se ha remitido a sus correos el predictamen recaído en el proyecto de ley 01-43-2020-25-CR, que con texto sustitutorio propone la ley que promociona el fortalecimiento de la apicultura y la polinización como actividad productiva estratégica del agro, iniciativa del señor congresista Carlos Javier Ceballo Madariaga. Al respecto, la apicultura cumple un rol decisivo en la agricultura, contribuyendo a mejorar e incrementar las cosechas, la protección y la conservación del ambiente. Igualmente, gracias a esta actividad y concretamente a la polinización, se ha logrado mejorar e incrementar la producción de muchos frutales, como las paltas, los arándanos, lo que ha favorecido el incremento de las exportaciones. La presente propuesta legislativa tiene por objeto reconocer la apicultura y la polinización como actividad productiva estratégica del agro peruano para fortalecer la competitividad, garantizar la sanidad apícola y asegurar el financiamiento y la innovación tecnológica y tiene como finalidad la promoción. El repoblamiento nacional de colmenas y producción de núcleos y reinas, así como la implementación de un sistema nacional de apícola y polinización y el registro nacional de polinizadores y la ejecución del monitoreo de sanidad apícola. Asimismo, se dispone que el Ministerio de Desarrollo Agrario y Riego, dentro de sus competencias, promociona la implementación del Sistema Nacional de Apicultura y Polinización del Registro Nacional de Polinizadores e implementación de laboratorios del Centro de Investigación Apícola, la articulación de los productores, microempresarios y comercializadores de los productos de la apicultura, el desarrollo de tecnología e innovación apicultura de precisión, sistemas digitales y la formación de profesionalizaciones de apicultores. Por lo expuesto, estando lo señalado, atendiendo la opinión formulada por el Ministerio de Desarrollo Agrario y Riego y Confederación Nacional de Apicultores del Perú, CONAPI, quienes se manifiestan por la viabilidad del proyecto de ley de conformidad con lo establecido en el artículo B del artículo 70 del reglamento del Congreso de la República. La Comisión Agraria emite el presente dictamen con respectivo texto sustitutorio. Señores congresistas, se ofrece la palabra en torno a la propuesta del dictamen mención.
0: Señora presidenta, el congresista Carlos Ceballos está levantando la mano.
1: Tiene la palabra el congresista Carlos Ceballos.
2: Muchas gracias, señora presidenta. Agradecer a usted y a la Comisión Agraria por haber agendado este dictamen que en este momento es muy importante para el desarrollo de la agricultura y también de la salud a nivel nacional. Porque como usted bien lo ha dicho, en el dictamen es importante de que nosotros podamos darle ese reconocimiento al sector apícola y también a la polinización como servicio, porque es en este momento un instrumento que se ha utilizado para poder mejorar la productividad del agro a nivel nacional. Usted bien lo ha dicho, los arándanos, las paltas hoy en día han podido incrementarse en un 20% su productividad y sobre todo la calidad de producto, los cuales hoy está beneficiando a la agroexportación peruana. Pero sin embargo, a lo largo del tiempo, señora presidenta, se ha abandonado este sector, un sector que necesita de seguros, un sector que necesita el apoyo de su gobierno, un sector que le está dando mucho a la agricultura peruana y sobre todo también a la salud peruana. porque no olvidemos de que la miel de abeja es sumamente beneficiosa para la salud de cada uno de nosotros. Muchos de nosotros la consumimos y nos ayuda en muchos aspectos, inclusive también el uso de las propias abejas como curación en otros males también son utilizados. Es por eso, señora presidenta, que nosotros hemos presentado este proyecto de ley con la finalidad de que pueda reconocer y pueda promocionar y fortalecer a la apicultura y la polinización como actividad productiva estratégica en el agro, que es así como lo ha denominado la comisión. Yo quisiera, señora presidenta, en el artículo 1, poder, por favor, con cargo a redacción, consignar después de la palabra que dice asegurar el financiamiento, toma acceso a los seguros, que es importante, como lo decía. ¿Por qué? Porque las colmenas en este momento no son aseguradas, muchas de ellas se vienen perdiendo, a veces por utilización de pesticidas, químicos u otros, que en realidad la propia agroexportación a veces no reconoce y que en realidad perjudica a los productores. Entonces quisiéramos poner el acceso en esta parte donde dice objeto de la ley, en la parte donde dice asegurar el financiamiento, toma acceso a los seguros y la innovación tecnológica en esa parte. Asimismo, señora presidenta, también hemos visto en el segundo artículo que se debería considerar en la parte donde dice Sistema Nacional Apícola y Servicio de Polinización. Sería y servicio de polinización, ya que este servicio, ya que la polinización es un servicio que se presta a toda la agroexportación. En esta parte solamente agregarle la palabra servicio en el artículo 2, implementación de un sistema nacional de apicultura y servicio de polinización y el registro nacional de polinizadores y la implementación de monitoreo de la sanidad apícola. En esa parte, señora presidenta, adicionarle que la polinización es un servicio. Adicionalmente esto, señora presidenta, en la parte del artículo 3 de la promoción dice en el ítem E, la formación y profesionalización de apicultores, que debería realizarse en universidades y tecnológicos a nivel nacional para que se puedan implementar esta carrera, porque es una carrera muy importante que solamente en este momento se viene dando en el Tecnológico de Illimo, quien está votando en este momento técnicos apicultores con profesionalización, que es lo que se necesita para que la finalidad de esta se pueda expandir como ya una fuente de desarrollo técnica y que a lo largo de este tiempo podamos reivindicar a todos aquellos apicultores que hoy necesitan ese apoyo. Y para terminar, señora presidenta, considero de que hay muchos términos generativos o generales que esto amerita que debe ser reglamentado. Entonces, se podría agregar en una disposición complementaria de que la presente norma tendrá como reglamentación en un plazo de 90 días a cargo del Ministerio de Desarrollo Agrario y Riego. Señora presidenta, esas serían mis recomendaciones y solicito que puedan ser aceptadas por la comisión y por su persona. Con cargo a redacción se pueda votar este dictamen, que es muy importante para este sector, que está esperando esto ya hace mucho tiempo y que gracias a usted y a la comisión se está tocando el día de hoy. Y agradecemos mucho a nombre de todos los apicultores del Perú, porque es importante que nosotros podamos darle esta ley que promociona y fortalece este sector tan importante, no solamente para la agricultura, sino también para la salud. Muchas gracias, señora presidenta.
1: Gracias, congresista Carlos Ceballos. Se va a votar con cargo a redacción y con coordinación con los asesores. ¿Algún otro congresista que quiera hacer uso de la palabra?
0: La congresista Zeta Chunga ha levantado la mano, señora presidenta.
1: Tiene la palabra la congresista María Cruzeta.

0: No habiendo más intervención, se somete.
1: Hacemos una pausa a la sesión de la Comisión Agraria y los invitamos a seguirla a través de nuestras redes sociales. Damos pase de inmediato a la sesión de la Comisión de Constitución y Reglamento que preside el congresista Arturo Alegría. Adelante.
2: Rospigliosi Capurro. Rospigliosi Capurro, presente. Elías Ábalos. El congresista Elías Ábalos manifiesta su asistencia a través del chat de la plataforma. Elías Ábalos, presente. Camones Soriano. Cabero Alba. Calle Lobatón. Juárez Calle. La congresista Juárez Calle manifiesta su asistencia a través del chat de la plataforma. Juárez Calle, presente. Luna Gálvez.